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1: Durante esta hora vamos a estar recordando un suceso en la historia de Soda Stereo, la música de Alphaville, Billy Ocean, Steve Winwood y más clásicos de tu vida. Paul Simon. 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

0: Murder on the Dance Floor. ¿Quién habrá sido el asesino? Sophie Ellis Bextor. 21:18, estamos juntos en el disco retro de la 100. Nos quedamos hasta la medianoche despidiendo el invierno de a poquito. ¿Cómo va a estar mañana ventoso? Como todos los 21 de septiembre. Y cielo algo nublado. Escuchemos a Alphaville con Back in Japan.
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Se viene. De nuevo se viene. Robbie Williams va a estar dentro de poco aquí. Rock DJ. Lo seguiste toda su carrera, lo seguiste de los Take That. ¿O no, nena? ¿Cómo que no? 21:32, estamos juntos en el disco retro de la 100. Nos quedamos hasta la medianoche. Y los que vienen ahora, bueno, yo los conocí en el 82 con un gran álbum, Business As Usual. Y después vino el segundo álbum, Cargo, del 83, con grandes canciones. Se formaron los 70s. Who Can It Be Now?

juntos en el disco retro de la 100. Nos quedamos hasta la medianoche. Y los que vienen ahora, bueno, yo los conocí en el 82 con un gran álbum, Business as Usual. Y después vino el segundo álbum, Cargo, del 83, con grandes canciones. Se formaron los 70s. Who Can It Be Now, Overkill, It's a Mistake, Dr. Jekyll y Mr. Jive, entre otros. Y esta pegó muchísimo en los 80s. Men at Work, me refería a esta banda. Down Under, en el Night Mix del disco retro.

Benson al frente de Garbage, Stupid Girl. La mejor música para un domingo a la noche está acá en el Night Mix del disco retro. Cielo cubierto con lluvia débil en Cava. La temperatura es de 15 grados 2 décimos. Hace exactamente 19 años, un 20 de septiembre de 2007, a 10 años de su despedida en el estadio de River Plate, los integrantes de Soda Stereo brindan una conferencia de prensa en la Disco Museum aquí de Buenos Aires con motivo de su gira de reunión, lo que estuvo coordinada por nuestro queridísimo Lalo Mir. Además, allí se reencontraron con unos pocos privilegiados fans a quienes les regalaron dos canciones, Sobredosis de TV y En la Ciudad de la Furia. Seguramente algún oyente de la 100 estuvo ahí. Hacía poco que estaba acá en la radio y recuerdo que algún que otro oyente de la 100 estuvo ahí hace exactamente 19 años. Los Soda anunciaban el regreso después de la despedida en el estadio de River. Disfrutémoslo. Soda Stereo, Prófugos.

Noche para la mejor música, noche de Night Mix en el disco retro de la 100 Pulse Garden, Lemon Tree. ¿Qué sería? ¿Un jardín de tontos? Digo yo, ¿no?

Buscamos y encontramos el número uno para una fecha importante, un hecho importante, relevante de esta semana que estamos dejando. Tenemos momento vinílico con un lentazo del 84 increíble. Más data en arroba Fabián Serfour en Instagram. La presencia en esta hora de los Guns N' Roses, Roll, Duran Duran y más clásico de tu vida. Camouflage, creo que son ellos porque no los veo bien. The Great Commandment.

Pizza Love. ¿Cuántas Tinas conoces? La tía Tina. Nombre de tía. La tía Titina, la tía Tina, Tina Serrano. Y la otra Tina fue protagonista ayer del momento vinílico y hoy también es protagonista. Sí, esa Tina que vos estás pensando que está en tu cabeza en este instante. Ahora, en el disco retro, a las 22:15, te contamos uno de los hechos que sucedieron una semana como esta, pero tiempo atrás. Nos trasladamos al 16 de septiembre de 1984. ¿Dónde estabas? Yo estaba en cuarto año. Ese día Diego Maradona debuta en la Liga Italiana con la camiseta del Napoli y nosotros nos preguntamos cuál era la canción número uno en el mundo en ese momento. Ingresamos a la 100.com.ar, te invitamos a vos a que lo hagas también, buscamos el banner número uno de tu historia y ahí ponemos la fecha completa, en este caso 16 de septiembre de 1984, 16 de 1984, vos ponés la fecha que te interese, la que vos más te guste. Ese día, mientras debutaba el 10 en la Liga Italiana, la canción número uno en Estados Unidos era

gustaba para nada a Tina. Ella se consideraba una artista de rock y sentía que era una balada pop demasiado suave y cínica. Su manager la tuvo que convencer para grabarla. Al final, la canción ganó 3 Grammys. La grabación del año, canción del año y mejor interpretación vocal pop femenina. El número uno de tu historia, aquí, en el disco Retrogradación. Sí, podés bailar.

0: Tina Turner, la canción más importante del mundo mientras Diego Maradona debutaba en la Liga Italiana. 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

Pósters y pósters y figuras recortadas de los Duran Duran que habrás tenido en tu adolescencia, infinidad. Aparte, facheros todos. Y estaban en todos lados, todas las revistas aparecían ellos. Duran Duran, New Moon on Monday, antes George Michael, Elton John, Don't Let the Sun Go Down on Me, una vieja canción de Elton. 22 con 30 minutos, tenemos el momento vinil con una canción en su formato original. Hoy el invitado es un long play de grandes éxitos, The Best Of. Apareció en el año 1994, nosotros tenemos esta edición en vinilo realizada en 2016, una edición del Reino Unido. Está colocada la púa en la pista 3 del lado 1 del disco 1, es un álbum doble. La canción Smooth Operator, un lentazo, que apareció en 1984. La intérprete Jade. Momento vinílico en el disco retro. Acomodate, disfrútalo con los cinco sentidos.

0: mejor música para un domingo a la noche está en el Night Mix, el disco retro. Tenemos 70s, tenemos 80s, tenemos 90s. Tenemos voces masculinas, voces femeninas. Enormes artistas como Rod Stewart hace un ratito con Baby Jane. Como Bruno Mars, una gran nueva estrella, Treasure. Y como los que vienen ahora. El pasado 17 de septiembre se cumplieron 35 años de un álbum lanzado en 1991. Un álbum que no era doble. Eran dos álbumes que salieron al unísono. Use Your Illusion 1 y 2 con emblemáticas canciones. November Rain, la versión de Live and Let Die, Civil War, Yesterday, You Could Be Mine, la versión del tema de Bob Dylan, Knocking on Heaven's Door, y una gran canción, Don't Cry, entre tantas otras, Guns N' Roses, en el Night Mix del disco retro de la 100.
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musicalidad, el cerebrito musical de Vince Clarke, pasó por Depeche Mode, pasó por Yazoo y recaló en Erasure. Only You, la mejor música, está en el Night Mix del disco retro de la 100. O sea, se viene el número uno de tu historia. Tenemos un momento video club, la música de Toto, los Pet Shop Boys y más clásicos de tu vida. Un clásico de Mamas and the Papas, pero en la versión de los Beach Boys en el Night Mix del disco retro California Dreaming.

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Somo je Is This Love. Formó parte del dúo Yazoo con Vince Clark y luego de La Desolución comenzó su carrera en solitario en 1984. Al año siguiente Vince Clark conoció a Andy Bell e hicieron el dúo Erasure. Esta canción tuvo gran suceso en el 86. Llegó al puesto número 1 en el Hot 100 europeo y el número 3 en el Reino Unido. Is This Love, Alison Moyet, en el Night Mix del disco Retro Brasil. A continuación, Do You Really Want to Hurt Me? Culture Club.

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tu vida en canciones, ¿no? Escuchás las canciones y pasás tu vida, tu niñez, tu adolescencia. ¿Te recordás a algún amigo, algún familiar, alguna novia, algún novio? Alguien que no querés recordarlo jamás y aparece a traer una canción. La mejor música está acá para un domingo a la noche en el Night Mix del disco retro. Pet Shop Boys, Boys and Girls, antes Christopher Cross, All Right. Y ahora, a las 23:31 minutos en el disco retro, te contamos otro de los hechos que sucedieron una semana como esta, pero tiempo atrás. Precisamente nos trasladamos al 16 de septiembre de 1976. Ese día, 10 estudiantes secundarios de La Plata que piden por el boleto estudiantil son secuestrados y 6 de ellos son asesinados y desaparecidos. El hecho se conoce como La Noche de los Lápices. Se hizo una película, muy buena película, aquí sobre el tema. Nosotros nos preguntamos cuál era la canción número uno en el mundo en ese momento. Entramos a la 100.com.ar, buscamos el banner número uno de tu historia. Ponemos la fecha completa, 16 de septiembre del 76. Ese día la canción número uno del Reino Unido era Dancing Queen de ABBA. Canción que nació con la idea de hacer un tema disco, puro disco. Los autores se inspiraron al ver una fotografía del futuro rey de Suecia, Carlos XVI Gustavo, bailando en una discoteca con su entonces novia secreta y futura esposa, Silvia Sommerlath. Curiosamente, ABBA interpretó la canción por primera vez el 18 de junio de 1976 en un evento televisado en honor al rey Carlos XVI Gustavo y la reina Silvia, quienes se casaron el día siguiente. El número uno de tu historia, aquí en el disco retro de la 100.

0: Dancing Queen ABBA. 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

se esfuma, se va de a poco el fin de semana este de septiembre, el 20 de septiembre, se va el invierno. Noche para la mejor música, noche de Night Mix en el disco retro de la 100. Seguimos juntos hasta la medianoche. Kate Bush, Running Up That Hill. Yo la conocí con una canción rarísima, Babushka. ¿Se acuerdan de Babushka? Lo tenía en el cassette Winners 3 del 81 y lo tengo todavía. Después apareció Wuthering Heights, Cumbre Borrascosa, un hitazo. Este del 85 que reflotó gracias a estar en la banda sonora de la serie Stranger Things y volvió a rankear. Kate Bush, obviamente inolvidable, Don't Give Up junto a Peter Gabriel. 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Thompson Twins, Hold Me Now.

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Dota coordinó la prodo, Emanuel Carbacho en la musicalización, Diego Pozo en la dirección general de la estación de radio, soy Fabián Serfoglio. ¡Feliz día, estudiantes! Están estudiando, nos escuchan siempre, gracias por estar. Pásenla lindo, que tengan una excelente semana. Ventoso va a estar la mañana y la tarde de el lunes, ya de hoy. Por la noche parcialmente nublado. Se pronosticó una mínima de 12, la máxima alcanzará los 17 grados y las temperaturas en la semana rondarán entre los 7 y los 25 grados que tendremos el viernes. Ya llega la hora de los lentos con Walter Sterzer. Que la pasen bien.

Ya es lunes. Comenzamos juntos la semana con buena energía en la hora de los lentos en la 100, siendo tu compañía en esta noche para hacer que la música haga una noche perfecta. Hasta las 2. Estamos juntos en la 100. Bienvenidos.

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Estás escuchando La Hora de los Lentos, con canciones que te conectan con esta noche especial donde los recuerdos se vuelven más intensos. Relájate y deja que la música hable por vos. Hasta las 2. Estamos juntos en la 100.

lunes marca una nueva hora en el comienzo de esta semana y acá nosotros te acompañamos para compartir canciones que marcaron tu vida, canciones que quedan marcadas para siempre. Todas esas canciones suenan en la 100 hasta las 2. Esto es La Hora de los Lentos.

Esto es La Hora de los Lentos en la 100. Más que canciones, experiencias donde la música te conecta con lo más profundo de vos. Hasta las 2, estamos juntos en la 100.

Sin dudas, estas son canciones que le quedan muy bien a la noche, ¿no? Y ahora quiero compartirte un pensamiento que para mí viene muy bien para este momento del día. El optimismo es la fe que conduce al logro. ¿Cómo te sentís? Nos quedamos con vos hasta las 2, en la hora de los lentos en la 100.

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lunes. Y así cerramos esta noche en la hora de los lentos en la 100. Gracias por estar allí del otro lado. Ariel Dota coordinando, Emanuel Garbacho a cargo de la musicalización, Diego Pozo en la dirección general de la radio. Soy Walter Sterzer. Se quedan junto a Tomás Galván para hacer juntos la trasnoche en la 100. Chau.

Tres minutos después de las 2 de la mañana en todo el país. Le doy la bienvenida no solo a esta nueva trasnoche, no solo a esta nueva madrugada, sino a la primavera 2026. Bienvenidos a este lunes 21 de septiembre del 2026, juntos para disfrutar de muchas, pero muchas canciones, como lo hacemos a lo largo de todas estas madrugadas, juntos en la CIEN, en la radio que está donde vos estás. Estás estudiando, trabajando, disfrutando, festejando porque sos estudiante, ¿quién te dice? Con mucha música. Con Ariel Dota coordinando todo, con Gastón Fleisman y Sofía Kisielnicki en musicalización. Diego Pozo en la dirección general de la radio. Mi nombre es Tomás Galván y hasta las 5 de la mañana estamos juntos en esto que es la madrugada de la 100. Durán, Save a Prayer, bienvenidos.

Escuchamos a Diego Torres con Para Sentirme Libre, 14 minutos después de las 2 de la mañana en todo el país, con 12 grados 7 de temperatura en la ciudad de Buenos Aires. ¿Cómo te encuentran estas primeras horas de lunes? Quiero saber, estas primeras horas de la semana, primeras horas de primavera, que de primavera parece que no tienen nada. Espero que nos encuentran juntos, claro, con grandes canciones para acompañarte a vos en este momento tan pero tan especial del día. ¿Quién sigue? El grandísimo Gustavo Adrián Cerati haciendo Crimen.

Escuchamos a John Osborne con One of Us, 27 minutos después de las 2 de la mañana en todo el país, juntos en la madrugada de las 100, con 12 grados de temperatura en la ciudad de Buenos Aires, la humedad del 90% y el cielo completamente despejado. Vos sabés que hay una alerta amarillo ahora mismo en el Servicio Meteorológico Nacional que avisa a la capital federal por fuertes vientos para este lunes. Se espera una jornada ventosa con una máxima de 17 grados por la tarde, mínima de 12. Las ráfagas de viento por la mañana podrían superar los 78 kilómetros por hora. El viento se mantendría por lo general entre 32 y 41 kilómetros por hora en la ciudad de Buenos Aires. Así que un poco ajetreado el inicio de la primavera, que la vamos a recibir igual, con la mejor de las ondas, pero por sobre todas las cosas, con mucha música. Ahora con Francia 98 y Jorge Serrano haciendo Cuando Habla el Corazón.

de meses va a estar entre nosotros. Es Ed Sheeran, va a llegar al estadio de Huracán y te lo presenta a las 100. Mientras tanto, escuchamos Bad Habits en su versión acústica en esta madrugada de lunes. Juntos, disfrutando de grandes canciones que le quedan tan, pero tan bien a la madrugada. 12 grados 2 la temperatura en la capital federal. 38 minutos se pasaron de las 2 de la mañana en la República Argentina. Y quien llega a la madrugada de las 100 es Lenny Kravitz. Escuchamos juntos Can't Get You Off My Mind.

Ricky Martin, y gracias por pensar en mí. 12 grados 2 la temperatura en la ciudad de Buenos Aires. 10 minutos nos separan de las 3 de la mañana en todo el país y nosotros seguimos juntos en la 100. En la radio que te acompaña todo el día, ahora en la madrugada, desde las 5 de la mañana, llega Santiago del Moro y todo su equipo para hacer el Club del Moro. Después, a eso de las 10 de la mañana, Guido y Lagunda te esperan en No Está Todo Dicho. Empezás la tarde a eso de las 2 haciendo Sarasa con Mariano Pelufo y Julieta Prandi. A las 5 de la tarde volvés a casa con Lape en Atardecer de un Día Agitado y terminás el día de la mejor manera, con grandísimas canciones, con temazos que te marcan el comienzo de la noche de los románticos. En la 100, en la radio que está a las 24 horas con vos, en la radio número 1 de Argentina. Nosotros mientras tanto seguimos en la recta final de esta primera hora juntos y le ponemos una cuotita de rock nacional. ¿Te parece bien? Ellos son Las Pelotas, Da Funkio y compañía. Escuchamos personalmente y lo escuchamos en la 100, en la radio que está donde vos estás.

con Miley Cyrus haciendo End of the World. Empezamos una nueva hora en la 100. 2 minutos se pasaron de las 3 de la mañana en todo el país. En las primeras horas de este día que van pasando poco a poco, van pasando lento. Recién llega la primavera, tranquilo. Recién tenemos una nueva semana y la vamos a disfrutar con mucha, pero mucha música. Elegida especialmente para este momento del día, pero más importante, elegida especialmente para vos. En esta próxima hora con Propaganda, con Alejandro Sanz, Fito Páez, Tracy Chapman, Alpha Bill. Entre tantísimos otros más para acompañarte. Y así setearte de la mejor manera para afrontar no solo un nuevo día, no solo una nueva semana, una nueva estación incluso. Ahora con Brian Ferry en la madrugada de la 100, haciendo Slave to Love.

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Buena música para acompañarte en las primeras horas de este lunes 21 de septiembre del 2026. Ahora con Alejandro Sanz haciendo Mares de Miel. 16 minutos después de las 3 de la mañana. Ahora con 12 grados 4 de temperatura en la ciudad de Buenos Aires. Cielo algo nublado, la humedad del 84%. Te adelanto que este lunes va a estar muy pero muy ventoso. De hecho hay una alerta amarillo por vientos para este lunes en la capital federal. Máxima de 17 grados, mínima de 12. Se espera que el viento oscile entre los 32 y los 41 kilómetros por hora. Las ráfagas pueden superar los 78 kilómetros por hora. Martes con máxima de 13, mínima de 7. Miércoles con máxima de 18, mínima de 7. Y esa primavera que vos decís que llegó, ¿está entre nosotros? ¿Vos decís? Sí, está entre nosotros. Tenés que confiar que va a llegar. Mientras tanto, seguimos con Fito Páez y un vestido y un amor.

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17 minutos después de las 3 de la mañana, con 12 grados 4 de temperatura en la ciudad de Buenos Aires. En la madrugada de la cena escuchamos a los Strokes con Going Shopping. Lindo plancito. Sí, sos estudiante, no tenés clase hoy lunes. Sale un plancito de shopping. Y en el mientras tanto, ¿por qué no? Acompañado por mucha, pero mucha música elegida especialmente para vos. Ahora mismo en la 100, en la radio que está donde vos estás. Junta todas esas canciones que te gustan. Ahora con Alphaville, que llega para decir presente con, por supuesto, un grandísimo clásico de la historia de la música, como lo es Forever Younger.

12 grados 4 la temperatura en la ciudad de Buenos Aires. 38 minutos se pasaron de las 3 de la mañana en todo el país. Y nosotros escuchamos a James Blunt haciendo You're Beautiful. Es un gran momento del día para prestarle atención a los detalles. Sí, sí, sí. Si no le prestaste atención detalladamente a You're Beautiful, vamos a poner en práctica tu atención. Si te sirve cerrar los ojos por momentos, cerrá los ojos. Yo sé que conoces esta canción, pero te aseguro que jamás escuchaste esta canción como la vas a escuchar ahora mismo. En la madrugada de la 100, Maná, Mariposa Traicionera.

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Elton John y Dua Lipa. Haciendo Cold Heart. Cuando 9 minutos nos separan de las 4 de la mañana en todo el país. 12 grados 4 la temperatura en la capital federal. Y nosotros en la madrugada llegamos al momento que nos gusta llamar el momento relleno, el momento recarga. ¿Qué hay que hacer en este momento? Bueno, suponemos que estás tomando unos mates, estás tomando un café con leche, ¿por qué no? Acompañando este momento del día tan particular. Tomando un té, ¿sos más del té? Bueno, tomando un té. Entonces es el momento de rellenar el termo con agua caliente. Si estás con la pava, pones nomás agua en la pava y pones la pava en el fuego. Tenés más café con leche y bueno, rellena la taza. Tenés más agua caliente pero se te terminó el té. Y bueno, ponés el mismo saquito que todavía sirve, no pasa nada. Mientras tanto, seguimos musicalizando tus primeras horas. Ahora con la reina del pop, Madonna y True Blue.

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Sebastián Yatra y no hay nadie más para empezar la última hora de esta trasnoche en la 100. Cuando 3 minutos se pasaron de las 4 de la mañana en todo el país. En las primeras horas de este lunes 21 de septiembre del 2026. Las primeras horas de esta primavera 2026. Las primeras horas que tienen grandes artistas elegidos especialmente para este momento del día. Pero más especialmente para vos que estás del otro lado, estudiando, trabajando de guardia, estés donde estés. Vamos a disfrutar en la próxima hora de Sabrina Carpenter, de Heuremix, de Beloved. Tenemos a Miranda, Ciro, Teddy Swims, entre muchísimos otros más, para acompañarte y empezar la semana de la mejor manera. Ahora con Dread Marai, en vivo, haciendo tu cine.

Feel Beloved haciendo Sweet Harmony, 19 minutos después de las 4 de la mañana en todo el país. Juntos en la madrugada de la 100, en este lunes 21 de septiembre, con 13 grados 4 de temperatura, el cielo algo nublado y la humedad del 78%. Te cuento, para que estés al tanto, si recién arrancás, si recién te despertás, déjame advertirte que hay una alerta amarilla por fuertes vientos para hoy lunes en la capital federal. Se esperan vientos de entre 32 y 41 kilómetros por hora entre la mañana y la tarde de hoy. Las ráfagas podrían superar incluso los 78 kilómetros por hora. Por hora, máxima de 17, mínima de 12, no hay probabilidad de lluvias. Y si hay, es una muy, muy leve por la tarde, pero no más que eso. Mientras nosotros seguimos juntos en esta madrugada de lunes, seguimos juntos empezando un nuevo día, una nueva semana, una nueva estación con grandes, grandes canciones. Miranda reversionando uno de sus clásicos de la mano de Andrés Calamaro, dicen presente, y lo que escuchamos es Tu misterioso alien.

Know-it-all. El señor sabe lo todo. Cuando nos adentramos en la última media hora de esta madrugada en la 100, este lunes 21 de septiembre, estamos hasta las 5 de la mañana juntos con canciones elegidas especialmente para este momento del día. Para empezar de la mejor manera una semana, una mezcla de canciones espectacular. No, muy buena. Ahora con Queen y un invitado especial, el señor David Bowie, haciendo Under Pressure. En la 100, en la radio que está donde vos estás.

Con Depende, 43 minutos después de las 4 de la mañana en todo el país. Bienvenido, si estás sumándote, si estás arrancando en este lunes. Te cuento que tenemos 13 grados, 4 décimas de temperatura en la capital federal. Y te cuento que seguimos juntos en la 100, en la radio que te acompaña todo el día. 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Ganamos entonces juntos la recta final de esta madrugada de la 100. No te va a gustar. Esto es En Llamas.

La voz de Gwen Stefani, No Doubt, haciendo Don't Speak, para culminar esta madrugada de lunes y empezar de la mejor manera un nuevo día, una nueva semana, para empezar de la mejor manera la primavera, aunque la temperatura, aunque el día no lo diga así, le ponemos la mejor energía cuando 5 minutos nos separan de las 5 de la mañana y te quedas, por supuesto, para seguir este día con la mejor de las energías, con la topadora del aire, el equipo que te saca la primera sonrisa de cada mañana, te quedas, por supuesto, con el Club del Moro. Nos encontramos mañana para empezar un nuevo día con las mejores vibras, con la mejor energía, con las mejores canciones elegidas especialmente para este momento del día. Mi nombre es Tomás Galván y siempre es un placer estar de este lado acompañándote. Adele se encarga de cerrar la madrugada haciendo Love Song. Que tengas un grandísimo día. Chau.

0: había un llamado bozal de la chismosa. Un brutal castigo en aquellos años para silenciar a quienes hablaban de más.
1: No estaría mal que vuelva.
0: Bueno, ahora se usa el bozal legal.
1: Claro, pero de alguna manera.
2: No tiene ninguna.
3: Es una figura que inventé yo, papi. Sí.
0: Esto pasaba en la antigua Inglaterra y Escocia. Existió un método de castigo diseñado específicamente para penalizar a aquellas personas que consideraban excesivas chismosas o chismosos, ¿no? Es decir, el que iba con un cuento, un chisme, le ponían un...
4: Era condenado, digamos.
0: Una especie de bozal de hierro por unos días. El, ¿viste que
3: como Hannibal Lecter.
4: No comían tampoco.
0: El ser humano.
4: El chisme.
3: Y el chisme. A ver, el chisme, cuando es chisme, ay, no sabe lo que hizo la maja.
0: Es divertido.
3: Ahora, ya cuando se meten con cosas.
4: No, cuando duele.
3: Sí.
0: Pero eso no es chisme.
4: Se hace para lastimar.
3: Claro, pero pues te digo, no hablemos del mundo del espectáculo. Cuando el chisme del barrio.
0: De la vida, sí.
3: No
0: claro.
3: Sé, lo de la otra cuadra, vos la ves así, pero eso ya es maledicencia.
4: Claro. Sí, cuando está hecho con saña para lastimar.
0: No se ve que había existido esto. La idea era humillar públicamente.
1: Claro. Todos sabían que ese era el chismoso.
0: Claro, que no le cuenten nada. Buscá hasta qué año, que lo decíamos el otro día, hasta qué año se usó la guillotina. ¿Por qué uno repasa estas cosas y no puede creer que existió?
2: Hacía poco.
4: Y vos dijiste
0: 1981.
1: No, más acá.
0: Creo que 1981 fue cuando se abolió en Francia. Ahora busquen el dato, Sorbo.
1: Mira, se usó por última vez en 1977 en Francia.
0: Sí.
1: El 17 de junio del 39 se ejecutó a la luz.
0: Pará, sí, 77 no. Saca nomás, chicos.
1: Claro, pará, en el 39 dice que fue la última ejecución pública, pero la última de la historia fue en el 77.
0: ¿Y cuándo se abolió?
1: En el 81, como decías vos.
4: Hace 1981. Nada.
3: Claro,
4: nada.
3: El tema de la guillotina, para esa la inventa el señor, era en público tenía que ser.
0: ¿Qué señor? ¿Guillote?
1: Guillote.
3: Claro.
0: Guillote.
3: Claro.
0: Corta acá, decía, corta acá.
3: Corta. Claro.
0: Corta acá, campeón.
3: Claro, por eso están los huevos de María Antonieta.
0: No digas huevo guillotina porque me da...
4: ¿Qué? Sí, me da para fruncir.
3: Cuando vos te llevan a la picota es el lugar anterior a tu muerte... Te preguntan el último deseo.
0: ¿Qué te más áspero en esta mañana? Estamos
3: y bueno, pero es cultura general. Te preguntan qué querés comer. Entonces la María Antonieta pidió un postre y le dijeron, no hay, ¿qué hay? Huevo. Bueno, hágame. Entonces están los huevos benedictinos, que es lo último que comió María Antonieta antes.
0: Ay, para el que no es un postre, es una preparación muy clásica francesa. Muy rica, vos la vas a tener que hacer Masterchef, Edith.
2: Sí, me encantan los huevos benedictinos.
1: ¿Cómo son?
0: Son unos huevos que se preparan con una salsa, como si fuera una mayonesa como agria.
4: Sí, espectacular.
0: El tema es no parar nunca como de batir.
3: Claro.
0: Se funciona el huevo y se le tira justamente ese huevo medio pollé, una salsa encima, que queda espectacular.
4: Qué
0: y se come como una arriba tostada. Queda espectacular.
4: Ay,
0: es como si fuera un huevo con una mayonesa un poco agria.
4: Como agria, es espectacular.
0: Muy rico.
3: Lo último que come María Antonieta.
0: Tiene que estar perfecto hecho. Es muy simple, pero muy difícil de hacer.
4: Sí, pero es difícil.
2: Está muy de moda ahora, viste que los desayunos están huevo revuelto, está el avocado toast. Y
1: se le pone la tostada eso.
2: Sí.
4: No, pero no sé, la delicia. Sí,
0: es una delicia.
4: Ah,
2: rico, rico.
4: Tengo

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1: 5 de la mañana, 10 minutos. Acá estamos en el Club del Moro empezando este lunes 21 de septiembre. Feliz día de la primavera para todo el mundo. Feliz día del estudiante. Primavera que va a acompañar con 17 grados de máxima para este lunes. En este momento 13 grados 4, está fresco, amigos, y se espera una mañana ventosa y una tarde también ventosa, ¿eh? Así que a tener en cuenta eso. La temperatura va a ir en ascenso los próximos días. Mañana 13 grados, miércoles 18, jueves 22, viernes 25, ¿eh? Así que ya se empieza a sentir la primavera entre nosotros. Pero queremos hablar del Día del Estudiante. ¿Cuál es el mejor recuerdo que tenés de ser estudiante? Podés contarme al 11-3700-0100, que lo compartimos en el Club del Moro acá en la 100. ¿Cuál es el mejor recuerdo que tenías de estudiante? ¿Te acordás?
2: Dicen que hay un negocio furor en Europa.
3: ¿Qué es?
2: Y dice
3: es
2: la noticia, del nicho al negocio millonario. Es decir, de un negocio muy chiquito, sí, para un público muy, muy acotado, a un público más masivo. Con España como epicentro y plantas que superan el millón de unidades mensuales, dicen que hay muchas plantas en este momento que producen empanadas argentinas en Europa.
3: ¿Cómo?
2: Y es cierto, sí, es cierto que es muy común el argentino o argentina que se vaya a hacer empanadas.
3: Sí, sí.
2: Pero lo que antes era hacer empanadas caseras para vender a los argentinos que estaban ahí,
4: sí,
2: ahora se masificó.
3: Mira.
5: Claro, el cliente no es solo argentino, digamos.
2: Claro, fíjate que acá pasó, por ejemplo, con los tequeños.
4: Sí.
3: Los tequeños, sí.
2: No sabíamos que eran. Sí. Y viste que ahora, no sé, mis hijitas les encantan los tequeños.
3: Sí,
2: a mí
3: sí,
2: me encantan,
3: claro, los tequeños.
5: Te venden en el cine ahora.
3: No, te venden, ¿viste?, en todos lados.
5: Pero
3: claro,
5: en el cine vos pedís pochoclo o los salados, pues es tequeño.
2: Y ya no era algo nuestro, es algo que adoptamos.
3: Claro, empezaron en las casas donde vendían cosas de Venezuela y ahora están en todos lados.
6: Sí, te los venden congelados en un montón de lugares.
7: A mí pasó en Brasil, chicos, a mí me llamó mucho la atención en la playa muchos argentinos vendiendo empanadas argentinas.
3: ¿Viste?
7: Empanadas argentinas,
2: ¿viste?,
7: en todos lados.
6: Sí, impresionante.
2: Y bueno, es lo que está pasando en Europa también. Claro, la gente lo adopta cuando algo le gusta.
6: Es que está buenísimo, es práctico.
2: Lo que pasa es que la empanada es perfecta porque es fácil de comer.
4: Claro.
2: Es rica.
6: Claro, es práctica.
2: Es práctica, llena.
3: Y es como comida, ¿no? Es como que te da la sensación
2: sabroso.
3: De...
2: Sí, ¿qué va a hacer?
3: No, pero no. A veces te da la sensación que...
5: Como que decís que tenés un plato en la mano.
3: Llena. Te llena y es como un plato que tiene muchas cosas.
5: Ah, mucho gusto.
3: Huevo, aceituna, morrón, tomate, podés poner todo.
2: Tiene complejidad en tan poco tamaño.
3: Claro.
2: Sí,
4: y tan práctica.
3: Claro, es práctica, pero...
2: No ensucias nada.
3: Pero tiene una elaboración, no es un sanguchito de salami y queso, ponele, que es un sanguchito que te da la sensación que no te alimenta.
2: ¿Qué otras cosas podríamos masificar en Europa? Para mí el sanguchito de miga.
6: El sanguchito de miga, claro.
3: No, sí, no hay.
5: El otro día probé...
3: Qué raro que no llegó allá.
5: Los miganesas. Sándwiches de miga. Los
3: miganesas.
4: Qué rico.
5: De miga con
3: milanesa. ¿Y te gustó?
6: No se rompe el pan. No se rompe.
2: Tiene que ser muy tierna.
4: Muy tierna la carne.
5: Exactamente. Tiene que ser rápida, es fácil para comerlo rápido. Y lo
2: acá
5: que sí,
2: carne tierna,
5: claro,
2: y poco.
5: Sí, lo que me pasó es que si está muy húmedo el sándwich,
6: se rompe.
5: Se te pega.
3: No sé si es para tierna.
4: Esto se corta con cuchara.
3: No sé si es tierna, la Tauro.
2: Marce. La Tauro es el cochinillo que se
6: dulce,
2: corta con cuchara.
6: Con
4: el plato que te traen en los restaurantes español, que traen el cochinillo y trocate.
3: Ay, sí.
4: Tra.
3: Crocante.
4: Sí, bien crocante.
3: Qué rico.
6: Un hambre.
2: ¿Qué otras cosas podríamos masificar en Europa?
4: Bueno, la yerba se está masificando, ¿eh?
3: Los alfajores. Los alfajores.
2: El rogel.
3: El rogel.
4: Ay, el rogel.
6: Pero todo tendría que ser el dulce.
3: La chocotorta.
6: Dulce de leche hay que masificar.
2: Sí, que ya debe estar la chocotorta, porque es tan
3: fácil.
2: A los argentinos que viven afuera, no sé qué les pasa con la chocotorta, pero les genera una fascinación.
4: Bueno, es rica.
2: Para mí es cosa más rica, pero bueno, sí.
4: Sí, obviamente, un rogel es más rico, pero una chocotorta, una tarde como la de hoy, que va a ser linda.
2: Ahora que le vamos a preguntar a Valeria, a ver cuáles son los rankings de las tortas más consumidas.
6: Oh, déjame consultar. Te va a decir, estúpida.
2: Valeria, escúchame. Hacemos relevamiento de las tortas que más consumen los argentinos. ¿Y en qué lugar está la chocotorta en ese ranking, no?
8: A ver, lo miro. Claro. Primero te hago una salvedad rápida. No hay un estudio nacional de consumo real, pero sí hay rankings de preferencias recientes donde la chocotorta está primera en Argentina. Opa. Y también lidera el ranking de tortas de toda Sudamérica.
2: Mira. Después ¿en Sudamérica?
8: Sí.
2: ¿La chocotorta?
8: Está chequeando de vuelta.
2: Sí, chequea.
8: Sí, en toda sí. Sudamérica. Mira. Sí, la chocotorta argentina está primera en todo el ranking de tortas de Sudamérica. Ojo, es un ranking de valoraciones, no de cantidad vendida.
3: Ah.
8: Para decirlo bien al aire, entonces, puedes plantearlo así. No hay estadísticas oficiales de consumo, pero en los rankings actuales de preferencia, la chocotorta aparece como la torta argentina número uno.
2: Saluda a Bebe, que está acá.
8: Hola, Bebe.
2: Más sensual, más sensual, más sensual.
8: Hola, Bebe.
2: Más sensual, más tranquila.
5: Santiago, llévale la contra un par de veces y vas a ver. Hola, cómo cambia, bebé, de idea ella. No te sostiene el concepto.
3: Bueno,
5: decile, no puede ser.
2: Un beso, Ale. Estoy enamorado de vos, bebé.
5: Que se vaya a laburar.

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2: 5 de la mañana, 19 minutos, 21 de septiembre, día de la primavera, día del estudiante. Te estamos preguntando a vos cuál fue el mejor recuerdo que te quedó de esa etapa de estudiante. El mío, los almuerzos primero con mis amigos, en los recreos también, esos tiempos libres que uno tenía para pasarla bien, para salir un poco de las materias del estudio. Me acuerdo que hacíamos muchas jodas, sobre todo en el último año, en sexto año que ya estábamos, que nos fuimos a viaje egresado, ahí que ya no nos importaba nada. Jodas a profesores, dejábamos una cámara oculta ahí grabando. Hacíamos un desmayo general en el medio de la clase, como que todos nos desmayábamos al mismo tiempo. Después, como que uno estaba escuchando un partido en vivo durante la clase y todos gritando ¡gol! Mientras estaba ahí el profesor en plena clase, no. Si lo cuento ahora me da vergüenza, pero bueno, en su momento nos divertíamos. Vos contanos al 11-3700-0100 tu mejor momento de la etapa de estudiante.
3: Un hombre terminó en el hospital luego de haber comido un asado porque apareció con una hebra de metal clavada en la garganta. Claro, se dieron cuenta que habían limpiado la parrilla con esas escobillas metálicas.
4: Sí, qué peligro.
3: Sí, y se la terminó tragando, terminó en su...
4: chicos, qué peligro.
3: En su garganta. Es un peligro porque, viste que uno... Aparte, viste que... No sé si les pasa a ustedes, yo me daba cuenta anoche de cuando estaba cenando... Viste que cuando tenés mucho hambre es como que devorás.
5: La deglutición. Sí.
3: Y la deglución, claro. La deglución. Y no masticas bien. Y esos cepillos, viste que hay como cepillos para limpiar las parrillas que son metálicos,
4: sí,
3: justamente.
4: Sí, sí. Y también claro, las.
3: Se ve que, ¿las qué?
4: No, son como unas esponjas, pero grandes. Es como un pedazo de virulana gruesa.
6: Redondas, claro. Que tienen como resortecitos.
3: Sí, con eso se limpia las parrillas y eso terminó en su tórax. Empezó a sentir un dolor fuerte en el pecho y terminó con eso. Digo, el cuerpo humano es tan perfecto que una cosa muy chiquitita, muy simple, te puede hasta matar.
4: Qué delirio,
3: y Edith el otro día contó que casi se muere en una parrilla.
7: Sí, no lo podía creer, pero lo que me mandé un bocado, le cuento a Dani, sí. Me mandé un bocado de carne que tenía como mucha fibra. Y muchas así como cositas, y sentí que lo había masticado y me quedó en la mitad de la tráquea. Sentí que me moría, que se me salían los ojos. Me levanté, salí corriendo, todo el restaurante atrás mío. Sentí que me moría.
8: Es que, seamos sinceros, uno no mastica 20 veces, la verdad.
7: No.
5: Dicen que hay que masticar 20 y 20, 20 de un lado, 20 del otro.
8: Lo hiciste para no pagar.
3: Escúchame, Edith, ¿con quién estabas vos?
7: Estaba con mi hija Amparo y se reasustó ella también porque...
4: Claro. ¿Y qué hiciste? ¿Tomaste agua?
7: Tomé agua, pero igual terminé.
5: Peor.
7: Fue peor.
4: Fuiste al baño.
7: Solución. Salí al patio del lugar y bueno, ahí lo logré.
8: ¿Ahí te
7: lo logré
8: mano,
7: pasar? Nadie te puede ayudar.
8: Está durito el vacío,
4: porque
8: ¿eh?
4: Pero
8: primero unas palmas en la espalda.
4: Qué horror. Aparte te asusta mucho.
7: Claro, una persona después cuando entré, ya estaba saliendo para hacerte la maniobra esa, me dijo. Sí, casi, se me caían las lágrimas.
3: O sea, que el otro día me contaba justamente una amiga que estaba en shock porque había estado en una pizzería también, que una mujer casi se murió al lado de ella.
7: Claro.
4: Qué fuerte.
7: Yo me reasusté.
3: Por esto.
4: No, horrible.
3: Ojo con la mozzarella. La mozzarella es tremenda cuando se estira. Por eso hay que masticar bien. Hay que cortar el bocado también cuando uno come.
7: Hay que cortar y hay que masticar bien.
3: Viste que por ahí a veces es como que
5: te mandas
3: uno termina de cortar y ya lo mandás.
4: Claro, sí.
3: No, hay que cortar primero con la boca. A ver, abre la boca. Métanse el pedazo. A ver. Corten ahora. Y cuando queda bien cortado, ahí empiezan a masticar, a masticar. Y después tragan.
5: Ojo,
3: porque
5: mira.
3: A veces, o porque está caliente y todo, viste que cortás el bocado y tragás.
4: Y queda el
3: hilo. Y a veces queda como el hilo de queso.
4: Sí,
3: con en este Dani caso te quedó el nervio de la carne, Edith.
5: Pero acá un
7: el
5: día...
7: El nervio de la carne, eso.
5: Claro, el nervio. Sí, claro, porque no sé. Acá un día Anita Martínez hizo provolete en vivo.
3: Sí.
5: Podríamos haber muerto, fíjate.
4: Qué riesgo.
3: No, hay que masticar bien.
4: Sí.
3: Y hay que enseñar a los chicos también a masticar bien.
8: Y cortan al chico.
3: Sí. Aparte, qué muerte, que cualquier muerte
8: es horrible. No, pero, sí, pero justo. Okay.
5: Claro. Qué muerte ingrata.
3: No, no, total.
5: Dice, sí. ¿Cómo murió? Sí. Por un pedazo de insulto. Sí.
7: Horrible, horrible, horrible.
3: ¿Y qué, estabas muy, muy, muy muerta de hambre vos también?
7: No, sabés que estaba charlando. A mí lo que me pasa es que hago algo que no corresponde, que es hablar. Y,
8: no, ¿en serio?
7: Sí, hablo mientras como y hago todo junto. Y a veces, porque quiero decir algo, trago antes de tiempo. Estaba charlando con mi hija y tragué antes de tiempo. O sea, tendría que haber masticado mejor ese bocado. Lo hice mal y por eso... O sea, no pienso en eso.
8: Ah, igual a veces uno también corta grande.
7: Corte
8: y,
7: grande.
8: Y vos mirás y decís, bueno, ya fue.
7: Claro, te lo mandás.
8: Comés, sí. Y hay que cortar un poco más chico.
7: Dos, tres veces, sentí que ya estaba, lo mandé y estaba mal. Y bueno, fue tremendo, tremendo, tremendo. La verdad que yo sentí en ese momento que era el final.

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0: 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Va a estar ventoso por la mañana y por la tarde, hay alerta amarillo y... Mañana mínima de 7, máxima de 13, la temperatura va a ir en ascenso, se empieza a sentir la primavera en este 21 de septiembre. Feliz día de la primavera para todo el mundo, feliz día del estudiante. Jugó Boca ayer contra San Lorenzo en el nuevo gasómetro. El equipo de Arruabarena que se impuso 2-0 con goles de Lozano y de Merentiel. La fecha 10 del torneo clausura. Una lluvia torrencial ayer. Boca ahí jugando. 14 encuentros sin derrota suma el Ceneice. Además, ayer tuvimos la maratón de Buenos Aires, los 42.000 kilómetros. 16.000 atletas de todo el mundo participaron. Y se batió el récord femenino del circuito. La keniata Rebeca Kangogo Chesir cruzó la meta en 2 horas 23 minutos 36 segundos, superando la mejor marca histórica de la prueba y se quedó con el título en la categoría de mujeres. Recorrieron los estadios de Boca, de River, los Bosques de Palermo, el Teatro Colón, Obelisco, Avenida Corrientes, Plaza de Mayo, el Cabildo, Puerto Madero, toda la ciudad prácticamente, al menos los lugares más icónicos. Y también el sábado tuvimos el apagón masivo que afectó a 500.000 usuarios. ¿A vos te afectó? Y todavía no se sabe la causa. 9 personas quedaron atrapadas en ascensores y tuvieron que ser rescatadas por bomberos de la ciudad.
2: Tengo una invitación para hacerles.
3: ¿Qué? ¿A dónde?
4: Vamos.
2: Vieron que están de moda ahora los talleres de cerámica.
5: Sí, hermosos.
2: Bueno. Estaba viendo ahora que uno puede ir en grupo a los talleres de cerámica, es decir, con amigos, que podemos ir juntos acá en el Club del Moro, y te hacen, escucha, una olla, una especie de olla, pero usan de molde tu cabeza, ¿entendés? Entonces vos vas con tus amigos, te ponen, escucha, te ponen un lienzo en la cabeza, y te usan tu cabeza de molde.
5: Y arriba
2: entonces,
5: tallás la pieza.
2: Claro, van tallando, le van pegando como con una maderita... Muy suave, ¿no?
5: Qué cómodo.
2: Le van dando al... usando tu cabeza de molde, entonces cada uno después cuando se va de la reunión, se lleva su vajilla de cabeza, con forma de cabeza.
5: Ya hecha.
2: A su casa.
5: Una ollita. Sí.
6: Una cacerola.
7: Me encanta.
5: El tema es que si la pieza es muy grande, pesa mucho. Claro, hay que poner mucha cantidad de material. Es barro, es cerámica.
2: Nos sentamos nosotros. Sí. Podemos usar de molde la cabeza del compañero.
5: Y alguien grandote para hacer una olla grande también acá.
2: Y acá tenemos...
8: Acá tenemos para ir.
9: Hay cabezones.
5: Especímenes acá.
8: Ahora, esto no entiendo, vos estás sentado.
2: Vos te sentás, entonces te ponen un lienzo en la cabeza y te van dándole forma con la cerámica.
5: De una olla.
9: Claro, el lienzo para que no te quede todo el barro.
2: Puede
9: pegado.
2: Ser olla, puede ser.
8: Para joder,
2: ser un,
8: eso.
2: Puede ser una palangana, puede ser.
5: Un cuenco.
8: No saben qué inventar.
5: No, está bueno porque es participativo y no está desde un lugar de espectador.
9: O sea, no, y si no tenés base para hacerlo, justamente te dice, mirá, resolvé de esta manera.
4: Y aparte es gracioso, porque vos te fijás cómo me están haciendo a mí, yo a vos, vienen los comedores comunitarios.
8: Ya sé cómo modelos, termina esto para pedir tu olla. Viste que te pegan...
2: ¿Quién tiene la olla más importante acá?
8: Nosotros.
7: Y hay que elegir entre vos.
2: Igual Costi está flaca, para mí te adelgazó la cabeza también.
5: Sí, flaca, está muy delgada.
9: ¿Adelgazó mi cabeza, decís?
8: Sí, la cabeza se achicó. Para mí ya la Costi está tercera en cabeza.
2: No, es una cabeza muy...
9: No me vas a sacar,
7: para mí
9: no
7: estamos cabeza a cabeza,
9: podio,
7: cabeza,
8: justo. Por una cabeza.
2: Para mí, yo creo que hay que volver chiquitita.
7: ¿Por qué no nos medimos?
4: Yo no tengo problema.
2: Para mí las cabezas más importantes las tienen Edith, Costa, Majo y yo.
7: Claro. Sí. Para mí está ahí, ese es el...
9: Habían medido,
5: la final. Y después la cabeza.
7: Tenemos que ir a semifinales.
5: Sí. Lo que pasa es que los talleres habría que ser con un cabezón y uno que no tenga cabeza grande como para que no se pierda el molde.
2: Con tu cabeza hacemos un cenicero.
5: Pero... Sí. No, lo mío no sirve para nada.
7: No sirve. Es una ollita chiquitita.
8: Pero hacemos para copetín, para poner salchichita.
5: Para los dips. Para los dips de palta, escuchá.
7: Un huevo.
5: Para mí podríamos asociarnos. Por ejemplo, yo con Majo, majo un asiento y yo le tallo arriba la
2: claro. Claro. Esa es la palabra tallar. Para la gente que no entiende, vos te sentabas con un amigo, entonces tu amigo se sienta, le ponen una tela en la cabeza y después le ponen la cerámica.
8: Re lindo es, no veo la hora de
2: La pasta encima, sí, pero se le van dando como formita. No,
9: pero le van pegando con una palita
8: de madera. Yo sé cómo termina esto.
9: Se van a terminar matando.
8: Termina pegándole fuerte al amigo. Esto termina en piña, ¿eh?
5: El problema es que, ¿sabés qué me da? En un momento del tallado, vos tenés que agarrar lo que se llaman unas gubias. Que son unos adminículos, como si fuesen unos...
9: ¿Qué?
5: Unos adminículos. Se llaman gubias, googlealo. Y entonces vos tenés que ir tallando, vos tenés que ir sacándole profundidad.
8: Como un sacabocado.
5: Claro, exacto. ¿Qué pasa si te vas de mambo y
9: le perforas la cara a tu compañero?
5: Hay que hacerlo muy controlado.
8: Tenés que ir con un amigo que te lleves muy bien y que no haya rencores, ¿entendés? Porque... termina mal eso.
5: Termina mal.
8: Pero termina mal. Hay que con la gubia clavada termina.
5: Claro. Te agarra mal. Dos, tres birritas, porque por ahí te van a tomar algo rico, qué sé yo, un aperol.
8: Ahora, ¿vos lo podés hacer con cualquier parte del cuerpo o solo con la cabeza?
2: No, con la cabeza se usa porque lo tenés más expuesto y cosas.
8: Claro, tenés más a mano.
2: No te vas a poner desnuda.
8: Es fuerte poner, claro.
2: En el local.
8: Una cola, un pupo.
9: No, bueno, qué guaranta.
2: Pero vos, sí, pupo. A mí debe ser, se ve de pupo, debe ser bueno el pupo de Bebe, debe tener buen pupo.
8: Sí, ¿tenés buen pupo, Bebe?
4: No sé, no lo miro.
5: El problema es cómo te das cuenta si la persona tiene buen pupo o si tiene panza. Porque la panza va para adelante y el ombligo va para atrás. Claro.
9: Ah, como el disparo, decís.
5: Sí,
2: un disparo en el barro.
5: Se hace una cosa ancha y...
8: Yo tengo el pupo hecho.
9: Profundo. Yo lo tengo dos veces también.
2: Claro. Dos pupos, qué bueno.
5: Qué bien.
2: Falta de uno.
8: Falta de aplauso.
5: Qué suerte que tiene.
8: Somos las puperas.
2: Bueno, chicos.
8: Qué lindo, entonces, vamos.
7: Ay, hagámonos. Vamos esto, me gusta.
9: Sí, dale,
8: vamos.
7: Vamos.
4: Con tu cabeza ahí, pero es una salida en equipo.
8: Pero en nuestra cabeza.
7: Ay, míralo, él, que quiere. ¿Vas a venir?
2: Yo para su día.
8: No ve la hora de venir.
2: Yo fui a hacer esto. Yo fui a hacer cerámica.
7: Sí. Sí.
2: Una amiga tiene un local y fuimos un día en familia y todos.
7: ¿Y por qué no vamos? Pará,
2: y yo pensé que era re fácil.
8: Es re difícil.
7: No, es re difícil.
2: Yo nunca había apretado el torno ese. Sí. Que
8: ¡oh,
2: gira.
8: No! Es re
2: y dije, va a ser bárbaro, va a ser re fácil. Chicos, llega un momento que gira y te quedas sin nada.
8: No, y aparte es difícil trabajar. Yo fui un año. De chica fui un montón de años, pero ahora hace poco volví. Es re difícil porque para hacer algo,
9: sí.
8: Yo
9: lo
8: considero,
9: pintan, ¿no?
8: Una mina.
5: Lo tenés que hornear una vez que
8: bastante hábil.
5: La pieza la tenés que hornear.
8: Es difícil.
2: No, no es así. Vos haces la pieza y la dejan y después te la hornean
5: y te la dan.
2: Te la mandan.
5: Claro.
2: Claro.
8: No,
2: en el momento,
8: primero la hornean, después la pintás y después la hornean de nuevo.
2: Claro, pero tiene que. Claro. Primero hay que hacerla. Creo que tiene que reposar un tiempo, después la tienen que meter en el horno. Después la cerné, después la pinta.
5: Vos ya eso no lo podés hacer.
9: Estás hablando de un matambre.
8: No, esperás un tiempo porque esperan a que se llene el horno, porque el horno no lo pueden prender con una sola pieza.
9: Claro.
8: Por eso esperás.
2: Pero pará, con dos cabezas nuestras llenaste el horno.
9: Sí, solo uno. Sin duda. Sí.
2: O con una.
8: Si es que entran.
9: Con una no sé por qué.
8: Para mí no entran dos.
4: Después donamos los productos a los piletones, ¿no? Así tienen ollas nuevas, los
8: podemos
4: jugadores.
8: Hacer piletas de baño, bañaderas.
9: Bidets.
8: Claro.
2: Sí, sí.
8: Un lindo bidet.
2: Un lindo bidet.
4: Una fuente.
8: Lindo.
4: Para el Parque Centenario.
2: Un lindo inodoro.
4: También.
5: Chacosa. Guantes.
2: Un lindo hidro. baño de asiento. ¿Eh?
8: Sí.
2: Mirá que me quedan con un bombo, tipo un bombo de cerámica. Sí. ¿Qué es eso? Es para hacerte baños
8: para
2: de asiento.
8: Para baños de asiento.
2: Sí, sí.
8: Qué lindo.
2: ¿Vos, Guillermo, tenés hemorroides?
4: Eso.
5: Ay, con forma va a salir eso.
2: Para, ¿y cuándo cumplís años? Ahora pronto.
9: El 30 de agosto.
2: Bueno, vale, te vamos a regalar un lindo.
4: ¿Con la forma de la cabeza de quién?
9: Elegí.
2: Que más grande. Escucha.
4: Y la cabeza es la más grande, ¿no?
2: Sí, vamos a hacerte escuchar un lindo objeto, pues nunca, viste que cerámica no sabe bien qué son.
8: No, es...
4: ¿Y lo firma cada uno?
8: Abajo.
2: No,
7: sí.
2: Abajo le podemos poner los colores que te gustan.
4: Los colores de la cebra.
9: No.
8: ¿Negro lo querés?
4: Sí, sí.
8: Lo
4: negro y blanco.
8: Lo vamos a hacer.
9: No, pero algo más colorido.
8: No, lindo, negro y blanco.
2: Va a quedar hermoso.
8: Va a quedar hermoso, no ve la hora.
2: Adoro.
8: Qué hermoso.
4: Pensaré en ustedes en ese momento.
2: Bueno.
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1: Un lindo objeto, pues nunca. ¿Viste que cerámica no sabe bien qué son?
2: No, es.
3: ¿Y lo firma cada uno?
2: Abajo.
1: No, sí.
2: Abajo.
1: Y le podemos poner los colores que te gustan.
3: Los colores de la cebra.
4: No.
2: ¿Negro lo querés?
3: Sí, sí. Negro y blanco.
2: Lo vamos a hacer.
4: Nah, pero algo más colorido.
2: No, lindo, negro y blanco.
1: Va a quedar hermoso.
2: Va a quedar monovela. Qué hermoso.
3: Pensaré en ustedes en ese momento.
1: Bueno.

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1: 20 minutos para las 6 de la mañana, 14 grados en el comienzo de este lunes, comienzo de semana, comienzo de la primavera, lunes 21, máxima de 17 para esta tarde, y el protagonista hoy va a ser el viento. Mañana y tarde ventosa en la ciudad, alerta amarillo. Mañana martes, máxima de 13 grados, la temperatura va a ir en ascenso los próximos días. No hay complicaciones en el tránsito, por suerte se puede circular con normalidad si recién están saliendo de casa. Y ya pueden dejarnos su audio al 11-3700-0100.
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1: El brindis 6 y media, el hola a las 7 y media, después el yendo a las 8, el saludo para el Club del Moro en las 100.
3: Eligieron la mejor ciudad para envejecer en la Argentina.
4: ¿Acá?
3: ¿Cuál creen que
5: hice? No, en China. China.
3: Esa pregunta.
4: Ay, otra vez lo hice. Lo volví a hacer, Santiago.
3: ¿Tú te hiciste esa pavada?
5: Alta Gracia.
4: Lo volví a hacer.
3: No.
4: San Martín de los Andes.
3: De los Andes, no.
5: Buenos Aires.
4: ¿Calor o frío?
3: No.
5: Tres Algarrobos.
4: Salta.
3: No.
6: Puede ser en Córdoba.
4: Córdoba.
5: La Cumbrecita.
3: Bariloche. La ciudad elegida para envejecer en la República Argentina es.
4: Paraná.
3: No,
6: no.
7: 25 de mayo.
3: Es más fácil de creer lo que piensa.
4: Capital Federal.
5: Buenos Aires.
4: Cava.
3: No.
5: Ah. ¿Y es más fácil de lo que pensamos?
4: Fácil de lo que pensamos.
7: Mar del Plata.
3: Claro, chicos. Mar del Plata.
4: No hace viento, Mar del Plata.
3: Qué lindo que es estar en Mar del Plata. Bueno, cada vez más personas tienen un promedio de vida mayor. Claro, la gente cada vez vive más.
4: Sí.
3: Dado los avances de la ciencia, los cambios en el

0: alimentación, bueno, el estilo de vida y qué sé yo, pero ahora la gente vive muchos años más, entonces empiezan a dar fenómenos que se daban en otras partes del mundo. Viste que en muchas partes del mundo la gente, una vez que se jubila, se muda.
1: Sí.
0: Realmente buscan lugares más cálidos.
2: Cálidos.
0: En Europa mucha gente se va a vivir a España, alguna zona de España que hay sol.
1: Cálido, claro.
0: Todo el año. En Estados Unidos se ve esto un fenómeno en la costa de la Florida, en Fort Lauderdale y lugares
2: claro,
0: así.
2: Claro, por Miami,
1: la niñera,
2: ¿no?
1: El chiste de la niñera es que la madre se vaya a vivir a Boca Raton.
0: Bueno,
3: ¿a dónde gusta vivir?
1: Es
3: lugares
1: donde hay sol. Miami, Santi.
0: Sí, donde hay sol ni playa, claro.
3: Mi viejo
0: claro.
3: Dice que Mar del Plata es su ciudad en el mundo y que quiere envejecer ¿sí? en Mar del Plata.
0: Bueno, mi tía sí. Lo hizo. Mi tía lo hizo en su momento, claro. Y lo puedo concretar.
3: Bueno.
0: Con mucha felicidad. Bueno, las personas tienen un promedio de vida mayor.
2: Sí.
0: Esto es un fenómeno mundial, ya que todas las regiones han experimentado un aumento considerable en la expectativa de vida. Y claro, cuando uno repasa las estadísticas, hace 50 o 100 años atrás la gente vivía mucho menos. Ahora la gente vive cada vez más, entonces elige para la última parte de su vida lugares que le gustan. Y han elegido en la República Argentina como la mejor ciudad para pasar la tercera edad, dado muchísimos factores. Creo que obviamente que el mar tira mucho.
1: Y el aire limpio.
2: Sí, me encanta.
0: Pero el aire de mar, esta cosa de poder caminar por la playa y todo, le gusta mucho. Y lo que tiene Mar del Plata es que combina las dos cosas. Combina una ciudad donde hay un poco de todo con la belleza natural del mar.
3: Claro, medio que te sentís de vacaciones, claro. Estás laburando.
0: Es una ciudad que tenés como de todo, no es una ciudad que más
2: sí, que está perdida.
0: Funciona en temporada.
1: Claro. Nos escucha mucho en Mar del Plata, le mandamos un beso. No.
0: Bueno, yo un lugar que no volví nunca, iba cuando era chiquito porque tenía parientes, era Claromeco.
1: Ah, no conozco.
0: Y yo tengo uno, era un pueblito cuando yo iba, comparado con Mar del Plata, obviamente, ¿no? Pero a mí me parece hermoso. Hay muchos pueblitos, muchas ciudades en la costa muy hermosas, que no son Mar del Plata, que es una mega ciudad.
3: Sí, bueno, uno de mis primos se fue a vivir a Miramar ya hace varios años.
1: Miramar está cerca.
3: Es al toque de Mar del Plata.
1: Sí. Muy bonito, sí. Miramar.
3: Está muy lindo.
0: Yo tengo una amiga que vive en Necochea y es hermoso.
3: También. Sí, sí.
2: Ay,
3: sí.
2: A mí me encantaría. Yo voy a ir a Mar del Plata, entonces.
4: Ah, pero a diferencia de España o la Florida en Estados Unidos, acá el invierno hay que pasarlo.
2: Es duro.
4: Sí.
0: Es duro.
4: Porque en esos lugares vos tenés una temperatura más amable todo el año.
0: Sí.
4: Acá para los huesos es más complicado.
2: Claro, hay que ver.
0: Pero yo creo que lo que tira de Mar del Plata acá es la gente busca el mar. Hay algo.
4: No, es lindo, lindo, claro. Sí, sí.
0: A la gente que le gusta el mar, tiene una fascinación por el mar. O la gente que nunca pudo conocer el mar, el día que lo conoce, flashea.
1: Qué belleza.
2: Que sí.
0: Es que es algo inexplicable la energía.
2: Que flasheas.
0: Entonces, me parece que lo que va buscando la gente de Mar del Plata, obviamente que en invierno es muy hostil, es muy duro el clima, pero justamente va buscando la combinación de mar, de esa naturaleza hermosa, con una ciudad que te no sé, que te propone un montón de cosas.
2: Sí, que es una gran ciudad.
0: Claro,
2: es como Buenos Aires con mar.
0: Claro, Mar del Plata durante todo el año tenés, no sé, restaurantes, espectáculos, cine, una vida nocturna muy muy muy importante, tenés de todo.
2: Es muy bella además Mar del Plata.
0: No es que Mar del Plata ahora en invierno se muere, ¿no?
1: No,
0: bueno, obviamente no es lo que es en temporada.
2: Casi que
0: ¿no?
2: es más linda fuera de temporada Mar del Plata.
0: A mí Mar del Plata en invierno me encanta. Pero bueno, obviamente que no tiene el boom y la explosión que se genera
2: claro,
0: en
2: el verano.
0: Temporada, ¿no?
1: Claro, pero cada uno, como si cuando yo era chica o antes. Incluso antes, en Córdoba te mandaban, ¿tenías problemas en los bronquios? Te mandaban a Córdoba por clima seco.
2: Claro,
1: sí.
2: Me mandaban a Córdoba. Yo pensé que iba a ser Córdoba también en el lugar.
1: Sí. No, pero Mar del Plata es hermoso.
2: Pero el mar, chicos, vivir en un lugar donde esté el mar me parece lo mejor del mundo.
1: Y el marplatense 18 grados y ya está dentro del agua.
2: No tiene frío.
1: No.
0: Sí. Y viste cuando caminan todas las mañanas.
1: Sí, por eso una vida muy saludable se hace también.
0: Mira, acá lo que me dice también me aporta mi amigo Nacho Otero. Dice, claro, la gente también busca a una determinada edad que haya buenos hospitales.
2: Claro, por eso va a esa ciudad.
0: Anita, nuestra compañera Anita, que se quiere ir a la selva sola.
1: Sí, a la selva.
3: ¿Quién la va a atender?
1: Pero porque ella sola se tiró, Santi.
0: No, ella se sabe curar. Es como
2: ella se coge
1: un perro,
2: se
1: rama.
2: Ella se coge como
0: Ramba.
1: Ramba.
0: Ella se surce.
3: Se corta, se ata. Y se saca la bala.
2: Sí, con un vasito.
0: ¿Se acuerdan que tenía confesado por ella mucha concha panza?
3: Sí.
0: ¿Quién se la sacó?
3: Los palos. Ella. Sí, con los palos de madera. Misma.
0: Palazo, dijo. Con una estaca de madera y un hilo sisal. Se surció. Ella a lo misma. Rambo.
3: Y tomaba un trago de vodka, ¿viste? Para...
2: Se cauterizaba la
3: herida.
2: Trapo.
3: Limpiaba la herida, mordía un trapo como los cowboys.
2: Muerde un trapo.
0: ¿Viste los cowboys cuando le sacaban la bala?
2: Sí. Viene el Lolo, le da un culito de whisky y le pone un trapo, claro, en la boca.
3: Se moja la herida
1: ella sola. Y ella calienta una cuchilla y con eso se cauteriza la herida.
3: Claro.
1: Sí, yo eso lo vi en Rambo, que él va por un túnel y las ratas le muerden el cuello. Sí. Y él agarra, calienta un coso y hace pss, pss.
3: Y cuando tiene una muela que le duele, se la saca con el patín, como náufrago.
0: Sí.
2: Ay, qué dolor. Ay,
0: bueno. Ustedes, digamos, ustedes en un momento clave, ¿creen que tenían la fuerza, la voluntad de coserse a sí mismo?
3: Sí, yo sí.
1: No, yo sí. Me
3: yo totalmente.
2: Yo me desmayo.
3: Me hace poco, 2 meses.
2: Voy
3: a
2: tocar el violín,
3: Me corté con una lata de atún.
1: Ay, te quedé sana.
3: Me corté.
1: Dije, hashtag sana. Te cuento. Atún al agua.
3: Pará. Una lata de atún. Me corté. Y dije, bueno, es una herida chiquita. Le pongo la gotita y me lo pego. Me lo pegué y se despegó porque digo, che, es profundo.
1: Y porque es tu.
3: Fui a la clínica y me dice, te tengo
0: que
3: dar.
0: ¿Qué te cortaste? ¿Una mano?
3: El dedo gordo. Me lo abrí de punta a punta. Casi que colgando iba a la cruz.
2: Ay, qué tiene
0: que ser más grande.
3: Es que en un momento me dijo.
1: Sigue corriendo riesgo tu mano.
0: Sí, me corté las venas. Sí. Me chorreaba sangre.
3: No, pero no sabés cómo manchar.
1: Y las venas, viste los huesos.
3: Todo casa, todo el edificio lleno de sangre, no pude limpiar nada.
2: Ay, qué asco.
3: Y cuando llego a la clínica me dice, no, pero esto son puntos. Eran 7 puntos que me tenía que dar. Y le dije,
2: ¿siete?
1: Ay, como la vela de los como la vela de los 7 puntos.
3: Le abrí todo el dedo, claro. Y me dice, ¿querés anestesia? No. Cosé de una.
1: A pelo.
2: Sí. Como, dame un trapo que lo muerdo.
3: Cosé, le dije.
0: Whisky.
3: Cosé.
1: Trago de whisky. Un trago de ginebra de Traigan.
0: Qué valiente.
3: Y ahora, y me dice.
0: Cuando te perforan con la aguja, cuando te penetran con la aguja.
3: Bueno. Y le dije, dale.
0: Y vos mordí la almohada del hospital.
1: Bueno, otra vez. Pero ese para otra cosa.
3: Morde acá, ok. Y me hizo los 7 puntos sin anestesia.
0: Sí.
1: Qué intrépido.
3: Y cuando me fui me dice, nunca vi un tipo así.
1: Tan valiente. No, porque por lo general las latas de atún ahora vienen con un coso que haces así, clic, clic, y se abre. No tenés que usar otra cosa. Claro. Por eso te quiso decir el
3: tipo. Nunca vi un tipo así.
2: El tema es... No, a mí
0: ¿y cómo termina? ¿Perdiste el dedo? ¿Cómo
1: sí,
0: termina?
1: No tiene más. Tiene 4 le quedaron.
3: ¡Choque los 4!
0: ¿Recuperaste?
1: Es como la mano de los Simpsons, tiene 4 dedos.
2: No puede hacer ok porque no tiene el dedo.
3: Ahora me lo digo, high five. 4-5.
0: Pará.
2: Give me four.
0: Una latita de atún.
1: Estamos hablando de
0: la cancha.
2: Claro.
0: En la cancha de fútbol.
2: O un cocodrilo, qué sé yo. Una latita de atún. Ay, me corté con un picadillo de carne. Buah. Listo, ya los hombres no son los de antes.

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2: 8 minutos para llegar a las 6 de la mañana en este comienzo de semana, lunes 21 de septiembre, comienzo de la primavera que no se siente mucho todavía. 12 grados 4 la temperatura, máxima de 17 para esta tarde y mucho viento durante la mañana y la tarde de este lunes.
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4: Bueno, tengo la solución para el tránsito lento.
5: A ver.
4: Y es más de las mujeres, es un problema
5: es
4: más
5: muy
4: de las mujeres.
5: Sí,
4: muy de la mujer.
5: Muy de la mujer.
4: Lamentablemente.
6: Total.
5: Sí.
6: Total.
4: Un poco me dan envidia ustedes.
5: Demón.
6: Pero hay un punto, como si fuera un botón, para tocar.
5: ¿Ah, sí?
6: Sí, en nuestro cuerpo. Y para que
7: yo no voy a tocar eso.
5: Hay instrucciones.
7: Bueno, casi
6: no
7: sale.
6: Lo toquen igual. Pero esto
4: no lo vamos a tocar ahora, quédate tranquilo.
5: Servicio.
6: Es un problema de servicio. Bueno, vamos a hacer lo siguiente. Para toda la gente que tiene problemas de estreñimiento o todo el mundo que conoce a alguien que tiene problemas, viste, con tránsito lento.
5: Sí.
6: Les vamos a dar un consejo para hacer.
5: Sí.
6: Bueno, tóquense la pierna.
5: Más o menos.
7: ¿Qué parte
5: dónde?
7: De la pierna?
6: Debajo de la rodilla.
7: Debajo de la rodilla.
6: Ajá. Bueno.
5: Pero...
6: O mejor dicho, divisen la rodilla, la rótula.
5: Sí. Bien. No la toquemos por la duda.
7: No
5: queda nada al aire. A nadie. Chicos,
4: y
5: chicos.
4: No se fueron al baño.
5: Cric.
6: Bueno, estos son dos botones que supuestamente tiene el cuerpo humano para activar algunas cuestiones que tienen que ver con el aparato digestivo para poder ir regularmente al baño a hacer lo segundo, digamos.
5: Sí.
6: No vamos a ser escatológicos, que nadie se asuste. Escuchen, de la rótula pongan tres dedos, marquen tres dedos para abajo.
5: ¿Cuál es la rótula?
6: Ajá. Vieron que entre la rótula.
7: Dale, Majo,
6: qué burro. ¿Qué
7: lo escucha? Que tiene colgado
6: esto es redondito. Escucha, entre lo redondito y el fémur.
7: Sí.
5: ¿Cuál es
7: el fémur? Dice Majo.
6: Viste que tenés como una zona blandita ahí.
5: Sí, como donde te pegas que salta, donde te pega el médico para que
7: tendón rotuliano se llama.
5: Ahí.
6: Para toda la parte que está blandita debajo de la rótula.
5: Sí. Sí.
4: Me da impresión.
6: Y antes de llegar al fémur,
5: sí.
6: Hay que masajear.
5: Sí.
6: Con un masaje circular para un lado y para el otro, esa zona durante 30 segundos. Primero vamos con una pierna.
4: La parte blanda, decís.
6: La parte blanda.
5: Me impresiona.
6: La masajeas.
4: A mí también me da impresión.
6: Pará. Y después masajeas la otra pierna, 30 segundos.
7: Sí.
6: Bueno, eso activa y ayuda a la deposición.
4: No te puedo creer. Ay, tengo que probarlo.
5: Tan fácil era, chico.
6: Sí. Sí.
5: Y bueno, ¿cuántos años luchando? Eso.
6: Y les digo algo funcional.
7: Edith, no, pará, Edith.
5: No. Chicos, no se aflojen. Dijo Santiago que no era de
7: escatológico. No se pasen.
6: Empezó ahora.
7: No, más vos también.
6: No, es para llevar, no.
5: Perdón.
6: Es para llevarse el conocimiento.
5: Ahora me lo venía a decir, ya me las toqué.
4: Y ahora estamos todos tocándonos la rodilla.
5: No, basta, va a venir Guido, no va a haber nadie acá en el estudio.
6: No, por eso, entonces agarran tres dedos.
5: A ver.
6: Lo ponen debajo de la rótula, en la parte blanda.
5: Ay,
6: con
5: perdón,
6: esos tres dedos.
4: ¿Sabes que me dan ganas ya?
5: Mala mía.
6: Basta,
4: me parece
6: basta.
4: Que sí.
6: Es para una pierna y para la otra. O 30 segundos con una pierna, 30 segundos con la otra. Ahora más en modo circular, esa zona suave debajo de la rodilla.
5: Voy a probar después.
6: Así que activen, es como que activa el los intestinos.
5: Debe haber algún punto ahí.
4: Es importante saberlo, yo no lo sabía.
5: Yo tampoco.
6: Sí, sí.
5: Yo sabía de la panza, el masaje circular en la panza contra reloj.
6: Y pero si vos te pones ahora acá boca arriba de la mesa y te haces masaje, da.
5: Sí, ya saben que tengo que ir al baño, ¿no?
6: Sí.
5: Es muy visual. En cambio, la rodilla te puede hacer la boluda.
7: Dice, le pican las rodillas.
5: Ay, me levanté con dolor de rodilla y por dentro está diciendo, por Dios. Ilumíname.
4: Para mí a veces hay alimento. Por ejemplo, café con leche con jugo de naranjas.
6: No, pero eso te descompone.
4: Y un poquito por eso, pero te ayuda.
6: Dice que el mejor alimento para ir al baño es el kiwi.
7: Sí, bueno, te vas.
5: Yo puedo comer kiwi con café con leche, con jugo de naranja y agregarle...
8: ¿Y pero por qué no te tocas las rodillas?
4: Bueno, teóricamente la compota, ¿viste? Todos los...
7: Sí, la compota, pero en el hospital te dan compota.
6: En el hospital, claro. Sí,
5: bueno, pero... Me encanta la compota.
7: Algo,
5: me encanta. Es de abuelita eso también.
7: Hay un más biscuit, algo más metiste con la compota.
5: Me gusta todo en realidad, pero es más, me compré peras
4: para
5: hacerme compota de pera. Agárrense las manos, ¿eh?
6: Esta historia es genial. Un día estábamos en una cena, escucha, con mi hermana, y en la cena había una chica, escucha, que decía que no comía nada, y la chica estaba como sus kilitos, ¿no? Y todo pontificaba, y todo decía, no, yo no como esto, no como lo otro. Y en un momento se para y se va a la cocina. Y me dice, hermana, esto algo debe comer, porque claro, si no, no va a estar así. Porque nada comía.
5: Claro.
6: Toda la semana, nada comía, nada le gustaba, nada le gustó. Algo debes comer.
5: Me engorda el aire, decía mi amigo.
7: Mi abuela.
6: No, pero eso no está hecho compota.
7: Claro,
5: eso no es compota.
7: Yo estaba con una actriz que decía que ella había engordado por el propóleo, Estábamos ahí en la Asociación Argentina de Actores, se levanta y el compañero me dice, no, las 9 media luna que se tragó recién, no.
6: Igual es cierto para mí.
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0: Pugliese, Pugliese, Pugliese, aquí estamos. Buen día, buen día. Saluden, chicos, buen día.
1: Buen día.
2: ¿Cómo andan?
0: A los que vienen de más temprano también los saludamos en esta mañana. ¡Feliz primavera!
2: ¡Bien!
0: Qué lindo, arrancó la primavera.
3: Los pimpollos repuntan.
0: Hay unos nervios, una tensión en el equipo, a ver quién se lleva los premios mayores.
4: Se nota.
5: Yo creo que la rompo, ¿eh?
0: Primer premio, escuchá, primer premio en Departamento de Mar del Plata.
3: ¿Monoambiente o de dos este año?
0: Dos ambientes, estrenar año 2025.
3: ¿A la frente de la playa?
0: Ya pasó.
2: Sí, pero es a estrenar igual.
3: Ya está estrenado.
0: Ya se regaló, pero el premio estaba.
3: ¿Pero frente a la playa?
0: ¿Eh?
3: ¿Frente obvio. Al agua, al mar? ¿Se ve el mar?
0: Sí, lo que pasa es que ya no está más el premio, pero
2: enterar,
0: estuvo.
2: Claro.
3: Ay,
0: ya se dio. Pero estaba, en un momento estaba.
3: Lástima, pero... ¿y qué más hay? ¿Va a poder alquilar barato si lo...?
0: No, que ya no es tuyo, pero bueno, te dan un papel. Vale por un departamento que ya se entregó.
3: Dame con otra cosa.
0: Poco a poco, porque hay muchas ternas muy polémicas.
2: ¿Ah, sí?
0: Que no son ternas porque... No hay nominado, ¿no? Son reconocimientos, claro.
2: Reconocimientos.
0: Son,
3: no es que hay nominados directamente.
0: Directamente, a los bifes.
3: Así que algo nos llevamos.
5: ¿Y puede haber empates también? ¿O no? ¿Puede haber alguno que se vaya sin nada?
4: Y a Martín Fierro le toca empate.
3: Ay, chicos. Vamos con las manos vacías.
6: Nada. Uno que vino todo. Yo me traje todo.
2: Todo. Vos bajaste con el perchero.
6: A mí me dijeron es primavera y yo vine con todo.
3: Yo estuve bordando, mira, tengo toda la yema de los dedos pinchadas.
0: Bueno, entonces, bueno, para rebasar, los premios no están, pero algo va a aparecer. El premio estaba, el departamento de Mar del Plata ya no está más.
3: Qué cagada.
0: ¿Se
6: yate?
0: ¿Qué?
6: Un yate, un barquito.
3: Entregó el año pasado.
0: Una lancha, se entregó el año pasado, el año pasado.
4: Erichi viene.
2: ¿Qué? Sí, Block.
4: Deja adentro.
3: Viene con ella.
0: Bueno, buen día.
7: Acosta y pela los perfumes.
0: Ojo con ese perfume esta hora. Ojo con ese perfume esta hora. Ya lo conozco y con veneno.
3: Por Dios.
2: Se pone a vender.
0: Vamos. 6 y 13, chicos, la primavera. Sí.
3: Qué más.
0: Bueno, igual empezó la primavera, pero refrescó.
5: Sí, está fresco.
4: Bueno, fue la tormenta de ayer.
0: Igual estoy ofendidísimo con esa tormenta.
6: ¿Por qué?
0: Porque, chicos, para... Obviamente que en algunos lugares fue tremenda, sí, pero acá en la zona de Lamba nos vendieron...
3: Un maremoto.
0: No, el fin del mundo.
3: Sí, la fin del mundo.
0: Alerta, acá yo... Para los canales de noticias se ven con los móviles de la calle.
2: Y adentro del auto.
0: Se viene, adentro del auto. Se viene.
6: Y si no había nada para contar.
0: Sí, pero no... Pero para...
6: Está bien.
5: Pero te asustan demasiado.
3: Un rato llovió muy fuerte, pero...
0: Donde yo estaba no llovió nada. Fue una llovinita así, retranqui.
5: Para mí que ya es provisorio ese asusto, ese aviso, porque dicen después cae y no...
3: Agarran.
0: Pero eso sí, es el pastorcito mentiroso.
3: Claro.
0: Después cuando pasa vos decís, nada, siempre dicen lo mismo y te vuela el...
4: No,
0: te
4: fue más fuerte, es cierto que fue más fuerte en la zona del centro, en Córdoba caían granizo del tamaño de una mandarina, la gente subía los videos.
0: Por eso digo, en algunos lugares fue muy, muy tremenda la tormenta, es cierto, pero no acá.
4: No, acá llovió fuerte, copiosamente, fuerte tipo seis y pico. Fue fuerte.
3: Cinco y pico.
4: Pero mejor.
0: No es para alerta nada, chicos.
3: No,
0: eso.
3: Claro, no es alerta.
4: ¿Temporal?
3: Era
0: no, lo que digo es que...
3: No era categoría temporal.
0: Hay que tener cuidado con lo que te informan, porque uno cree en eso
3: y
0: se asusta. Sí. Ayer era un día para asustarse. Obviamente yo empecé a llamar a mi familia, vengan, que se viene el alerta naranja.
3: Porque
0: todo
3: aparte era eso, yo estaba haciendo el teatro y me cagué entero y dije, ¿será que estoy haciendo bien? ¿Qué? ¿Viste?
0: Es más, yo iba a comer un asado a la casa de un amigo y le dije últimamente, no, mirá, me voy a volver a mi casa porque...
2: Sí, pedimos empanada. Al final pedimos empanada, lo de Santi.
0: Tengo hija chiquita, el asado era lejos, dije...
3: Si te la va a jugar, nada.
0: Porque me daba miedo todo lo que decían.
5: Sí, la avisaste temprano, porque seguramente...
0: Sí, pará, que desde la mañana estaban...
6: Aparte, no le llegó.
5: Llamaste a Fer, dice.
0: A Fer lo llevó.
2: Sí, dejamos la carne para la semana que viene.
5: Aterrizaste y ya tenías...
0: Pará, llegó Fernando Carlos, chiquito.
4: Bravo.
5: Che, estás negro,
2: Negro
6: volviste.
2: Estuve defendiendo el reinado junto con Maju hasta ayer a la noche. En el exterior. Basta de pesos.
5: ¿Cómo subiste contenido de tetas, eh?
3: ¿Cómo?
2: ¿De qué?
0: Sí, tus tetas.
2: De tetas.
6: ¿Cómo?
5: Vos subiste contenido
2: de tetas.
3: Que te tardaste, ¿eh?
2: Las tuyas. Muy trabajado, mucho pecho, mucho pectoral.
3: Hay una palabra que detesto que es tetilla.
6: Ah, sí. Porque no
4: tiene tetilla.
6: Ni chicha ni limonada. No, ni tetita.
0: Escuchen, chicos, vamos a ordenar todo esto.
2: Sí,
0: en @SantiagoAlmoro puse el tuitazo de hoy.
2: Con un montón de cosas, ¿eh?
0: A ver qué tenemos.
2: Mucho, pero mucho. Mirá, tenemos los premios de Barraza, las maquinitas de corte de pelo profesional de las Margaritas, los combos de mostaza, las camisetas alternativas de Boca, que ayer le pegó un peludo bárbaro a San Lorenzo, las pelotas Argentum Gambetta, gentileza de Seven Sport, y en los próximos días, atención, vamos a conocer al propietario de una nueva supercasa de viviendas Roca.
0: ¡Vamos!
2: A hacer los deberes, a prestar atención, ¿eh? A estar muy, pero muy atentos. 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
2: Claro.
0: Bueno, ya pones, ya, el hashtag numeral el Club del Moro. Recuerden que en estos días también estamos regalando las motos de Bayaj, la bicicleta. Toma, Pablo, una bicicleta habrá que sumarle hoy.
2: Pablito, ¿qué pasó?
6: Una bici.
2: Una
4: vera.
2: Claro, para ir a Palermo.
1: Dale, sumemos una Top Mega, una mountain bike.
2: Sumamos una Top Mega, vamos. Qué bueno.
3: Ay, viene la época hermosa para andar en bici ahora.
0: Sí, claro, porque es por la primavera.
3: Claro.
0: ¿Por qué canción de primavera, Guille?
7: Y te pones Serrat. Y nos
3: niño, deja ya, deja.
7: Igual con esta temperatura ya dejamos atrás el invierno, digamos todo.
0: Sí, pero hace frío para primavera.
7: Pero no hace tanto
3: Hay
7: frío.
3: Hay un viento fresquito, fresquito. Si se va el viento, estamos.
4: Históricamente, nunca el día de la primavera fue un
2: no,
4: día.
2: No, es verdad.
3: Pero de toda la vida, yo recuerdo que
7: el picnic del estudiante no lo recuerdo muy, no, muy soleado.
4: Por lo menos en mis recuerdos no está.
3: No, el mío tampoco. Porque no había...
0: Ahí suma la bicicleta también.
2: Bien ahí. La Top Mega se suma a los premiazos.
4: Bien, sí. Qué bien, el lunes. Buen premio de primavera.
3: Bien, la bici, chicos.

0: Hoy es el día del Alzheimer, qué importante.
1: Sí, qué bravo. Qué bravo y qué importante tener herramientas para entender la enfermedad. Sí.
0: Muy. ¿Sabes qué dicen? Que a ver, le voy a preguntar a Vale, vamos a saludarla por el día primero.
1: A Vale, ah, ya claro. Debe estar bordando también. Debe estar con humor.
0: Está despierta. Hola, Vale, buen día.
2: Hola, buen día. ¿Cómo arrancamos hoy?
0: Muy bien, cabeza, escucha. Escuché el otro día, por favor, si podés chequear algún dato científico. Si está en investigación, está comprobado que la vacuna contra la... ¿cómo se llama?
1: ¿Tuberculosis?
0: No, contra la... ¿Varicela? Lo que estoy con Maricela, el herpes zóster. El herpes zóster se está investigando si puede ser buena para el Alzheimer. A ver, déjame ver.
2: A ver. Sí, lo estoy mirando.
0: Dale.
1: Mate tu tiempo, mamá.
2: Mira, hay hallazgos que van en la dirección de eso que vos decís, pero ojo, porque todavía no se puede afirmar que la vacuna prevenga el Alzheimer.
1: Bueno, pero...
2: Para que tengas una idea, un estudio bastante fuerte que se publicó en Nature este año encontró... alrededor de un 20% menos de nuevos diagnósticos de demencia en personas vacunadas contra el zóster.
0: Okay.
2: Y hay otros trabajos muy grandes que también están viendo efectos similares.
0: Ok, ¿vieron?
1: O sea que por ahí probablemente esta vacuna... ¿Ustedes están vacunados contra
0: esto?
1: Pasamos la generación de quiebre a los, hasta los 50.
0: Claro, que tuvimos la...
1: La varicela. Sí. Claro, yo
3: entonces
1: tuve varicela.
3: Dicen que está indicado para nosotros.
1: Deberíamos.
3: Sí.
0: Bueno, escuchaba el otro día eso. Está en investigación.
1: Buen dato que trajiste.
0: ¿Viste el dato?
1: Sí.
0: Está bueno.
4: Importante la gente que acompaña a...
0: El Alzheimer a mí me parece tremendo porque son esas enfermedades silenciosas.
1: Sí.
0: Vos sabés que yo eso lo vi en la abuela de un amigo mío cuando éramos chicos. Era una mujer tan... como llena de vida.
1: Divina.
0: Hermosa, pero aparte en ese momento de haber sido joven. Yo calculo 60 y pico, no más de 70 años.
1: Claro.
0: Y un día empezó como a desconectarse.
4: Ahí se desconecta.
0: Y vos después llegabas a la casa y era la misma mujer.
1: Pero desconectada.
0: Conectada.
4: Sí,
0: e impresionaba.
1: Es una enfermedad larga.
0: No, y además lo que tienen es que como la gente desconecta, no tiene estrés ni nada.
1: Están
0: como
1: fantásticos. Su cuerpo funciona.
0: Sí. Sí, viven muchísimo.
1: Sí.
0: Y vos los ves que están, pero no están.
1: Los que se hacen tetas son los que
4: claro, cuidan, no sufren lo que están alrededor. Claro,
1: sí,
4: claro, porque aparte, es un deterioro cognitivo que va arrasando con todo lo que tiene alrededor.
1: La abuela de un novio mío también, y era muy, vivía con su esposo, eran grandes igual. Y era impresionante porque él empezó a poner cartelitos en la casa. Por ejemplo, en el placar había
3: para
1: uno
3: recordar
1: que decía,
3: cosas.
1: No es la heladera. No,
3: qué bien. Esto,
1: y la casa se empezó a llenar
3: de
1: carteles en
3: qué
1: un
3: bien.
1: Momento.
3: Sí, pero
1: y bueno, y también esto, él falleció y ella vivió como
0: claro,
1: 15
0: mucho,
1: años
0: mucho,
1: más.
0: Mucho.
4: Seguro.
0: Bueno, día del Alzheimer, entonces a darle bolilla a esto, Día Mundial de la Paz hoy. Claro, Día del Estudiante.
4: La paz sea contigo.
1: Claro, nosotros,
0: María Paz. Va a haber un quilombo en la ciudad, tremendo.
4: Va a haber mucho movimiento.
1: Sí. Qué lindo, ¿no te encanta?
4: No.
1: Sobre todo el planetario, pobres gansos.
0: Sí, planetario. Pero bueno, el Nobel Clase. Hasta una hora es divertido.
1: Sí, después.
0: Después se pone heavy.
1: Sí, asueto eso.
4: ¿No hay clase? Más ahora.
1: Hoy es asueto.
4: Del pucho.
1: Adivina que va a ir a cubrir sorbo.
3: Ay, mi amor.
0: ¿Más ahora en tema de qué?
4: Del copete, toman mucho los chicos.
1: Claro,
4: ahora.
1: Que los chicos son
0: copete. Del pete, entendí.
4: También,
0: el planetario.
4: Eso también pasa.
1: ¿Cómo nos fuimos tan lejos?
5: Eso después.
0: Dije mucho.
1: Es rápido el festejo,
4: pasa,
1: ¿no?
4: Pero yo te hablo del copetín que se agarran.
1: Y sí, pero es cabio los pibes. Vos vas a agarrar todo
5: sí,
1: sucio.
5: Todo.
0: Mm. Bueno, Día Nacional del Estudiante y Día de la Paz hoy. Pues ya pone John Lennon. Y dijo Guille Paz.
1: Paz
0: y dijo, Imagine.
1: Menos mal que no vino Serrat a cantar este.
0: Sí.
1: Imagine all the people.
0: Bueno, buen día.
4: Ahí está.

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0: Fernando, ¿qué hace en cuero?
1: Ay, sí, Fernando, bueno,
2: está mostrando.
3: Yo uso buzo, basta de buzo.
4: Pero le falta Vero acá para taparse.
3: Para taparse la parte de la panza, ¿no? Todo, sí. El jugo de ananá.
2: ¿Qué?
0: Basta, chicos. Parecen dos nenes.
3: Él me carga, Ana.
5: Bebé, contame. Todo tranquilo por ahora. No hay inconvenientes, no se reportan demoras en los accesos. Trenes, subtes y premetro funcionan con normalidad.
3: ¿Algún semáforo que no ande, bebé? No,
0: pero bueno.
4: No tuvimos el sábado,
3: terrible.
6: Chicos, que ayer tuvimos un día, fue rarísimo, porque veníamos de un apagón del sábado. El sábado estuvo lindo, pero en un momento apagón.
0: Sí.
6: Y después ayer domingo hubo con una alerta tremendo durante prácticamente todo el día.
0: Raro todo, ¿viste?
6: Muy raro.
2: El sábado había empezado hermoso.
6: Sí.
2: Muy lindo.
0: Empezó a poner feo.
2: Y después de repente... Sí.
3: Ayer también.
0: ¿Sabés qué pasó? Hay gente que quedó atrapada en los ascensores. Yo me imagino que te agarro. Me muero.
7: Me muero.
6: Sí.
7: Me muero directamente.
0: Me muero.
7: Me sacan.
0: Sí. Aparte vos no sabés cuándo vuelve.
7: Claro. Ahora te salvo un poco el celular, que por lo menos tenés la luz del celular.
0: Tenés batería y señal.
2: Por ahí, en el ascensor no tenés señal.
7: No, no sé qué hago.
0: ¡Carlos!
3: No te hagas.
6: Hablamos de cosas lindas, chicos. Día de la primavera. Ustedes, hablando de quedarse solo en el celular.
3: Contanos cómo te quedaste encerrado en el ascensor. Al 11-3700-0100.
4: Ahora pasamos quiebres y quiebres y convocatorias en el día.
6: Por eso es incobrable.
4: Sí.
6: Bueno, hoy es el día del fotógrafo.
0: Ah, mira. Ay, qué aplauso grande.
2: Tu mamá, bueno, la fotógrafa.
7: Mamá,
0: claro.
2: Aficionada.
4: Bueno, no importa.
7: Pero.
6: Día también de
0: mucho
6: qué más.
0: Mucho aficionado fotógrafo.
6: Monocultivo hoy.
0: Vamos.
2: Vos,
0: bueno, no me gusta mucho.
6: Día del monocultivo de árboles.
0: Ah, bueno.
6: Árboles está bien.
7: Porque qué es el monocultivo.
0: Es el cultivo de monos. Una sola cosa, sí. Por ejemplo, claro. Pero digamos la diversidad la es mucho mejor. Exacto. La diversidad. Pero acá en árboles.
6: De árboles.
0: Pasa que el monocultivo de árboles a veces está para la tala, para hacer.
6: Claro.
4: Es una bióloga.
0: Sí.
6: Ayer me acordé de vos.
0: ¿Por qué, Santi?
6: Porque estaba en un lugar que veo muchos árboles y digo. Le digo, mija, ¿cómo me gustan los árboles? Mi hija me miró como si yo estás completamente loco.
0: Pobre. Pa.
6: Me di cuenta que me gustan mucho los árboles y ahora como están empezando a florecer.
0: Claro.
6: Digo, qué linda la variedad de árboles que tenemos y qué poca bolilla le damos.
0: Totalmente.
6: Entonces se va a un árbol y decimos todo lo mismo.
2: Y le digo, ahora te Anita por el árbol.
6: No, y ahí me acordé de un dato de la...
0: Tronco.
6: De la, ¿qué? De la naturaleza, que ahora te voy a contar cómo hacer tu propio sauce.
0: Ah, qué lindo.
6: ¿Cómo? El sauce se hace solo.
4: Haga su sauce en su casa.
6: Es decir, no se hace solo. De una ramita haces otro sauce.
0: Es un esqueje.
6: Es un esqueje.
4: O sea,
0: ¿y cuánto
6: vos cortás una ramita nueva, la plantás y te
2: ya sale?
0: Sin ponerla en agua, que saque raíz, nada.
6: Pero no, si lo pones en
3: la tierra. Sin la germinación.
0: Pero no spoilees, ¿lo vas a hacer ahora?
6: Sí, ya que estamos.
0: Bueno. El esqueje se corta.
6: Para, después me acordaba.
0: La rama más leñosa se injerta en el pie. Puede ser en mil cosas, hasta en una papa la puedo hacer.
6: Sí.
0: Y después brota y después ahí lo plantás.
4: Creo que tiene una papa, tiene un hijo que sauce.
6: No, te ayuda a que eche raíz.
0: Que salga raíz.
4: La brasilera.
3: Bueno, el papito.
0: Ojo,
6: chicos. El orto de Anita vino con todo.
0: ¡Ay, las canciones fundiatinas sin vinete! ¡Estoy tanto contenta!
6: ¡Llegó la primavera!
0: ¡Ey! La gente me escribe a mí, el mío correo electrónico. Y me escribe la gente viene a recoger en el orto. Viene a sacar la zanahoria, la mozzarella, la mostaza. Hace todo, porque esta noche se hace un calzone napolitano. ¡Tú trifio aquí! Gracias, gracias.
6: Bueno, escuchen, dejen su mensaje. ¿Qué número?
4: Al 11-3700-0100.
3: 11-3700-0100.
6: Bueno, ahí está, dejan su mensaje para... Para el día de la primavera, para el brindis, ahora. Después tenemos el hola a las 7:30 de los chicos y el yendo a las 8. ¿Qué número?
4: Al 11-3700-0100.
3: 11-3700-0100.
0: ¿A qué hacemos el reinado y la votación y todo?
2: Uy, está lanzada, está matando.
3: A las 11:30.
2: Sí.
4: No. Igual no te peiné, no te levanté las medias que fotocarné, ¿eh?
6: Bueno,
4: yo he venido a recuperar lo que me fue quitado.
0: Ay, qué miedo me da cuando la gente se pone en ese lugar.
3: Tremendo.
6: ¿En cuál?
0: En lugar de la pelea, este trofeo es mío.
7: Ya nadie te vino, yo vine a comer nomás. A comer.
6: No.
7: Yo vine a desayunar.
4: No hay nada,
6: Reyes salientes que pueden ser entrantes también.
7: Nosotros vamos a defender.
2: No, no van a renovar. No.
3: Sí, sí.
6: Para Majo y Fernando Carlos son los.
3: Sí.
7: Son los Reyes.
3: Los defensores del título.
7: 2025.
3: Por ahora seguimos siéndolo.
7: Sí, hasta que se haga la.
0: Yo sinceramente no tengo nada que discutir ahí.
3: Yo sé.
7: Para mí está perfecto.
0: Es un hecho, ¿no?
7: Sí, para mí es un hecho.
4: Cuando
7: me veas en bikini, Ana, te morí.
0: Pero es que este es mejor año que el año pasado.
3: Les aviso,
0: para vos, inclusive.
3: Estoy nombrando a muchos familiares dentro del carro. Antes de irme, estoy nombrando.
2: Antes de salir,
3: planta permanente a mucha familia.
7: El viernes se pasaron mucho a planta permanente.
3: Oh, lo sabés bien.
7: De buenas a primeras.
3: A buscar el ticket de la máquina.
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4: Jennifer López, que debe ser, sí, con Daddy Yankee, con alguno de esos.
5: Ah, ya entendí. Claro, contigo perreo. Lo estoy buscando.
6: Contigo perreo, contigo perreo.
7: A ver, contigo perreo.
8: No creo que. No,
6: qué raro.
8: Dice contigo perreo.
6: Contigo.
5: A ver, lo vuelvo a probar.
4: A ver si... ¿Esta Guille es? No.
6: A ver si soy más rápida.
5: Para. Me parece que es Piden Perreo de Wisin y Yandel con Alexis y Fido.
6: No.
5: Que tienen la frase Contigo yo voy a perrear, que la repitió mucho.
6: No, gracias.
5: Capaz la voz te sonó a J-Lo, pero me parece que va más...
4: No, Jennifer López es. Es una canción de Jennifer López. Tatarara, tatarara.
5: A ver, lo vuelvo a intentar. Escúchame una cosa.
9: Sí, después me dicen a mí,
5: Pon el ritmo.
4: Pon el ritmo.
5: Insistís con Jennifer López. ¿Probaría Adrenalina de Wisin?
6: No,
8: no, querida, no.
6: Y la ventanita.
8: Está en mala onda.
6: La pollera
4: para salir
6: amarilla.
4: Defensa de Vale. Obviamente no hice concha pareo.
8: No, bueno. Pero,
6: acá, pero la tararaste bien, baila conmigo, Jennifer López, dice.
4: Baila conmigo, puede ser, a ver.
6: Contigo perreo. Como el himno que decía el Zulunara.
4: No.
6: Contigo perreo, ¿no es?
8: Mira, desafiamos a la IA. ¿Te das cuenta de lo que es este programa, no?
10: Vos traeraste bien. El tema es Vale.
6: Ahora, qué feo que nadie del programa pudo entender lo que él quiso decir.
8: Pero ¿y cómo vas a descubrir con
10: la tenemos,
8: concha pared?
10: No sabemos cómo se llama.
4: A ver, acá me dicen en Instagram, a ver. ¿Follow the leader? No, no sé.
8: No. Follow the leader.

0: conmigo, no.
1: Este es Baila Conmigo.
0: Este Baila Conmigo.
2: No, no, no.
0: No, tampoco.
2: Bueno, ya va a aparecer, Los oyentes van a hacer que le...
3: Si alguien adivina, hay que darle un premio.
4: Papi, la canción me pone.
2: Papi, a ver, papi.
0: A ver, papi, papi, chapareo, papi. Chapareo.
2: Bueno, lo bueno es que futbolista Fernando Carlos va a desfilar.
5: Sí, con todo,
4: Bien negociado.
5: Defensor del título.
3: Papi canchero.
2: No, no es cierto. Pero esta sirve para primavera también.
5: Es, sí, es, linda.
2: Es. ¿Esta es?
5: Es
2: esta.
5: Claro. Sí.
0: Confía, vos confía.
3: ¿Esta que es papi? Sí.
0: La canción claro, es papi. Pone la gente. Papi.
2: Esta. Choreo, canchoreo. Esta es. Esta.
4: Aquí la vale ahora.
2: Esta. ¿Cuál es Trillo, a ver? Ahí viene.
5: Vos solo dijiste que dice eso.
0: Pareo dice. Que ahora que dice concha pareo no escucho otra cosa, ¿entendés?
2: Claro, bueno, me encanta porque los oyentes están más rotos que nosotros.
0: Sí,
2: bueno,
0: sí.
3: Para sacarla con concha pareo.
2: Sacar eso, Bueno, lo bueno es que volvió Fernando Carlos va a desfilar.
5: Sí, con todo, Define
4: negociado.
5: Defensor del título.
3: Papi canchero.
2: No, no es cierto. Pero esta sirve para primavera también.
5: Es, sí, es,
2: linda.
5: Es.
2: ¿Esta
5: es?
2: Es esta.
5: Claro. Sí.
0: Confía, vos confía.
3: ¿Esta que es papi?
0: La canción es papi, pone la gente. Papi.
2: Esta. Choreo, canchoreo. Esta es. Esta.

0: viene.
1: Vos solo dijiste que dice eso.
2: Pareo. Que ahora que dice concha pareo no escucho otra cosa, ¿entendés?
0: Bueno, me encanta porque los oyentes están más rotos que nosotros.
2: Sí, sí.
0: Bueno,
3: para sacarla con concha pareo.
0: Sacar eso, Bueno, ¿quieren dar un cumpleaños hoy? Sí, dale. ¿Dónde vamos? A ver.
2: ¿Dónde vamos? ¿Con el día de la primavera?
0: A ver, Jorge Drexler, el cantante uruguayo.
2: Sí, va a ser medio tranqui. Tranqui, ¿no? Pero cantado.
0: No, yo
1: muy cantado. Una merienda.
2: Muy cantado.
0: A ver, ¿qué más? Tenemos el cumpleaños de Mercedes Morán.
2: Ay, me encanta, ahí vamos, va a haber mucho famoso.
3: En el Flow hay una película, una película que se llama Norma, que es excelente con
2: divina, es con Mercedes Morán.
3: Mercedes está la hija.
0: Capusotto cumpleaños también.
2: Ah, vamos ahí.
0: La gente hoy, chicos.
1: Mucho.
0: Lo que pasa es que, claro, en septiembre es un mes que nace mucha gente.
2: Sí.
0: Son los hijos de la fiesta.
2: Sí, mucho relax.
0: De las fiestas.
3: Sí, este es más de los Reyes.
1: Del mantecol.
2: Sí, hijo del turrón.
0: Pablo Charri.
2: También vamos, podemos ir a lo de Pablo. Tenemos mucho cumpleaños.
0: Mucho, mira, Liam Gallagher cumpleaños.
1: Mirá.
2: Más lejos,
4: No sé si me voy porque hay quilombo ahí, siempre hay quilombo.
3: No, también ahora o no.
4: Pero después se pudre esto por
2: se ponen en pedo y se pelean.
4: Sí, se pelean. A los puntazos,
2: Yo me voy a Uruguay, Paso por la Mercedes.
4: A lo de Drexler.
2: Paso por la Mercedes, le doy un beso a Pablo.
0: A ver, ¿qué más? Cumpleaños hoy, Luciano Pereyra.
3: Ahí vamos
2: ahí va a haber folclore, va a haber de todo, lindo.
4: Es amoroso, además.
3: Sí, seguro va a ver, se canta algo.
2: Divino.
4: Me gusta este cumpleaños, che.
1: Tenemos un operador que apareció, Luciano Pereyra, no vino más, ¿no?
0: ¿Quién?
1: Anda por ahí.
2: Va a estar la Claudia.
4: Hay otro cumpleaños.
1: Apareció Luciano.
0: Stephen King cumpleaños hoy.
3: Ay, a ese vamos con Bebe.
2: Qué turbio.
0: Igual... ¿Hablan alguna palabra de inglés? Porque no voy a entender.
2: Yo no voy. Él habla muy bien español.
0: ¿Quién?
2: No. ¿Valeria? Estamos haciendo como Valeria.
4: Pero igual ahora teniendo la IA podemos ir a hacer como how how y Valeria traduce.
3: No, mi teléfono tiene un botón que yo nunca usé, pero vos le apretás y la gente va hablando en otro idioma y te va traduciendo.
5: Sí, te traduce en el momento.
4: A mí me da que Stephen tiene mal carácter, verdad. Stephen King tiene mal carácter. ¿Dónde está el baño, Stephen? ¿En serio? ¿Yes?
1: No tengo físicamente, ¿cómo es? No sabía. Entro a la casa, no sé a quién saludar.
4: Anteojo culo de botella.
2: A ver.
0: Sí, tiene una cara muy particular Stephen King. ¿Te das cuenta el acto?
1: Sí.
4: Y tiene como muchos dientitos, tiene como... Es medio galambetain.
0: Y tiene los ojitos rasgados y anteojos.
4: Y anteojos y tipo galambetain de dientes.
3: Sí.
1: Nunca lo vi.
3: Sí, no es un galán.
5: Sí, lo tenés,
4: Es ratícar en mono.
0: Sí. Bueno, chico, un tipo grande, un genio.
4: Chicos, ¿quién va a ir al cumpleaños si lo bardean así?
3: No, los autores
1: 79.
3: Más prolíficos.
1: 79.
4: Yo no voy. Me da miedo.
2: Qué feo, chicos, pero en serio.
4: Me voy al de Noel Gallagher.
0: ¿Quién? Los Gallagher. Tampoco va a hacerle nada en los Gallagher.
2: Pero canto. Yo con el idioma y canto.
0: No, Orestes también entre los hermanos.
4: Porque tiene un reality, algo así.
0: Pensaba el otro día, ¿no? Peleados. Tuvieron como 15, 16 años sin hablarse, se odiaban.
4: La mamá los reconcilió.
0: La madre los reconcilia, vuelven con una gira mundial muy exitosa. Y digo, ¿estarán ellos pensar todo el tiempo que perdimos?
4: No.
0: ¿O estarán orgullosos de eso?
4: Ellos miran para adelante. Sin resentimiento, le dijo la mamá. Sin resentimiento, le dijo.
5: Por eso
4: sin
5: rencores. Están esperando.
3: Se está también con tu hermano.
5: A la otra vez no verse la cara.
2: Para mí se pelean después.
5: Claro.
2: Y ya para la foto.
5: Hicimos la guita, listo, tomá para vos.
2: Reparte la guita, dos para vos, dos para mí, anda a cagar.
3: Para la foto es hubo lío ya.
0: No, eso fue parte de la prensa, no hubo lío.
2: Ojo,
3: bueno, vos sos parte de la prensa.
2: Que quedan como re bien, ya está, están más grandes.
0: No, a mí me encantó la vuelta de ellos, fue muy exitosa. Pero pienso, ¿no? Debe ser jodido estar 15 años sin hablarte con un hermano.
2: Es muchísimo.
4: Pero pasa más de lo que uno cree, ¿eh?
2: Salud.
4: Hay cosas pedorras que separan a los hermanos de una manera que vos decís, ¿en serio?
0: Sí.
4: ¿Me por esto? Cuando es la guita? ¿Y cuando es la guita?
0: Generalmente la guita.
4: Es la guita.
2: Sí, con toda la que tienen, además.
3: En la misma profesión también. Acá hubo dos actrices. Hay una que ya murió y hay otra que está viva, que es una de las mejores, que nunca se habló con la hermana.
4: Siempre hay uno, y Dios me perdone con lo que voy a decir, que lo caga al otro.
0: Y siempre uno caga.
4: Sí, siempre hay uno que lo caga. Y
0: ¿qué es una...
5: Che,
0: no, ¿qué se pelearon? ¿Por qué se pelearon?
4: Uno se enojó.

0: Pero la mirada de la familia es, pero bueno, tampoco fue tan...
1: Con tres palabras diste un pantallazo.
0: General del tema.
2: Un programa con tres palabras.
0: No, pero viste que siempre queda como licuado en la familia quién cagó a quién. Entonces todos minimizan el
1: hecho. Para mí, obviamente, que los hermanos se pelean, uno caga al otro, es cierto, pero hay alguien que mete la cola.
0: ¿Ves que minimizás el tema? Porque
2: no, hay alguien que ayuda para mí.
1: No, porque hay alguien que te llena la cabeza. Sí, siempre.
0: Cuñada.
3: Ah, bueno.
1: Lo que sea.
0: Lo que sea.
1: Cuñada, una cuñada, un primo, una amiga, un vecino.
4: Cuando es tu hermano, seguramente la pareja.
1: La pareja es muy... Esa cosa de... Porque, ¿viste lo que dicen? ¿No? Viste que ellos pueden.
0: A la madre
2: y aparte va ahora dando de a poquito.
4: Le dieron, lo que le dieron a ellos y a nosotros no.
0: La mamá de una muy amiga... Los dos hermanos la cagaron. Tenían una empresa muy grande, la dejaron afuera, totalmente, muy machista también, ¿no? La dejaron, pero totalmente, te estoy hablando de gente rica, o sea, había para repartir divino.
2: Cuanto más guita hay,
0: la dejaron totalmente afuera. Totalmente, se quedó sin nada. Pero nada, nada, nada, nada, no tenía nada.
2: Y eso que era
0: claro,
2: 30,
0: porque
2: 30,
0: ellos
2: 30.
0: Manejaban la empresa.
2: 33, 33, 33. Y le sacaron...
1: Sí, son todos herederos, claro.
0: Manejaron.
1: Lo que pasa es que hay mucho vericueto legal también.
0: Totalmente. Claro, claro. Sí. Ella no estaba al tanto de la empresa porque la manejaban ellos dos.
4: Ah, pero ella no se dedicaba a eso.
0: No, pero era
1: de ella.
4: Era de sus papás. Claro, obvio.
2: Todos vamos a terminar en el mismo lugar. Y allá en el horno nos van a encontrar. Porque todos nos vamos a terminar en el mismo lugar. ¿Para qué te
1: ponías? Anita, ¿cómo
3: estás? Anita, mira arriba.
4: Termina profundo.
3: Está bien, gracias.
0: Es una revelación.
1: Para que no lo
0: bendita. Pincha. Anita.
1: Te juro que...
0: Te emocioné.
1: El arte de vivir.
0: Está recargada hoy.
1: Todos nos vamos al mismo. Sí, todos venimos al mismo también.
0: Sí,
4: claro.
0: Claro.
2: El polvo venimos y al polvo volvemos.
1: Igual no. Es una gran verdad, igual. Es la máxima de la vida.
4: Sí, el dinero no te lo llevas al cajón, pero que se vive bastante mejor igual.
0: Y peor, tu casa no es tu casa. Porque cuando te morís,
2: tus hijos no son tus hijos.
1: Poné, poné los hijos.
0: Son los hijos de la vida.
4: Bueno, entonces viví en la plaza.
2: No, pero sabés que todo, las cosas no son permanentes. No son
5: tus hijos no son tus hijos. Son hijos e hijas de la vida deseosa de sí misma. No nacen de ti, sino a través de ti. Y aunque están contigo, no te pertenecen. Puedes darles tu amor, pero no tus pensamientos, porque ellos tienen sus propios pensamientos. Puedes abrigar sus cuerpos, pero no sus almas, pues ellas habitan la casa del mañana que no puedes visitar ni siquiera en sueños. Puedes esforzarte en ser como ellos, pero no procures hacerlos semejantes a ti, porque la vida no retrocede ni se detiene en el ayer. Eres el arco del cual tus hijos como flechas vivas son lanzados. Deja que la inclinación en tu mano de arquero sea para la felicidad.
1: Bueno, estamos amaneciendo juntos el día de la primavera. A ver, ¿quién más cumpleaños hoy?
3: ¿Dónde vamos?
1: El actor Bill Murray.
4: Bill, que condujo a Annie a los Oscars.
0: Sí, talentoso. Muy simpático.
6: Ah, ese es Billy Crystal.
4: Ah.
1: El Murray es el de Perdidos en Tokio.
4: Ah.
0: La de la hija de Coppola es, ¿no? Sí. Claro. Muy lejos, chicos, los cumpleaños. Yo me quedo acá.
4: No, ese no voy.
0: Muy caro el pasaje.
1: ¿Con algo de Luciano Pereira de cumpleaños?
0: Vamos, el de Luciano, a Luján. Sí, debe ser el Luján.
4: Sacar más. Inconscientemente estoy pensando en ti. O sea, que pone una arriba, ¿viste?
0: Pues esto es Leader by Leader.
1: ¿Cómo?
3: Leader.
0: Leader by Leader.
1: Bueno, buen día. Sorpresa. Oh. En verdad. No lo esperaba.
0: ¿Qué te vas a ver?
4: Qué lindo. Mirá que telúrico vino hoy. Sí. Cara
0: a cara. Hay más arriba.
4: Porque para la
0: es la más
1: conocida. No, no te va a elegir, ¿eh? Ahora arranca esta.
0: Hay más arriba. Te estoy pensando en ti.
1: Sí, ¿esa claro? ¿Eh?
4: Claro.
3: El vestido rojo también.
0: La que se llama la cara con mis pensamientos.
4: Oh, alucinado por mis pensamientos, mi pensamiento,
0: concha pared.
1: Tan tararata.
4: Bien. Ahora dice que
1: vamos. Mareo. Hacemos los premios a de esta mañana, 21 de septiembre, llegó la primavera.
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0: Bueno, 21 así de septiembre, lo repito, mucho tiempo no puedo creer ya que estamos en primavera.
1: Sí, se fue el invierno.
2: ¿Será?
0: Quedan, no. Ya no quedan heladas, Anita, ¿no?
1: Sí que sí.
3: No.
1: No, ¿cómo? Para... Dicen que... No, va. Sí, no hay que guardar las camperas del todo, dice.
3: Puede venir una helada... Pero no, sí, puede ser una helada, sí. Porque fíjate que hoy tampoco fue una mañana muy calentita. Muy apacible, sí.
4: Mucho viento ahí.
3: Sí, por ahí no, para mí una heladita tenemos más.
0: No.
3: Bueno.
4: No va a haber.
3: ¿Para qué carajo me preguntas?
0: No, el día más frío de la semana va a ser mañana con 6 de mínima.
2: Sí.
3: Oy,
2: eso
3: Dios.
2: No es helada.
0: No, no se la después no, levanta no. Todo.
4: Miren que ya guardé el acolchado, chicos, no me lo van a bajar.
3: No, el acolchado no lo guardes.
1: No, todavía no.
3: Por ahí guardé el pullover.
2: Sí, quedan 100 días para tapado. Terminar el año. No.
3: Pero yo no guardaría el acolchado.
4: No sacó nada antes.
3: La colcha esa.
4: No, abajo siempre.
2: Pues tomá, tu durano, ¿tenés algo para traer?
3: La colcha a los pies. La colcha a los pies.
2: Como estaba caliente.
0: Bueno, 13 la temperatura actual. Ahí está, Miguel Conejito, chicos. Primavera.
2: Primavera es primer verano.
0: Primer verano.
3: Primavera.
0: De primadonna.
3: La primadonna de la mía cuesta cosa del mío orto.
0: Bueno, hoy tenemos desfile y entrega de premios.
3: Ay, qué
2: el outfit que me traje.
0: El premio mayor ya se entregó.
3: Se entregó.
0: Pero bueno.
2: ¿A quién?
0: No sabemos.
1: Pero se fue.
0: En un departamento, Mar del Plata.
3: Se dio.
0: Hermoso, ya se dio.
3: También.
0: Sí. Yo tengo una tía que siempre cuando éramos chicos nos decía, qué lástima no vinieron anoche a cenar, que estaba tan rica la comida.
1: Pero vinimos hoy, cocinarme.
0: Claro, pero ya pasó anoche.
3: Me hubiera invitado anoche.
0: Ay, qué lástima, anoche hicimos un programa, vimos una película, pero todo era tiempo pasado.
3: Claro, si te hacen desear lo que nunca va a venir.
0: No, claro, entonces bueno, el premio se entregó, pero el premio está. Es un...
3: Con una deuda de expensa de esta vez de
0: sí, ustedes pagan las deudas, el que lo gane.
3: Claro.
0: Las cuotas que faltan, que son 372.
3: Te pagó una en realidad.
0: Sí, buen día. Qué lindo ganarte un departamento para arreglar.
3: Wow. Que la ciudad para envejecer en la Argentina, dijiste vos. La
0: sí, hermana... el otro día me escribieron de Mar del Plata.
3: Sí, claro.
0: Estaban recontentos.
3: Sí, pero además porque claro. Tiene, ¿sabes qué? Después que me di cuenta yo también, porque tiene todos los servicios médicos para sí. La gente grande. No es como las otras ciudades de la provincia, digamos, de
0: la costa. Claro. Sí. Linda Mar del Plata.
2: Hermoso.
0: 6:51, buen día. 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
0: Hacemos una tanda y seguimos con vos. 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Hasta las 10 esto que fue y será.
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1: Que juega Paredes.
2: Juega
3: Paredes, pero sí viene teniendo una temporada
2: espectacular.
3: Tremenda. Y eso que no pateaba los córner por una molestia muscular. Lo de los laterales de Boca, impresionante. La verdad, Merentiel sigue marcando goles. Ya vamos a estar hablando, lamentablemente, de San Lorenzo, que se cae a pedazos, ¿sí? Volvió a perder un clásico. Hace mucho tiempo que no gana un clásico. Ya había caído como local frente a Huracán con aquel doblete de Caicedo, y me decía un hincha de San Lorenzo: la última vez que San Lorenzo había perdido con Boca y Huracán como local fue en el Metropolitano 81, digo. Y todavía falta San Lorenzo, que está fuera de zona de clasificación. Algunos enojados con Insúa por los cambios defensivos que hizo cuando necesitaba ir a más. Recibió el segundo, el partido se terminó. Baile de Boca, el Cereice juega muy, pero muy bien, vigente en todas las competencias. El equipo del Vasco se paseó por el Bajo Flores frente a San Lorenzo.
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6: Bueno, 7 y 12 de esta mañana. Bueno, van a subastar el vestido negro que usó Lady Diana, llamado vestido de la venganza.
7: Claro, el negro con la flor está acá, famosísimo, con medias negras.
2: ¿Por qué pero es la venganza?
6: Porque es cuando ella aparece públicamente en una fiesta después de separada.
2: ¿Con Dodi?
7: No, sola. Ella
6: sola. Y es cuando el mundo la empieza a ver como muy sexy.
2: Ah, cuando cambia la onda.
7: Hasta ese momento usaba esos moños espantosos hasta acá arriba.
2: Cerrado.
1: Venganza todo. Que porque se separó dijo, bueno, me pongo este vestido para...
6: Es como si... No de venganza, como de la revancha.
2: Sí. Claro. Y aparte me parece que debe haber sido un outfit bien pensado, ¿no?
7: Claro.
2: Ah, claro, tenía escote.
6: Elaborado. Muy escotada, muy sexy, aparece públicamente después de la separación pública.
2: Uy, qué linda.
6: Y ella aparece con este vestido.
2: Tenía un lomazo, además.
6: Diseñado por una diseñadora llamada Cristina Stambolean. Un célebre
2: el laboratorio.
6: La vacuna. Pero... Esto es Estambú. Esto es Estambó.
2: Estambó. Ah, Estambolean.
6: Es la prima.
2: La anotaron mal.
6: La anotaron mal.
7: Sí. Lo bajó del barco.
6: El célebre vestido negro que lució Diana en el 94 va a ser subastado por la casa Sotheby's. Escuchen, esperan recaudar entre 150 y 300 mil dólares, pero es el doble.
3: Claro.
7: No, claro. Bueno, es que la base debe ser de 150 mil dólares y de ahí.
2: Y alguno va a pagar
7: arriba.
2: 300 mil dólares por ese vestidito. Lo que pasa que qué premonitorio, no sé si me lo compro.
6: Bueno, parte de lo recaudado de la venta se va a destinar a un hospital.
2: Siempre beneficencia, claro. Porque sí. Ella era una benefactora.
6: Este vestido ya ella en el 97, esto fue en el 94, ella lo usa. En el 97 ya lo dona para subastar, para recaudar fondos contra el cáncer y el HIV.
2: Ah.
7: Claro,
6: empresa muy comprometida.
2: Muy militante con la gente.
7: Lo que pasa es que ella hizo una entrevista para la BBC, entonces el periodista le dice, pero usted se ve reina, y ella es su declaración, y ella dice, yo quiero ser reina en los corazones de mi pueblo. Y después aparece con este vestido en una gala benéfica, y bueno, mostró los hombros, se cortó el pelo, estaba espectacular.
2: Escotada, corto.
1: Claro, era más corto el vestido. Claro.
6: Diana de Gales lució el vestido de cóctel el 29 de junio del 94, durante la gala de la revista Vanity Fair. La velada se conoció exactamente como la... Claro, es la primera vez que ella va a presentar justamente esta revista, la portada con ella, una nota que le hacen a ella, donde ella admite públicamente la relación extramatrimonial con entre su ex y Camila.
2: Camila,
6: claro. Se supone que esa fue una nota muy importante que ella da justamente con este vestido también. Sí. Por eso es un vestido que se subasta ahora. Parte de lo recaudado va a ir a obra benéfica y otra parte se va a quedar...
7: Sotheby's. La casa, claro.
6: Sí, la casa.
2: La casa.
7: Bueno, yo te doy el lugar.
6: No, y el que lo compró en su momento.
2: Claro.
6: ¿Usted tiene algún vestido para subastar? El que usen hoy para la fiesta de la primavera.
1: Epa, ¿por qué no? Sí, el de la primavera.
2: Pasa que el mío es chiquito, mi vestidito es...
6: Poquita tela.
7: Es y bueno, pero lo usaste vos, ya eso le da un precio, sí. Nena.
2: No, pero, por
1: pero hay que ver.
2: Para momentos
1: si
2: icónicos.
1: Si perdés hoy el reinado,
2: ahí
1: no vale.
2: ¿Hay un de blanco acá, por ejemplo?
6: La mujer de Guille.
7: La mujer de bebé.
6: La mujer de bebé. ¿Tiene el vestido usted?
8: No, era alquilado.
1: Ah, mirá, ¿en serio? En ese momento no se alquilaba tanto.
2: Hay que adelantado.
1: Claro.
2: En ese momento ni que fuera.
6: ¿Y si el vestido de ustedes?
9: Sí, lo tiene el Romy.
2: Claro.
6: ¿Y lo podemos subastar?
9: Y no sé, habría que hablar con ella.
2: Ya te separaste, ¿para qué crees?
9: Pero ya no tengo nada que ver con ella.
6: ¡Qué puñal!
2: O Diana Spencer.
1: Pero es de ella, no de
9: Guille. De
1: acuerdo que... Carísimo. Guille en el cajón.
7: Claro, pero ¿por qué?
9: ¿Qué
6: locura? ¿Pero buscar Mercado Libre cuánto cuesta un vestido de novia?
7: Vestido de alta costura, todo bordado a mano, impresionante.
2: Vamos a ponerlo.
9: Me acuerdo que el papá se lo regaló.
2: Qué caro que es casarse.
10: Claro, déjate en broma.
2: Qué caro que es casarse.
7: Se usa mucho lo del alquiler de vestidos, ¿eh?
2: Sí.
1: ¿Por qué un vestido de novia no lo usas más después?
2: Es espectacular.
9: A Celestita le iría bárbaro ponerle.
1: ¿Sí?
9: Me parece que sí.
7: Después lo guardan en una caja entre paños.
2: Se lo guarda para
7: los dólares y después las cagan a palo a las viejas por la plata.
2: Para la hija de Guille la está guardando.
9: Ah, mira, Sofi,
2: bordado.
6: Usado, mira, 50.000 pesos.
1: Nada, pero
7: está usado, Santi.
6: ¿Qué tiene que ver?
7: Y para eso lo alquilo.
2: Pero chicos, si yo le voy a decir algo, ahora en las plataformas chinas te podés comprar tu vestido de novia divino, te llega.
6: Hacé lo que con las modistas de acá.
2: Ya lo sé. Mira, te quiero decir, a mano vale.
7: No, Anita.
2: ¿Te traes? Vos te 700.
1: Pasa con la Nacional, Anita.
2: No, eso es cierto. 250 el más barato bordado a mano.
6: Vestido de novia.
2: Cierto.
6: Corto iglesia.
2: Claro, tenés dos.
6: Usado, 189.000 pesos.
2: Ah, está poniendo usado vos, a ver.
6: Sí.
2: ¿Y qué está mal usar un usado?
1: Sos lindo, tampoco agarremos cualquiera.
2: Divino.
6: Pero mirá este que hermoso, mirá, Anita, mirá.
2: Lo que pasa es que, ¿qué talle es? Si te queda chico, lo tenés que dejar abierto atrás.
6: Mirá este, 50.000.
2: A ver. Precioso, no se sabe bien qué es.
9: Te iría,
2: ¿eh? En dos piezas, se te ve la concha panza, te casás con...
6: 65, mirá este, mirá.
2: Pero qué modelo es.
6: Mira,
2: ¿qué talle?
1: Nah, ese está bien. Ese es bien de novia.
2: Hermoso. ¿Pero qué? ¿55 el metro o el vestido entero?
6: No sé.
2: Quiero nuevo.
1: ¿Esta foto es real o es dicha agonía?
6: 4.000, mira. Otro más barato tengo, mira.
2: Me gusta.
6: 34.000.
2: Moda circular.
1: Eso es una cortina que.
2: Esta es la moda circular.
6: Es de todo.
2: No, y hay unos vestidos divinos para alquilar que salen más caro que comprarte uno. No me da la opción de usado. Se ve que yo compro todo nuevo.
6: Por usado.
2: Para
6: usado,
2: pero soy yo. Escúchame, en las ferias hay moda circular que vos te compras un vestido de otro, de cualquier época, de otra cosa. A la gente mucho no le gusta.
10: Pero hay lugares especiales donde te venden vestidos usados.
7: Sí, claro.
10: Muy arriba. Pasa que tenés que tener el talle.
6: Bueno, y este vestido de Lady Diana.
10: Lady Gaga.
6: Se llama el vestido de la venganza o la revancha porque ella parece muy sexy y con el color negro.
7: Y
6: para la realeza el negro era luto.
7: Luto, claro.
6: No podían usar negro para vestir.
7: Pero ella se cagó en todo.
6: Sí. Entonces, es cuando se despoja de todo y...
2: Claro, ya
1: está. Bien, iba a estar hermoso.
2: Ahora, vos fijate que ella no es que salió en teta. Salió con un vestido en negro, ¿entendés? Un poco
1: escotado
2: y
1: corto. Pero se le veían los hombros.
2: Claro, pero...
7: Nena, hasta ese momento ella se vestía en Chanel. Qué tenía, no usaba escote, usaba el pelito largo.
2: Debe haber sido todo un tema para ella tener que empezar a romper con esas cosas
7: mínimas.
2: Porque
7: la moda es un lenguaje también.
2: Estaba harta ya.
9: ¡Qué buena definición!
2: Con azota de Estele.
6: Bueno, 7:18... Uno piensa a veces por qué se compran estas cosas, ¿no? Y hay gente que lo compra por negocio, nada más que por eso.
2: Claro.
1: En 10 años lo vuelve a subastar.
6: Claro.
2: Pensé que lo iban a vender más caro.
10: Los 50 años de la muerte, vuelve.
6: Es la base 150.000, andás a saber en cuánto se vende.
2: Claro, por eso te me pareció baratón.
7: Claro.
6: Lo que pasa es que yo digo, un vestido no se echa a perder, no sea polilla.
7: Depende. Hay vestidos de... Acá en el Museo Evita están los vestidos de Dior, de Eva, y están impecables.
2: Se los deben guardar.
1: Creo que
2: en
1: los
2: lugares
1: le hacen
2: especiales.
1: Un tratamiento.
7: Por lo general hay algo del aire y de cuidar las fibras.
2: No tenga mucha humedad.
8: Nivel de humedad, claro.
2: Los deben guardar como en cajas de vidrio.
7: Bueno, el manto sagrado.
9: Romy lo guardaba en tipo papel de calcar finito.
7: Sí,
2: claro, los papeles blancos.
9: Papel tipo de avión, sí. No sé.
6: Yo digo una cosa, si el vestido de novia no se va a usar más.
1: ¿Para qué lo tenés?
6: ¿Para qué se guarda?
2: Para la hija mujer. Yo desconozco para qué se guarda. Vos sabés que yo tengo el vestido de novia de mi vieja, que es un... que yo no sé cómo... con la maldición que le trajo a mi mamá.
9: Ay, bueno.
2: Y cómo no se percude.
7: Y bueno,
2: o sea, está igual que cuando mi vieja se casó.
6: ¿En serio está blanco?
2: Está colgado. No, porque no era de blanco. Mi mamá se casó como de rosa. Cualquier
7: y
2: cosa.
7: Ahí está.
1: ¿Y qué, para qué y lo tenés?
7: Obvio es blanco.
1: ¿Pero para qué lo tenés?
2: Me da mi cosa tirárselo.
6: A lo mejor no envejece por el amor de él, ¿entendés?
2: Se quedó.
7: Claro.
6: No, es como si ella sigue enamorada de él. El
2: ¿vos decís que la tela,
1: película.
2: La tela lleva, claro, amor. La tela presagia.
6: La tela lleva el dolor.
1: Te pasó a vos la maldición.
6: Es como Dorian Gray.
2: Cuando vos dejás de quererlo, se te
1: desarma. Pero vos te dijo.
2: Nunca me casé, imagínate la maldición que tiene ese
6: mente. Se casó de rosa.
2: Rosa, qué jugada.
7: Bueno, Mirta Legrand se casó de negro. Mirta con Daniel se casó de negro.
2: Las plebeyas, nosotros.
6: Bueno,
2: plebeyas.
6: Levantemos un poco, Guille, es primavera.
1: Sí. ¡Dale!
7: Bueno, hoy es día de ponerse de novio muchos, ¿eh?
6: Hoy día el estudiante también.
2: Qué lindo, pero ponerle noviazgo a alguien hoy.
10: Sí, mi novia.
2: Y nosotros también, que es mi novio, papi. Sí, papi.

0: Bueno, septiembre sí, primavera también, lunes 21 de septiembre, buen día. ¿Qué premios tenemos?
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0: 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Bueno, hoy es el día del estudiante. Qué buenos recuerdos, chicos.
2: Qué esperado.
0: Sí, qué esperado, pero qué buenos recuerdos, porque el día del estudiante era todo. Muchos tenían semana del estudiante.
3: Sí, claro.
2: Claro, ahora hay.
4: Creo que en semana no tenían una semana entera.
2: ¿O sí? Spring Week, sí. ¿Cómo se llama? Spring Week.
3: Spring Break. Springfield.
2: La semana de septiembre.
0: Springfield son los conchones.
3: Sí, que Springfield.
5: Bueno, a ella le da la semana de le da descanso.
2: Pues descanso.
6: Pero no es la semana.
0: Vos cuídame a mí, que yo te puedo interpretar toda la vida.
3: Porque estás perdida.
2: Porque los demás.
6: Porque sabés que no.
0: Soy el único.
6: Esto es mal. Pero más o menos se entendió el concepto.
2: El Spring Week es la semana de vacaciones de verano.
0: No, pero muchos.
2: De primavera, de los bilingües.
0: Es así, sí. Pero cuando yo era pendejo, muchos tenían semana de estudiante,
2: la semana
0: que hacían
2: entera.
0: La fiesta entera. Fiesta semana entera de la semana del estudiante.
2: Se hacía, en mi escuela era muy importante, primero porque se hacía en un lugar muy grande, en la Toma Vieja, y se juntaban muchos colegios. Entonces era tu oportunidad para ver a chicos de otros colegios.
6: Claro.
2: Que te gustaban. Y después se hacía la fiesta, se hacía un acto re grande, se preparaba.
0: Última fiesta, pero siempre la fiesta de la primavera generalmente era un poco más llegando a octubre.
2: Con sketch. Yo hice de mamá Cora en un sketch.
6: Me muero.
2: Qué re sexy. Mis amigas
3: qué
2: de
3: tanga
2: y yo de mamá Cora.
0: ¿Y vos qué una querés? Palabra que te resuma como estudiante, Sorbo. Excelencia.
4: Excelente. Le iba yo para otro lado, Alegría, a mí me daba alegría ir al colegio.
6: No, pero te pedimos otra duda alegre.
7: No entendía nada.
6: Te pedimos otra
0: duda. Yo decía, él fue abanderado, chicos.
3: ¿Por qué no vuelve?
4: Y yo decía, mira al colegio y salía con una sonrisa.
0: ¿No te gustaba faltar?
4: No, cero.
0: Bueno.
4: Es más, me quedaba dormido y me enojaba. ¿Cómo no me despertaste?
0: ¿Vos, Anita?
6: Y yo era medio charlatana.
7: Una palabra.
6: Charlatana.
7: Una palabra.
0: Una palabra que te define como estudiante.
7: Responsabilidad.
0: ¿En serio?
7: Sí, era muy buen estudiante.
0: ¿Vos, Costi?
3: Comprometida.
6: Ay.
7: Bien, Costa.
0: ¿Bebé?
8: Responsable.
0: ¿Maju?
2: Negada.
0: Yo, Yo era contestatario con los profesores, porque yo...
2: ¿En serio?
0: No me gustaba una materia, yo decía, ¿por qué tenía que estudiar esto?
2: ¿Para qué te servía?
0: Claro.
2: ¿Interpelabas a los profesores?
0: No, pero siempre de buena onda.
2: Bien. ¿Y qué te decían? Mire, del
0: algunos
2: Moro.
0: Bien, otros mal, qué sé yo, pero bien. Fui un alumno tranquilo.
4: Pero le discutía cuando había algo que te gustaba.
0: Yo tengo un problema con... A mí todo lo que sea matemática, números, ciencia exacta y todo me parecía un plomazo.
2: Y físico-química y eso.
0: Ay,
2: también.
0: Sí.
3: Ah, yo de eso no aprendí nada.
2: Espantoso.
7: ¿Vos estudiabas donde tu mamá era maestra o no?
0: Sí, por el único colegio.
7: Porque a lo mejor tenía la responsabilidad del Moro.
0: No importa, porque no. Mi vieja no me daba a mí, pero...
4: ¿Pero tu vieja no era la directora?
0: Sí, pero en la primaria.
4: Ah,
0: era rectora. Era de... directora.
4: Igual tenías esa presión de que...
0: Sí, claro. Pero, pare, como alumnos de 1-10, ¿cuánto fuiste?
4: No, 10.
0: Bueno, 10. 10. 10.
7: No, 11.
3: Nivel del colegio, lo que se diga.
4: Una locura.
7: Oh, preso, no.
0: El otro... Pará, no era el único colegio en mi pueblo, hay dos colegios, pero secundario sí.
2: Claro, había un secundario solo secundario.
0: Era yo secundario, sí.
2: ¿Qué orientación que era comercial?
0: Perito. ¿Vos? ¿Como alumna cómo eras?
6: No, era un desastre. O sea, me gustaban las materias tipo lengua, historia, geografía, pero era un desastre. Matemática,
3: más humanitaria.
6: La matemática creo que fue un bloqueo que me duró toda la vida. Es una cosa que no entiendo, hay cosas que no las puedo entender.
2: No, yo...
6: Y me explicás ahora y...
0: Yo el tema mío era este. ¿Por qué si yo tengo una calculadora científica divina? ¿Por qué vas a estudiar todo esto? Y yo
2: para razonar.
4: Y con dos botones lo solucionaste.
0: Claro.
2: Ayuda al razonamiento.
3: Está bien. Y con la metáfora,
0: claro,
3: que hacemos.
0: Bueno, ni por.
4: ¿Qué metáfora
0: si buscar el ángulo, la metáfora? ¿Qué sé yo? ¿Vos, Fer?
7: 8, 9 puntos. Muy buena.
0: ¿Vos, Costi?
3: Un 7...
0: No, si costo, no, no puedes ser 7 y verle 10.
3: Y bueno, pero yo tengo noción de realidad y él no.
7: Claro.
4: No, no hay noción de realidad.
0: No, pero en tu colegio se
4: existe. No, existe, sí,
7: pero todo ahí, en el mismo lugar. De ahí, ¿no?
4: Está ahí, está ahí.
0: No, porque vos decís el mejor alumno de 10 aparte. Ya no existe.
4: No, y no solo de un colegio. Imagínate. De varios, porque yo pasé por varios colegios. Porque...
0: Y en todos eres el mejor.
4: Sí, sí. Sí, sí.
6: Podemos tener una captura de llamando, tu boletín.
3: ¿Viste en los clubes que te llaman de un club a otro de lo bueno
6: por ejemplo,
3: que
6: sos?
3: A
7: él, y me compraban el pase.
3: Pedían.
7: Claro. Sí, claro, y hacía propaganda del colegio.
8: ¿Ves vos? Muy bueno en primaria, más flojito en secundaria.
0: ¿Majita?
2: A mí me costó mucho la escuela. Me costaba mucho prestar atención, era muy dispersa.
0: ¿Te llevaste materias? No.
2: No, no, porque estudiaba, pero me rompía el alma. Pero no, no, me gustaba.
0: Sí, igual, no me gustaba. Sí, igual. Nos asombramos. No es que decimos.
2: Sin embargo, el profesorado que me gustaba, me recibí con 9.78.
0: Es que yo soy así. Me parece que somos alumnos de las materias que nos gustan, nos va muy bien.
2: O sea, yo en literatura, todo eso como Anita me iba genial. Pero
0: sí, la verdad, se podía parecer un poco y la cosa de el decirlo con tus palabras.
2: Yo padecía mucho los exámenes. A mí me mataba.
6: Yo robaba los orales. En la oralidad metía magia.
0: No, bicicleta, me parece que está bueno porque podía es sentido común. Oratoria, sentido común.
6: Era una pedaleada terrible.
0: No, el tema es la ciencia exacta.
6: La cuenta.
0: Para eso se nace, porque la cuenta, 2 más 2 es 4, no es 3 ni 8.
4: Y cuando te das al recreo, ¿cuánto te dio? 5. Uy, mío, 6.
6: Ahora, matemática, físico, química, es otro hemisferio del cerebro. Yo fui el otro día al UTN, por ejemplo, y pidieron el manual de ingreso. Vos abrís el manual de ingreso y es un jeroglífico atrás del otro.
0: Y les encanta.
6: Y les encanta.
0: Sí.
2: Y vos decís, facilidad.
6: Pero por eso.
0: Y Surinita estudia matemática rusa.
2: Mentira.
0: No.
3: Russian.
0: Y yo digo, y bueno, le fascina. ¿Entendés?
6: Bueno, ¿qué es eso?
4: ¿Qué diferencia tiene en matemática?
0: No sé, una manera de abordarla. ¿Para qué le preguntara a Vale?
4: A ver, a ver.
6: Qué lindo.
2: Bueno, así como a los que le va
3: bien. Puede ser por el sistema. Como
0: Vale, ¿cuál es el sistema de la matemática rusa? ¿Por qué se estudia matemática rusa?
9: A ver, déjame pensar cómo explicártelo. Ya, básicamente la matemática rusa no es otra matemática, sino otra forma de enseñarla.
0: Claro.
9: En vez de memorizar reglas, se hace mucho énfasis en resolver problemas y pensar. Es muy famosa por su nivel y por preparar muy bien para ciencias y para olimpiadas. Porque se basa.
0: Y los astronautas tienen que saber eso, ¿no?
9: A ver, déjame revisar. Sí, totalmente. Los astronautas necesitan mucha base matemática. No sé si exactamente matemática rusa.
0: Claro.
9: Pero sí.
0: Es una manera de abordar la matemática. Claro, la matemática es matemática.
6: Es un método.
3: Acá las ciencias exactas, matemáticas sobre todo, se enseña con el sistema francés. ¿Qué es esto de la metáfora? Vos, para decir 100 dividido tanto, lo que tenés que imaginarte es el 100 que lo vas dividiendo.
0: Ahora se enseña distinto, ¿eh?
3: Claro, sí. Es el sistema francés.
6: Ahora se desarma. Cambiando.
0: ¿Qué sé yo? No
6: sé. Se desarma.
0: ¿Usted podría hacer una cuenta de dividir por 3, 4 cifras?
6: No, yo no.
3: Sí.
2: Yo no. Va, con el celular, sí.
6: Bueno,
2: ni siquiera.
4: ¿Para qué se trae calculadora?
0: No, escucha, nosotros... Vamos, agarra la virome. Dale, vamos, te voy a dar una ecuación.
3: Nosotros... No, ecuaciones no es lo mío, Fede.
0: Ah, bueno.
3: El sexto caso de factoría...
0: Hace 400...
2: Me acuerdo los nombres.
3: Una cuenta no es una ecuación.
2: Bueno,
0: hace 496 dividido...
3: El...
0: 29. Fácil, de dos cifras te la doy.
3: 96.
0: Pará. 589 dividido.
3: Ah, para 589.
0: Dividido 26.
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4: O sea, pero para, es un laburo, pregunto, ¿eh? Obviamente no sé nada del tema, pero vos no te podés bañar y poner el agua en la ducha.
5: Como no, ponerte los ojos.
6: No te puedes frotar,
7: no te puedes rascar, por ejemplo.
5: No, después de hacértela, creo que lleva un tiempo determinado. Para no bañarte, mojarte. Porque se pueden desprender, se pueden salir.
8: Yo después, me depilé.
6: Eso tiene un pegamento.
5: Después te bañás.
6: Eso tiene un pegamento, que siempre. Para mí eso es lo que produce la humedad, y en la humedad ahí se va la cara.
7: La tenés que bancar. Yo me hice una vez, me las arranqué.
8: Yo también.
7: Ese mismo.
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0: bañar y poner el agua en la ducha.
1: Y como no te puedes frotar.
2: No te puedes
1: rascar,
2: por ejemplo.
3: No, después de hacértela, creo que lleva un tiempo de un tiempo determinado para no bañarte, porque se pueden desprender, se pueden salir.
4: Yo después, me desfilé.
1: Eso tiene un pegamento.
3: Después te bañás.
1: Eso tiene un pegamento, que siempre. Para mí eso es lo que produce la humedad, y en la humedad ahí se va la cara.
2: La tenés que bancar. Yo me hice una vez, me las arranqué.
1: Yo también.
2: Ese mismo día me las arranqué.
1: Yo me las
5: hice. ¿No poner pestaña en el
1: fleki? Las arranqué varias veces.
5: ¿En dónde? ¿Sí? En el fleki, pestañas.
2: Y perdés un montón
0: no
2: de.
0: Está mal.
2: Pestaña tuya, perdés.
5: Hacés tipo un flequillito así para arriba. Tiki, tiki, tiki. Una por una la vas pegando.
6: Se escucha, estuve pensando con respecto a una pelada, Fer.
1: Ay, ah, pelado. Pero qué me
5: mirá cómo le quedaba tiempo. No,
6: yo digo, pará. Pelado. Yo digo, pará. Si, cuando a mí se me vaya para atrás esto, que
3: Jopito,
5: No, ya no tenés esas entradas que tienes.
6: Yo me haría una primera línea acá. ¿Viste cómo? ¿Viste la playa cuando le tiran tierra que el mar come la costa? Claro.
2: La primera línea
1: nació así, vos de chico eras así. No es que se le corrió para atrás.
5: No, se le fue corriendo.
2: ¿Era una foto
5: de
2: chico?
5: Sí, se te fue corriendo seguramente.
2: Para mí no.
6: Pero yo me pondría una línea acá.
2: Pero no está pelado ahí adelante.
1: Habría que verlo con la IA, cómo le queda. Busquemos con la IA cómo le queda.
5: ¿Le sacás una foto o le decís? Le voy a sacar una foto.
6: A Valeria.
1: A Valeria que te lo arme con una línea más adelante de frente.
6: Nada de burlas, ¿eh?
3: ¿Puedo sacar una? Nada, no, menos mal.
6: Yo te
5: ¿me permitís que te saque una foto y le ponga flequillo?
6: No,
1: estamos cuidando, Fernando.
6: Estos cargamanes.
3: Ah, salí, boludo, con el teléfono, salí. Anda a laburar,
6: dale. Acá del Instagram, de las vacaciones.
5: Dale, boludo, no te enojes.
3: Tengo 1000.
2: Aproveché y hacete una voz sin nariz grande. Yo te defendí, ¿viste cómo te defendí?
3: Gracias, Marco.
6: Bueno, escúchame, las que se han puesto. ¿Vos te pusiste Costi? Sí.
5: ¿Pelo? No me puse.
1: La pestaña en los ojos. Pestaña.
6: Pestaña no, me hice.
0: Extensiones, porque pestaña es una cosa la que se pone y se saca, otra cosa la que se deja.
6: Pestaña sí uso todo el tiempo, las que se ponen y se sacan. Y ahora me van a mandar las de las que se.
1: Autoadhesivas.
6: Sí, las que tienen.
1: No sirven.
6: Me las van compré. A mandar igual. Gracias por tu buena onda.
1: Pero casi mantable.
6: No, me hice permanente de pestañas.
0: ¿Y vos, bebé?
6: No, nada.
2: Mira si el bebé te dice sí, se saca los anteojos y tiene unos pestañones.
6: Dos arañas tiene acá en los ojos.
5: Sí. Piggy.
2: Yo me baño. Pero hay gente que no tiene pestañas que le viene bien.
6: Pero pará, yo digo una cosa, te pones estas pestañas.
2: Sí, se la banca. Ahora también cambió mucho la calidad.
6: Le quedó muy bien.
0: Mándalo que es tremendo.
3: ¿Es buena?
2: Lo que pasa es que fue cambiando mucho el modo y fue mejorando mucho. Ahora son más livianas, más finitas.
3: De distintas medidas también.
2: Claro.
0: Para Fer, pero para vos te pones eso y la chica que se la pone no puede bañarse.
6: Sí, por un día. ¿Por qué no?
1: Por un día.
3: O no va al gimnasio, no puede transpirar o el hecho de ir al gimnasio.
2: Es como cuando
3: también.
2: Yo me hago el lifting de pestañas.
3: Un par de horas tampoco.
1: No puedes tener humedad.
0: O lifting de pestañas.
6: Claro, sí. Te ponen una lapicera, te la dan vuelta y te ponen un.
3: Te la hacen como más gruesa.
2: Te las estiran un poco y te las arquean. Y bueno, y un día tenés que estar sin mojarte la cara. O sea, el día que te las haces, te tenés que bañar antes porque esa noche no te podés bañar.
0: Las cosas que hacemos las mujeres. Tienen las mujeres, sí.
6: Ah, después hay una cuestión económica, Santi. Hay lugares donde te las haces, te quedan divinas, y hay lugares que son dos arañas que te ponen. Sí.
2: Pero eso depende también que uno le diga, ¿no? Tanto el grosor. Tan tupida me la vas a poner.
6: Es la calidad de la colocadora.
2: Hay algunas que les gusta bien gruesa y que se ponen dos cucarachas.
3: Por suerte está @SupremeYurquiza, ¿no? Soy un pibe chorro.
0: No, por el corte, pero te quería bárbaro.
1: Por favor.
5: Pero a eso le pones un poquito de cero.
1: ¿Cómo te quedaría bárbaro? Estás perdiendo la carrera deportiva. Lo perdió todo.
0: No, porque no, peinadito para adelante.
5: Ahí está como planchado.
6: No, le hizo el corte de tonto y retonto. Eso.
3: Sí, Jim Carrey.
6: Dan and Dumber, ese le
1: Le hiciste un peinado rarísimo.
0: No, para costado, no, buenísimo.
6: Claro, hacerle un poco a Elvis, ponele, hacerle el peinado de Elvis.
1: Es parecido a alguien y no puedo sacar a quién.
2: Esto es horrible. No le hagan esto a Fernando, yo me niego totalmente como compañera de trabajo.
3: Me voy a volver a ir.
2: Es que este pibe se haga esto.
1: Verá, hay que buscar una foto mejor.
5: Pero no te jode más, Fer.
2: No está mal, dice Santiago, es el peinado.
0: Sí.
2: Esto es un desastre.
0: Ese hijo está pendiente para adelante, claro.
5: Medio jopo, porque ahí está planchado el flequillo.
2: A ver, probalo con jopo.
3: Pero sí me levanté.

0: nota de la producción. ¿Saben cuál es la nota que tengo ahora?
1: Ay, ay, ay.
0: La 6 etapa de la calvicie masculina.
2: Lo tenés todo listo.
1: ¿Qué? No, ¿para qué volviste de las vacaciones?
3: Vos es el rey.
2: Ahí mandino mejor, mejor, por ahí.
0: No.
3: Basta, no te quedaste
0: basta.
3: Allá.
0: Basta.
3: Es el rey, chicos, no hagan eso. Hoy no.
1: Y la pensó, ¿voy o no voy? Dijo.
0: Bueno, vamos con otra cosa, vamos a dar vuelta a la página.
2: Sí, pobre, sí. Si no.
0: El insólito hábito de Haaland.
1: ¿Cuál es Haaland? ¿El del Mundial?
4: El noruego.
0: El noruego. El
4: delantero.
1: Qué divino.
5: El amigo de Encito.
1: Divino ese chico. A ver, contanos los hábitos.
0: Bueno, dice que le gusta comer mucho como snack una verdura. Adivino.
5: Radiche, no, apio.
4: Brócoli.
0: No.
1: Zanahoria.
0: Zanahoria, sí. Fanático de la zanahoria.
5: Zanahoria.
1: Claro. ¿Y cómo la come?
0: A tan punto que disparó las ventas de zanahoria en Noruega.
1: ¿Ah, tanto?
0: Sí.
5: Lo hace Haaland, yo me lo hago.
1: Lo que pasa es que él es muy blanco y debe, por el caroteno, debe comer zanahoria.
5: Sí,
1: igual que algo, es un re snack la zanahoria, porque ese crunch que tiene, sí, es rico.
0: Sí, pero no puede agarrar la zanahoria entera, tiene que cortar en varas.
1: Te rompe los dientes.
5: Sí. A mi perro le doy zanahoria
1: pero
5: entera.
1: Pero es muy grandote, él se te deglute la...
0: No, pero la zanahoria entera es muy dura, te puede romper...
1: los dientes,
3: Roger Rabbit.
5: Like.
1: Escúchame, se corta en juliana, o cómo se corta.
5: Claro, y se pone al horno a lo mejor.
0: Para un minuto. Mira,
2: genial.
0: Mira qué bien.
2: Es genial. Mirá,
1: es
2: genial. Estuviste bien, ¿eh?
0: Para que la gente no está viendo en este momento.
1: Claro. Pero contá un poco, porque esto es muy llamativo. Espera.
4: Le sigan pelotudeando.
0: Para la gente no entiende de qué hablamos. Están mandando el chat privado del grupo fotos con distinto look de pelo de Fernando
1: Carlos.
2: La que acaba de mandar Majo es buenísima.
1: Pero
2: la que mandó Majo es muy bien.
1: Yo que te quiero, Fernando, la que te hice es espectacular.
5: Pero esto se lo puede pegar y le queda igual, ¿eh?
1: Es un sugar daddy,
5: ¿eh? Sí, Santi.
2: Tenés 15 años menos.
1: Fernando, pero te digo que te queda muy
4: largo. Soy un Marcelo Gallardo.
0: ¿Cómo se va a pegar pelo?
1: Sos el George Clooney del deporte.
0: Che, ¿te queda bien el
4: Jopo? Soy Gallardo.
1: Para mí está genial, es buenísimo.
0: Poné tu foto de perfil esa.
2: Fer, poné por favor.
1: Recién llegado
2: no, no, me rapé ahora.
1: He llegado del Caribe. Te creció el pelo por el mar. Por el mar.
4: Es invierno.
0: Te queda muy bien este peinado, Majo.
1: Ludo, te queda barba.
4: Me queda re bien.
1: Bueno,
0: pará. Bueno, sigamos con Haaland.
1: Dale.
0: Qué fanático de las zanahorias.
1: Sí, ¿cómo la come? Porque acá es el tema.
0: El interés. Y él la come como venga. La come así como un conejo.
1: Claro, la debe comer.
2: ¿Iba caminando con una zanahoria en la mano?
1: Sí. No,
0: a través de las redes sociales, la estrella del fútbol expuso su estricta rutina de descanso, meditación y una alimentación basada en productos naturales.
1: Es verdad que hace meditación.
0: Sí.
5: Claro, y le dice a la gente, ¿qué hay de nuevo, viejo?
0: Preferentemente orgánica tiene que ser la zanahoria.
5: Claro, tiene plata, es claro.
0: Sí. Las ingiere enteras, como postre, tentempié. Claro, dice que en un momento estás en la casa.
1: Va para todo.
2: A mí me pasa esto con el tomate.
1: La carrot cake.
2: No, en serio te digo. Yo en cualquier momento como tomate. A la mañana, llego ahora después de la red.
1: Una fruta. Es una fruta.
0: ¿Con cáscara y todo?
2: Sí, claro. Y le entro. Por ahí a la tarde.
0: ¿No te chorreas todo?
1: Te chorreas. Pero te puedes comprar el cherry.
2: Depende. Muchas veces es o agarro un plato y cuchillo y tenedor, o si lo como de una como si fuera una fruta, ahí arriba la bacha. Por si llega a caer un poco. Cherry también, pero no siempre tengo cherry. Pero yo comer 4 o 5 tomates por
1: día. El snack de zanahoria para mí es, vos la cortás, le cortás, digamos, la parte del culito.
5: La cabecita.
1: La cortás a lo largo.
3: Claro, en bastoncitos.
1: Y después a la mitad. Entonces te quedan unos bastoncitos, pero bien pelada.
2: ¿Vos no dijiste
1: cuando
2: que
1: no está pelada bien,
2: que eso lo metes en el air fryer y no queda bien?
0: Sí.
2: ¿Lo cortás en bastoncitos?
5: Claro.
0: Dicen que hay que lavarla bien y no sacarle la cáscara. Dice que está buena.
1: Gasparla. Pasa que la cáscara es media amargota.
3: A mí no me gusta cómo queda la cáscara estéticamente.
1: Mucho el sabor.
0: Ay, tampoco sos...
1: No soy María Kodama, pero
0: estéticamente.
1: No me gusta comer una zanahoria con la cáscara. A mí no me gusta la pelota.
5: No es que te compares.
0: Escúchame, pero... Vale, ¿se puede comer la cáscara de la zanahoria? ¿Es buena?
6: Orgánica, sí, se puede comer, no hay problema. Si la lavas bien para sacarle la tierra, suma fibra y nutrientes. Si es orgánica, mejor. Pero si está bien lavada, dale, tranquila.
1: ¿Y qué le voy a creer a esta?
3: ¿Podés pasar el ¿viste el cepillito que le pasaba a la papa?
0: Escúchame, está bebé acá. Saluda al bebé.
6: Hola, bebé, ¿cómo estás?
0: Sensual.
6: Acá, pero un bebé sensual.
5: No, vos sensual.
0: No, vos sensual. No, no es un bebé, es bebé.
5: Bebé.
6: ¡Ah! ¡Hola, bebé! ¿Cómo estás?
7: Déjame que lo piense un rato y después te digo.
3: Claro.
7: ¿Cómo haces vos?
0: Estoy enojado con vos.
6: Uy, ¿por qué?
0: ¿Por qué dices que sos otra hoy? ¿Hablas distinto?
6: Ay, no, no soy otra, soy yo. Capaz a veces, nada, suena diferente, pero soy yo.
0: Se muerta de risa.
6: Te juro.
0: ¿Y cómo te llamas?
6: No. Vale.
0: Vale. Chao, Vale, te mando un beso. Sin vergüenza.
6: Beso grande.
1: Loca, chao. Linda.
3: Se hace la piola, Valeria.
1: Sí,
3: vale.
1: Vale. Se hace la putita.
3: Se pasa, se pasa.
0: Busca, Fernando Carlos, ¿cuánto consumimos de zanahoria por año los argentinos? Porque viste que la zanahoria tiene sus fanáticos y gente que la odia.
1: Es un cultivo complicado de la zanahoria.
3: Cada seis meses. Cada seis. No me gusta la zanahoria condimentada. Si yo la como en ensalada, o sea, si la rayo...
1: No le pones nada.
0: Chicos,
1: nada.
0: En tortas y budines queda rico.
1: Uy, la carrot cake.
5: Sí. Yo el viernes comí ensalada de manzana verde y zanahoria, buenísima.
1: Sí, está muy fresca esa ensalada.
3: Allá de la manzana.
0: Sí. Comemos, escucha, entre 6 y 7 kilos per cápita por año.
5: Poco.
0: Es muy poco. ¿Y en qué país se come más zanahoria del mundo?
3: En el de Holanda.
5: En el de Holanda.
0: En Noruega.
1: No. Alemania.
0: Es rica la zanahoria, a mí me gusta.
1: Es difícil
0: de comer. El secreto de la zanahoria es cómo la rayás.
5: Ay, le voy a comprar a mi perro.
0: Si la rayás muy gruesa, queda como un palo.
5: Claro,
0: palo
4: seco. China es el líder.
1: ¿China? Sí. Y después China, que viene.
0: India.
1: Uzbekistán.
3: Pero no se come mucho. Yo
5: por eso la rayo, para que quede finita y linda con el rallador de la 9 en 1.
1: Ahora ya me da ganas de ir a agarrar una zanahoria, pelar y comerla.
5: Y ya debe estar abierta la verdulería, nena.
0: Es que vos tenés un antepasado conejo también.
1: Sí, ya soy muy familia. Conejo.
3: El tema
0: la coneja.
3: Tiene que estar cortadita, pues si no, no la podés comer. Yo la compro acá enfrente.
0: Y lo que nos pasa a todos es que la compramos, la dejamos,
1: y va
0: al fondo de la heladera y te queda como blandita.
3: Sí, pero ¿sabés cómo la rescatás?
1: ¿Cómo la rescatás?
3: Cuando está empezando a ablandar.
1: ¿Cómo?
3: La pones en agua.
5: Y se hidrata.
3: Recupera tiempo y se recupera, pues se hidrata. La vida misma.
1: O sea que solo es deshidratación lo que tiene en la heladera cuando se pone toda blanda.
0: Ella va a hacer lo mismo con ella.
3: Sí, claro. Juan me pone en agua los sábados.
5: Claro, se marchita y revive.
3: Para que yo venga bien hoy. Mira cómo estoy. Mira, toca la piel. Una seda.
5: Toda hidratada.
3: O sea, yo el viernes llego toda arrugada.
0: Al viernes llega una pasa, pero
5: sí, y el lunes una pendeja.
3: La blanda.
5: El problema es el miércoles, que ya empieza
3: a decaerse. Y el miércoles empiezo a caerme.
0: Sí. Para deshidratarse.
5: Claro.
3: Un palo, como en las plantas.
0: Bueno, un tutor.
5: Un guía, claro.
0: 7:51, buen día. Ahí en arroba Santiago Bono en Twitter, poné el tuiteazo de hoy con los premios, Fer.
8: Sí, señor, tenemos de todo porque se van las bicicletas mountain bike de Top Mega, los premios de Barraza, las maquinitas de corte de pelo profesional de las Margaritas, los combos de mostaza, camisetas alternativas de Boca y pelotas Argentum, gambeta gentileza de Seven Sports. Ya participás con el hashtag numeral El Club del Moro en X en YouTube, te suscribís al canal de la 100.
5: Y le das like.

0: Yo sé que me parece importante que estos deportistas digan esto de las frutas, las verduras, porque incentivan un montón
1: contagian
0: de chicos.
1: Claro.
0: Está bueno que lo haga. 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
0: Bueno, en un rato tenemos fiesta de la primavera.
3: ¡Qué bueno!
0: La elección del rey y la reina en distintas categorías también, ¿no? Vinieron preparados, ¿no? Hay desfile en vivo, ¿eh?
1: ¡Ay, qué lindo!
0: La CNFM en YouTube, ahí vamos a estar. 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
0: 7:54 en el día de la primavera del estudiante, hasta las 10 esto fue y será
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0: Yendo donde en esta mañana del Día del Estudiante, chicos.
1: Sí.
2: Claro.
0: Feliz día. Día de la primavera. Feliz día, hola.
3: Acá viajando en la línea 86 hasta Primera Junta. Beso para todos.
4: Yendo a todos lados porque soy conductor de aplicaciones. Así que nada, que tengan un muy lindo día. Feliz día de la primavera para todo el club del muro.
1: ¡Feliz día!
5: Y yendo de Villa Crespo a Boedo a la escuela con mi mamá. Soy Cata.
0: Muy bien.
1: Eso, Cata.
6: ¿Qué tal? Buen día. Yendo en el colectivo número 20, en Bariloche, hacia mi trabajo.
1: Beso.
7: Yendo a Puerto Madero, en la línea 109. Gracias por arreglarnos las mañanas.
0: 109.
8: Hola, buen día, chicos. Soy Andrea de Ramos Mejía, esperando el 1 para ir a Liniers y de Liniers el 80 para ir a Lugano.
1: Beso.
9: Estoy viajando por la línea 44 hacia Pompeya. Gracias por hacerme compañía.
1: Beso.
0: Atención, llegó ella.
1: Ay, ay, ay. Una canción.
0: Con chapareo. Es ella, ¿no?
1: Papi, papi.
0: ¡Opa! ¿Cómo se vino hoy, por favor? Lo quiere hacer en Infama un fuego, ¿eh?
1: ¿Viste? ¡Epa, eh!
2: Sí. Toda con moño, transparencia.
1: Tranqui.
0: Transparencia, vino en tetas, chicos.
1: No.
0: Bienvenida, Marcela Tauro.
10: Buen día. ¿Cómo les va?
0: Humille, Tauro, humille. Bueno, Marcelita, ¿bien?
10: Todo bien, por suerte, sí.
0: Bien. Che, estamos comiendo cosas muy ricas de Titola.
2: Qué bueno.
0: Nos mandaron cosas riquísimas.
1: De cabeza nos tiramos, Marcelo.
0: Sí, todo rico de Titola, sí. Todo muy rico.
10: Sí.
0: Los sándwiches, los yogurts.
1: Las tostadas.
0: Bueno, le quiero agradecer a Sandra, que es la madre de nuestro compañero Alan.
1: Sí.
0: Que nos mandó plantas por el Día de la Primavera.
1: Ay, qué lindas plantas nos mandó.
0: Y búsquenla en Instagram, que es vivero-jardín de mariposas.
1: Ya.
0: A ver, fíjate.
1: A ver. Que quiero
0: vivero, guión bajo, jardín de mariposas, todo junto.
1: Son una belleza, mandó muchas y son muy buenas las plantas,
2: sí,
1: de ella.
2: Sí, estábamos hablando con Majo de eso, con Fernando nos peleábamos a ver cuál
11: quedábamos cada uno. Sí, elegíamos, pues son todas buenas.
2: Pero fuimos a elegir la misma.
0: Sí. ¿Cuál me gusta, Pablo, a mí? La que tiene las hojitas rojas.
1: Todas.
10: Ah, la que tiene la hojita más chiquita.
0: No, una de hoja roja.
1: Che, Santi,
10: Pablo es el que nos está dando todas las, los tips para que nos cure.
0: Esa,
10: la mano verde.
11: Bueno, eso.
0: Esa, Pablo.
12: Esta va para tu casa.
0: ¿La puedo tener adentro esa? ¿Quién? Me gusta para adentro.
12: Sí. Esta con luz, luz indirecta.
0: Sí. Luz.
12: Y agua, poca agua, va.
0: Listo.
12: Para Anita, hay una que es la rubra. Esa va
0: la
12: para
0: ruda,
12: vos, Anita.
0: La ruda.
1: Bárbaro, con la rubra.
2: ¿Cuál es esa?
12: Es la que hojas alargadas que son como púrpuras.
2: Sí. Ah.
12: Que es para decorar, pero crece un montón y Anita tiene mano, buena mano.
1: Para el Unai, ¿qué le vas a dar? Contale la que le diste.
12: Un potus.
1: No, al potus le diste.
12: Sí, un potus.
1: Y la palmerita topu, para
0: topu.
1: Que
0: lo...
2: Había una
12: para los chicos también.
1: El palito, sí. Palmera.
12: Después hay un rosal que para mí es para vos, Anita.
1: Sí, yo me
12: rosal,
1: lo llevo.
12: 5 horas de sol por día.
1: ¿Ves que tenemos, entendés que
12: buena, sí, ventilación?
1: En el orto de Anita estamos dando la
11: que para Celestita, para Benito, nada.
12: Para Celestita, un helecho.
0: Esa que crece mucho, roja, me gusta.
1: Sí, esa está, ahí está.
2: Es como una estrella federal.
0: No, esa me la lleva para mi casa.
12: Está hermosa.
0: Listo. Bueno, vivero-bajo, jardín de mariposas, se la siguen a Sandrita.
2: Y yo ya
1: la estamos siguiendo.
10: Una genia.
0: Bueno, a ver, bienvenida, Marcela Tauro.
10: Gracias,
0: igual es muy desleal, Marcelo, lo que haces. ¿Por qué?
10: ¿Qué hice ahora?
0: Porque vos venís muy arriba y las chicas.
2: Ayer me lo dijo ni fama.
0: ¿Qué?
2: Antes de empezar el programa me dijo, mañana.
0: Voy por todo.
2: Te lo juro.
10: Traje una. Pero no sé si me lo voy a poder poner hoy. Porque el día no acompaña.
2: ¿Cómo voy a estar mañana?
0: Así está muy bien, yo.
10: No, porque me traje un vestidito.
1: ¿Que tenés más todavía?
10: Sí, traje un. Y sí, por
2: cierto. Dijo, voy mañana.
10: Me mandé pedir un vestidito, una bota, qué sé yo, pero con el día no va.
2: El título fue, mañana voy en bolas.
10: Pero sí, llegamos.
2: No, me lo mostraste, pero me dijiste.
1: Ahora, si van a pelar lomo, entonces no hacemos nada, nos tenemos que ir. Si
0: bueno, chicos, vamos a algo importante. Tengo la agenda del Papa.
10: Ay,
2: a ver.
10: ¿Qué va a hacer el Papa?
1: ¿Dónde vamos?
0: Quilombo con la marcha de.
13: Sí, no la van a poder hacer. No van a poder hacer, primero fue autorizada y ahora fue desautorizada porque durante...
0: Pero puede ser como en dos lugares distintos.
1: Claro. ¿Qué
13: va a ser en dos lugares distintos?
1: ¿Qué le molesta?
0: Entonces, ¿qué le molesta?
13: La misa del Papa va a ser en el Monumento de los Españoles y la marcha siempre es Casa Rosada.
0: Claro.
1: Allá.
13: No, pero bueno, dieron un edicto que no dieron un edicto de que no se pueden hacer manifestaciones públicas 15 días antes.
14: Hicieron marcha atrás.
13: Claro,
11: bueno, justamente. Es buena,
1: el tema de seguridad.
0: Escuchen, domingo 8 de noviembre, 16:30 llega el Papa.
10: Vamos, allá
0: ¿dónde, llega, ¿dónde llega? No, Aeroparque, ¿ves?
10: Aeroparque.
0: Ya te iba mal.
10: Ya me iba mal.
0: Ya te iba...
1: Aeroparque llega.
0: Aeroparque.
1: Ah, porque va cerca.
0: Le van a habilitar la pista, claro, van a sacar por ahí. Sí.
15: Lo único que pido es que pongan agentes de tránsito, que... porque ayer con la maratón fue intransitable la ciudad.
1: Sí.
15: Todo no, cortado, no había...
10: Va a estar cortado.
14: De Aeroparque, ¿cuándo es? ¿En qué fecha cae?
0: 8 de noviembre.
14: Me parece que tiene que ver con que el, después del 24 de octubre...
0: Están arreglando, ¿no?
14: Cierran una pista en Ezeiza.
13: Sí, sí.
14: Ah. Los aviones grandes... No sé cómo es la historia, pero...
10: Va a ser limitado. Un lío ese mes. Entonces.
14: No, seguramente sí. Hará una escala y vendrá un avión más chico.
1: Ah, claro, por ahí para en Rosario, andás a ver.
14: No, sé.
1: Lo van a hacer parar el H en todos los pueblos.
13: No, es que va a estar
11: en el aire. Se cambia el avión en el aire, me parece.
14: Claro.
1: Con un paracaídas.
11: Tienen un globo.
0: Bueno, chicos, es el Papa igual. Sí, le diste la cara el 9 de julio, si quiere hablar.
13: Que no lo suban al Papa al lechero, por favor, ¿eh?
1: Lo van a bajar en todos los pueblos al Papa.
0: Bueno, nada después, 9 y cuarto.
1: Variado. Sí.
0: El domingo tiene libre.
1: Ah, bueno. Está bien. Vaya,
10: para
11: comprar campera de cuero.
10: ¿Ocho domingo? ¿Ocho
1: para llevar a comprar?
13: Vaya Villa Crespo a la calle Murillo.
0: 4:30.
10: Voy a ver si lo tengo en Infama.
14: Eso te iba a decir, Marcelo.
0: Claro, para un móvil.
14: Lo agarró por un móvil.
0: Un móvil.
13: Y seguro le mandás
0: a... Sorbo con la cámara.
1: ¿Qué cae? ¿Qué cae 8?
13: Ay, el pequeñito. ¿Cómo se llama?
0: Oliver, lo amo.
13: Uy, Oliver se mojó ayer.
10: Sí. Oh, no sé cómo está hoy, le voy a mandar un mensaje.
1: Van a llevar a comer algo de...
0: Escucha, lunes 9.
13: Sí.
0: 9 y cuarto, arranca tarde. 9 y cuarto.
1: Sí, 9 y cuarto.
13: Bueno, tiene que desayunar, rezar.
1: Nosotros ya nos fuimos a dormir, 9 y cuarto.
0: Marco Tolengo de Norione.
13: Ah, mira.
1: Claro.
0: Bien. Después, 11:30, Santa Misa, el Monumento de los Españoles.
13: Claro, esa es la misa central.
0: 4:30, se ve que se va
14: a dormir la siesta.
0: A dormir la siesta y a...
13: A estirar las piernas.
0: A comer algo. ¿Quieren probar al Papa de acá? Un asado.
1: Programón de
13: hasta prola.
1: Empanada. Lo que pasa es que el Papa vivió tantos años en Perú.
13: En Perú, que tiene muy arriba, ¿eh?
10: ¿Dónde va el lunes, dijiste?
0: Primero, después la misa. Y después a las 4:10,
13: pero ¿cómo
0: a dar una charla en la Universidad Católica?
1: Planazo.
13: Sí, sí.
1: 4:10.
10: Puerto Madero.
1: Ni un minuto más, ni un minuto menos.
0: ¿Saben que va a dar un discurso de quién?
1: ¿De quién?
0: Del Santo Padre.
1: Del Santo Padre.
13: Y sí, que va a dar el discurso.
0: Sigamos. No. Estamos repasando el itinerario del Papa.
1: Chicos, exclusivo,
13: adelanto.
0: 5:30.
13: Sí.
0: Encuentro con líderes de las comunidades cristianas.
10: No, ¿dónde? Tiene paz.
1: Ahí mismo. Planazo.
0: Sí.
1: Debe ser
0: 18:45.
1: Piso
0: de Infama.
14: No. Brava.
10: Cuenta todo.
1: Papá,
0: mano a mano con Marcela.
10: Ahí está.
0: Sin panelista, Marcela.
1: Sí,
14: sola, en el sillón.
1: Sin panelista. Con la picada.
0: La picada.
10: Picada y la le traigo algo dulce.
11: Sin panete en el medio,
10: ¿Vos decís que le lleve que soy dulce, algo de eso, dulce de leche?
0: 18:45, celebración de las vísperas con los obispos y los equipos.
1: Plana. O déjelo ir al baño, tiene todo pegado.
14: Mata los minutos, ¿no? 4:10.
1: No, tiene un huequito. Tiene huequitos.
0: ¿A qué hacerme la joda?
1: Acá.
14: Este es la previa.
1: A divertido. Ver.
0: 19:45, cena con los obispos. Primero joda, después cena.
1: Ah, qué lindo.
0: Cena show.
1: Cena show.
14: Sí.
1: Qué bonito, Artaza.
13: Los palmeras.
0: Esto es el. Para, recordemos, el domingo no sabemos qué va a hacer. Llega y se guarda.
14: No, ratrán.
1: Descansa, si viene,
0: va al parque de la costa. Saluda al fandom el domingo.
13: Saca foto con el fandom.
0: Ya.
14: Va a firmar.
0: Después, el lunes 9, todo lo que te dijimos, martes 10. Vayamos a martes 10.
10: A ver. Martes 10.
0: Un lunes agitado tiene el papá,
13: sí,
0: ¿eh?
13: Sí, hace la misa, todo.
0: Martes 10. Hace Buenos Aires, Córdoba. Dale. Córdoba.
10: Ahí se misan. Sí,
1: Córdoba,
10: hace.
1: No, va
0: Buenos
1: teatro.
0: Aires, Córdoba.
1: Carlos Paz.
0: Buenos Aires.
14: Buenos Aires, vuelve.
0: Ah, Luján, lo van a dejar allá.
1: Claro. Guay, vuelve el mismo día.
10: Hay que traerlo de vuelta.
1: Van a destrozar.
13: Pero tienes una hora de avión.
0: 7:30. Salida del avión desde...
13: Aeroparque. O del,
0: no, bueno, del internacional.
1: El Palomar.
10: No. Qué gana de joder.
1: Pero qué gana de joder.
0: Es el Ezeiza. Salí de un avión desde el aeropuerto internacional. Para mí algo que está mal acá.
14: No, sí. No, porque lo de Ezeiza.
1: Lo van a hacer.
13: La que cierran es la de aterrizaje.
14: Él no viene a Ezeiza porque va a estar en Uruguay. Entonces de Uruguay va a Aeroparque. Pero después cuando se va, ¿a dónde se va? Se va para Perú después.
11: Pero si se va a Córdoba.
0: ¿No escuchaste qué dice?
1: A Córdoba.
0: Córdoba.
1: Estamos yendo a Córdoba, no estamos yendo a Perú.
10: No sé por qué desvían. A mí de Rosario.
1: Va a tardar más. Hasta Ezeiza.
13: ¿Y a Luján cuándo va?
0: Para, vamos a decir, vuelvo a confirmar.
1: Dale,
0: a ver. Sí, por favor. 9 de la mañana, Arribo, ¿a dónde?
11: Acá, a Córdoba.
1: A Córdoba.
11: No, Córdoba.
0: Al ingeniero aeronáutico Ambrosio
1: Pereira.
0: No,
11: el aeropuerto llama? De Pajas Blanca.
13: Pajas Blanca Córdoba. En Córdoba.
0: No, Tarabella, dice, Tarabella va.
14: ¿Cómo?
13: No, Córdoba se llama Paja Blanca. Le habrán querido poner otro nombre porque...
1: Porque Paja no lo querían poner por la agenda, papal.
0: Averigua, para.
1: Dice, la palabra Paja no le gusta.
13: ¿Dónde va Paja Blanca, Santo Padre?
10: Vale. Más respeto. Más
1: una paja. Vale.
11: Blanca.
1: Ninguna paja.
0: Vale, escúchame, vale. Escúchame.
16: Sí, dale.
0: Bueno, tranquila, vale. Escúchame.
14: Yo lo huevo. Sí,
0: el Aeropuerto Internacional de Córdoba. Dice, arribo al Aeropuerto Internacional de Córdoba, ingeniero aeronáutico Ambrosio Tarabella. ¿Es Paja Blanca?
16: Sí. Sí, exactamente, es el mismo. El Aeropuerto Internacional.
0: ¿Y por qué no dice Paja Blanca?
1: Porque no le gusta la palabra paja, mi amor.
16: En realidad es conocido popularmente como Pajas Blancas, claro, por la zona donde está ubicado. Pero el nombre oficial es Ingeniero Aeronáutico Ambrosio Tarabella.
0: Gracias. O
1: sea, Pajas Blancas.
14: Paja blanca. Sí, no le puede decir al papá. Claro. Bajamos Paja Blanca. No, no.
0: Bien, bien el detalle. Sí. Sigamos. Llega a las 9, a las 10. Para mí esto es muy pegado, pero la gente no va a dejar
1: muy
0: mover.
1: Pegado. ¿Te parece, papá, que viene la paja?
14: ¿A las 10 qué?
0: ¿Qué va a dar?
1: Una misa.
0: Una misa.
14: ¿Pero a dónde?
0: ¿Se aterriza a las 9? ¿A las 10? En la escuela de aviación militar.
13: Oh, pero en la otra punta, no llega.
0: No llega.
1: Con la cantidad de gente.
13: Ya te digo que
1: no
13: llega porque la fábrica militar está cerca de la casa de mi mamá.
1: ¿Quién le armó esto al pobre hombre?
0: ¿Por qué no pasa
1: por
0: casa de tu vieja?
13: Y capaz que pasa, mamá, le cebo mate. Vos sabés que en la fábrica militar están los hangares enormes. Y cuando vino el Papa en el 80 y pico, habían hecho como un pesebre enorme, como una sagrada familia, y después hicieron una reproducción chiquita que quedó históricamente, seguramente la volverá a hacer.
0: Sigamos con el itinerario del Papa, que eso es textual lo que estamos leyendo.
1: Hasta ahora
13: son 11 y 10 ya está de nuevo en el avión.
0: Las 10 la misa, 10 que una hora la misa, hay un bache y hasta las 15:15 que
14: va a almorzar.
13: Lo deben llevar al arzobispado.
0: Después, encuentro con obispos, sacerdotes, diáconos, religiosas.
1: ¿Otra vez?
0: Todos, sí. Después, 16:55
13: vuelve.
0: Salida.
1: Qué raro.
0: Del Aeropuerto Internacional de Córdoba hacia Buenos Aires. Arribo, ¿ves? A Jorge Newbery.
13: 18 horas, y sí, viene de Córdoba.
10: Aeroparque.
14: No, Aeroparque. Jorge Newbery, Aeroparque.
1: Y sale, por eso, salió de Ezeiza. Pero sale de Ezeiza. Y vuelve a Aeroparque, lo están
0: decía,
1: matando.
0: Salida en el avión desde el Aeropuerto Internacional desde Buenos Aires. ¿Los dos llevan por un aeropuerto?
13: No, pero sí, el Aeroparque es internacional también.
1: No.
0: No, el internacional
10: es... No sé por qué hay vuelos que derivan a esa isla.
13: Bueno, hace algo, Marcela.
1: Lo que pasa es que el papi iba a dejar el auto en
10: Ezeiza. Yo la otra vez vine de Rosario y me derivaron a esa isla.
0: Pero no se la ve la papisa, Marcela.
1: No, la papada.
0: La papada.
1: La papuda.
0: Che, la papuda llega a Ezeiza.
1: Llega a Ezeiza. Salió de Aeroparque.
0: Bueno, y 20:15 terminamos el día martes 10.
1: ¿En dónde?
0: Con la vigilia con los jóvenes en el Monumento de los Españoles.
13: Vuelve al monumento, o sea, no desarma.
0: Miércoles 11, no descansa nada, chicos.
13: No desarman la escenografía, entonces.
0: No,
11: claro, no sacan los
0: frustrados. Ah, sí. Buenos Aires, Luján. ¿Luján?
14: Buenos Aires.
0: No, Lima.
10: Ah, ¿de Luján se va?
0: Sí, dice Lima.
13: No, vuelve y va.
14: ¿Cómo se ve de Luján a Lima?
0: Acá dice Buenos Aires, Luján, Lima.
13: Bueno, no, sí, Luján no tiene aeropuerto.
0: Y a lo mejor lo llevan en auto.
1: O por ahí tiene un helipuerto.
0: Atento, le dicen, mire,
14: el Papa Móvil.
0: Acá llegamos nosotros.
13: Dejamos
0: que la ruta.
1: Claro. Con esta agenda lo llevan en ambulancia al Papa.
13: Ahí agarra acceso. Ahí agarra acceso este.
10: Todo derecho.
13: Todo derecho.
0: Bueno, escucha, 8 de la mañana, temprano, porque Luján temprano, porque está 8 de la mañana es acá. Miércoles 11, 8 de la mañana, visita el Complejo Penitenciario Federal. Va a ir a la cárcel.
13: A la cárcel.
0: Bueno, después, a las 10 de la mañana, Santa Misa.
1: ¿En dónde? Ahí mismo.
0: En Luján.
14: En Luján, claro.
0: Claro, esto es en Luján.
1: Se va al toque el Papa.
0: 13:30, ceremonia de despedida en el Aeropuerto Internacional.
1: Se va a Ezeiza.
0: Claro, en Ezeiza. Luján, ¿cuánto está de Ezeiza? Ahí nomás debe estar.
13: 60 kilómetros.
1: No. Tenés que volver todo,
0: claro,
1: por el acceso este y agarrar para el lado.
0: 14 sale el avión rumbo
1: a Lima. ¿En auto lo traen de Luján acá?
0: Sí. No, al
10: Papa Móvil, ¿no irá?
1: El Papa Móvil. Claro.
11: 1:20 de Luján.
0: Claro.
1: Va a tardar 3 horas.
0: Con la gente que hay...
10: Ahí lo llevan en helicóptero.
0: Todo esto, todo esto que han contemplado, acá hay algo que le falla para mí groseramente.
1: El tránsito en la Argentina.
0: No, que obviaron a la gente.
1: Claro. ¿Sabes lo que va a hacer?
0: Todo esto
1: eso
0: que tiene que hacer el Papa, que es mucho, va a estar secundado, acompañado por millones de personas que van a acompañarlo.
1: Va a ser.
0: Claro.
14: Porque los aviones están muy pegaditos.
1: No llevan a ver nada de tango mal ahí.
14: No, en la cena seguramente con los obispos.
0: Para mí el tango y todo eso hay que hacerlo mientras el Papa se traslada de un lado a otro.
1: La va pasando, claro.
0: Sí.
1: Mora Godoy la pueden poner como...
13: Ah, que hagan como el bus
1: party.
13: Que hagan como el bus party.
1: Adelante la pueden poner.
13: El party bus. Lo suben al colectivo y le hacen el show ahí arriba.
0: Es una grosa.
1: Los Palmeras también pueden ponerle.
0: Sí, Palmeras. El nuestro debería conocer. Las Palmeras, Mora Godoy, que baile tango.
13: Sí, que le cante Abel, que
1: la
13: le cante...
1: La Sole.
14: Si va a Córdoba, un buen cuarteto tiene que escuchar.
1: Una pisita nuestra.
10: La Luján, Luciano Pereira.
0: Luciano Pereira.
13: Luciano. Luciano ya está.
14: La Mona tiene que cantar para mí.
1: Una pisita nuestra.
11: Chiquitapia con la del 10.
1: Esa.
14: Sí, claro.
13: Y va a estar en Casa Rosada uno de los días.
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5: Nuevo iPhone lo ideó él.
6: Claro. Sí. Sabe todo, ¿no viste que te explica?
7: Y no, espera, y yo ya sé cómo va a ser el 19.
5: El próximo. ¿Sí? Vos, Marce, ¿en qué sabes mucho?
8: De espiritualidad.
5: ¿Vos?
6: Nada, de
7: jardinería.
6: Sí, absolutamente.
5: No, hipismo, hipismo.
6: Sí. No, no soy lo suficientemente hippie para declararme hippie. No,
8: sexo tántrico.
6: Sexo tántrico. El camping sabe mucho.
8: Que suena bien.
5: Sí. ¿Vos, Fernando?
9: De buenos modales.
5: Sí, es cierto.
6: Sí, Fernando, cuando agarra la patita miradas. Con la servilleta
7: y
6: de papel.
7: Yo del mundo del espectáculo, de teatro, no tanto de cine, pero sí de la tramoya.
5: ¿Pero vos?
7: De lo mío.
9: música de los setentas.
7: Sí, bebé música.
6: ¿Majo? Es cierto. De canto.
10: Es cierto, Majita.
5: Yo hace mucho.
7: ¿Vos?
6: Vos también.
5: De música.
7: Vos sabés mucho, sí, de perfume.
5: De perfume me gusta.
7: De perfumero.
5: Hoy se...
6: Arquitectura.
5: Me encanta
6: de
5: arquitectura.
6: Diseño.
5: No diseño. No. No,
6: claro, no lo interior.
5: Lo mío es la.
7: A él le gusta la obra.
6: La cosa constructiva, los cimientos. Sí.
7: A él le gusta la obra gruesa.
5: Sí.
6: Sabes de tele, sabes de radio.
5: Bueno, vamos con otra palabra, a ver.
11: Dale. A ver.
5: Chandrío. ¿Qué es un chandrío?
7: Chandrío, no
6: una
7: sé.
6: Una cosa, un chiquero. Una cosa al aire libre.
5: Sí, tiene razón, Maju. Un chandrío es un desastre, un destrozo.
7: Esto es un chandrío.
5: El perro te agarra y te rompe todo.
6: ¿Quién chandrío hizo este chandrío? Sí. Ah, mirá.
10: Bien, Majita,
6: sí,
10: ¿eh?
6: Acordar.
5: Es como un lío, es un...
6: Sí. Quilombiete.
10: Un quilombo.
6: Desorden.
5: Sí.
6: Está bien.
5: Chandrío.
7: Un chandrío.
5: Chandrío. Bueno, buen día, 8:33. Sabían bastante hoy, ¿eh?
6: La verdad que sí, es un...
10: Está mejorando el grupo.
5: El nivel. Bueno, en un rato tenemos... Escuchen, en un rato tenemos la fiesta de la primavera.
6: ¡Vamos!
5: Con la elección de rey y reina. Los reyes salientes son Majo y Fernando.
6: Sí, no sabemos si somos salientes todavía, ¿eh?
5: No, pueden defienden? Revalidar.
6: ¿Cómo
5: pueden
6: se defender? Revalida
5: sí,
6: eso?
5: Estando
11: ¿ya
5: presente
11: pasó que haya algún reelecto?
7: Sí, sí, yo fui tres veces reina primavera. Sí.
6: Yo lo defiendo.
11: ¿Hace cuánto que no te llevas nada? Costo.
7: El año pasado me humillaron, me dieron Miss Elegancia.
11: Mira, está bien Miss Elegancia, ¿por qué?
7: ¿Quién quiere ser Miss Elegancia?
5: Este año hay mucha polémica.
6: Yo, a mí mi elegancia no me molesta.
7: Mi pueblo es el cariño del público.
10: El premio mayor al final. ¿Qué
11: pasa? Que puede venir hoy.
6: Hay mucha maldad.
5: Hay mucha maldad, en las categorías.
6: Ustedes tres se juntan y es peligroso.
5: No, escuchen. ¿Qué? Mi terapia. No, no, pues viene linda para
7: disfrutar. Yo hago un sagrado interno acá y está arruinando la primavera.
11: Ay, por Dios.
10: Vos venís amenazando con el sagrado interno. Un día vas a tener un sagrado interno.
5: Sí, pero
10: un
5: enojado se va.
10: Sí.
5: Marcela ha ganado todo, Costa ha ganado todo, Fernando Carlos ha ganado todo.
7: Cuando él te dice has ganado todo, es como decir, no, ya está, dejé joder.
6: Este año nada. Sorbo no ganó nada.
11: No gané nada.
7: Y bueno, ¿qué podía ganar?
5: Demasiado.
11: Bastante que le pagan a fin de mes.
9: Era hora que te dieras cuenta.
7: No has ganado nada.
5: Bueno, en un rato fiesta la primavera porque hoy es el día de la primavera del estudiante también. Guille, ponete el tema de la primavera. Está triste, Guille, ¿viste que triste está?
7: Está caído. Está de capa caída.
6: Está para abajo, capa caída. ¿Le
9: pasó algo o no?
11: ¿Dormiste bien?
10: No, no.
11: Guille.
5: Ahora nos pones a cerrar.

0: otra vez.
1: Bueno, vieron que apareció en los últimos días Tom Cruise en una revista con poca ropa, qué sé yo.
2: Sí.
1: La verdad que el tipo está espléndido, tiene 64 años,
3: está
1: creo.
3: Muy bien. Está muy bien. La carita se la está tocando mostrar, mucho. Encanta mostrar.
1: Mucha gente lo criticaba, que yo está impresionante. Ah, muy grande, chico.
3: Envidia. Ya quisiera yo llegar como Tom Cruise.
1: Sí.
4: Que no creen que estaba así.
3: Pero
4: no.
3: Sí, con esa
1: se
3: cara
1: supo
3: todo.
1: ¿Cómo se cuida?
3: Ah. A ver.
4: Ah. Brócoli.
1: ¿Saben cuántas veces come por día?
2: Una.
3: Una. No. Almuerzo. Ocho. Debe Dos. Comer todo el tiempo. Tres.
5: Almuerzo y cena.
3: Desayuno, almuerzo y merienda.
1: Hace 15 comidas por día.
4: ¿Qué?
2: Ah, come no, cada
3: vez. Totalmente contraindicado.
2: Y come una vez por hora.
3: El médico lo dice que no. Está bien, pero debe comer poquito. Debe comer
4: una zanahoria.
1: Entrena los 7 días de la semana.
4: Ay, qué barro.
3: Pelota.
1: Bajo la premisa de cuidar su cuerpo.
3: Claro.
1: Con la misma constancia como la que tiene el motor de un auto.
3: Es culpable porque debe tener un gimnasio en la casa. Eso también ayuda. Atente, sí, pero si te queda lejos, no vas.
2: Y con todo lo que he trabajado.
1: Yo también entreno todos los días.
3: Está muy bien, está muy bien.
2: Los 7
3: sábado
2: días.
3: Y domingo. Pero no tenés nada que ver con Tom.
4: ¿En serio?
1: Está muy no entrenar para 15, 20 minutos.
3: Igual.
2: ¿Quién te dijo que no tiene nada que ver con Tom? Es el próximo Misión Imposible, sí, Santi, claro. Puede ser.
3: Por eso, pero digo,
4: ¿cuántas comidas haces?
1: No, no, yo como lo que me gusta.
3: Pero 15 es mucho.
1: Para mí, en la vida, si vos te privás de la comida, llega un momento que te pones...
3: Loco.
1: No, te enojas con la vida.
3: Te agarras unos atracones.
2: Debe ser medio tortuoso vivir con Tom porque vos estás en lo mejor de la
4: vida. Te da placenta.
3: No, tiene que ir a entrenar. No, te tiene que ir a entrenar. No.
5: Pero para mí cuando dice comer no es sentarse a comer.
3: No,
1: es come por ahí como un snack. Pollo, le dan como un... Claro, ¿tiene un platito en el piso?
2: Sí.
3: Y come de ahí, picotea.
5: Y él le pega así al plato, le pega al plato.
2: 20 segundos.
1: Un chihuahua come, escuchá, y le pega al platito.
3: Deben tener tipo...
1: Lock Selection, come Lock Selection.
5: Claro.
3: Granos, bolita de proteína, debe comer huevo. Qué pesado, igual irte de vacaciones.
1: No, ¿yo por qué digo esto? Porque me parece que... La comida también es disfrutar.
3: Es un placer.
1: Este
3: claro. Disfruta, chico.
1: Si vos no te disfrutás de una rica empanada, una porción de torta, un asado.
5: Yo creo que acá en Argentina disfrutamos la comida como tal. En otro lado es... Comemos y al paso.
1: ¿Cómo no van a disfrutar de nada? No. Si todo es tan sabroso.
5: No, pero no, nosotros la comida la tenemos como reunión, como momento, como ritual.
1: ¿Viste lo que es la comida afuera?
3: Pero gente se reúne tanto como para comer como nosotros.
1: Pero comen todo con mucha
3: cosa. Con mucho, todo.
1: Mucho sabor.
3: Lo que está diciendo Sorbo, me parece, es esta cosa.
1: Acá nosotros tenemos la celebración.
5: La reunión.
3: Claro. Ahora, 15 veces al día, tiene que ir un all inclusive. No, tiene uno que va y le lleva. Maestro, acá está el
4: snack de banana.
1: Evita concentración digestiva fuertes.
3: Claro, sí. No se la dan la pera.
1: Su menú exclusivamente ultraprocesados, azúcares,
3: realiza
1: los vegetales, las proteínas magras. Como pescado. Es como la mujer de Beckham.
3: Sí, es igual. Es un hinchapelota.
4: Salmón, brócoli.
1: Ellos tienen problemas con los pescados por el mercurio de arriba.
4: Y se manda a traer.
1: Cerró mucho la ventana porque Marcela tiene frío.
3: Una mojarrita.
4: Se manda a traer.
2: Está cerrada la ventana.
3: Cerrada, ya la cerré yo.
1: No tiene tanto frío.
2: Porque acá siempre hace frío.
3: Acá hace frío.
1: No, por ahora tenés que...
3: Tengo que actuar.
1: A la pasada en ropa interior.
2: Ahora es como los cachorros, se desteta.
1: Bueno, ¿qué come?
3: Atún.
1: Come pescado. Carne magra. Huevos, legumbres.
3: Claro, está bien, haz una dieta
1: buena. Huevo, unos pedos.
3: No, te encargo un
5: bebé de Tom.
3: Lenteja con huevo, parece es esta cosa.
1: Acá nosotros tenemos la celebración.
5: La reunión.
3: Ahora, 15 veces al día, tiene que ir un all inclusive. Tiene uno que va y le lleva. Maestro, acá está el snack de banana.
1: Evita concentración digestiva fuertes.
3: Claro, no se la dan la pera.
1: Su menú exclusivamente ultraprocesados, azúcares,
3: realiza
1: los vegetales, las proteínas magras, como pescado. Es como la mujer de Beckham.
3: Sí, es igual. Es un hincha

0: Porque acá siempre se frío.
1: Acá se frío.
2: No, por ahora tenés que decirte.
1: Si igual
3: tengo que actuar, actúo.
2: A la pasada en ropa interior.
0: Ahora es como los cachorros, se desteta.
2: Bueno, ¿qué come?
1: Atún.
2: Come pescado, carne magra, huevos, legumbres.
1: Claro, está bien, haz una dieta buena.
2: Huevo unos pedos.
1: No, te la encargo, un vegetón. Lenteja con huevo, lo matás. Qué olor. Terrible lo que está haciendo este... Tom, te cagas.
2: ¿Saben por qué él se mostró ahora tan en pelotas? Perdón la palabra.
1: Porque una puede. Apuesta, porque una puede. Porque tiene... ¿Apuesta? Tiene una película que va a ser...
2: Él tiene una película que hace de un hombre de su edad.
1: Tarzán, que está bueno.
2: Que está totalmente avejentado.
4: Y lo tuvieron que avejentar para aparecer.
5: Sí, la colilla.
4: Claro, tiene que hacer de un hombre de su edad, pero avejentado.
2: Claro.
3: ¿Eso se mostró ahora?
2: Con panza y todo. Entonces yo creo que ha hecho... Yo no estoy como la película.
4: Porque después van a ver y van a decir...
5: Claro, loca.
4: Miralo a Tom.
2: Claro.
1: ¿Ves, Brad Pitt eso no lo hubiera hecho?
3: ¿Pero tiene que engordar para eso?
2: Tiene panza y toda en la película.
5: Tiene panza, está pelado, un trabajo de maquillaje que le llevaba casi 8 horas.
1: Mirá que se
5: no
1: va
5: sé
1: a dejar
5: si sigue él con la con Marilyn, con Ana de Armas.
2: No, hace rato. Él no dura con nadie,
1: No le dura
2: chico.
1: A nadie, con este nivel
2: con
1: de
2: IFA.
1: Dieta.
5: ¿Estás seguro que no están juntos? No.
1: Con este nivel de dieta y este entrenamiento.
6: A ver si tiene, voy a buscar si tiene novia.
2: No, él está completamente chapa.
1: Tom Cruise se escribe. Ana de Armas.
4: ¿Que mandó las tortas también?
5: Sí, es la que hizo.
4: ¿Él no tenía una comunidad?
2: No, él para fin de año te manda una torta que yo la voy a probar si os quiere este año, la voy a ver.
4: ¿Cómo vas a hacer? ¿Vas a decir cuál es o te la va a mandar a vos?
2: No, sé dónde la venden.
4: Ya está dentro de la comunidad de Tom.
2: No, él le da a sus amigos para fin de año y les manda el Tom Cruise. Bien de anoréxico eso. ¿Viste la gente que no come y hace comer al resto?
1: Claro.
2: Bueno, escucha, él le manda una torta que es de chocolate blanco, coco y manteca.
5: Ay, dulce.
2: Una crema de chocolate blanco. Nasco. Dice que es muy rica.
3: ¿Y por qué? ¿La inventó él?
2: No, pero la compra una panadería muy famosa.
3: Y ahí, claro.
2: Y de ahí te la manda.
3: La manda.
2: Para que vos engordes y él no. ¿Entendés?
3: Ok.
1: Claro.
4: Y encima queda bien porque te manda un regalo.
5: El disfrute de él es verte engordar a vos mientras está cada día mejor.
2: Yo me fui a comer a una casa que nos embuchaban y la dueña de casa no comía.
1: Sí, yo también. Como Victoria.
3: Ana.
2: Pero Beca más eso.
3: Ana de Armas, dice.
1: Victoria te cuerea una gallina ahí, te la hace, pero ella...
5: La hierve y todo, le corta el cuello.
3: Ella toma nada más.
1: Ella toma, traguitos.
2: Ella chupa y salmón.
1: Claro.
5: Champagne. Algo come, si no...
2: Bueno.
1: Moja el salmón en champagne.
2: ¿Quién es el Tom Cruise argentino? ¿Suar?
3: Sí, podría ser.
2: Sí.
1: Sí, por el estilo, claro. ¿Sorbo no sería el nuestro?
4: No, Bradley
1: Cooper.
5: Joven.
2: El de Top Gun, él es el de Top Gun.
1: Son Top Gun.
4: ¿También?
2: El Tom Cruise de Top Gun.
4: Y pero me falta todavía.
2: Aparte esos pilotos de avión, todos.
4: Todos. Ah, y él es piloto.
2: Sí.
4: Me tiré en paracaídas él también.
1: Claro.
5: Tom.
2: Bueno, dos veces. No, Tom Cruise bebé ha hecho cosas que no ha hecho nadie en el cine.
7: Eso dicen. Que
1: no tiene doble.
7: Que lo sigue haciendo, ¿sí?
1: Fíjate lo que pasó con la película Top Gun, que Kelly McGillis era, ¿no? La mujer.
7: Sí.
1: No la pudieron llamar para hacer, digamos, lo que fue después, porque...
2: ¿Qué dice?
1: Estoy diciendo con el caso.
5: ¿Está bien? No, tiene razón lo que va a decir ahora.
1: Porque a nivel envejecimiento, él envejeció mucho mejor y ella es una mujer de su edad.
5: Claro, la historia tendría que ser, vengo a buscar esta que te echa cajeta.
1: Claro. Tendría que haber sido ella.
3: Ella no envejeció bien.
1: Para mí Tom. También, pero no para la, sí, lo que es Hollywood, no la van a llamar.
2: ¿Saben quién sería una gran heroína femenina para Tom Cruise? Marcela Tauro.
1: Sí.
2: Anoche, Marcela Tauro, estabas...
1: Despecable.
2: Con ese moño y esa cosa. Igual es muy viejo para Boston Group. Vos atacás otra liga.
3: Si está bien entrenado, sí, está bien. Pero el tema es que el color de pelo. Yo... Lo vi cuando vino acá a la Argentina con
2: color Bambi.
3: El sol.
1: Caoba.
3: Se me cayó.
4: O sea, vos te ibas a tirar a todo.
3: Caoba de Sadaik.
1: Porque se van a
4: tirar y dijiste no, el pelo así no.
5: Porque no se pone mordiente.
3: Te juro, me iba a hacer una pasada delante del... Y dije no.
5: Lo que tenía que ponerse es el mordiente de canas. Entonces eso le saca la cristaliz. Viste que...
3: Claro.
5: Viste que el hombre...
2: Claro, la costa, no sé qué hablar.
1: Al hombre le toma mal.
5: Hay un producto que llama mordiente. Entonces vos te lo pones cuando tenés canas.
2: Bebé.
5: Y eso lo que hace es que
1: agarra.
5: Vos cuando te apliques la tintura, no cristalice para el lado de los marrones claros.
3: Porque va para el lado de rojo.
5: Porque si no quedan rojizos, claro. Y si no quedan charol.
2: El negro charol me encanta.
7: Pero con los actores nunca se sabe, porque siempre te pueden decir que están filmando o algo.
5: Claro. Ah, eso sí, gente muy mentirosa el actor.
1: Eso es verdad.
2: 8:44, buen día. Good morning.
5: Vamos a tener una mañana.

0: Viana con 13.6 en este momento y una tarde inestable con una máxima de 18.
1: Sí, le mandamos saludos a nuestro director Pozo que nos está escuchando.
2: ¡Ay, Pozo! ¡Eso, Pozo!
3: Está contento, ganó Boca.
2: Claro.
1: ¿Luciste, Fernando?
3: Bueno, señor, hablando de Boca, ¿no? Lo cierto, perdón, Marcela, le ganó a San Lorenzo Almagro. Todavía no hay fecha confirmada, ¿sí? Para el choque de Sudamericana, todavía la Conmebol no se expidió. Lo mismo que Estudiantes, que jugará frente a Flamengo. Habrá que ver si el pincha jugará como local o no, teniendo en cuenta una cuestión de capacidad y de las 4.000 entradas que está pidiendo el Flamengo de Brasil. Allí en Río Janeiro se va a jugar en el Maracaná. Pero para seguir hablando del torneo local, gran triunfo de Huracán 2-1 frente a River en el Monumental. Le sacó el invicto a la Poncioneta, que venía bien. Y además de ser confirmado para el año que viene, igual este es con pinza, después empatan dos partidos y no solo River, cualquier equipo te vuela de un plumazo. River que vuelve a estar afuera de la zona de clasificación. Todo muy lindo, pero por ahora los playoffs lo mira desde casa River, porque está noveno con 13 unidades por diferencia de gol abajo de Atlético Tucumán. Quedan 6 fechas, 18 puntos, resta una eternidad, pero
1: Huracán, ¿cómo está?
3: River está fuera. Huracán está adentro.
1: Contando que gana mucho.
3: No, bueno, cuando gana, sí.
1: Pero por eso, ¿cómo está en la...
3: Le ganó a Racing, le ganó a River.
1: San Lorenzo había ganado el Clásico.
3: Le había ganado a San Lorenzo, después entró en una serie un tanto negativa, sin poder ganar, pero está quinto, está metido en la clasificación con 16 unidades, pero le ganó muy bien a River en el Estadio Monumental el día sábado. Hoy se completa la fecha, Lanús Estudiantes 21-15 en la zona A, en la B 14-30 en Mar del Plata, Aldo Civi, Atlético Tucumán, Barracas, Independiente Rivadavia a las 7 de la tarde. Y atención, porque este partido es importantísimo por la tabla anual, porque ayer Vélez le ganó a Tigres sobre la hora 3-2 en Liniers. Mercenarios pusieron banderas los hinchas de Liniers de Vélez, porque los jugadores, a manera de protesta por una deuda que mantenían que mantienen los dirigentes con el plantel, fueron en autos particulares, bebé, y vestidos sin la ropa del club. Entonces había algunas banderas, Mercedes.
1: Vélez, claro, cuando los jugadores siempre llegan en el mismo micro, todos juntos.
3: Claro, micro, concentrados y todo. Bueno, Vélez está haciendo...
4: la remera con la marca.
3: Claro. Sí, claro, Vélez está haciendo un campañón. Lidera con Independiente Rivadavia la anual con 48 puntos. Recuerden que la tabla anual da un título, ¿sí? Te clasificás campeón y además derecho a la Libertadores. Juega la Lepra Mendocina de visitante frente a Barracas hoy, 19 horas.
5: ¡Dale de una vez!
1: ¿Cuánto van a necesitar para cambiarse todos?
6: Yo traje un buen outfit hoy, ¿eh?
4: La pausa.
6: Sí, voy a necesitar.
2: Yo tengo que ayudar a Sorbo.
6: Te dije, Maju, necesito que me des una manito más.
3: La purpurina, si pega rápido, yo estoy en 5 minutos. Estoy hablando con Ana.
4: Se te pega el cuerpo sola.
3: ¿Se pega?
2: Más vos que tenés, ayudar con okay,
4: más vos que tenés pelitos en el pecho.
2: Que se
4: queda
2: ahí. Sorbo.
6: Me tienen que ayudar con algo, las chicas.
1: Bueno, tenemos fiesta de la primavera en un rato. Atención, portales, porque va a haber mucha polémica, yo sé lo que les digo. Pero antes de eso les quiero contar algo, porque estoy leyendo que hubo una estafa millonaria.
7: ¿Dónde?
1: En una quesería en Mar del Plata, Marcela.
2: No, ¿cómo?
7: ¿Qué pasó?
1: Detuvieron a una chica tras realizar 33 compras por pagos falsos.
3: Ah.
1: La ladrona de quesos la llaman.
2: Ay, me encanta.
1: Una chica de 25 años.
2: Es una ratona. Claro.
1: Escucha. Uy. Estafaron a una tradicional quesería en Mar del Plata.
2: Debe ser cara.
7: Sí.
1: Tras detectar 33 operaciones comerciales efectuadas a lo largo de 4 meses.
2: No. Ahora, ¿cuántas veces fue? Nadie se dio cuenta.
7: Y es caro el queso.
2: Otra vela de queso, sí. Otra vela de queso vino.
4: A lo mejor compraba.
2: Qué constipación, chico. Heidi, le decían.
7: Hay que ver cómo estaba hecha la estafa, ¿no?
1: El contacto telefónico de retiro. La compradora realizaba los pedidos vía telefónica por montos cercanos a un palo y medio. Después enviaba un compromiso de transferencia apócrifo.
2: Claro.
1: Y mandaba al comisionista a retirar los quesos.
2: Claro, capaz que había dicho que tenía un restaurante.
6: ¿Pero así 4 meses?
1: Así 33 operaciones, chicos.
6: Se durmieron.
1: Les vació la quesería.
4: Bueno, hubo alguien que dejó pasar.
1: Durante el procedimiento, el personal incautó 95 quesos.
4: Ah, los tenía todavía.
1: Tipos, 3 teléfonos celulares, una balanza.
4: Ah,
2: vendía.
1: Claro, claro. Ella lo que hacía era le mandaba una, como si fuera un pago realizado.
2: Sí.
1: que el pago nunca se acreditaba, mandaba a alguien a retirar con ese documento apócrifo los quesos, retiraban los quesos, ella los fragmentaba y los vendía.
6: Una queso traficante.
2: Claro.
1: La pirata del queso.
6: La pirata del queso.
2: Claro. Claro. Ahora, 4 meses nunca se dieron cuenta.
7: Nadie
2: que un pago
7: se dio
2: de un palo y medio
7: que
2: no entraba. Falando.
1: Por eso no excedía el palo y medio, el millón y medio.
6: Y si hasta ahí no se van a dar cuenta.
1: Claro, yo compraba un par de hormas.
2: Claro. Pero un palo.
7: Y que por ahí para la quesería era un movimiento habitual, un palo y medio en un
1: era un movimiento chico.
7: Claro, para un movimiento de queso. Entonces,
1: era como una cosa como tipo goteo.
7: Y pero gorda, ¿cuánto sale una horma? $300,000 pesos.
1: Mira. Una horma de queso importante, sí.
2: 300.000, un parmesano, cinco, un parmigiano, a ver.
1: Una horma grande, según. De 3 kilos el parmesano te puede costar 150.
7: 5 hormas que son para una quesería.
6: A Bebe le regalaron para el cumpleaños una horma de queso.
2: Horma va con
3: pero
2: H.
3: cremoso. Cremoso.
6: Qué buen regalo. Qué
3: grande.
7: Qué bueno, me
3: es una almohada, básicamente.
7: Como regalo. Me gusta mucho.
2: De queso.
8: Qué cómodo. Ese está más de 300, de eso que te regalaron.
1: No. ¿No? Es más caro. Cuanto más duro, más caro.
2: Parmesano.
1: Cuanto más duro,
2: la vida misma.
7: Te decía un regalo medianamente humilde.
2: Hormas con H, ¿no?
1: Sí. Lo que pasa es que hormas muy chiquitas ahí.
2: Claro, porque tenés las chiquititas de 234. No,
1: las casas son hormas de 5 para arriba.
9: Claro. Claro. Después tenés la mozzarella de 3 kilos en adelante.
2: Chicos.
1: Bueno.
2: Claro, la más chiquitita que es.
1: Ahora, como estafadora, lo pensó al negocio.
9: Sí, claro.
2: Bueno, ella robaba para trabajar.
1: Lo que pasó. No, robaba por robar. ¿Qué robaba para trabajar?
2: Porque después lo vendía. Ahora, vos sabés que común.
1: Sí, el pirata del asfalto también robó para.
2: Y no es lo mismo.
9: Claro, pero no es Robin Hood que roba para ayudar al desválido.
1: No, chico, el robo,
2: para morfar queso.
9: No, pero a lo mejor. A lo mejor.
2: Claro. Te encargo cuando.
1: ¿Y cuánto es?
6: Y dice, a ver...
2: ¿Cuántos kilos?
1: Kilos. Debe ser de 10, 12 kilos.
6: No dice acá, chico.
2: Olvídate. Espera que voy a ponerlo más
9: a
2: caro.
9: A lo mejor tenía el dato y decía, no, hicieron una compra de 700. Pum. Ella hacía lo mismo.
7: Entre no tiquecito sé. Y tiquecito, entre comprobante y comprobante, pasó todo de largo.
9: Claro.
1: Pero la reina de los quesos. En vez de
8: igual es
1: reina.
8: Raro que no se dieran cuenta que
9: y pensamos
8: que ya no está.
1: No. 4 meses. No.
8: En general vos compras algo. Por más que mandes el comprobante, ellos confirman que le llegó.
9: Y sí, te hace
7: pero el volumen
8: puede pasar una vez.
1: A lo mejor el volumen de ventas tan grande.
2: Claro, vendían mucho. ¿Entendés? ¿Será un mayorista?
1: Por eso nunca excedía el millón y medio de pesos.
7: No, sabía lo que hacía.
6: Había encontrado una más barata. De 7 kilos, 350 lucas.
2: Por eso.
7: Encuentro lucas yo. Una horma.
1: Bueno, buen día. Anita, lleva el negocio.
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12: Una frase de Donald Trump en el Salón Oval abrió a principios de septiembre uno de los capítulos más tensos de la disputa por las Islas Malvinas en décadas. Lo que siguió fue una escalada de declaraciones cruzadas, decretos, alertas militares y movimientos diplomáticos entre Argentina y el Reino Unido, que tendrá como escenario esta semana a la Asamblea General de la Organización de las Naciones Unidas. En el centro del conflicto, además de la soberanía, está el petróleo. El proyecto Sea Lion, un yacimiento en aguas profundas a 220 kilómetros al norte del archipiélago, cuya explotación se convirtió en una preocupación de Casa Rosada. Es una disputa por unos ingresos estimados por las autoridades británicas en 2.000 millones de dólares en concepto de regalías a lo largo de 30 años.
13: Internacionales.
12: Giorgia Meloni ha hablado sobre las nuevas medidas que quiere adoptar el gobierno italiano durante el evento nacional de la juventud de Phoenix, que se ha celebrado ayer a la mañana en Roma. Tal y como ha asegurado la primera ministra, el próximo Consejo de Ministros debatirá la ley que prohíbe el burka en las escuelas. Esta restricción, que afectaría también a las alumnas que llevan niqab, se debe a que, como argumenta, que la educación es abierta y porque en Italia nadie, en nombre de una tradición real o imaginaria, puede decidir que una joven deba ocultarse, como ha recogido la estampa. En este sentido, Meloni añade que la igualdad entre hombres y mujeres es totalmente innegociable.
13: Hasta aquí la información.
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0: le va? Buen día, aquí comenzamos la mañana de la radio. ¿Ya cuánto pasaron? 5 minutitos de las 9 de la mañana. Nos estamos manejando muy en punto. Ya estoy mal acostumbrado a siempre estar en ese entre los 9:04, 9:05, comenzando, y está bueno acostumbrarse así, porque esa es la idea, ¿no? Sobre todo cuando confirmamos con protagonistas que 9:20, 9:30 voy a estar con alguna de las notas. Hoy le tengo que decir, con este día y todo, le tengo que decir feliz día de la primavera, pero espere, mire. Saludo a Gabriela Pereiro en la producción, a Luis Jiménez, por supuesto, en la operación, Gera Bayay aquí en la mesa de trabajo. Gera, ¿cómo le va? Buen día.
1: Buen día, Pablo, ¿cómo te va? Muy, pero muy buenos días.
0: Todo bien, ahora empezamos. Sí, todo bien, todo. Hoy es el día de la primavera, el día del estudiante.
1: Sí. ¿Qué te parece?
0: A pesar que a Gaby la saludé de estudiante y ya la saludo de profesora.
1: ¿Sí,
0: te acordás? Mientras estaba estudiando, feliz día del estudiante. Sí, ya se había caído la planta, pero no importa, ya estaba madura, digamos.
1: Sí, claro.
0: Pero,
1: es que el saber es como un durazno. Claro, necesita caerse en el momento que se tiene que caer. Te hace el clic, te decía,
0: claro,
1: mi papá, ¿verdad? Ya te va a hacer el clic cuando tengas que estudiar, te
0: decía. Estoy estudiando periodismo, me decía Gaby hace muchos años, y vos. Ahí está, se recibió una de las alumnas.
1: Mirá vos,
0: imagínate, parejita. Una maravilla. Bueno, locutora, periodista... Hace de todo, Gabriel.
1: Un poquitito.
0: De todo, todo un poco. Ahí leí en el WhatsApp todo lo que... es una carta, una carta japonesa.
1: Exactamente.
0: En vez de escribirlo como nosotros, en lateral ella escribe hacia
1: tal
0: abajo.
1: Tal cual,
0: una
1: claro.
0: Cosa maravillosa.
1: Escritura, ¿cómo se llama? Cuneiforme, de abajo hacia arriba y de derecha a izquierda.
0: Sí, ahora que va al gimnasio hace la escritura esa. ¿Cómo es la escritura?
1: Cuneiforme,
0: claro. Claro,
1: eso es. Algo bien.
0: Cola con forma sería.
1: Claro.
0: ¿Se entiende?
1: Claro,
0: más o menos.
1: Ponele,
0: Gaby.
1: No vi foto.
0: No sé por qué no vino con nosotros Gaby a hacer la apertura. Pero ella está ahí como queriendo sacar la nota.
1: Está como Pepe Pompín, ¿viste? Pepe Pompín,
0: claro,
1: de la televisión pública, que mueve la cabecita, que sí, que no. Bueno,
0: salvo
1: feliz
0: que yo
1: de
0: tenga,
1: la primavera.
0: Claro, que tenga que invitarla todos los días.
1: Claro,
0: si
1: y cuando no esté va a ser
0: claro,
1: va a ser el tándem delantero.
0: Claro.
1: El 5 va a ser Luisito. Así
0: sí,
1: vamos a tener que armar el equipo ahí a pleno.
0: Claro,
1: ya está armado.
0: ¿Cómo escucha? ¿Bien?
2: Perfecto.
0: Una maravilla. Buen día, perfecto. Gaby.
2: Buen día, compañero.
0: ¿Cómo estás?
2: ¿Cómo les va?
0: Usted escribe culiforme. Así dijo, ¿no? ¿Me dijiste?
1: No, cuneiforme.
0: Cuneiforme.
1: La escritura cuneiforme.
2: Bueno. No, el que sabe, habla con ese.
1: Certifico nuevamente.
0: Muy bien, ¿está bien? Cuneiforme.
1: Cuneiforme.
0: Cuneiforme. Bueno, deben un poco de tiempo.
2: No, yo tampoco lo sabía, Para que esto
1: es eso. El sistema de escritura completo más antiguo de la historia.
0: ¿Vieron?
1: Creado en la Mesopotamia alrededor del 3200 a.C.
2: Bueno, acompaña con la edad. ¿Viste?
0: Una cosa.
2: Ahí está.
0: No, pero no me la bajé, te estamos dejando allá arriba nosotros. No, y ella le tira ahí, le da un problema. No, tranqui.
2: Qué lindo que salir a la mañana, caminar tempranito.
0: Muy bien, ¿todavía no arreglaste el auto?
2: No, ahí va a quedar.
1: Ratito. Sí, pero ya en algún momento.
0: Te pasa
2: un ratito.
0: ¿Y era el burro nomás?
2: Era el burro nomás. Sí. Pobre, los chicos, la verdad que impresionante. El viernes fueron, chequearon todo.
0: Walter Mortal, y cuando andaba a chequear, Walter, con
2: todo. Midió todo.
0: Ahí.
2: Impresionante.
0: ¿El auto?
2: Sí.
0: Bueno,
2: el equipo de Mortada. Impresionante, aparte, vieron el viernes las temperaturas.
0: ¿Para cómo viste en el móvil que va? Pobrecito. Yo le dije la otra vez. Ni un pedazo de camioneta, ni eso. Yo le digo, déjame subir un ratito y...
2: Claro, te hago un intercambio.
0: Además, viste que está chocho con su auto, como me pasa a mí también.
2: Sí, es lindo.
0: A ver, me lo mostrás, que subiste, sentate.
1: Claro, por supuesto. Contra la percepción.
0: Lo único que ya no sale ese, querés probarlo, ni borracho, digamos,
1: ni
0: ¿no?
1: Gancho.
2: No,
0: en el campo decían, todo lo que se monta no se presta.
1: Sí.
0: Y esto iba, ella siempre con mala... Cree que es malos pensamientos los míos. Se decía eso, Gaby, porque no se prestaba ni el caballo. Es cierto que también iba por la mujer.
2: Sí,
1: tal cual.
2: La bicicleta, la moto, el auto,
0: todo lo que se monta, que quiere decir todo lo que se sube.
2: Que se sube uno.
0: No se presta.
2: Está bien, pero es un buen código.
0: Un dicho de campo.
1: Arrancó el partido y el referee está diciendo ir al bar. Me parece que zafamos.
2: En la ciudad también se podría implementar,
0: Pero bueno, si ustedes no van a creer todo lo que yo les digo y me van a tomar para la chacota.
1: El presbítero Fedorco, el arzobispo, está hablando
0: lo que pasa
1: en
0: que
1: otro
0: ahora,
1: sentido, Gaby.
0: Ahí está, ahora están en cámara. Si me van a cargar,
2: No, ahora nos vamos a portar bien.
1: Imagen, mira, demos la cara si decimos algo.
0: Esta imagen mía de computadora y teléfono a la vez me hace sentir muy importante.
2: Sí, muy de televisión muy de que abierta. Estoy ocupado.
1: ¿Viste el periodista deportivo que dice, está al aire y dice, mira, a mí me confirman, están confirmando? Aguante. Pero si decís, ¿qué tenés que tener?
2: Pero es parte de nada, del run-run de los periodistas.
0: Claro, exacto. Bueno,
2: esto, tener las dos cosas en simultáneo es importante.
0: Arranquemos con los chicos. Arranquemos con los chicos que hoy dice, día la primavera, 21, no vamos a la escuela. Les recuerdo que el viernes los docentes tienen...
1: espacio institucional.
0: Tienen que ir a laburar los vagos, están recalientes. Sí. Pero bueno, tienen que ir...
1: corresponde, tienen que ir, hay que ir.
0: Vi unos reels. Se pelean un poco los maestros en el espacio institucional.
2: ¿Ah, sí?
0: Intercambio de opiniones.
2: Se entretienen un ratito.
1: Se hace con respeto y dentro de
0: lo que es una discusión, tipo un consejo deliberante. Un poquito más elevado que el nuestro. No tan allá.
1: Se pone lindo. Pero bueno. Porque a veces se plantea una determinada decisión institucional y hay que reforzar. Se desestiman alguna. ¿Por qué? Si a mí me funciona, no, por esto. Y ahí se enardece un poco en el mejor de los sentidos.
0: Trata de imaginarte 4 o 5 vayáis juntos.
2: Ay,
0: en esa discusión. Entonces, pedagógica Sócrates, y todo.
2: Claro, vos te imaginas a todos juntos ahí.
0: Nosotros diciendo, che, ¿dónde está el mate?
2: Sí. Nada que ver, desubicadísimo nosotros.
0: Gaby, anda a comprar torta.
2: Trajiste
0: budín, esa frase que le tiré a la compañera mujer.
2: Claro, nosotros dos
0: budín.
2: Ahí no podríamos estar jamás.
0: ¿Y Luisito?
2: Mucho.
0: Luisito dice que se prende. A las tortas fritas. Y tortas fritas, porque hay que compartir algo. Son
2: largas las jornadas.
0: La jornada
1: de 6 a 10 de la noche, por ejemplo.
0: Pero, y te tenés que quedar todo el... tu horario nada más.
1: No, la jornada institucional está afectada, depende. Si tenés dos lugares donde ir, lo haces en uno. Si tenés tres, lo tenés que hacer en dos. Pero son 4 horas reloj.
0: Está bien. 4 horas, eso te iba a decir. O sea, es como si fuera a trabajar, pero...
1: Exactamente. Toda la carga horaria la cumplís en el colegio.
2: Porque uno hablaba siempre de jornadas institucionales. Vos decías, el docente se lo toma, no va, va en tiempo parcial. No es completo.
1: Yo lo tomo... Para mí refresco un poco esta cuestión de la planificación, de escuchar, viste, tal estudiante con tal docente. Mirá, vos sabés que conmigo hizo tú... Hay un intercambio que durante la semana no tenés tiempo. Porque sinceramente es así, están creados para un montón de situaciones, sobre todo el potenciar lo institucional, ¿no?
2: Está bien.
0: Muy bueno. Entonces, en Patagones, ayer a la tarde, alerta naranja, desde naranja en adelante, suspensión de clases. Se suspendieron las clases para el día de hoy con alerta naranja, la verdad que una vez temporal. Yo cuando llegaba hoy 8:15 a la radio, les juro, fue una ráfaga. No queda nada en este lugar, ¿eh? Pero fue una noche compleja. Es donde se hicieron sonar las ventanas, cortinas.
2: Sí, a mí me asusta mucho los postigones míos de chapa. Ay, Dios, el susto porque ya se han caído, inclusive se han salido de mis ventanas, lo tengo en el suelo.
0: Ya te dijimos,
2: primer piso,
0: se te vayan esos temores, tenés que dormir acompañada. Al dormir sola, ahí por lo menos te abraza algo.
2: ¿Me va a asustar menos?
0: Apretá un gordo ahí, ¿sabés cómo se te va todo eso? Sí, bueno. Pero gordo de cariño.
1: Llamó Billy Goy.
2: Pero yo voy por ese, ¿eh? Yo voy por el gordo de cariño, olvídate, voy por ese. A mí abdominales, toda esa cosita, nada.
0: Vos lo que pasa es que, vos siempre buscando la perfección, 90, 60, 90.
2: Claro, no.
1: Un Iván de Pineda.
0: Vos me conocés, lo mío, media re. Así que con amor, con
2: totalmente,
0: cariño.
2: Totalmente, aparte el clima va a ser tropical durante todo el verano.
1: Que no sobre, si a la abuela.
2: Totalmente, la cama es grande.
0: El término tierno ese, como le dicen ahora que tiene palenque donde rascarse allá.
1: Ajá.
0: Me dice, gordito, ¿a qué hora llegas hoy del café?
2: Es un cariño, yo lo uso, es un cariño, sin ofender a nadie. Estamos todos muy susceptibles, chicos, por Dios. Un gordito, una gordita, un cariño también.
0: A lo mejor es que es flaco y justo... Claro. Esa semana se dio cuenta que se inflamó un poco, o sea, viste, como que le salió, igual le tiró un gordito, capaz que le cae mal, pero por eso.
1: Claro, porque está un poquito.
0: Pero bueno, la verdad que yo, sí, vos sabés que me gusta cruzarme con Mónica Malek, porque ella tiene la costumbre, y te diría, hola, flaquito, ¿cómo andás?
2: Claro, a mí
0: yo sé que me está mintiendo, pero me gusta.
2: Qué bien que suena.
0: Claro, qué lindo.
1: Mentime, llamame Pablo.
0: Claro, pero una forma ella seguro que, no sé... Entra Fede Maripil y dice, ¿qué haces, flaquito?
2: Claro,
0: ¿cómo andás?
2: Es el término que ella usa para todos.
0: El paquete, el término cariñoso de
1: Fede.
2: ¿Cómo le vamos a autoestima?
1: Fede 8 de 12.
0: me voy ahí al, caminando ancho. Y dice, ay, flaquito, me dijo. Y llego acá, ¿sabes qué me dijo Mónica? Flaquito, me dijo. Tomá, pavón, en el ángulo. Claro, qué lindo. Así que cuando
1: en
0: por
1: la
0: ahí.
1: Cama, dijo, sí.
0: Cuando me tocan 3-4 asados seguidos, viste, que no me siento cómodo, paso por Maleco. Hola, Mónica. Flaquito. Claro. Ay, ahí está.
1: Curso, autoestima en la esquina, viste. Claro, Mónica, hace, flaquito, ¿cómo andas vos?
0: Bueno, volvemos a los estudiantes que están enojados. Dice, che, día del estudiante, miren, chicos, le tenemos que decir algo. Lamentablemente, desde que nosotros somos chicos, éramos estudiantes, cada vez que llegaba el 21 y armábamos un fiestón, o un día de morondanga como el de hoy. Así que no, seguramente mañana, pasado, va a estar lindo. Hoy es el día donde uno simboliza, pero ser estudiante es tan lindo. Algunos me dirán, vos porque no tenés que rendir inglés, bueno, es una etapa. Es cierto que presiona, es cierto que está incómodo. En el caso mío, abandoné un par de años porque cada vez que llegaban los primeros exámenes, no me gustaba. Hasta que tenés un objetivo en la vida, ¿sí? Uh-huh. Cuando vos mismo, digamos, no el que te quiere imponer tu mamá o tu papá, de que tenés que ir a la escuela, tenés que estudiar. Bueno, a veces se da esa mezcla de cosas, ¿no? Pero hay un momento en la vida, en el caso mío era un poquito más adulto ya, en el que te das cuenta que tenés que estudiar porque querés hacer algo en la vida, querés tener un objetivo. Y por eso son tan lindas las escuelas de adultos. Claro. Son muy lindas porque es gente que realmente va porque sabe que tiene que hacer ese pasito. ¿Cuántas veces escuchamos la secundaria no sirve para nada? Y a lo mejor, si usted me busca un poco, yo le voy a decir lo mismo. Pero es el puente necesario como para seguir o para crecer en tu laburo, para un montón de cosas. O sea, que es necesario, no hay ningún tipo de duda. Que todos los argentinos tendríamos que tener el secundario, pero ningún tipo de duda. Después, en ese día a día, que el primer año, en segundo vimos lo mismo, que en tercero volvimos a ver lo mismo, y que después en la vida no sirve de nada, no, les voy a decir, en algún momento, y en algún lugar, algo que a usted le pareció una tontera de la escuela secundaria, le va a servir. Y se va a sentir tan bien cuando lo sepa, ah, sí, esto es de tal manera, me acuerdo que lo vimos en tal lugar. A mí me quedó 3 veces hice primero, ¿no? Porque arrancaba primero, abandonaba, arrancaba, entonces... Uh-huh. Y siempre hacía los 3 primeros meses. Historia, edad de los metales.
2: Ajá.
0: Ah, soy un maestro. En el tercer año decía, vamos a rendir unidad 1. Sí, no te hagas problema. 10. Claro, 3 años decía que estaba haciendo lo mismo.
2: Era sencillo,
0: ¿no?
1: Estabas reafirmando el conocimiento.
0: Claro, también, bueno, ¿no? Y después hay materias que a uno le gusta. A uno le gusta, qué sé yo. A mí me gustaba matemática financiera. ¿Te gusta mucho la matemática? No, pero la financiera tiraba onda, ¿viste? Decía, despejar X, esa cosa infernal. Y después me tocó hacer derecho. Y yo tal vez me sienta un abogado frustrado, pero siempre fui de pelearla mucho, ¿viste? Entonces, cuando estudiamos la materia de derecho, que tenía que ver con los códigos, sobre todo el... Bueno, ahí nos enseñaron que era un código penal, que era un código civil, ¿viste? Estaba bueno. Y después tenía que hacer una presentación. Mi secundaria fue muy buena. Yo fui a la comercial nocturna en Viedma. Fue muy buena, muy linda. Lo disfruté y me gustó. Y a los últimos 2 años ya ni me llevaba materia porque estaba convencido que quería crecer. Ya tenía 18 años.
2: Ya era su meta. Ya sabía.
1: Ahora, el universo de la educación en adultos, que yo hace casi 20 años que estoy en la escuela de Santa Clara, por ejemplo, es increíble cómo se despiertan en esta. Cuando no era el tiempo, no era el tiempo. Comparte una estudiante de 45 años y tenés un...
0: ¿Por qué le decís 45 en la mirada?
2: Sí, ¿por qué
1: era 42? ¿Cuánto tenés? Bueno, dice así, ¿no?
0: No, guarda.
2: De los 40 con Arjona, ahí estoy, nadando en esas aguas, pero no le tires el exacto.
1: Lo que
0: pasa es que esta, viste que es venezolana, ¿eh? Claro. Y le dieron el documento, si vos la mirás en el documento argentino, tiene 14.
2: Claro, chicos.
0: Ella se quiere quedar con eso.
2: Sumemos las distancias, de allá para acá.
1: Que es el acumulativo.
0: Mirá, así, así. Es Catherine Fulop.
1: Igual. Tal cual.
2: Viene Katy y abajo de ella. Sofiada.
1: Mira que son las gemelas de ellos, ¿no?
0: Claro.
1: Más o menos. Pero digo, cuando vos estás compartiendo con ellos, te das cuenta que el estudiante que tiene más edad en la escuela nocturna con el de menos edad, ahí hay una confluencia interesante, porque lo generacional a veces es como que hay una tensión de un montón de cuestiones, pero después cuando te das cuenta que cada uno va por su lugar y que el de 45 y pico de años dice... mirá, voy a seguir estudiando porque la verdad que hice una pausa, se da cuenta que el secundario es fundamental. Y además de la experiencia de vida, todo lo que llevan para adelante, como dice Pablo, empezás a entender que para lo que vos necesites siempre quise hacer esto. Y bueno, hoy lo estás terminando, mirá vos.
0: Vos sabés, a vos tal... Bueno, sí, ¿cuánto tiene tu nene ya?
1: Cata tiene 17 y Mate tiene 14.
0: Sí, ya te pasó, perdón, yo me quedé con que eran chiquititos, sí. No, pero no. Bueno, hay un momento donde nosotros que fuimos a la escuela y pudimos hacer la secundaria, viene tu hijo de la escuela con los deberes.
1: Sí.
0: Upa, y ahora...
2: Pandemia.
0: No, este no. No lo entiendo. ¿Y qué te dio la profe? Pará. No. Llamala, ahora el grupo de WhatsApp será ya. No me tocó eso, ¿no?
2: Claro. Nosotros
0: pero llamala porque no la estoy. Y esto no se veía antes. Y entras y decís, pero... Empezás a valorar lo inteligente de tus hijos en la escuela porque no es fácil la escuela, ¿eh? No es fácil. Y decís, porque nosotros cuando íbamos... Primero, los más viejos me decían a mí, ¿no? Yo que hice primero inferior, primero superior, no sé cuánto. Nunca le entendí un carajo que era uno con el otro, pero parece que estaban varios años en primero. Yo con tercer grado, fíjate vos, cómo divido todo. Porque era práctica, o sea, es cierto... que habían hecho hasta tercero, pero es cierto que también se habían puesto a laburar desde chiquito.
2: Total,
0: y tiraban medidas, y tiraban niveles, y tiraban divisiones, multiplicaciones, todo con una agilidad mental que ni hoy la tenemos. Porque hoy todo con el teléfono, todo...
2: Usamos otra lógica antes también.
0: Claro, sí, exacto.
1: Es más, muchas maneras.
0: Más de una vez va a decir, bueno, sí, a ver, cinco, sí, bueno, dale ocho. Cinco por ocho... Bueno, entonces... Nuestros padres, sí, nuestros abuelos venían con un conocimiento, no habían ido a la escuela, pero el trabajo, la práctica, le había dado un tipo, decir, bueno, che, 3 pulgadas por tanto, no sé cuánto. Es maravilloso. Sí, uno puede ver, yo siempre recuerdo una anécdota cuando estábamos en el otro edificio, un edificio hecho en el año 1901, ¿sí? Y teníamos que hacer un laburito de Dunlop y viene Gentile, viene Cristian y se había comprado el último
1: el medidor láser.
0: Claro. Era medidor y nivel láser, ¿no? Sí, entonces dice, a ver cuánto mide, pues yo en la pared, digo, qué gordo canchero que soy, era gordo todavía. Digo, qué gordo canchero que soy. Digo, déjame ver una cosa.
2: Hiciste el cálculo de otro.
0: Digo, momento. ¿Por qué no me tirás la escuadra acá en el piso? Del 1901.
1: Sí, sí.
0: ¿Sí? 1901. Apoyó, ¿sí? Tiró la línea, era perfecto.
1: Estaba al nivel perfecto.
0: Eso era con un hilito, con un clavito, midiendo esto por esto, cruzado tenía que dar esto.
1: Sí, sí.
0: Más o menos. Le estoy tirando como saco la cuadra para que vean que no soy tan boludo, ¿no? Bueno, ahí está, tiquitiquiti. Bueno. Una maravilla. Entonces, che, los niveles, las paredes, las puntas,
1: sí.
0: ¿Viste? No. Y cuando uno observa, también en aquellos años, los moldes que hacían en esas construcciones. Vos mirá desde afuera, mirá que... ¿Cómo lo hacían? Si no había para hacer el molde y lo pegaban, no es así. No, lo hacían ahí arriba, un trabajo maravilloso. Por eso hay que mirar lo que yo le digo, esculturas en las...
2: Y admirar ese tipo.
0: Ah, es una cosa infernal. Bueno, eso era tiempo, dedicación, era una...
1: Y era una, quizás, entre comillas, una sola manera de hacerlo.
0: Sí.
1: ¿Entendés?
0: Sí,
1: desde ese lugar, hoy en el abanico de que está polisaturado de opciones, ahí vos tenés que ser muy crítico al momento de esta opción me sirve, ¿y con qué lo comparo? Con lo que vos mismo tenés encima, digamos, en el aprendizaje.
2: Sí, era más artesanal. Bueno, me acuerdo un día mis alumnos contando...
1: No resista verificaciones, ese es el tema.
2: Lo de las tejas sobre la rodilla, puede ser que el molde eran...
0: No lo sé, pero puede ser. La teja española tiene que ser. La francesa la plana, la española...
2: Moldeaban con la rodilla.
0: ¿Con la gamba? Mira, yo tenía 2 tejas. Soy todo gamba.
2: Yo te techo todo. Tres ambientes.
0: Yo te hago canaleta, yo no hago la teja. La parte mía sería canaleta, ¿no?
1: Canaleta acostada.
0: Bueno. Escúcheme, alargó la primavera, le contamos un poquito, le habíamos puesto onda hoy, le vamos a meter toda la onda nosotros, por más que el tiempo no ayude, usted se queda en su casa. Pues exacto, muy bien.
1: Exacto.
0: Pero además, hasta nos tomamos el tiempo la primera vez que venimos anticipados, mandamos a hacer un jingle la primavera en la radio.
1: Ah, no me digas.
0: Mandamos a hacer un jingle.
1: No
0: sí, así que bueno, ¿te parece bien si arrancamos?
1: Por supuesto.
0: Le metemos, en este momento acá dice que tenemos unos 8 grados, ¿está bien?
1: 8 grados, estamos 9 grados.
0: Bueno, 9 grados, Servicio Meteorológico Nacional, sí.
1: 9 y 8. Hay diferencia de un grado entre Patagones, 9 y 8 en la ciudad de Viedma.
0: Alerta meteorológico, pero contame antes
1: cómo está el pronóstico
0: para hoy.
1: El pronóstico anticipa como algo, habíamos adelantado el día viernes, la máxima va a estar en 11 grados, va a estar fresco el resto de la jornada, con, por lo que queda de la mañana, con algunas lluvias, a la tarde chaparrones, y después a la noche, tarde-noche, parcialmente nublado. 11 grados de máxima, quizás tengamos 12 grados, pero va a ser... En el comparativo de acá al día viernes, hoy el día más fresco que vamos a tener en el inicio, precisamente, bien, paradojalmente, de la primavera.
0: Muy bien, qué lindo, qué bonito, más lindo una cosa de loco. Bueno, escuchá una cosa, ¿sí? Gimnasia, todos los días, yo me saco fotos,
1: sí.
0: Le meto 30 kilos por movimiento.
1: Por movimiento.
0: De brazo, de pierna, se me rompe el auto, camino.
1: Sí.
0: ¿Te llamo a la tarde? No, estoy hecha pedazo.
1: Todo el día, si va al gimnasio, todo el día.
0: ¿Crees que te preste una bicicleta?
2: ¿Sabes que voy a entrar con esa bici? Porque tengo que trabajar mucho en Viedma estos próximos días. Me parece que voy a indicar. Igual a mí la caminata me encanta. Lo que pasa es que, claro, una cosa es levantar pesa y otra cosa es meterle paisaje.
1: Y de vuelta,
2: y no es el trote que te pones a
0: parar. Malo tu profe.
2: La mochila, el equipo de más, todo para ir a dar clase. ¿Viste? No es lo mismo que salir con zapatillitas.
1: Bueno, el peso ahí, el tema es lo aeróbico, ¿no?
0: Mirá, si mi vieja se iba a quejar por caminar, tomar el Benítez para ir a la
2: chicos, pero en serio, estoy buscando ruda. Ayer voy a aprender lavarropa no me funciona. Digo, chicos, ¿qué está pasando, por favor? O sea, paso la posta a otro. Ya está.
1: Tomaste la caña.
0: Me pasó un número de teléfono a Luisito ahí del barrio. Este te cura, me dijo. No, listo, Dios. Ya está. No, así que no sé cómo será para vos, pero...
1: Mal de ojo, qué sé yo.
0: Ah, debe ser eso.
2: Sí, pero en todo caso me afectaría a mí, no las cosas.
0: Y lo que tocas.
2: Esas áreas del hogar.
1: Lo que tocas.
2: Ah, lo que toco.
0: Lo que tocas.
2: Cero contacto ahora con
0: arrancá con una planta, a ver si toca otra cosa y también se muere. Toca la planta.
1: Por lo te voy a poner la viroma.
0: Una cala, que no me gusta la cala.
2: No, toqué
0: a mí, salí yo loca, no.
2: No, chicos, pasemos la cosa, ya está. Llevo una semana con esta mufa.
0: No, a mí me duró un mes y todavía no sé si salí todavía. No sé si salí.
2: Es una cosa loca,
1: ojo con la ley de atracción.
0: Mirá quién era.
2: ¿Quién era al final?
0: ¿Qué es la ley de atracción esa?
1: Ten cuidado con lo que piensas porque se te puede cumplir. Tanto para bien como para mal.
0: Mirá vos.
2: Pero yo nunca pensé que se me van
0: a ir. Pero ¿cómo puede ser si yo pensé que le íbamos a ganar a Huracán 4-0 y perdimos? Algo no está funcionando.
1: El único que se fue ayer, se fue de Boca, viene y no mete el gol ahí. No metió el segundo gol que hizo.
0: Está todo bien.
1: Nos comimos ahí, pero quedamos descubiertos.
0: Presentamos el jingle que lo vamos a gastar porque dura poco. Pero bueno, hasta jingle hicimos bonito para el día de la primavera. Arrancamos este programa. Nos quedamos hasta las 12, por supuesto. Y jugamos también con Dormivier, para la almohada, todo eso se viene dentro de un ratito.
1: Pero técnicamente, Pablo, la primavera es hasta el 21 de diciembre, o sea que le va a sufructuar.
0: Técnicamente,
1: el 21 arrancaría el verano, mirá, así que...
0: Si es por lo que me cobraron, dura hasta el 2028.
2: Yo creo que debe tener claro.
0: A ver si dice el año, va a durar para siempre, dale, escuchá.

0: 9:34 en toda la República Argentina. Acá tenés Tres for Sasset, una de las canciones elegidas por Roxette. Una canción que tiene como título traducción como Vestidos para el éxito, Vestidos para el triunfo. Esta canción del dúo sueco Pop Roxette se lanza en Europa en agosto de 1988 como el primer sencillo de su segundo álbum de estudio, Look Sharp. Y obviamente ha tenido un éxito más que internacional, porque recorrió gran parte del mundo y es uno de los grandes éxitos, sin lugar a dudas, del grupo sueco Roxette. 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
0: 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Te cuento cómo va a estar el pronóstico del tiempo para el día de hoy. Y luego te preparate porque viene una banda tremenda, tremenda que vas a poder disfrutar a pleno. Dentro de un ratito te cuento. Bueno, te cuento la actual, está ahora 9 grados. El pronóstico indica para hoy vamos a tener 11, 12 grados como máximo. Por la mañana, lluvias. Por la tarde, chaparrones, te decía, rige la alerta amarilla en la ciudad de Viedma. En Patagones, alerta naranja. Para mañana martes, la mínima va a estar en 4 grados, una máxima de 15. Parcialmente nublado, con periodos de sol para mañana martes. El miércoles, el promedio de la semana, la mínima de 9, una máxima de 20. Comienza a levantar el miércoles las marcas térmicas máximas. El jueves, la mínima de 13, una máxima de 22. 30. 2615. 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Te cuento cómo va a estar el pronóstico del tiempo para el día de hoy. 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

0: Mañana lluvias, por la tarde chaparrones, te decía, rige la alerta amarilla en la ciudad de Viedma, en Patagones alerta naranja. Para mañana martes la mínima va a estar en 4 grados, una máxima de 15, parcialmente nublado con periodos de sol para mañana martes. El miércoles, el promedio de la semana, la mínima de 9, una máxima de 20, comienza a levantar el miércoles las marcas térmicas máximas. El jueves, la mínima de 13 y una máxima de 22. Y el viernes, bueno, cae un poquitito. Una mínima de 6 y una máxima de 12. Como para que lo tengas presente, cómo va a estar la semanita. Arrancó la primavera. Bueno, te lo adelantamos un poquitito el viernes, que iba a estar un poquito nublado, que iba a estar medio febucho. Pero bueno, lo lindo es el sol radiante que tenemos para compartir lo mejor. Bueno, y lo mejor lo vas a compartir con Attitude, esta banda. Y este tema de la banda sonora Terminator, ¿no? ¿Te acordás que se desarma todo? Arnold Schwarzenegger, tremenda. Y en el video original de los Guns N' Roses, porque bueno, en su momento fui, siempre va a ser una fanática, una banda. No me olvido nunca cuando entran al bar, ¿viste? Axl Rose y Slash y lo miran y sale Arnold Schwarzenegger como diciendo, ¿qué pasa? ¿Te la bancás? Vamos a hacerla afuera, le decía. Arnold Schwarzenegger. 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Avenida Perón 208, Patagones. 9 de la mañana, 42 minutos en toda la República Argentina. Te adelantamos que, por supuesto, a partir de las 10 de la mañana y de lunes a viernes vamos a tener nuestro juego, como todas las mañanas, hace ya una semanita que lo implementamos en forma regular, pero se va a hacer realmente algo cotidiano y es muy lindo. 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
1: Qué lindo, qué buen descansar con una por muy supuesto, buena almohada como la que estamos regalando. Así eso es. Se viene dentro de un rato nada más. Estamos mirando nuestra cámara en Bahía San Blas, por supuesto. Creo que aflojó un poco igual, como hoy a las 8 estaba peor.
0: Más cerrado el cielo,
1: sí,
0: decís vos.
1: Pero, no, el viento.
0: Al viento, sobre
1: el viento,
0: todo, ¿no?
1: El viento me parece que aflojó un poquito. Vos sabés que el viernes a la tarde instalamos una cámara en Viedma con Víctor. Nos queda todavía como esa cámara, mirá en este momento la bandera, yo que dije que estaba aflojando el viento, mirá.
0: Te iba a decir,
1: parece que se lleva el mástil puesto. Sí, opa, mi apreciación, frenía, Claro, son ráfagas muy fuertes.
0: Exacto, pero te digo, lo de recién hace 10 segundos era una cosa, ahí se incrementó, ahí,
1: ¿viste?
0: Mirá, y hasta te digo la dirección, ¿no? Se vino más por este lado.
1: Se lleva el mástil puesto en cualquier momento. No, sí, van a ir a la isla, directamente a levantar el pabellón nacional, bueno, tremendo. Bueno, nos quedó, la verdad, una imagen de Viedma y Carmen de Patagones muy, pero muy bonita. Yo sé, le puedo mostrar acá a Jera, le paso como,
0: a ver,
1: para que él observe. Usted dirá, bueno, pero ponelo para toda la gente. El único tema es eso, lo que le estoy contando, que todavía no podemos marcar, digamos, ¿sí? Desde el teléfono o desde donde está la aplicación, que nos lleve a la cámara. Eso. ¿Y ahora?
0: Una cuestión de detalle. Bueno, en el momento lo vamos a tener. Bueno, gracias a todos los amigos que por ahí de vez en cuando nos mandan una fotito, un videíto de Viedma, de Patagones, de San Blas, de la zona de chacras y demás. ¡Ah! Mira qué linda toma.
1: Es muy bonito.
0: Muy
1: es
0: lindo.
1: Una, una vista aérea.
0: Ah.

0: que es estar en un piso 10.
1: Sí.
2: A ver. Ajá. Si lo... Ay, me fui. Pero podemos hacerla.
1: En 360.
2: Claro,
1: podemos. 360, hacer, muy linda.
2: Ahí tenés el río.
1: Pero... No, pero qué nitidez que tiene eso, ¿eh?
2: Pero está muy bonita.
1: Ajá.
2: Muy bonita.
1: ¿Y cuándo se activa?
2: Y Víctor no puede trabajar hoy. Si viene para acá, hay que esperarlo a Víctor. Digamos, es porque es el día del estudiante.
1: Claro, bueno, sí, bueno, no sabía.
2: Salvo que la universidad también tenga jornada institucional y le toque ir por otra cosa.
1: Hay que ver porque, ¿sí? Bueno, son distintos momentos y todo lo demás.
2: Claro, bueno, no vos sabés que estamos... Yo no fui.
1: La ventaja de tener la ventana cerquita del estudio, pero, ¿no?
2: Ahí estamos chumbiando. Sí, bueno, sí, estuvo el presidente de la República, uh-huh. ¿Sí? Javier Milei en Bahía Blanca.
1: Sí.
2: Por supuesto, en lo que es la información nuestra, en todo el partido de Patagones, yo no sé si habrá sido pelea, pero mucha necesidad de sacarse foto con... los máximos referentes, además del presidente. Además, por supuesto, estuvo su hermana Karina, uh-huh. Karina Milei, ¿sí? Estuvo el armador de la provincia de Buenos Aires por la Libertad Avanza, que es justamente Pareja, Agustín Pareja. Y también, por supuesto, estuvo Santilli. Estuvieron todos los popes, digamos, uh-huh. No solo de la nación, porque tienen... En el caso de Santilli, un cargo nacional más que importante, es el que está en referencia con los gobernadores, sino que a nivel nacional y a nivel provincial. O sea, uh-huh. Lo de Santilli con Pareja van a terminar siendo los que resuelvan.
1: Un Santilli, Pablo, que le dio como una especie de... A ver, que se entienda bien, como un refresh, un lavado de cara, un gobierno de que venía con algunas cuestiones...
2: Sí, exacto, de mala relación con las provincias.
1: Exactamente.
2: Sí, es cierto, sin ninguna duda, le fue muy provechoso al presidente sacarlo a Adorni, que le costó y mucho, de un detalle en contra del gobierno. Fíjese que Adorni todavía no puede declarar de dónde sacó tanta guita... que es una vergüenza, pero no sé qué tendría con el presidente, o mejor dicho, el presidente con Adorni, de que lo bancaba y había que dejarlo de lado, porque por más que uno a lo mejor... ¿Ustedes se acuerdan la frase de Milei? Funcionario que mete la mano, se la corto.
1: Sí,
2: así
1: sí,
2: dijo, ¿no?
1: Sí.
2: Bueno. Y en este caso, si che, lo dejaste y vos veías que esto no estaba cerrando, había mucha presión hasta sus propios integrantes del partido. Costó mucho, pero bueno, en definitiva, algo se pudo solucionar en esa relación con los gobernadores. Fíjense, el acuerdo ahora por las rutas, por darle unos panoramas grandes, ni hablar todo lo que tiene que ver con Vaca Muerta y todo el proyecto neuquino, río negrino, de la extracción de recursos, bueno, y ni hablar de lo que pasa en Salta, nosotros, porque es lo que tenemos sí, cerca. Bueno, en definitiva, vinieron a Bahía Blanca, habíamos hablado nosotros el viernes que una de las visitas no había sido tan agradable, que habían puesto algunas cuestiones, que se dieron algunos dichos por parte de Milei, que también en aquel tiempo como ministra de Defensa estaba Burri, ¿te acordás? Uh-huh. Y bueno, se dieron algunas otras cuestiones. Así que nosotros queríamos hablar con algún colega de Bahía Blanca, y bueno, están en programa, pero se van a hacer un ratito como para charlar con nosotros y explicarnos cuál es su impresión como bahienses, ¿sí? De esta nueva visita. Si nos tenemos que venir a Carmen de Patagones, bueno, como que fueron todos aquellos que son del sector, por supuesto, uh-huh. Y que tienen aspiraciones políticas. Llamemos de Sara y su conjunto de seguidores, uh-huh. Llámese Romina Colombi, llámese Jorgelina Castronovo, digo como máximos referentes. Pero por el otro lado, también con banderas y con un montón de cosas, la gente de la Libertad Avanza Pura, por decirlo de alguna uh-huh. manera, con Lorena Cecchini, el esposo de Lorena Cecchini, que no tiene ningún cargo, pero es parte del equipo. Le habíamos hecho una nota a Luciano Príncipe, que también iba uh-huh. para ese lado. Y después se dieron el tema de las fotos. El tema de las fotos.
1: Perdón, Pablo, y un Luciano Príncipe que iba a Bahía Blanca precisamente con
2: posibilidades,
1: vamos claro, a ver, de verse con el presidente, ¿no?
2: Bueno, hubieron algunas fotos que se mostraron en el caso de José Sara, Jorge Lira y Romina, con Santilli, que es el referente. Pero después hay una foto más grupal, el presidente, Santilli, pareja, y ahí una... Uno dice, las fotos son así nomás. No, las fotos están armadas con intencionalidad. Lorena Cecchini tiene un lugar destacado en esa foto, ¿no? O sea, está en la primera parte. No está al lado del presidente, pero sí está dentro de los primeros.
1: Vi la foto de eso.
2: Sí. Y muy atrás, colgado en la foto, muy atrás, colgado, pero colgado literal, José Sara. ¿Sí? ¿Qué más? Yo no sé si lo hizo a propósito... En otra publicación de Lorena Cecchini, como que no le dio el cuadro y cortó ahí arriba. O sea que de lo poco que se veía Sara, no quedó nada de Sara, ¿no?
1: Como que se editó la foto, si vos...
2: Pero ponele que fue sin querer, qué sé yo. Vamos a suponer, ¿por qué vamos a pensar? Vamos a pensar mal. Es un poco raro que, como lo dijimos acá y estuvimos charlando del tema, cuando vos... dividís un bloque en patagones, viene el presidente con los dos que están juntos, o sea, pareja y y Santilli, están juntos, y vos vas allá separado. Che, muchachos, algo no está bien en esto, porque nosotros estamos armando un conjunto. Sí, pero yo me separé porque no estoy de acuerdo. ¿En qué no estás de acuerdo?
1: Claro.
2: Porque si yo fuera pareja, le digo, a ver, vení, ¿por qué se fueron del bloque nuestro ustedes? ¿Por qué dejaron a Lorena Cecchini? No, van a mentir porque van a decir, no, todo bien, nos llevamos bien, pero nosotros entendemos que somos pro y como pro. Entonces tiene que venir Santilli y decir, vení, José, vos y todas las chicas y los chicos, todos los muchachos, ¿a dónde te vas? Si yo estoy junto con esto, ¿por qué tengo el rango que tengo dentro del gobierno nacional? ¿Por qué hice un acuerdo con estos muchachos? Yo estoy dentro del gobierno nacional, vos no te podés ir para afuera, si te vas para afuera te quedás afuera. Hay una cuestión muy compleja, lo que se tiene que estar pensando y resolviendo en otro lugar.
1: Totalmente. ¿Con un viaje o no?
2: Sí, para mí... a mí me...
1: Como para unir, como para limar las perezas, sí, como para
2: pero
1: decir, este es el
2: que
1: territorio
2: no,
1: que es nuevo.
2: Ahí no tenés tiempo para charlar. Vos podés hacer una charlita de pasada. Esto es mucho más profundo. Esto sí, hay que unir a la sexta sección con estos referentes. Y decir, no, muchachos... Yo no sé por qué José Sara junto... Bueno, viste que no se hablan con Lorena Cecchini desde hace mucho tiempo. Lo dijo Cecchini, no lo invento yo. Esto no es paparazzi. No, esto Lorena Cecchini en esta radio dijo, no, yo con José de tal cosa me parece que se enojó. Ah, cuando tuvieron problema con los empleados del bloque, a partir de ahí no hablamos más nosotros, no hablamos más. Entonces hay un quiebre ahí, o sea... Muy difícil que se trabaje en conjunto si van a depender de estas dos personas. Ahora, si de allá le dice, mira, vos para hacer tal cosa, tenés que agarrar esto, y medio que a la colita entre las patas y dale, metele para adelante. Lo que a mí no me gusta, dentro de contarle esta historia que estamos teniendo en Patagones, de este partido político, usted me dice, che, ¿por qué no habla de los peronistas? Pues dice, pará, ya va a tocar Kicillof y toda la historia de acá, Massa, Marino, Curetti, ya va a tocar eso. Ahora estamos hablando de la Libertad Avanza y el PRO, que era un grupo que hasta hace poco estaba juntos y hace apenas unas semanas tomaron esta decisión. Pero que cuando cayó el presidente con toda la tropa en Bahía Blanca fueron allá a sacarse fotos. Y yo qué me puse a pensar, che, parece hoy por hoy que en la política que estamos viviendo, y pasa por los otros partidos también, por eso estoy hablando de lo que pasó este fin de semana, pero les toca a los otros también, es más importante mostrarle a la gente con quién te sacás la foto, quién se dejó sacar una foto con vos, que hablar de un proyecto para Patagones. No estamos hablando de un proyecto para Patagones, de una posibilidad... de cómo queremos cambiar. ¿Se entiende? Hoy, colgarse de Santilli, colgarse de pareja, colgarse de Milei, colgarse de Karina, pero como lo hacen casi todos los políticos nacionales. Sí, la foto, dice, mirá con quién me saqué la... Pareciera como para, no sé, como que yo me saque una foto con Francescoli y eso me abre las puertas del Monumental para ver todos los clásicos que yo quiera. No es así. No es así. Pero hoy la foto, la desesperación, la selfie, todo... Te lo digo por los maragatos que fueron, o del partido Patagones, y por supuesto me imagino los de Bahía cómo se estarían peleando también por lo mismo, ¿viste? La foto, hoy por hoy, en la política... La foto es más importante que el proyecto. Porque la Libertad Avanza, que tiene un proyecto de odio también contra otro sector de la sociedad, que guste o no te guste, son parte de nuestra sociedad. Yo estaré en desacuerdo con el gobierno anterior, o sea, con Massa, con Cristina, con Máximo, con Alberto Fernández, con... Estoy en desacuerdo con ese gobierno. Pero son mis vecinos, aquellos que comulgan y les gusta el gobierno populista. Entonces yo no puedo descalificar de la forma que descalifica la Libertad Avanza. Yo no puedo tener los mismos términos locos que tiene el presidente de la República, porque es la parte que no me gusta. A mí me encanta la economía como está, podría estar mucho mejor, pero dentro de lo que vivimos, por supuesto que es mejor. El no inflación es mejor. Ahora, claro, tengo un sector de la sociedad que no le alcanza para morfar, tengo jubilados complicados. O sea, el paquete económico no es el mejor, el ideal, no, estamos con algunas dificultades. No puede ser que tengamos gente tan fanática de la Libertad Avanza que entienda que todo está bien. No, no está bien. Que estamos mejor que antes, ninguna duda. Eso yo no tengo ninguna duda. Tengo que recordar la hiperinflación y cómo estábamos. ¿Sí? Que hay un ordenamiento, sí, desmesurado en algunos casos, y ahora no sé qué decirle. Porque un caballito de batalla de los que se fueron era, por ejemplo, el Garrahan. Eso fue un caballito de batalla, una gran pelea, donde la sociedad dijo, por favor, contra los niños, no. ¿Ustedes vieron lo que es el Garrahan? ¿Se tomaron el tiempo de observar lo que es el hospital? Es el de mayor tecnología en Latinoamérica. Se terminaron de quejar los médicos. ¿Sí? Había, digamos, el Garrahan estaba muy mal administrado y era una bola de plata que se iba a lugares donde no correspondía. El otro día cuando mostraban el hito, ¿no? Nuevamente el helicóptero de Garrahan trayendo un paciente de noche. Hacía años que eso no se daba. Pero no solo eso, los equipos que tienen. Los tomógrafos y otros equipos que ni los nombres. Pero no se dijo más nada del Garrahan. Pero fue un caballito de batalla cuando asumió Milei y cuando dijo, paremos con esto. Y hay otras cosas que también... Las universidades. Por supuesto que en las universidades todavía no queda la militancia. Está bárbaro, a mí me encanta que militen, bárbaro. Lo que no me gusta es el fanatismo que tenían los otros, que eran iguales, los kirchneristas eran iguales, o vos eras kirchnerista o eras enemigo, y ahí están equivocados, eran adversarios políticos nada más. Lo que pasa es que este hombre hizo exactamente lo mismo, y lo peor de todo, que a los de la Libertad Avanza que tiene recorriendo el país, y acá en Patagones sobre todo, piensan igual. Entonces, si vos tenés que cruzarte con un peronista por el hecho de ser peronista, aunque sea muy potable, aunque vos lo tengas que controlar para que no haga alguna macana, hay un mensaje de odio. Sigue un mensaje de odio. Es como una cuestión casi de diferentes nacionalidades, que tampoco tendría que ser, pero como que no fuéramos argentinos. Y ahí es donde nosotros tenemos que mejorar y cambiar. Por eso, la fotito, que a mí me resulta regroncha y la verdad que... No me gusta mucho tampoco andar sacándome fotos, no soy el loco de la foto. Pero andar siguiendo un protagonista por la foto y creer que la... A ver, estar convencido de que la gente, porque me vea sacar la foto con Milei, con Santilli, con Pareja, con Karina, va a entender que yo soy el candidato, la candidata más potable. No, no. Si pasa eso es porque nosotros somos toda una manga de tontos. Nosotros es el momento ahora en que tenemos que pedir los proyectos para el partido de Patagones, pero proyectos en serio. Si está mal, como dice la oposición, el gobierno actual de Ricardo Marino, decime en qué, pero no me estés marcando diferencias ideológicas. Porque una cosa es un gobierno populista y otra es un gobierno de derecha. Son diferentes. Las formas son diferentes de administrar. Por eso no me diga no, porque nosotros no. Vos decime, saber cómo hacemos el pasito para adelante, cómo crecemos como pueblo, como ciudad, como partido. ¿Dónde? Cuando me hablás, me haces crítica de parque industrial, de falta de desarrollo. Bueno, busquemos cómo. No me propongas un crédito que no llega ni el gato a agarrar ese crédito. Dame alternativas viables. ¿Por qué? Porque si te voy a proponer un crédito que en definitiva te lo está dando el gobierno de la provincia de Buenos Aires, es un crédito que más lo favorece a Marino que a ustedes. Vos me tenés que venir a hablar de un proyecto nacional de desarrollo. Y no lo estamos teniendo. Para Patagones, les cuento. Para Patagones. Entonces, la foto, perfecto. Ahora imprímanla, cárguenla en todas las redes sociales, pero es el momento de que nosotros, los habitantes del Partido de Patagones, le pidamos a todos que nos cuenten proyectos, que dejen de criticar lo que está mal para ellos de un gobierno y cómo lo van a hacer. El presupuesto va a ser el mismo, el ingreso va a ser el mismo. Bueno, ¿cómo desarrollamos? Hay un montón de ideas buenas como para hacerlo. Bueno, cuéntenlas ustedes, que están en las elecciones. Lo de la foto, en serio, me parece una payasada la pelea por una foto. Me parece una payasada que vos seas más candidato que el otro porque te sacaste la foto. Me parece una payasada. Empecemos a escuchar. Acá tenemos hoy por hoy dos candidatos serios, firmes. Se pueden sumar, ¿eh? No digo que los otros ya están descalificados. No, para nada. Pero hoy tenés uno, guste o no te guste. Te podrá convencer o no la gestión de Ricardo Marino. Pero Ricardo Marino es el intendente. Y por ser el intendente y por estar en el Estado, por estar en el gobierno, ya tiene una forma de mostrarte lo que hace. Y te puede decir a lo mejor lo que le falta por hacer. Pero está dentro del gobierno. Ya es el dueño de la pelota. ¿Se entiende? Y el otro, también peronista, que te habla de un proyecto a 30 años... es Ricardo Curetti. Por lo menos, che, mirá, vamos a hablar, pero desarrollemos a 30 años, como en su momento cuando asumió Milei, dijo esto 18 meses para acomodarnos y después necesito 20 y pico de años. Esto no lo hacemos de un día para el otro. Bueno, hay un intendente de otro partido político, ex intendente en ese caso, que te está diciendo, mirá, a mí me gustaría hacerlo y con un proyecto. Ahora, ¿qué pasa? Los dos son del mismo partido. De ahí va a llegar uno solo. A mí me encantaría tener un gobierno en Patagones por candidatos que se preocupen por Patagones y ojalá estuvieran todos juntos. Digo, mirá, el intendente este va a ser, este va a estar en obras públicas, este va a estar en desarrollo, este se va a encargar de toda esta gente que es viable porque los que fueron intendentes tienen mucho conocimiento. Y a lo mejor puedo sumar a otros también. Pero hay mucha gente potable. A mí me encantaría que se terminaran esto de los partidos políticos. ¿Pero saben por qué? Porque un partido político y la gente que lo integra se está equivocando. Está viendo enemigos en el otro partido político. Y son rivales con otra ideología política y muy diferente. No es lo mismo el que piensa de derecha que piensa en lo popular, en decir, la riqueza la repartimos entre todos los que no tienen. Y en el caso mío, que no soy populista, digo, pará, yo me rompo el culo todos los días, la guita mía la quiero repartir con el resto. Esto, más que populismo, es comunismo esto. No. O socialismo. No me gusta. Yo digo, según te rompes el lomo... según tu crecimiento. O sea, me gusta el capitalismo, pero esa es mi idea, a lo mejor el resto no. El resto quiere confort, decir yo laburo 2 horas por día o no laburo, me cobro el subsidio y con eso voy tirando. Y hace 20 años que cobro un subsidio, es loco, no va a salir nunca al fondo del tarro. ¿Tenés que tener algún problema, tener alguna discapacidad, tener algún familiar, digamos, complejo? Ahí te entiendo. Pero va a estar sin conseguir trabajo 20 años, ¿qué carajo sos? No, algo no está bien. Y después tenés otro sobrepasado de laburo que no les alcanza la guita, pero que salen de un lado, se meten en el otro, pasan el otro, el fin de semana también. Entonces, no, algo no está bien. Eso también lo tenemos que acomodar como gobierno. Bueno, ese es mi pensamiento. Cuando vi todo esto el fin de semana me cargaba, digo, pero che, parece que la foto es más importante que venir a contar la posibilidad que tenemos de crecimiento, cómo le podemos buscar la vuelta. Cuando queremos hablar de turismo, hablemos de turismo en serio con un proyecto. Cuando hablamos de desarrollo económico, ¿en qué podemos ayudar? ¿Cómo podemos hacer una especie de un fondo rotatorio? ¿Hasta dónde nos da el lomo? Uno dice, no, pero 100 millones para una inversión no es nada. Es mucha plata. Sí, o a veces que me viene a pedir para desarrollar, tiene 4 camionetas Toyota, y me viene a pedir a mí 150 millones. Digo, pero vos tenés camionetas más que lo que me estás pidiendo como Estado. Lo que pasa que a veces, también es cierto, que utilizo un crédito bancario para blanquear plata. O sea, digo, yo no me puedo gastar 150 millones en una inversión. ¿Y de dónde sacaste la plata? Y no, la tengo negriada esa. Ah, entonces, ¿qué hago? Saco un crédito y digo que es esa plata con la que compré, ¿no? No necesito el crédito, la verdad, me puedo bancar solo. Pero son formas de una economía que ya la tenemos que cambiar. La tenemos que cambiar. Guste o no guste. Hace un tiempo me dijo un empresario, cuando voy a buscar unos artículos, le digo, ¿me hacés la boleta? Ah, le digo, ¿sos responsable de cripto? Y sí, Pablo, me dice, ya está. 20 años estuvimos con el monotributo, ya está. La empresa gigante ahora, ¿no? Ya está, ya pasó. Son tiempos, pero no, en algún momento hay que pagar lo que hay que pagar. Así es, somos socios del Estado. 30% ganancia, 30% mantenimiento de la empresa y 30% se lo lleva al Estado. Guste o no guste, ese es el sistema que tenemos. Si no nos gusta, hay que cambiarlo con los legisladores. Es la historia, por eso... Basta de solo la foto, déjenme de romper los huevos en serio con la foto a toda la gente. Empecemos a mostrar proyectos. Empecemos a hablar en serio. Basta de criticar lo que hace el otro. Empecemos a marcar, digo, che, yo quiero cambiar esto, haría esta otra cosa. Y basta del que está también decir, no, pero el problema este venía de antes. Oh, basta de venir de antes. Uh-huh.
1: ¿Me puedo poner un ratito en Abogado del Diablo, Pablo? Sí. Como para que veas a lo que yo interpreto, lo que vos decís. De acuerdo con esto de sumemos proyectos, no por ser oposición, pongamos Pablo en la rueda y sea simplemente una máquina de criticar y de castigar y de no sumar ideas. Que no digo que no lo hagan, sino que a veces se utiliza esto. Ahora, lo que vos dijiste es cierto, la comunicación siempre es intencional. Y el fotoperiodismo, la foto está buscada, yo no sé con qué intención, pero yo creería que después de esta fragmentación que tuvo La Libertad Avanza, Pablo, acá en lo local, también fue este linaje que hablábamos la otra vez, Lorena Cecchini, pura, y yo saco con el presidente que diciendo, acá estoy, tu sector más puro, si querés, de La Libertad Avanza, ¿no? Digo, porque si estás ahora, estaba al fondo, estaba atrás, era lo que pasa a nivel nacional. ¿Te acordás cuando hubo el tema del radicalismo con el PRO de Macri? Y en un momento, sí, ustedes me sirven, y después el hijo de Alfonsín diciendo de no sé de qué parte de Tucumán, diciendo, che, no me dan ni un cargo. Digo, también las fotos no son sonzas, no son tomadas al azar, pero sí coincido, sí, basta de fotos. Si detrás de la foto después no hay un proyecto, no hay una idea, no se ejecutan lo que se necesita, insisto, lo que no estoy diciendo que no lo hagan, estoy diciendo cuando nos ponemos en el rol ensimismado y caprichoso de criticar por criticar. Se ha tomado la oposición siempre por ser críticos nada más, no por aportar, no ser veedores de ideas o de colaborar, ¿no?
2: La sociedad, Jera, está en un momento que necesita sacar fotos para mostrar. Éramos también, mucho más íntimos también. Antes. Sí, sí. ¿No? Entonces tiene que mostrar todo. Se compra un vaso, saca una foto y muestra que come. Comida, saca una foto del plato, ni hablar si viaja. Como diciendo, no sé cómo lo tomará el otro. Como diciendo, es así nomás, Pablo, no es por decir yo estoy acá y ustedes no están acá, ¿no? Pero todo foto, ¿viste? Vos vas a un show, que es hermoso el show para verlo, para disfrutarlo, un partido de fútbol. ¿Me entendés? Y estás filmando. Pero no sea tonto, va, qué sé yo, mi pensamiento, capaz que el equivocado soy yo. Pero tomate el rato para mirar ese gol, porque en la cancha no hay repetición. Mirá la jugada, mirá la gente. Disfrutá un estadio. El estadio puede ser, le digo, de un recital acá en el San Martín,
1: en cualquier lugar.
2: En Cuquete, pero tomate ese momento, dejá el teléfono descansar. No, ustedes miran y son todas manos levantadas con los teléfonos queriendo mostrar. Sí, lo que a veces es una realidad y a veces una necesidad de decirle a alguien lo bueno, lo que lo estoy pasando, y cuando querés decir que no es tan bueno, lo publicás en el Facebook, que es una plataforma bastante depresiva de por sí, ¿no? Pero qué necesidad esto de las fotos y querer, no sé, como demostrar a la sociedad que estamos mejor. Porque mirá con quién te sacaste la foto. Capaz que ni te conoce el protagonista, ¿no? Pero es como que fuera diferente. A mí me preocupa la falta de proyectos. La falta de hablar en serio de Patagones. A mí me gustaría que vengan y critiquen, por ejemplo, un área donde haría mucho más que no tiene que ver con los trabajadores. Poner turismo, ¿sí? hay mucho más para hacer. Pero yo no critico a los que están. Digo, no, les falta a ustedes, les falta estructura. Les falta estructura. Sí, comercio, inspección, tránsito. Hay un montón de cosas para hacer. Sí, yo no estoy de acuerdo, por ejemplo, con el sistema que tiene Marino de haber puesto empleados de carrera a cargo de ciertas áreas. Porque no me cambiaron nada. Porque lo que saben es ejecutar lo que vienen ejecutando hace 20 años. Entonces, los gobiernos populistas tienen esto de dar premios. Premios a la antigüedad. No, yo quiero darte premio al conocimiento, no a la antigüedad. No quiere decir porque hace 25 años vos sos el capo acá. No, capaz que hace 25 años que no. Agarrás una lapicera, que sos el grano en el tuje que hay en el lugar. Pero, viste, si sos militante y tenés tantos años, yo sí creo que toda esa gente trabaja mucho. Lo que no van a poder modificar nada de lo que ya está. Y nosotros, el no solo el Estado, sino que la sociedad cambia. Y tenés que buscarle la vuelta. ¿Por qué no podemos pensar? Todo el mundo pide ordenamiento en el tránsito. Bueno, ¿por qué tenemos que mandar al inspector al choque? Directamente, fotos. Yo me acuerdo, hace un tiempo salió Arba a cobrar multa, a recuperar, digamos, por las patentes. Venía con un teléfono, con una aplicación, ¡tuc!, le dio la patente, tiene multa, ¡puc!, te dejaba una etiqueta en el auto. Lo vimos, ¿eh? Usted tiene multa o debe patente. Exacto. Pero era automático. ¿Por qué no proyectamos a cosas en serie? ¿No? Así, a ver, poniendo papelito, y vos como estás caliente que te hicieron la infracción, dice, mirá, el que me hizo la infracción, burro, ¿sí? Puso vuelvo con B larga, qué sé yo, una cosa así. Mirá, una cosa de esas que todavía tenemos nosotros como sociedad. Si no, muchacho, tomá acá esto, tú, digital, te llega. Salgo a buscar, che, todo el auto tiene que estar transferido, se terminó la historia. ¿Por qué? Porque si te hago una infracción, te tiene que llegar a vos, no a otro, y la historia. Esto tiene que ser rápido. Tres infracciones, levantamos el auto, vas a ver que todo el mundo lo va a pagar. Pero yo no quiero recaudar, yo que lo que quiero es ordenar. Quiero que vos sepas que no lo podés hacer. ¿Por qué ahora cuando vamos por la colectora a Viedma y dice radar, todos bajamos a 60? Si antes no le dábamos pelota y íbamos 150 por ahí. Y porque somos hijos del rigor.
1: Sí, la sanción es el bolsillo y ahí donde...
2: ¿Viste?
1: Lamentablemente,
2: mirá, hasta que no se enteraron que las dos cámaras,
1: un cambio.
2: Claro, hasta que no se enteraron que las tres cámaras que habían puesto en Patagones, una en la Juan de la Piedra, otra en el Parque Industrial y la otra cerca de la Caminera, hasta que no se enteraron que nunca fue, todo el mundo aflojaba y pasaba a 60 y a 40, cara, que vos decís muy despacito. Bueno, pero en la velocidad por ley urbana es 40. En ruta 60, en esos lugares donde hay digamos, donde te estás metiendo a la ciudad, donde pasás por la ciudad, es 60. Exacto, en los accesos. Eso es 60. Bueno, hasta que lo supieron, todos lo respetaban y aflojaban. Después dijeron, che, no, esto no anda, ¿para qué? Otra vez se soltó. Por eso vuelvo a decir lo mismo, a mí no me interesa decir, voy a salir a hacer plata con eso. Sí quiero ordenar. Estamos demasiado locos y tenemos que ordenarnos. Hay un montón de cuestiones que uno cree que no se pueden hacer. Usted va a Bahía Blanca, peatón. ¿Sí? No hay semáforo, pone un pie en la calle, el auto para. En Buenos Aires, uno está cruzando, todos paran, frenan. Para acá, cruzate acá. Donde pones un pie, te tiran a la miércoles. O sea, no afloja nadie. Nadie. Primero acá la prioridad la tiene el auto y están equivocados. El peatón. Y lo primero que te va a decir uno, hey, si no está marcada la senda peatonal. No, hermano, donde alguien puso el pie en la calle, tiene que cruzar y tiene prioridad de paso.
1: Prioridad del peatón. Totalmente.
2: ¿Viste? Son sí, sí. Costumbres, por eso cuando viene uno de Buenos Aires acá, explicarle porque lo van a matar, ¿eh? Son cuestiones que tenemos que corregir, tenemos que proyectar. Por eso me encanta escucharlo a Curetti, ¿sí? Que yo no soy peronista, voy a decir que eso, no sé, qué sé yo, pero me gusta escuchar de proyectar. A ver, digo, bueno, ahora contame los proyectos, yo sé, ahora te estoy entendiendo, pero contame, ¿qué podemos cambiar? ¿Cómo lo podemos hacer? ¿Cómo va a ser este desarrollo? ¿Sí? Y el otro, como dije, el que está en gestión, siempre va a tener una posibilidad más por estar en gestión. Bueno, así que ojalá que empecemos a escuchar otras cosas, ¿eh? Que le sumen a la foto. Vamos a dejársela. Mira, al final del relato digo, bueno, dejársela la foto. Qué lindo, te pudiste sacar la foto. Más linda la Karina Milei, esa re bonita. Bueno, así que aprovechen ahora. ¡Pum! Para adelante, vamos a hablar de proyectos para Patagones.
1: 10 de la mañana, 14 minutos en toda la República Argentina. 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Volvés a escucharlos y volvés a establecer esa idea de ese concepto para confrontar y demás. Quédate con nosotros hasta la hora 12. 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
4: Flash de noticias, flash de noticias. Nacionales. Nacionales. El municipio de Ramallo, en la provincia de Buenos Aires, aprobó recientemente la posibilidad de cobrar a todo el tránsito pesado que ingrese a la localidad un gravamen creado en 2002. Pero cuya aplicación era hasta ahora parcial. La polémica se generó cuando las empresas de transporte de carga denunciaron la medida como un peaje encubierto e inconstitucional, a la vez que resaltaron que el cobro del impuesto ya está concesionado a una compañía privada por 2 décadas. Según la denuncia que presentaron la Federación Argentina de Entidades Empresarias del Autotransporte de Cargas, FADEAC, y la Unión Industrial de la Provincia de Buenos Aires, ante la Secretaría de Transporte del Ministerio de Economía, donde reclamaron la suspensión inmediata del esquema. El monto de la tasa de tránsito pesado es de 37 mil pesos por cada ingreso al partido, más 25 mil pesos adicionales si el camión accede a una planta industrial.
5: Deportes.
4: Boca Juniors pisó con fuerza en el nuevo gasómetro al imponerse por 2-0 sobre San Lorenzo y estiró su invicto a 14 encuentros sin derrotas. En el marco de la fecha 10 del torneo clausura, el Xeneize se quedó con un triunfo clave para las tablas de oposiciones con goles de Leandro Lozano y Miguel Merentiel. Bajo un diluvio en el predio Bidegain, el ciclón jugó una hora con un futbolista menos por la expulsión de Manuel Insaurralde a los 30 minutos del primer tiempo. El cuadro visitante impuso las condiciones en el desarrollo desde el arranque. Monopolizó la posesión de la pelota. Llegó a estar con un 78% a favor ante un San Lorenzo que se resguardó en su propio campo con una línea de 5 defensores. Ante la imposibilidad de sacar contragolpes, el ciclón resistió las arremetidas de Boca, que buscó de forma constante con centros desde los costados, algo que se impulsó por la postura de Rubén Darío Insúa en poblar el área con jugadores para defenderse.
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0: 10 de la mañana, 19 minutos en toda la República Argentina, compartiendo con vos cada mañana esto que es Haciendo Patagonia, formato 2026. 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
1: Bueno, sopla en Bahía San Blas, ahí lo ponemos a Jero un ratito para que nos acomodamos también nosotros. Lo vamos a ir con algún colega Bahía Blanca, como le había prometido hace un instante nada más. Pero antes, sí, me dejan presentar a un nuevo cliente.
0: Nuevo cliente, bienvenido. Además, son buenas buenas.
1: Ni hablar, sin ningún tipo de dudas. 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
1: 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Dale, vamos.

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2: Bien, Marina, gracias, Marina, la propietaria.
3: Bienvenida.
2: Muchas gracias. Así que para Marina, un beso. Y estuvimos todo el fin de semana trabajando para que hoy estuviera. Escuchame, una cosita que quiero aclarar.
3: Sí, dale.
2: Dentro de todo el movimiento de cosas que pasaron, habíamos hablado con distribuidora Tilo, sí, que íbamos a estar con el sorteo el día de la primavera. Bueno, a mí se me pasó, hemos coordinado que todos los lunes sea con
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2: Bueno, ya está, así que le digo a Tilo y a su señora que nos aguante, lo hacemos mañana. Los martes es rotativo, digamos. Toda la semana tenemos un sorteo ya establecido por este tiempo y los martes rotativos. Así que mañana, como hoy está feo, mañana vamos a recibir la primavera nosotros. Nosotros decimos mañana va a ser el día de la primavera. Sí, a partir del 21, pero ¿y mañana cómo va a estar?
3: Y mañana te digo, como te decía Pablo, hoy quizás sea el día más complejo,
2: frío.
3: Claro, con registro de lluvias aisladas en lo que resta de la mañana. Ya para mañana martes, te cuento, sin agua, sin lluvia.
2: Ah, bien.
3: Va a aumentar un poquitito a 15 grados mañana martes, la máxima, una mínima de 4, pero ya el agua se va el viernes, el miércoles 20 grados, comienza a levantar un poquitito el jueves 22 y el viernes baja un poquito, pero ya mañana martes sin lluvia a la vista ni mucho menos.
2: Bueno, perfecto. Nos vamos a Bahía Blanca, presentamos protagonistas, ¿te parece bien? Dale, vamos.
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2: La oportunidad de dialogar con un amigo, un hombre casi de la zona, le diría yo, ¿no? Fernando Bueno, que es periodista, comunicador, bueno, alguien que trabaja en diferentes medios de Bahía Blanca y que siempre nos da una mano. Las últimas veces que hablamos con él fueron por los hechos que pasaron en Bahía y por supuesto estamos mucho mejor. Está bueno charlar de otra cosa. Fernando, ¿cómo te va? Buen día, Gerardo Bayay y Pablo Fedorco, te saludamos.
5: ¿Qué haces, Pablo? ¿Cómo andás? Un abrazo para vos, para Gerardo y toda la comarca. Un abrazo grande, la familia,
2: la
5: seguramente.
2: Familia,
5: la familia está escuchando.
2: La familia, sí. Cacu me dice que le mangué a la casa siempre, pero bueno, no lo voy a decir yo eso. ¿Es cierto?
5: Estuve el otro día estuve cenando con él, con mi hermana, bien. Así que la pasamos lindo.
2: Bueno, pariente de un amigo.
5: No hubo asado.
2: ¿No hubo asado?
5: No hubo asado.
2: Te hago una pregunta. ¿Alguna vez Cacu hizo un asado? Digamos, vos tenés esa oportunidad, yo no lo he podido hacer y me he encontrado varias veces. Pero nunca él ha cocinado.
5: Filtro, alguna fotito dando vueltas.
2: ¿Ah, sí? Muy bien.
5: Sí, ahí está. Media viejita ya.
2: Media viejita, ahí está. Bueno, pero tiene todo. La verdad que es un lugar cómodo para hacer asado y todo, pero como que le cuesta, muchacho. Siempre encuentra alguno.
5: Estamos en época de recorte.
2: Claro, en época de recorte. Bueno, Fernando, la pregunta era esa. ¿Qué impresión te dejó la visita del presidente? No es la primera vez que va a Bahía Blanca, pero bueno, han sido otros los motivos. En este caso, y aprovechando la sexta sección como para, bueno, todo el mundo a Bahía Blanca. A ver, yo hace un rato corté diciendo preocupado a ver quién se sacaba la foto con Santilli, con pareja, con Karina Milei, con el presidente, ni hablar, como buscando el sello que les permita ser candidato. Esa es mi impresión. Ahora te quiero preguntar a vos.
5: Mirá, en cuanto a la agenda, tenía dos etapas o dos partes, ¿no? La económica, la relacionada con aquellas empresas que adherieron al régimen impositivo, el llamado RIGI, mediante la ley. Estoy hablando de la compañía Dreyfus y la compañía Mega. Son las dos empresas internacionales que visitó por los volúmenes de inversión y desarrollo productivo que van a realizar en Bahía Blanca y la región. Y estuvo acompañado, ¿tenés la comitiva que lo acompañó?
2: Sí, en general, digamos, los que más conozco. Nada más.
5: A nivel nacional estuvo Karina, Milei, Diego Santilli, Fabián Fernández, estuvo también Sebastián Pareja, bueno, algunos empresarios como Marcelo Mindlin, de Pampa Energía, una de las empresas que también adhirió al RIGI, haciendo una fuerte inversión, todo lo relacionado y vinculado a la energía eólica. Y después vino toda la comitiva de la sexta sección, como vos bien decís, buscando la foto y buscando el plan estratégico político para el año que se les viene, ¿no? La carrera en búsqueda de la continuidad en el Ejecutivo a nivel nacional.
2: Bien, te pregunto por vamos por jerarquía. ¿Qué imagen te dejó la visita de Milei en lo personal, en el movimiento con la gente, en su trato con la gente? ¿Qué te dejó eso?
5: Mirá, fue bastante ambigua por los comentarios, dividida, viste que hubo, te enteraste, que hubo, porque tuvo resonancia, tuvo eco, algunas manifestaciones en contra de la presencia de Milei y por aquellas situaciones en las cuales, o sectores sociales que no está cubriendo las necesidades, fundamentalmente presupuestarias, económicas, por ejemplo, organizaciones gremiales y sociales como ATE y SUTEBA, que se concentraron en torno a la Plaza Rivadavia para tratar de generar su descontento para con su gestión, pero bueno, son los filtros que tiene el sistema presidencial alrededor del presidente, el sistema de seguridad es muy, muy hermético, y lograron filtrar hasta incluso sacar pasacalles y cartelería en contra de parte de algunos manifestantes. Otros, por supuesto, los más allegados, los conformes con su propuesta política y económica, albergándose y llegando de manera más práctica y fácil a través de la corriente política que conforman, principalmente de parte de la juventud, acercándose hasta la plaza en horas de la tarde, porque en la mañana recorrió las empresas, estuvo en actos y recorriendo las plantas y los lugares o terrenos donde se van a desarrollar las inversiones, y por la tarde fue la parte más política, ¿no? Con juntándose con su cúpula y aquellas facciones que venían de los distintos distritos. Y en las afueras de la plaza únicamente manifestantes, todos a favor, salvo algún balcón lindante al hotel que mostraba algún descontento, pero en líneas generales muy dividido en cuanto a la receptividad aquí en Bahía, llegando por tercera vez, claro, a la ciudad.
2: Bueno, por un momento, o por lo menos por una intención más grata en este caso que las dos anteriores. ¿Y el intendente?
5: El intendente haciendo su manifestación a través de las redes, buscando también de alguna manera, uno entiende, ¿no?, desde la interpretación política, ideológica, hacer su partido, ¿no? Uh-huh. Aprovechar la situación para ver si podía tener la posibilidad, y haciéndolo público, de ser recibido por el intendente, por el presidente, perdón, aprovechando que estaba en la ciudad, pero bueno, parece ser que no había espacio, lugar en su agenda para tener con la máxima autoridad política de la ciudad, tener un encuentro.
2: O sea que de eso no se dijo mucho, pero fue el presidente a una localidad y no estuvo con el intendente.
5: Y es una picardía, ¿no? Más allá de la realidad ideológica, política, de que sean organizaciones contraopuestas desde el punto de vista político, me parece que lo más formal o coherente hubiese sido que las máximas autoridades tengan lugar para un encuentro. Ese diálogo lamentablemente no se pudo dar, más allá del pedido que hizo en sus redes el intendente Federico Susbieles.
2: Claro, sí, yo lo observaba, la verdad que no sabía que no lo iba a recibir, o por lo menos lo lógico es que el intendente reciba al presidente de su localidad, ¿no? En cualquier localidad, y ni hablar en Bahía Blanca, uno sabe de las diferencias, pero en definitiva los dos son funcionarios públicos. Pero son particulares. La cuestión que en su momento el peronismo, el kirchnerismo...
5: Y los dos ganaron acá, dos ganaron.
2: Exacto.
5: Subiele ganó, elegido por la mayoría de los vecinos, y lo propio hizo Milei.
2: Lo mismo que pasó en Patagones, sí. Fernando, acá lo mismo, o sea, como la elección fue separada, acá ganó la lista de Marino, digamos, y después cuando va a la Nacional pierde, o sea, gana La Libertad Avanza. Es una, claro, digamos, de este último tiempo, ¿no? Bueno. Como para decir, che, mirá, esto el panorama político que estás teniendo, en algunos casos se apoya lo local, lo provincial, y en el otro lo nacional. Y en definitiva todos son representantes nuestros.
3: Tal cual, ¿no debería haber, Fernando, Pablo y a todos los oyentes que participan, una cuestión también tácita de poner en algún momento, si hay tantas leyes que se sancionan, proyectos y demás, que más allá de todo, cuando existe un traspaso de poder, que medianamente de lo protocolar por lo menos estén para medianamente decir, che, se está dando dentro de un marco democrático, ¿por qué estas no apariciones o a esta especie de me pongo en evidencia que no te quiero para nada? Me parece que no suma, y hace rato, y eso también hace el desencanto de la política en general, ¿no?
5: Lamentablemente sí, está claro y estamos viendo de que la política en los últimos años, no solo pasa en Argentina, tiende a la división, a la grieta, a las parcialidades, ¿no? Y eso no alimenta, al contrario. Genera más distancia en relación con la gente, que no queremos más eso. El ciudadano común, el que paga impuestos, no quiere ver más ese jueguito tribunero.
2: Fernando, ¿y cómo está Bahía Blanca? Hace un panorama.
5: Y Bahía Blanca está en la recuperación. Por suerte, Bahía tiene la fuerza propia de la gente, de la cultura, de la tradición, de las colectividades que la conforman, y ese epicentro de una amplia región, ¿no es cierto? Entonces, de alguna manera, todo eso converge y empuja a la recuperación después de las dos amenazas climáticas que tuvimos en el 23 y el año pasado en el 25 con la inundación. Hay mucho por hacer, pero quienes podemos recorrer la provincia de Buenos Aires, a mí me toca viajar mucho, hay muchas localidades que no pasaron por ninguna inundación, ningún tornado, y están detonadas también. Evidentemente la gestión política está dejando mucho que hablar, y no hablamos de la gestión política actual, hablamos de años de gestiones políticas que han abandonado su sensibilidad social, ¿no? El rol de esa conexión directa con los votantes, que son los que eligen a estos tipos para que, de alguna manera, nos faciliten la manera de navegar el día a día.
2: A ver, si tuviéramos una especie de medición, las visitas de Kicillof con la visita de Milei hoy por hoy en Viedma, está bien que el intendente responde a uno de estos partidos, pero en general, ¿cuál es mejor recibido, o a lo mejor al revés, ¿no? ¿Cuál es el que menos reclamos tiene?
5: Si te hablo desde el punto de vista objetivo y con pruebas de lo que pasó el otro día, claramente Milei, de manera dividida los reclamos o los pedidos. Está la facción a favor y la facción claramente en contra, quedó evidenciada y manifestada el otro día. Caso de Kicillof, no he visto ese mismo panorama, contexto, situación de que aparezcan idealistas de otras parcialidades o facciones que se manifiesten. Eso no lo he visto en el caso de Kicillof las veces que anduvo por Bahía o por la región, la zona.
2: Bien, bueno, recordemos que lo que se manifestaron contra Milei en definitiva son partidarios de Kicillof, también los gremios y todo esto vienen de esa esencia también, ¿no? Como para tener un poquito en cuenta, igual, por lo que vos me dijiste, la seguridad no dejó ni que se acercase al lugar, ¿no? Pero bueno, ojalá que sirva. La verdad, nosotros deseosos de que un día caiga un presidente por acá, pero si va a ser de esa manera, quiere decir que no va a charlar con el intendente, pero bueno, por eso a mí me preocupan esas cosas. Digo, no, cuando por ahí, viste, juega la selección y empezamos a inventar canciones, a decir un país unido y lo que somos los argentinos, y después vemos los gobernantes que tenemos que dicen que es el reflejo de la sociedad, digo, pará. Una cosa es para el fútbol y el resto viene bastante complicado en que podamos congeniar en una idea, ¿no?
5: Lamentablemente sí. Lo que bregamos muchos sectores, por ejemplo, el sector nuestro, el gremial empresario, yo participo mucho y milito mucho en la gremial empresaria. La gremial empresaria no tiene banderas políticas, la representatividad institucional PYME. Que puede haber adentro tipos que sean peronistas, radicales, libertarios, seguro, más vale, zurdo, más vale, puede haberlo. Pero eso no limita que nos podamos sentar en una mesa dentro de la gremial empresaria, más allá de esas ideologías personales y particulares, y ponernos de acuerdo en 3, 4, 5 ejes que le sirvan a toda la gremial empresaria, independientemente de las parcialidades ideológicas. Ahora, en la política, cuando lo queremos llevar este ejemplo, esta analogía, sentémonos todos en una mesa, no encontramos lamentablemente el mismo consenso. Y qué bueno sería si lo pudiéramos lograr, ¿no?
2: Sin ninguna duda. Fernando, te agradezco muchísimo, te libero, sé que tenés mucha actividad, pero un gustazo, como siempre, charlar con vos,
5: Igualmente, un abrazo para vos, Gerardo, también, y para toda la audiencia. Gracias a Gabriela, que me hizo la conexión. Y saludo a toda la gente de Viedma, de Patagones, que realmente la siento como propia a la ciudad, a la comarca,
2: a todo. A la comarca, un abrazo. Bueno, pasala lindo, un abrazo.
3: Abrazo, Fernando.
2: Ahí estábamos hablando con Fernando Bueno, periodista, comunicador, un hombre de los medios, sin ningún tipo de dudas, en Bahía Blanca, un hombre, bueno, que... tiene familiares acá, por supuesto. Y bueno, yo me enteré después. Primero lo conocí por la función de radio y él como productor y locutor. Y bueno, la verdad, Fernando completito, de todo. Bueno, y después sus familiares y sus relaciones acá en Viedma y en Carmen de Patagones. Bueno, y nos permitió de primera mano, fíjense que, por ejemplo, yo no tuve en cuenta, y no se habló mucho, capaz que está publicado, el presidente estuvo en Bahía Blanca, no estuvo con el intendente.
3: Claro.
2: No está bien.
3: Claro que yo ya miraba los diarios, a ver, la repercusión, porque me acordaba claramente, digo, no salió nada de esto, ¿no? Pero bueno, en definitiva, por ahí puede haber sido algo pensado de que los propios medios de Bahía no lo hayan...
2: No, pero está mal.
3: No, por
2: supuesto.
3: Vamos
2: a suponer que su biele no haya hecho nada para estar con el presidente, y que quien arma la agenda del presidente diga, che, mirá, vos apenas llegaste, recibe el intendente. Después nos vamos para otro lado nosotros. Pero eso es algo lógico. Esto es una Argentina que parece que estuvieran en guerra. Por eso ni los peronistas ni lo de la Libertad Avanza están sirviendo. No, es más de lo mismo, una Argentina que por lo menos yo no quiero.
3: Ahora, ¿qué Pablo, esto que vos que marcás y que, bueno, en algún momento en la mesa lo llevamos, cómo quedaron los viejos políticos de la vieja raza política, ¿no? ¿Te acordás cuando hablábamos siempre de que este viejo adversario despide un amigo, que le dice Ricardo Balbín a Perón, a 4 días después del entierro y demás? Claro, añora eso, pero vamos a decir, claro, en esta política de hoy, sí.
2: Este estuvo en Bahía Blanca, no estuvo con el intendente.
3: Claro.
2: No está bien.
3: Claro que yo ya miraba los diarios, a ver, la repercusión, porque me acordaba claramente, digo, no salió nada de esto, ¿no? Pero bueno, en definitiva, por ahí puede haber sido algo pensado de que los propios medios de Bahía no lo hayan...
2: No, pero está mal.
3: No, por
2: supuesto.
3: Vamos
2: a suponer que su biele no haya hecho nada para estar con el presidente, y que quien arma la agenda del presidente diga, che, mirá, vos apenas llegaste, recibe el intendente. Después nos vamos para otro lado.

0: Esto que vos que marcás y que bueno, en algún momento en la mesa lo llevamos, ¿cómo quedaron los viejos políticos, la vieja raza política, ¿no? ¿Te acordás cuando hablábamos siempre de que este viejo adversario despide un amigo,
1: Sí.
0: que le dice Ricardo Balbín
1: Pero.
0: a Perón, a 4 días después del entierro y demás? Claro, uno, claro, añora eso, pero vamos a decir, claro, en esta política de hoy, sí, en esta política de hoy, porque en realidad lo que te une es la cuestión de ser adversario, pero es en el común de las ideas, la legitimidad de pensar con autonomía propia, con diferencias. Las diferencias también unen, porque si yo pienso que solamente te tengo que liquidar porque sos del color de otro lado, políticamente hablando, partidariamente hablando, pero bueno, a veces parece esto una utopía, pero bueno, de vez en cuando estas cosas nos ponen en jaque, nos ponen en evidencia de las
1: Sí.
0: cosas que pasan, ¿no?
1: Yo creía, y es más, que muchos en la sociedad estábamos convencidos que un cambio, que aparezca un Milei, que iba a ser un cambio al mensaje de odio que tenía el kirchnerismo. Digo, esto tiene que cambiar. Si vos no pensás, no, viste, salía con un montón de historias. Y la verdad que es peor todavía. Digamos, el mensaje de odio, de eso estoy preocupado. El mensaje de odio de alguien que me representa a mí. Es como que, no sé, que en mi casa, de mi papá llegó todos los días con mensajes malos, porque en definitiva ese es el jefe de familia, o puede ser mi mamá, ¿sí? Y en el caso del presidente, del intendente, o sea, si vos sos de otro partido político, acá pasa también en lo local. Yo lo que quiero cambiar, le digo, ah, vos estás en una utopía, esto no cambia más. No,
0: Claro.
1: no, vamos a laburar con gente que realmente tenga ganas de ser representante de todos, de todos. Que vea las necesidades y las cumpla, que no importe los sectores si está representado por uno de mi color. No, no, no. Es una idea política nada más, pero lo que tenemos que poner en la mesa es poder plasmar esa idea, pero para todos. Yo a veces veo que dentro de la propia estructura, o sea, de cada partido político, los peronistas con los suyos, hablo de estos dos porque son los que más fuerza están teniendo ahora, ¿no? Pero La Libertad Avanza se matan entre ellos y los peronistas se matan entre ellos. Y es diferente porque una cuestión es de un partido al otro, donde sí se habla a lo mejor de actos de gobierno, mientras que cuando, por ejemplo, acá los peronistas se cruzan, empiezan a sacar datos íntimos, datos desde adentro. ¿Viste esas cuestiones? Y no, porque que le dieron a tal. Y siempre es que le dieron y a mí no me dieron, ¿eh? Porque si hay algo que tiene los peronistas, que le encanta repartir guita de otro. ¿Sí? Y en el caso del mensaje de La Libertad Avanza a través de Milei, y que Milei me hace acordar mucho a Soria. Cuando se murió Soria, pues todos quedaron con el mensaje de Soria, ¿viste? De Carlos Soria, estoy hablando. Como diciendo, no, lo que hubiera hecho el gringo era tal cosa, y eran mensajes de odio. En Viedma se vio mucho. Y en este caso es igual. Y los referentes que tengo acá, salvo excepciones, porque me encanta hablar con Luciano Príncipe, me parece un tipo integrador,
0: Sí,
1: bueno, es un tipo integrador, es un tipo que no tiene mensaje de odio.
0: y que el tono, la forma,
1: Exacto.
0: cómo vive la política es diferente, porque parece que se hubieran mimetizado con la forma locutiva de hablar del presidente, ¿no? Eso de ser un perro ladrando,
1: Sí.
0: y en definitiva, copian algo, se copia lo feo, yo no lo entiendo, la verdad.
1: Bueno, pero parece que para estar dentro de ese grupo tenés que
0: Claro,
1: copiar
0: tenés
1: esas
0: que
1: cosas.
0: ser, claro.
1: Ahí te doy un ejemplo, por lo menos, de alguien que
0: Sí, que es
1: no tiene
0: totalmente
1: ese
0: distinto.
1: mensaje violento, ¿no? Términos violentos, son todo un desastre, ¿no? Bueno. Pero bueno, esperemos a ver qué es lo que pasa, cómo podemos seguir avanzando. Bueno, ya visita Milei, Bahía Blanca, referente Patagones, por hoy ya está.
0: Capítulo cerrado. 10 de la mañana, 44 minutos en toda la República Argentina. Quédate con nosotros hasta el mediodía, como siempre hacemos, haciendo Patagonia, formato 2026.
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12: 10 de la mañana, 52 minutos en toda la República Argentina. El cielo continúa mayormente nublado, con algunos espacios similares al cielo, con cielo despejado. La temperatura todavía está en 9 grados, viento sur a una intensidad entre 45 y 60 kilómetros en la hora. Se siente, las ráfagas están pronunciadas, se continúa, o mejor dicho, está en vigencia la alerta naranja aquí en Carmen de Patagones, alerta amarilla para la geografía, para la ciudad de Viedma. Bueno, información que siempre contemplamos desde el punto de vista de las novedades que van surgiendo a nivel provincia. Nos instalamos en la provincia de Río Negro. El proyecto Vemos, ahí Fernanda Giordana, responsable de medio ambiente de este proyecto Vemos, cuenta cómo volvió a su tierra para desarrollar su profesión en la provincia de Río Negro.
13: Soy responsable de medio ambiente dentro de la empresa de CBI, que es la empresa que está encargada de la construcción de los tanques de almacenamiento. Dentro de mis tareas yo gestiono todos los que son los parámetros ambientales, residuos, permisos, análisis de laboratorio, capacitaciones, estoy ahí también gestionando donaciones de los materiales reciclables, una gestión integral de todo lo que es medio ambiente. Para mí es una grata sorpresa el día de hoy poder estar trabajando acá. Yo soy nacida y criada en Sierra Grande. Yo cuando terminé la secundaria no había opción de estudio en la localidad, no había opción de trabajo, entonces yo me fui a estudiar y estudié en la Universidad de Río Negro en Villa Regina. Me formé como ingeniera en biotecnología y para mí es algo muy lindo poder estar trabajando en Punta Colorada, estar en mi casa, en mi tierra y poder estar desarrollando una carrera profesional también. Y de la mano del medio ambiente, que también es algo que siempre estuvo ahí presente. Bueno, empieza el día, te tomas el primer café y después salen millones de cosas. Por suerte el área de medio ambiente es bien dinámico, siempre hay cosas nuevas, siempre hay cosas para resolver, siempre hay cosas para mejorar. Así que nada, aburrir no me aburro. La verdad que las jornadas se pasan bastante rápido, son amenas. El grupo de trabajo dentro de CBI es maravilloso. Trabaja mucha gente buena, todo el mundo es respetuoso, todo el mundo es responsable, comprometido con el trabajo. Así que desde ese lado, por suerte, se me hace bastante sencillo. Y lo que es construcción ha sido históricamente un rubro masculino. Es una cuestión ser mujer y estar ocupando un cargo así de supervisión. Pero todo con educación, conversando, comunicando. Hay muchas cosas de que es falta de costumbre, no es otra cosa. Y la verdad que yo he sido bien recepcionada y no he tenido grandes dificultades por ser mujer. Lo que sí se nota desde el principio es que es un ambiente que no está acostumbrado a la presencia femenina. Pero nada, y tratando de enriquecer los espacios y llevándolo siempre de un lugar amistoso y amoroso, ¿no? Nuestra perspectiva por ahí un poco más femenina.
12: La palabra de Fernanda Giordana. Ella se fue de Sierra Grande para estudiar y volvió con un sueño cumplido, ejercer su profesión en la tierra que la vio crecer. Ahora como ingeniera en biotecnología, es parte del proyecto de Vaca Muerta Oil Sur, Vemos, y protagonista de esta nueva etapa en la provincia de Río Negro. Así contaba parte de su historia y así te lo presentamos como información en nuestra mañana, en Haciendo Patagonia, formato 2026.

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2: No creo que Scali está haciendo lo que considera que tiene que hacer, expresó una importante fuente en acceso al despacho presidencial para explicar el accionar de la senadora Patricia Bullrich, que volvió a hacer público un nuevo contrapunto con el gobierno, esta vez por el ajuste en materia de discapacidad contemplado en el presupuesto 2027. Desde el entorno de la legisladora aseguran que se trata de un error innecesario en un tema sensible para la sociedad, que pinta al gobierno de cruel de manera innecesaria. Si quieren perder las elecciones, que avisen, sostuvo con ironía ante un medio un dirigente bullrichista. La reedición de la tensión surgió tras un envío del detalle de las estimaciones de gastos para el año próximo, que generó polémica a raíz del capítulo que contemplaba fuertes ajustes en el área de detrimento del proyecto superador del oficialismo para contener a los aliados.
1: Internacionales.
2: En medio de la presión financiera de Estados Unidos, Irán registró una contracción económica de 10,1% entre marzo y mayo del 2026, el primer trimestre del año persa, tras casi 7 meses de guerra. El deterioro condicionó con ataques y coincidió contra industrias petroquímicas y siderúrgicas, dos sectores que el año anterior habían generado exportaciones por 13.000 millones de dólares y 6.000 millones de dólares respectivamente, según datos del Centro de Estadística de Irán difundidos por EFE. El bloqueo sobre las ventas de crudo redujo los cargamentos iraníes a unos 260.000 barriles diarios este mes, frente a los cerca de 1,7 millones diarios del año anterior. La caída eliminó la principal fuente de ingresos en Teherán, de acuerdo con datos de la firma de análisis de materias primas, Kepler.
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5: La oportunidad de dialogar con el ministro de Gobierno y Trabajo de la provincia de Río Negro, Agustín Ríos. Agustín, ¿cómo le va? Buen día.
6: Hola Pablo, ¿cómo andas? Buen día.
5: ¿Todo bien? Mil disculpas por todos los problemas de hoy. No coordinábamos ahí el horario, después sacamos otra notita y nos retrasamos. Así que mil disculpas y gracias, ¿eh?
6: Por favor, Pablo. Al contrario, nos habíamos comprometido en un horario y bueno, acá surgieron cuestiones de agenda, así que te preocupate. Lo bueno que pudimos coordinar.
5: Buenísimo. Y además, recién escuchaba en el informativo los problemas del crudo, y estabas con un oído ahí diciendo, bueno, si tienen problemas por allá, negocio para nosotros por acá, ¿no?
6: Totalmente, sí. Estamos hablando de uno de los temas ahí con el gobernador.
5: Qué barra, ¿no? Bueno, te quería consultar primero sobre este, a ver, he escuchado a algunos municipios protestando, pero sobre las compensaciones que se ha dado a un municipio, 12.347 millones de pesos, tengo entendido, y la distribución queda a criterio del gobierno, o sea, queda a criterio del gobernador, tuya. ¿Cómo es realmente ante la crítica que yo he leído?
6: No. La verdad, lo que menos hay es discrecionalidad en este tema. Está bueno aclararlo porque se han dado en los últimos días algunas manifestaciones respecto a si se está trabajando sobre un nuevo esquema de coparticipación, si se está modificando la ley de coparticipación, si se está reemplazando la ley de coparticipación, si hay que trabajar sobre alguna fórmula u otra, y nada de eso está haciendo el gobierno provincial con la propuesta de la suscripción de los convenios para después que sean ratificados por la legislatura. Nosotros partimos de un escenario donde los índices de coparticipación que tienen los municipios actualmente están fijados desde el año 2003, ¿sí? Son índices que están fijos y que en su momento la conformación de esos índices de coparticipación se hicieron aplicando una fórmula objetiva, técnica, que tiene que ver con un 40% de población, ¿sí?, que se utilizó el censo del 1991, un 40% con la recaudación de impuestos provinciales en cada uno de los municipios y un 20% en partes iguales, ¿sí? Cuando uno toma el censo, establece el 100% del censo y cómo afecta la cantidad de población por municipio en cada uno, da un número. Con la recaudación se hace la misma lógica y con partes iguales, obviamente, se divide un 100% en partes iguales y da 2,5 para cada uno de los municipios. Eso estableció un índice, ¿sí?, que es que actualmente tienen cada uno de los municipios de la provincia de Río Negro. Ahora bien, ¿cuál es el contexto que tenemos hoy? La provincia cambió, los municipios cambiaron, o sea, crecieron todos los municipios respecto al último censo del 2022, crecieron, en realidad todos no, la mayoría, salvo hay tres casos que muestran un retroceso en su crecimiento, pero todos tuvieron alguna modificación. Y en algunos casos crecieron exponencialmente. Tenés el caso de Inahuapi, que creció 6 o 7 veces su población en comparación al 1991, Fernández Oro, que triplicó su población, El Bolsón duplicó su población, y así todos los municipios generaron un incremento que es normal y natural si uno hace la comparativa del 91, el censo 91, el 2001, 2010 y 2022. En la mayoría de los casos se produce una modificación. ¿Qué significa eso? Que obviamente hay municipios que con el índice de coparticipación que tienen y el crecimiento poblacional que se ha generado, tienen una complicación financiera para cubrir con los servicios esenciales que tiene que llevar adelante un municipio. Entonces, sobre todo estos tres municipios no han planteado la necesidad de llevar a cabo una modificación de la coparticipación. ¿Sí? ¿Me seguís ahí?
5: Sí, estoy, bueno, estoy viendo cómo llego a 14. Vos me dijiste tres con problemas, pero en definitiva sí, la distribución sí. Es para 14. Te sigo escuchando.
6: Exacto. ¿No? Vamos con la segunda parte. Bien. Ahora bien, ¿qué hacemos nosotros? O sea, del gobierno provincial. Hicimos un trabajo técnico que tiene que ver con la actualización de los datos que tenía esa fórmula. ¿Sí? La fórmula que generó el índice actualmente vigente, actualizamos los datos de esa fórmula para ver y observar si realmente hay una modificación y si podríamos dar fe de este cambio que hay en la provincia, estos cambios que tuvieron los municipios, y efectivamente, cuando aplicamos esa actualización, censo 2022, la recaudación de los últimos 3 años por parte de los municipios de impuestos provinciales en cada una de las localidades, el porcentaje en parte iguales lo sostenemos, porque obviamente somos un gobierno que cree en el federalismo, y ese ejercicio técnico nos da nuevos índices, ¿sí?
5: Bien.
6: Ahí, ¿qué hacemos? Tenemos los datos, tenemos la metodología, que es la fórmula, tenemos el resultado, que son los nuevos índices, ¿y qué trabajo sencillo hacemos? Comparamos. Comparamos el índice vigente con el índice nuevo. Y ahí nos surgen diferencias. Hay municipios que mejoran su situación y hay municipios que su situación se retrae.
5: ¿Sí? Claro, yo pienso que
6: ahí es donde surgen los 14 municipios que, de haberse aplicado esa esa actualización, mejoran sus índices, con lo cual mejoran su situación de percepción económica de la coparticipación. Ahora bien, cuando nosotros planteamos este escenario en fines de febrero y durante todo el mes de marzo, obviamente el contexto que hoy hay para un municipio a nivel económico, a nivel nacional, con los ingresos, con la coparticipación, se le generaba cierta dificultad, por más que había un entendimiento de que había que llevar adelante una actualización, que no podemos estar con datos de hace tantos años, sí había una preocupación respecto a cómo podrían seguir garantizando su prestación de servicios, el pago de los salarios de los empleados municipales y demás, si tenían que tener, porque la torta es una sola, Pablo.
5: Sí, sí.
6: O sea, la masa coparticipable es una. Cuando uno modifica los índices, lo actualiza, se generan movimientos en los cuales algunos mejoran su situación y otros no. Entonces, ¿cuál fue el planteo de la provincia de Río Negro? O del gobernador Alberto Bretené. O la decisión política, mejor dicho. Que ningún municipio pierda. Ahora, para llegar a eso, se tomó la decisión de no avanzar con la modificación de la ley de coparticipación. Porque no están dadas las condiciones, no está uno de los datos sensibles en esto, que es la población, que tiene que ver con el censo 2022, estuvo bastante cuestionado por varios municipios en cuanto a su resultado, en que si es real que se tomó o no la cantidad de habitantes que existe en cada localidad. Pero mientras tanto, ¿qué hacemos como gobierno con aquellos municipios que está claro que han tenido un crecimiento muy grande en su situación? Porque están con una complejidad también financiera, económica, de gestión para cubrir las necesidades que tienen los habitantes que viven en esos municipios con la realidad financiera que tienen. Entonces ahí aparece una segunda decisión política. La primera, la que dije, no avanzar en el cambio de la ley de coparticipación, y la segunda, generar un instrumento transitorio de compensación para aquellos municipios que hubiesen mejorado su situación de aplicar este ejercicio técnico, ¿sí? De actualizar los datos de la fórmula. Y ahí nos dan 14 municipios que mejoran su situación y a los cuales la provincia, con fondos del Tesoro Provincial, con un convenio y con una ratificación de la legislatura, va a compensar hasta tanto, por eso es provisorio, se dicte una nueva ley de coparticipación.
5: Bien.
6: Ese es el esquema que nosotros estamos presentando.
5: Vos sabés que yo miraba la lista, ¿no? Y, a ver, entiendo que Bariloche crezca, Dinahuapi, General Roca, Chipoleti, me falta Viedma, algo que me llama la atención, me falta Viedma. Y pero no solo porque quiero más plata para Viedma, sino que me falta Viedma, digo, raro, porque la realidad, aquellos que vivimos acá, vemos a un Viedma en crecimiento. En algún lugar no se estará haciendo algo bien, y no tiene que ver con la última gestión, sino que tiene que ver, me imagino, con los procesos, cuánto tiempo se ha tomado. A pesar del censo 2022, como decía, que es cierto que todo el mundo dice que está mal, evidentemente deben implicar otras cuestiones, ¿no? Pero bueno, primer punto, no está Viedma. Digo, y mirá que acá se creció. Algo en la cuenta no me está gustando, pero no sé si, quiero serte honesto, no sé si es porque no está Viedma o porque, no sé, me parece que hubiera sido de los, ¿cuántos son? 39, ¿no? Municipios, ayúdame.
6: 39 municipios.
5: 39, a lo mejor si la distribución, uno puede entender que hay localidades donde la gente se fue porque no hubo desarrollo, se va perdiendo habitantes, y puede haber una menor compensación, pero no me termina de gustar, no de convencer, porque me convenciste, pero no me termina de gustar la metodología, que para algunos hay una inyección de dinero a través de este convenio, pero bueno, no me incluyeron Viedma, y yo sé que no lo han hecho.
6: Pablo, sí. Ahí en la sensación que es válida y que bien manifestás, también le pasó a los intendentes. De hecho, Marcos ha sido uno de los intendentes que también ha planteado su preocupación en función de cómo está prevista la fórmula que utiliza la provincia. Pero, insisto, nosotros no estamos inventando nada nuevo. Es algo objetivo, técnico, y que utilizamos el mismo mecanismo que se utilizó con los índices vigentes. Ahora bien, tal vez, por eso el gobernador también tomó la decisión política de que hay que trabajar en esto, en ver cómo hacemos para que los índices nuevos, que el día de mañana se generen, respondan a la realidad poblacional y económica, de actividad económica de cada uno de los municipios. Porque tal vez Viedma en población creció, tal vez no creció tanto como creció en otros municipios, que te genera obviamente cuando vos no superás la media del promedio de crecimiento, perdés, porque si uno crece mucho, obviamente todo lo demás en algún sentido en porcentajes pierden espacio. Y otro tema que es fundamental es de la recaudación.
5: Claro.
6: ¿Por qué la recaudación? Y ahí es donde empieza el esquema también complejo. ¿Cómo se mide la recaudación en los municipios? Se mide en función de la recaudación de impuestos provinciales efectivamente facturados en los municipios.
5: ¿Ingresos brutos?
6: Esa facturación, sí, ingresos brutos, automotor y inmobiliario.
5: Automotor inmobiliario.
6: Ahora bien, esa cuestión, por ejemplo, ¿cómo se calcula? Bueno, se calcula primero con la CUIT del contribuyente. Entonces hay municipios que, por ejemplo, los grandes, ya parten de una ventaja. ¿Por qué de una ventaja? Vamos a un caso acá en Viedma, Fridevi, de Viedma. Si Fridevi tiene sucursal en alguna otra localidad, la recaudación impacta y beneficia a Viedma. ¿Me seguís?
5: Sí.
6: En Roca, por ejemplo, Carlos Isla, una empresa muy grande que tiene sucursal en Halle, en otras localidades, beneficia
5: a Roca.
6: A Roca.
5: Es donde tiene su base.
6: Y así un montón. Vos me decís, hay muchos municipios que por ahí tienen sucursales de empresas que son importantes, que facturan en sus localidades, pero no los beneficia. Después está el tema de la alícuota que tiene ingresos brutos, que son diversas las alícuotas que hay. Para el comercio, por ejemplo, es un 5% de ingresos brutos. Entonces, ciudades como Cipolletti, Bariloche, que tienen un fuerte componente comercial, su situación de recaudación es mucho mayor y beneficiosa que el resto de los municipios. La del Valle, o el Alto Valle, o Valle Medio, que tienen actividad primaria, como la ganadería, la agricultura, la fruticultura, están exentas. ¿Sí? Porque es una decisión que ya se estableció hace años para promocionar e incentivar la actividad que después desparrama, obviamente, en beneficios comerciales y demás. Pero por ahí la actividad principal de una localidad tiene la variable de que su principal actividad está exenta de ingresos brutos.
5: Sí,
6: entonces no impacta en la recaudación, por lo menos no tiene impacto en la recaudación. Entonces todas estas cuestiones es la que entendemos nosotros. Bueno, si no hay un consenso, una claridad, una conformidad de cómo se generó el sistema en su momento, y nosotros utilizamos la misma herramienta porque no hay otra, si hay otra, hay que crearla, es la que merece mayor debate. Hay que sentarnos, ponernos de acuerdo entre todos los municipios, en la mayoría, qué hacemos con la fórmula, qué aplicamos, qué no aplicamos, si el censo, si no censo, si la recaudación, si la base imponible, si lo facturado. Incluso en algún momento, Pablo, en las reuniones que hemos tenido, alguno hasta ha planteado eliminar el porcentaje de parte iguales, que obviamente beneficia a los municipios más grandes. Pero ¿qué hacemos con los municipios que son más chicos en población, que no tienen tanta recaudación de ingresos de impuestos provinciales? Y nosotros queremos defender y plantearnos que creo que el 20% es algo que no vamos a tocar, porque representa el federalismo, y acompañar a las ciudades más chicas desde que no tengan un perjuicio económico muy grande. Uh-huh. Entonces, si la fórmula hay que discutirla, bueno, la discutiremos, no en este momento, la discutiremos más adelante, porque necesitamos tener la realidad de un nuevo censo, pues si el censo 2022 está cuestionado, vamos a tener que esperar y que los municipios también trabajen y acompañen el seguimiento de hacer un censo que represente y realmente valide la realidad poblacional de cada municipio. Y hasta tanto, ¿qué hacemos con los municipios que realmente crecieron, que necesitan tener una mejoría en sus finanzas? Y por eso es la decisión política del gobierno de acompañar con una compensación transitoria hasta tanto pase la modificación de una nueva ley de coparticipación.
5: Bien, bueno, esto está definido, la compensación ya está definida, no es que algo se negocie, nada por el estilo, digamos, ya están los 12.347 millones de pesos disponibles para la distribución de estos municipios, ¿no? Estos 14 municipios.
6: Sí, de hecho en minutos vamos a estar firmando el acuerdo con 14 intendentes, también vamos a estar firmando con los comisionados de fomento, sí, que aplicamos la misma lógica, porque han tenido diferencias en su índice vigente con el índice simulado y propuesto por el gobierno provincial, y esperamos el día de mañana, bueno, mañana iremos a la legislatura, a las comisiones, a presentar y defender la propuesta, y esperamos que el jueves la legislatura nos acompañe con la ratificación de estos convenios para tener una herramienta provisoria, transitoria, para que estos municipios no sigan complejizando su situación de prestación de servicios públicos ante el crecimiento que han tenido. Y en el mientras tanto vamos a tener que esperar hasta que haya una nueva ley de coparticipación, sea con esta fórmula o con una fórmula distinta, pero que esté avalada y consensuada, porque esta es una cuestión netamente de acuerdo político entre todos los actores que son los municipios.
5: Bien, Agustín, hay tantos temas para charlar con vos. Un día te invitamos acá a la radio y decís, bueno, Dano, estuvimos hablando 25 minutos recién, pero quedaron, sí. Quiero hablar mucho de modernización. El otro día el gobernador, cuando habló con nosotros, nos contaba cómo los clubes ahora, toda la digitalización en los trámites, hay un montonazo, pero sé que está complicado. Renovemos que no sean tan espaciadas las notas y charlamos con todo el laburo que vienen haciendo desde el ministerio. ¿Te parece bien?
6: Dale, Pablo, encantado.
5: Muchísimas gracias. Escúchame, te entendí. No quedé contento, pero entendí. ¿Sí?
6: Está bien. Sí, obviamente, en algún sentido, yo lo que le digo a todos es que con este esquema ganan todos. Ganan todos porque si se hubiese hecho la actualización de acuerdo a un ejercicio técnico, había 25 municipios que iban a tener menos recursos de lo que tienen actualmente. Hoy, con el esfuerzo del gobernador, el esfuerzo de la economía provincial, vamos a dejar los índices como están, vigentes, o sea que ningún municipio pierde recursos, y en todo caso lo que hace la provincia es acompañar el crecimiento de aquellos municipios que hubiesen mejorado esa situación y que en algún sentido son también los que planteaban la necesidad de llevar a cabo la actualización, y que por falta de un consenso uniforme suspendimos ese debate, pero tampoco podemos mirar para otro lado y no reconocer que la realidad de la provincia, de varios municipios, es distinta, muy distinta a la que se llevó adelante en su momento con la elaboración de los índices que hoy están vigentes, que ya llevan con el censo más de 30 años y con el esquema de índices más de 20 años.
5: Agustín, un abrazo grande, gracias por la atención.
6: Abrazo, Pablo.
5: Hasta luego. La palabra del ministro de Gobierno, Trabajo de la provincia de Río Negro, Agustín Ríos, dialogando con nosotros, que en este nuevo esquema, como dije, lo entiendo, me lo explicaron y me gustaría encontrarle la vuelta. Chipoletti, San Carlos de Bariloche, General Fernández Oro, El Bolsón, Dinahuapi, Catriel, Cervantes, Los Menucos, General Roca, Comayo, Ramos, Mexía, Darwin, Guardia Mitre e Ingeniero Huergo son los 14 municipios que van a recibir esta compensación, que van a estar firmando. O sea, de la coparticipación que reciben, siguen recibiendo todos la misma. Pero acá se detectó que por el crecimiento y por los impuestos que pagan, acuérdense que hace un tiempo, 2 años más o menos, Viedma recibió otros beneficios por los cuales, por ejemplo, nosotros que somos de convenio multilateral, no aportamos ingresos brutos tampoco ahora en Río Negro. Allá tenemos la ley 12.322 que no pagamos ingresos brutos en la provincia de Buenos Aires. Pero algunas actividades económicas también nos vimos beneficiadas con este proyecto, que sobre todo encuadra mucho a la gente del parque industrial. Cuando Pedro Pesati vio que se le había ido a esta de la realidad, Pedro Pesati un día le dijeron, che, Ceferino se va a Patagones. ¿Cómo que se va a Patagones? Sí, sí, toda la empresa se traslada completamente a Patagones. Lo de Viedma, creo que son canchas de padre, algo así, lo galponen. Pero ¿por qué se va? Y lo que pasa es que en Patagones tienen los beneficios en el parque industrial, pero sobre todo desde la provincia de Buenos Aires, de los ingresos brutos. Entonces dijo Pesastia, no, no podemos perder empresas de Viedma, porque realmente Paloj nace en Viedma, y generó los mismos beneficios para la gente del parque industrial de Viedma. Uh-huh. A nosotros nos rompió el tuje, o sea, Pesati, todo bien, quiere mucho Patagones, pero nos rompió el tuje. Diga, ah, bueno, ahora, mismo ante mismo beneficio, ¿dónde te va a quedar? ¿O en el parque industrial de Viedma o en el de Patagones? Bueno, los nuevos emprendimientos, por eso está hasta las manos el parque industrial de Viedma. Bueno, fíjense que en esta compensación se toma la recaudación de los ingresos brutos. Y Viedma dice, no, tomamos la facturación, sí. No, ta, y me hubiera gustado que a Viedma le caiga unos pesitos, porque estamos hablando de varios millones. Mira, para Comayo, 37 millones de pesos. ¿Querés los grandes? En los menucos, 194 millones de pesos. En Cervantes, 260 millones de pesos. Catriel, 464 millones de pesos. En Dinahuapi, 1.071 millones de pesos. En El Bolsón, lo mismo, 1.653 millones. Te digo valores. Usted dice, bueno, para, tirame el de la verdad, viendo los otros valores. Chipoleti, 3.832 millones. En San Carlos de Bariloche, 2.350 millones. Cuando veo esos números, digo, a ver dónde estamos nosotros. Y no estamos nosotros. Algo. Está bueno para charlar o preguntarle al intendente Marcos Castro, o a la gente de economía, a ver por qué le explicaron a ellos, no encuadraba Viedma dentro de esta compensación, y si van a tener que esperar hasta que se modifique, si sale la ley, modificación de la coparticipación en toda la
3: o una
5: la
3: modificatoria a futuro.
5: Claro, puede, exacto. Puede ser, ¿eh? Pero bueno, se va a debatir en la legislatura, como dijo el ministro recién, para enviar el proyecto.
3: 11:27 minutos en toda la República Argentina. Quédate con nosotros porque hay más actualidad, más información. Enseguida te vamos a escuchar. Jugás para ganarte, por supuesto, todos los premios de esta mañana. Hasta el mediodía somos Haciendo Patagonia, formato 2026.
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0: Y nos pegamos una vueltita con la música, con David Bisbal, obviamente, en una de las canciones emblemáticas que ha dado, le ha dado bastante prestancia a David Bisbal, Vivir Así Es Morir de Amor, una de las canciones elegidas a esta hora de la mañana, porque viene muy, pero muy bien, recordando, por supuesto, que tiene que ver con una versión original que él ha interpretado, pero que en la autoría le corresponde a Camilo VI, pero que lo ha hecho muy, pero muy bien el señor David Bisbal. 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No te olvides que tu salud empieza por los pies. 11:32 minutos en toda la República Argentina. La recibimos a Gaby Pereiro. Gaby, ¿cómo estás? Bueno, obviamente en la apertura, pero de vez en cuando va para allá, viene, está en producción. En todos los frentes, Gaby. ¿Todo en orden? ¿Todo tranquilita?
1: La verdad que sorprendida, porque no pensé que íbamos a arrancar la primavera así. No ligué flores amarillas, el viento que azotea. No, la verdad que vos ligaste.
0: Me imagino, en agenda tenés anotado el regalo. No, pero anoche, no, por supuesto.
1: Pero tenés que...
0: Tuvimos que alguna cosita, algún detallecito.
1: Las flores amarillas, por favor, el sábado en el programa, bien. Mucha gente ofreciendo obviamente las flores amarillas. Sé que es un panorama difícil el de hoy en cuanto al clima, pero no se olviden de ese detalle. Es algo muy lindo, una flor amarilla. Llega a casa ahora al mediodía. Pasá, te compras.
0: Vos decís.
1: Y yo calculo que te ganás el cielo durante todo el año, lo que queda del año.
0: Al mediodía va a ser imposible porque dentro de un ratito me voy al odontólogo, así que te va a cerrar acá.
1: Cierto. Bueno, pero llegás a casa y se la pones abajo la almohada. O sea, no la echates mucho. Mirá. Pero se la dejas ahí con un presente. Me parece súper tierno.
0: Y voy a hacer un florerito. Mira, es un detalle. Es una romántica la señora Gabriela Pereiro.
1: Doy amor, no lo tengo, das pero amor, doy das, amor.
0: Olvídate. No tenés, pero das amor. Y eso es muy, pero muy positivo. 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Vamos con algunos mensajitos, ¿te parece, Luisito? Porque estamos jugando para que te ganes la almohada de vellón siliconada Brisa de Dormi Viedma. Nos tenés que decir con tu nombre, tres últimos el DNI, los mejores productos o todos los productos para el descanso los tiene Dormi Viedma. Te escuchamos, dale.
2: Hola, buen día, Jera, ¿cómo estás? Feliz día de la primavera, aunque acá parece que estamos en invierno. 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Soy Mirta con el 298.
3: Hola, buen día radio, buen día audiencia. Hermoso día hoy. Vamos a participar diciendo que los productos para el descanso los tiene Dormi Viedma. Rolando con el 569 participa. Que tengan buen día, buena vida.
4: Buenos días, Radio Patagonia. Mi nombre es Vilma. Mis últimos números del DNI son 505. Quiero participar del sorteo de la almohada y los productos de Dormi Viedma son los mejores. Abrazo grande.
0: 11:34 en toda la República Argentina. 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Bueno, Gaby, que es muy lookeada siempre en todos los eventos que va. Me imagino conocer la marca de Ricky Sarcani.
1: Olvídate,
0: ¿no?
1: 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Fácil, obviamente. 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
1: Algunas dudas que tienen que ver con la suspensión de algunas actividades deportivas, bueno, no solo las deportivas y las culturales en la ciudad de Viedma, y también obviamente aquí del lado de Patagones, sino también la gente que consulta, bueno, se suspende lo cultural y lo deportivo. Las clases también, están anunciados obviamente esta suspensión de clases tanto en el turno tarde como noche por este alerta meteorológico vigente durante toda la jornada de hoy, así que la gente que consulta, el deporte es prioridad y la educación también, señores, porque desde ambas municipalidades se emitió la alerta y los dos, obviamente los dos lugares, no tienen actividad, tanto el turno tarde como el turno noche, y hacemos un panorama general, actividades deportivas, culturales y obviamente educación.
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5: Buen día, Radio Patagonia. 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Soy Diana con el 863.
6: Buenos días, Radio. Feliz día de la primavera para todo el equipo. 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Nelly con el 248 y buena jornada para todos.
0: 11:37 minutos en toda la República Argentina. Gracias a todos los oyentes con un día como este, pero diciendo que está hermoso y está lindo. Porque el sol va por dentro.
1: Es la actitud.
0: La procesión va por dentro, la querida Gaby.
1: Es la actitud, es comer algo rico, juntarse con gente que uno quiere, abrir los ojitos ya en el día. Me parece que es uno de los motivos más lindos para sonreír. El clima, bueno, es algo que la naturaleza determina. Nosotros obedecemos nada más.
0: Totalmente. Así, de eso se trata. 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
1: 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Qué lindo, qué bueno que va a estar esto. Realmente una segunda maratón de la Victoria, Héroes del 7 de marzo. Ya tenemos fecha, ya tenemos inscripción, ya tenemos algo de detalles para ir anticipando. Ya se ha alargado esto que combina no solo naturaleza, sino también historia, el deporte. ¿Quién no ha participado en la primera edición? Tiene la chance ahora el próximo 22 de noviembre, obviamente allí en La Baliza, una propuesta de running para disfrutar no solo de la experiencia para senderos, para caminos naturales, sino también para seguir compartiendo en esta gran comunidad que se ha unido para estar en esta segunda edición. 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
7: Buenos días, Radio. 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Soy Ana con el 985. Saludos.
8: Buenos días, Radio. Soy Ana con el 010. Quiero participar por Dormivierna, por la almohada, y decirle que los mejores productos para su descanso lo tienen ahí. Que tengan un lindo día. No quiero.
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1: Bueno, venían comentando tanto el equipo de trabajo como las redes sociales, los portales de información, siempre, obviamente, que basarse en lo oficial. Esto hay que tenerlo muy en cuenta sobre este fenómeno del Niño, que en algunos momentos se ha mencionado que también venía retrasado y que puede producir lluvias más intensas de lo habitual en los meses en donde nosotros no...
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1: Bueno, venían comentando tanto el equipo de trabajo como las redes sociales, los portales de información, siempre, obviamente, que basarse en lo oficial. Esto hay que tenerlo muy en cuenta sobre este fenómeno del Niño, que en algunos momentos se ha mencionado que también venía retrasado y que puede producir lluvias más intensas de lo habitual en los meses en donde nosotros no teníamos previsto esto, que puede ser la primavera y el verano 2026-2027. Siempre hay que estar preparado, siempre hay que tener, obviamente, y poder en claro, poner en claro las instrucciones para actuar en algún momento de alerta, tenerlas bien en claro. Desde la Municipalidad de Patagones informa esto, se va recordando que todo el tiempo, obviamente, tenés que estar chequeando las fuentes oficiales, que podés tener en cuenta y a mano el teléfono de Defensa Civil, el 15-66-6830, que podés tener, obviamente, a mano también el número del centro de monitoreo 463-304. ¿Por qué? Porque pueden surgir este tipo de tormentas, están anunciadas en esta época tan rara del año, pero la prevención siempre es muy importante, así que de manera oficial, cheque la información, informate cotidianamente y tené en la heladera estos dos números de teléfono súper importantes.
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2: 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Mi nombre es Marisa, mis tres últimos números del documento son 573. Y buen inicio de primavera.
3: Hola, buen día, Radio Patagonia. 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
0: 11:43 minutos en toda la República Argentina, compartiendo con vos, jugando con Dormi Viedma. Acordate, en un ratito, un par de mensajitos más. Recuerden que no todos los mensajitos van a entrar, porque esto de aclararlo y es oportuno, porque siempre por ahí, no todo, pues ya sabemos cómo jugamos y demás, pero por ahí uno dice, che, justo yo tengo un mensajito, no apareció. Bueno, son muchos los que llegan, pero en el 2920-483304 vía WhatsApp tenés algunos minutitos más para que te ganes hoy la almohada de Bellón Siliconada, marca Brisa, una almohada fantástica, anatómica, te saca todos los dolores del cuello, dormís como un bebé de 6 meses, te digo. 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Eso no tenés que decir, en el 2920-483304 vía WhatsApp con tu nombre y con los tres últimos del DNI. En un ratito Gaby y por supuesto Luchito van a estar haciendo el sorteo final y el cierre de esta edición. Yo me voy un minutito antes porque tengo odontólogo, pero
1: y
0: bueno,
1: tenés que ir a comprar las flores.
0: Un placer, claro.
1: No te olvides, agendalo. Sí, acá, no seas cabeza dura,
0: caso. Vos sabés que ese tip no lo tenía. No lo tenía,
1: ¿viste?
0: No lo tenía.
1: Te tenés que juntar más conmigo. Yo claro. Tengo toda la info, toda la data, esto que nadie dice, te lo digo. Yo, pero para llenar la mañana
0: después
1: nada más.
0: Busco dónde alquilar, quédate
1: sí,
0: tranquilo.
1: Bueno, era gracias por una mañana tan intensa de trabajo.
0: Sos una genia, Luisito. Bueno, nos reencontramos mañana si me lo permite y después.
1: Sí, lleva las flores, pues si no te vemos,
0: sí,
1: dale.
0: Por
1: dale.
0: Supuesto, hasta mañana, dale.
1: Seguimos en vivo hasta la 1 de la tarde. Este equipo hace juntos haciendo Patagonia.
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5: Buen día, radio, buen día. Soy Carlos con el 053. Quiero participar por la consigna de hoy, decirles que los mejores productos para el descanso están en Dormi Viedma. Muy amable, muchas gracias y que tengan un buen día.
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3: Soy Cecilia con la nueva 98.

Mándanos tu mensaje al WhatsApp 2920 483304. Queremos escucharte.

0: 12 minutos nos separan de la una de la tarde. 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Muchísimos audios que han llegado en la mañana de hoy, así que en un ratito terminamos de reproducir, elegimos ganador y hoy Dormi Vietma te va a mimar a vos.
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2: Hola, buenos días, Radio. Tengo para vender tres tirantes,

0: 8 minutos nos separan del mediodía. Gracias, en serio, a todos por participar. Es impresionante la cantidad de notas de voz que hemos recibido a lo largo de la mañana. Primero, abarcando todo lo que tiene que ver con la información. Un lunes para arrancar la semana, pese a que estamos en el inicio de esta primavera y lo climatológico nos acompaña. Ha sido una mañana cargadísima de información, como estamos acostumbrados. Y de parte de ustedes, obviamente, el agradecimiento por estar allí firmes toda la mañana. Algo de deportes mañana tenemos que hablar, y más precisamente los Juegos Bonaerenses, porque realmente Patagones está desatado. En varias categorías los chicos están compitiendo. Ahora vuelven, obviamente, a Mar del Plata en esta instancia regional, así que ahí estaremos seguramente ampliando un poco más mañana de qué se trata, cuáles han sido las disciplinas y categorías que pasan a una nueva etapa. Y hay muchísima alegría, obviamente, con todo lo que tiene que ver con el deporte aquí en el distrito. Mañana les vamos a contar bien, pero lo que sí tenemos que anunciar es qué va a pasar con el clima. Hemos actualizado todo el tiempo, lo venía contando Gerardo a lo largo de la mañana. La máxima prevista para el día de hoy es de 11 grados. No creo que lleguemos, por lo menos hasta que nos vayamos nosotros, porque la actual es 6.6. 74 el porcentaje de la humedad, así que estamos a un par de grados todavía de cumplir la máxima. Mañana la cuestión comenzaría a mejorar, no estaría la lluvia por lo menos presente en parte de la mañana. Mínima de 4, máxima de 12, miércoles, jueves, viernes, sábado y hasta el domingo me animo a decir que las lluvias podrían aparecer esporádicamente en nuestra comarca, con mínimas entre 8 y 12 grados. Veremos qué pasa. Es así, es un clima totalmente tropical, con las recomendaciones que hace un ratito te brindábamos también, pero no esperen grandes temperaturas para inicio de primavera 2026. Te reitero la actual 6.6, 74, el porcentaje de la humedad.
1: Buen día, ¿cómo están? Quisiera participar por Don Guillermo, por la almohada, y decirle que en 2001 usted va a encontrar los mejores productos para su camita, para dormir con tranquilidad. Soy Liliana con el C52. Si
2: querés descansar bien. 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Mis tres números del documento, 569. Que tengan todos un lindo día.
3: 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Que tengan un lindo inicio de primavera, que bueno, no van a ser todos los días así, gracias a Dios.
1: Buen día, ¿cómo están? Quisiera participar por Don Guillermo, por la almohada, y decirle que en 2001 usted va a encontrar los mejores productos para su camita, para dormir con tranquilidad. Soy Liliana con C52.
4: 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Y bueno, soy Olga con el 112, Andrea con el 833. Gracias, hermoso programa.
5: 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Soy Cecilia con el 998. Gracias.
0: Ahí como estamos con esos clásicos, Luis, por favor, qué lindo, algo de clásicos internacionales, ya pisando el mediodía en la República Argentina, 3 minutos nos separan. Antes, ya la producción obviamente está trabajando, pero antes de anunciar ganador o ganadora de esta almohada gentileza de la gente de Dormir Viedma, les vamos a contar que hay una nueva muestra que va a invitarte a vos a redescubrir la historia, la naturaleza, aquí en Carmen de Patagones, la comarca en sí. Esto va a suceder en el Museo Histórico Regional Emanosi, que está invitando, ¿no?, con esta estadía de memoria, arte y miradas de nuestra comarca, a una exposición de artes visuales pocas veces visto, en serio, con una producción increíble, una armada, una logística, una decoración inclusive en nuestro museo. En este caso y en esta oportunidad, las artistas Mariela Martínez y Mónica Mendioros son las encargadas de esta propuesta que combina pinturas, esculturas, relieves para abordar la memoria, la naturaleza. Además vamos a tener todo el desarrollo de la información, porque las chicas van a estar presentes, las artistas van a estar estar en el museo y nos van a ir contando un poquito de esta historia. Así que si tenés ganas, obviamente, de disfrutar de esta muestra increíble, esta exposición que se va a desarrollar en la Sala Alberto de Paula del Museo aquí Histórico Regional de Manosi, podés ir desde el 23 de septiembre, de lunes a viernes, de 10 de la mañana hasta el mediodía y por la tarde, para que todos puedan tener este abanico de poder visitarlo. Van a estar desde las 3 y hasta las 5 de la tarde. Obviamente la entrada es libre y gratuita y está bueno por ahí conocer un poco más de la historia de nuestra comarca. 6-6 la actual, 72 el porcentaje de la humedad. Señores, vamos a conocer al ganador o la ganadora del sorteo del día de la fecha. 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
6: Hola, buen día. Mi nombre es Marina con el 532 y quiero comentarle a la gente que lo mejor para el descanso lo encontrás siempre en Dormivierma.
0: Marina, felicidades. Vas a poder tener un descanso mucho más placentero del que venías teniendo. Marina 532, ahora les vamos a pasar toda la información, obviamente, a la gente de Dormivierma. Felicidades y gracias a los que participaron, estuvieron atentos. Todos los días tenemos sorteos. Mañana Distribuidor Alito también va a estar con nosotros jugando, así que quédate ahí. Gracias en serio por acompañarnos en todas las mañanas. Les cuento y algo que vamos a hablar mañana también. Va a llegar como una oportunidad diferente este año porque el Bañero del Cóndor va a estar presente en la FIT 2026. Falta muy poquito, muy poquito. Desde el 26 al 29 de septiembre va a haber una participación activa de los representantes directos del Bañero del Cóndor. Mañana les vamos a contar, pero va a ser por primera vez. Creo que hay mucho, mucho entusiasmo y algo que tiene que ver, obviamente, con poder sumar al Bañero del Cóndor dentro de esta Feria Internacional de Turismo de América Latina, con un montón de alternativas que no solamente tiene como marco general la playa, sino también todas las actividades que se desarrollan en el año. Así que seguramente mañana vamos a ampliar un poquito esto, pero es una linda oportunidad que no queríamos dejar pasar, esta propuesta que ya ha sido aceptada y que ya va con representantes para la nueva FIT, Feria Internacional de Turismo de América Latina, edición 2026. Ya estamos llegando al final de esta jornada. Mañana muy tempranito, desde las 9 hasta el mediodía, obviamente tenés toda la información haciendo Patagonia. ¿Te perdiste algo del programa de hoy? Estamos en YouTube y ahí tenés todas las notas, cargadito, toda la información, los programas completos, la programación de la radio que se va a extender a lo largo del día también y durante toda la semana. El señor Luis Jiménez en la puesta al aire, musicalización y puesta al aire también, como siempre. Gera Vaya y parte del equipo, nuestro capitán, el señor Pablo Fedorco, quien les habla, Gaby Pereiro. Gracias, en serio, por iniciar la primavera con nosotros, por acompañarnos todas las mañanas y por, obviamente, hacer la información posible ante la escucha atenta de cada uno de ustedes. Señores, que disfruten este lunes. Nos encontramos mañana muy tempranito a partir de las 9 de la mañana. Chau.

0: su fin. Gracias por acompañarnos en esta mañana de información y compañía. Nos reencontramos en el próximo Haciendo Patagonia. Siempre con la conducción de Pablo Fedorco. 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Hasta la próxima por Radio Patagonia 90.5.
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2: 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Nacionales.
3: San Martín de los Andes quedó conmocionado este sábado por la muerte de Annie de la Cruz Rifo, una mujer de 76 años que falleció después de ingresar al lago Lácar. El episodio ocurrió durante la mañana, en plena zona de Costanera y a pocos metros de la escultura de los ciervos. La mujer ingresó al agua por sus propios medios y permaneció durante unos instantes en un sector de poca profundidad. Sin embargo, quienes se encontraban en la costa advirtieron rápidamente que algo no estaba bien. Comenzó a realizar movimientos extraños y dieron aviso a las autoridades. El rescate se puso en marcha de inmediato. Annie fue retirada del lago todavía con signos vitales, pero una vez en la orilla sufrió una grave descompensación. Los equipos de emergencia intentaron reanimarla durante varios minutos, aunque finalmente confirmaron su muerte.
2: Deportes.
3: Lisandro Martínez protagonizó un gol en contra que abrió el marcador a favor de Fulham en el empate 1-1 ante el Manchester United por la quinta fecha de la Premier League, disputado en el estadio Craven Cottage de Londres, recinto inaugurado en 1896 y con una capacidad para 25.700 espectadores. En el primer tiempo el partido se había mantenido sin goles, con Fulham como el equipo más incisivo. Gonzalo García remarcó dos veces rematando desde el área y Josh King generó dos jugadas más peligrosas del elenco local, mientras el United apenas inquietó con un cabezazo de Rochford. El encuentro llegaba trabado hasta el minuto 63, cuando Fulham recuperó la pelota en campo rival tras un error en la salida del United.
2: Hasta aquí la información. 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

nueva edición del Ranking Latino. Hoy es lunes 21 de septiembre, una fecha que llega con cambio de estación. Le damos la bienvenida a la primavera en Argentina y en toda Sudamérica. Y así como cambia el paisaje, también se mueve nuestra lista. Hay novedades en casi todas las posiciones, así que anda subiendo el volumen. Empezamos con los 20 éxitos principales del Ranking Latino.

0: mezcla urbana y festiva, la que traen Tote y Benja Torres, ellos también retroceden 4 posiciones y se quedan en el puesto 19.
1: Número 18.
0: Seguimos subiendo. En el puesto 18, un nuevo ingreso en la lista, Alan Leth, con ¿Cómo puede ser?

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50 horas, una nueva combinación pop rock que llega con mucha energía y está inspirada en la intensidad de estar enamorado. Puesto 16 para Coti junto a Silvestre Naranja.

0: Aitana se mantiene firme en el puesto 14, rankinglatino.com, donde votás todas las canciones.
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0: Y nos vamos al puesto 13 con Sebastián Yatra y Augusto Alonso.

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0: El grupo Morat, junto a Silvestre Dangond, retroceden un lugar y se quedan en el puesto 11, a las puertas de los 10 mejores.
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0: Ahora sí, amigos, vamos a meternos de lleno en las 10 canciones más importantes de la semana. Rankinglatino.com, donde dejas tu voto. Abrimos con Eden Muñoz, Yo Era Poesía.
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0: Promesas que no siempre se cumplen. Palabras en el puesto 9 del ranking. Suena Timo.
1: Oye, Timo.

0: favor.
1: Timo, la banda, pierde una posición y baja al puesto 9.
2: 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Número 8.
1: Subimos al puesto 8 con una combinación que la rompe. Ángela Leiva y los Caligaris.

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0: cargada de sentimiento, Luciano Pereyra y Karina avanzan al puesto 6.
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0: Abrimos el top 5 con una colaboración pop urbana que la rompe. Abraham Mateo y María Becerra, así.

0: Mateo y María Becerra se ganan una posición y se meten entre las 5 canciones más importantes. 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
1: 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Puesto 4.
0: Y seguimos subiendo, claro que sí, en el puesto 4, Tus errores, de Olivia Wilde y Coti.

0: y Coti avanzan un lugar y se acercan cada vez más al podio. Ahora están en el puesto 4.
1: 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Puesto 3.
0: Y en el podio del ranking latino, ahí están, fuertes, Maluma y Kany García en tercer puesto con 1 más 1.
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0: momento de conocer la canción que se queda con el número uno.
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0: Luis Fonsi, la voz del número uno, esta canción conserva su lugar en el comienzo de primavera. Me despido.

se mueve de la cima es Luis Fonsi, que mantiene el número uno con Me Despido. Y así cerramos, amigos, esta edición especial del Ranking Latino lunes, y lo abrimos con todo. Soy Santiago Altieri, feliz primavera, gracias por acompañarnos, gracias por sumarte y votar todas las canciones. Nosotros nos reencontramos mañana con más música y novedades en el Ranking Latino. Hasta la próxima.

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0: Somos los más dignos representantes de una gran costumbre argentina. Somos araceros de profesión.
1: 20 minutitos pasaron de las 2 de la tarde, este 21 de septiembre, día de la primavera, donde armamos un picnic colectivo que no puede faltar. Música, por ejemplo, ¿no? La radio en un parlante tiene que estar.
2: Claro.
3: Hola chicos de Sarasa, feliz primavera. Yo los invito a mi picnic, a sanguchitos de miga con banana.
2: De miga con... ¿A vos te gusta de miga con banana?
1: Con banana.
2: Anita.
4: Me encanta. Pan con banana, gran combinación.
2: Sí, raro.
5: Gran raro.
1: Combinación. Adentro el sanguchito de miga.
2: Sí, claro.
5: Lo combinas. O por ahí le mete mordisco, mordisco. Sanguchito, banana. Sanguchito,
2: tuki,
5: banana.
2: Juega. Tuki, raro, tuki, tuki, raro. Tuki.
6: Para mí no puede faltar la pasta frola de batata.
1: Qué rico, por Dios. Hace un
2: ¿qué?
1: Día que la pasta frola.
5: Qué fruta noble la pasta frola, ¿eh?
1: Sí.
5: Qué, la verdad que
1: sí.
5: qué fruta del bien.
1: Sí, la verdad que sí.
7: Pan francés, sándwiches de mortadela,
2: buenísimo.
7: Queso, mayonesa, sí. Lechuga y tomate. Bien cargado.
2: Qué buena la mortadela y cómo se la desprecia por momentos.
4: Ahora volvió un poco, pero
5: yo te voy
4: momento...
5: a decir algo. Pon este mensaje de vuelta, Leo, solo que arranque nomás. Escucha.
7: Pan francés, sándwiches de mortadela.
5: El queso. Tono de la voz de este muchacho hace que lo que me recomiende yo lo coma. Olvídate, lo que me recomiende no falla. ¿Qué no puede faltar en tu picnic de la primavera? Dale.
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0: Bueno, che, a ver entonces, en el picnic de la primavera, ¿qué es lo que no puede faltar?
3: Matambre casero, hecho por mí, con flautita, con semillita de sésamo y un buen chandonay bien frío.
0: ¡Qué rico!
1: Ah, pero qué sofisticado.
0: Matambre
1: todo.
0: Matambre casero, flautita con semillita de sésamo. Ya está, listo.
1: Chandonay, es un montón.
0: Estamos yendo, anotanos, somos cuatro.
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0: 32 minutitos, pasaron, sí, de las 2 de la tarde.
1: Tal cual.
0: Este día de primavera merece un buen picnic en donde todos llevamos algo. ¿Qué es lo que no puede faltar?
2: Mi picnic, me llevo las aceitunas descarozadas, mira, sí o sí. El mate, por supuesto. Me llevo una baguette y el jamón crudo ese cortado finito, reba.
3: Espectacular.
1: Ese jamón crudo que lo pones a trasluz.
0: Ay, sí.
1: Y si vos estás en el picnic y pones el jamón crudo, extendés la feta de jamón crudo al trasluz y podés ver la patente del auto en el que viniste, está bien finito.
3: Está a punto, está a punto.
1: Papel entrale de calcar, me encanta. Sí.
4: ¿Cómo están saliendo opciones saladas? ¿Será por la hora del almuerzo?
3: No te olvides el sifón de soda también, porque después
1: todo esto baldeás, hay que bajarlo.
3: Baldeás.
1: Claro, arrastra todo.
5: Lo que no puede faltar en la primavera, el picnic de primavera, es la 5 de Boca. Te llevas la camiseta de Boca con la número 5 y chapeás como loco.
4: Y pateas un rato, una pelota, sí.
3: Y claro, y armas un picadito,
4: sí,
3: ¿me entendés?
4: Se pone lindo.
3: Claro.
4: Un mixto.
0: Ser bien.
6: Para un buen picnic, el día anterior hay que hacer una buena tortilla de papa y cebolla, ponerla en la heladera y llevarla fría en un tupper.
1: Sí. Cortada en cuadrados, para agarrar con la mano.
4: Bien práctico, además.
3: Sí, y guarda también con su variante de sándwich de tortilla.
1: Recontra va.
3: Es espectacular.
1: Va mucho.
7: No hay picnic si no hay sándwich de milanesa.
1: Y pones el jamón crudo, extendés la feta de jamón crudo al trasluz y podés ver la patente del auto en el que viniste, está bien finito.
3: Está a punto. Está a punto.
1: Papel entrale de calcar, me encanta.
4: Sí. ¿Cómo están saliendo opciones saladas? Será por la hora del almuerzo.
3: No te olvides el sifón de soda también, porque después
1: todo esto baldeás, hay que bajarlo.
3: Baldeás.
1: Claro, arrastra todo.
5: Lo que no puede faltar en la primavera, el picnic de primavera, es la 5 de Boca. Te lleva la camiseta de Boca con la número 5 y chapeás como...

0: día anterior hay que hacer una buena tortilla de papa y cebolla, ponerla en la heladera y llevarla fría en un tupper.
1: Sí. Cortada en cuadrados para agarrar con la mano.
2: Bien práctico, además.
3: Y guarda también con su variante de sándwich de tortilla.
1: Recontra va.
3: Es espectacular.
1: Va mucho.
4: No hay picnic si no hay sándwich de milanesa. Frío, con mayonesa, es el mejor picnic que te puede pasar.
1: Sí, señor.
2: El sándwich de milanesa me alegra el día en cualquier momento, no importa cuándo.
3: Te levanta.
2: Sí, sí.
1: Yo no, me pasa algo, siempre. No lo concibo sin tomate. Mirá, porque la rodaja de tomate le da una humedad, le da una cadencia, le da un que pase, que vaya.
2: Le pones un poquito de sal al tomate.
1: Y un chorrito de aceite. Oh. Oh.
5: Mate con pizza y después sanguchitos de jamón y queso, como eso no hay.
2: Todo rico.
1: Buen picnic.
2: Pero
1: también
2: todo
1: armaste.
2: Salado. No, salado. ¿Dónde nadie va a hacer una torta, un bizcochuelo, un marmolado? No sé,
1: ¿dónde
2: algo?
1: Están los dulceros. No sé.
6: Una lata de cerveza bien helada, maní salado, dos sanguchitos de miga de primavera, tostadas y patea la pimienta verde.
1: Paté a la pimienta verde. Oh, mirá cómo van saliendo las opciones de los zaraceros gourmets, ¿eh? Me encanta, che.
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2: Óyeme, Cachita.
3: ¡Ay, así arrancamos la segunda hora de Sarasa! Óyeme, Cachita, tengo una rumbita, canta el Pastor Montaner, ¿eh? Claro. Y nosotros tenemos un lorecito, Cachita.
4: ¡Qué Cachita que lo que viene ahora, eh! Te digo, ¿estoy autorizada para el nombre o no? Mejor evitémoslo. Ella lo mandó con nombre y localidad, lo cual...
3: Editala esa parte y después lo analizamos.
4: Bueno, les cuento mi lore. Encontré un audio a mi pareja diciéndole mi amor a una supuesta vieja amiga que se reencontraron en realidad hace poco, no hay una coma, perdón. Se reencontraron hace poco. Le mandó a las 22 horas preguntándole si dormía porque quería saber cómo estaba. Luego borró los audios.
5: ¿A qué hora, perdón, le escribió?
4: A las 10 de la noche.
5: A las 10 de la noche. No, porque cada datito
3: suma.
5: Sí. Muy importante.
3: Borró los audios. También
5: muy importante.
3: Suma.
4: Y después lo borró. Se estuvieron mensajeando un rato desde la cama los dos. Él me dice que estoy loca porque le pregunté qué pasa entre ellos. ¿Ustedes qué piensan? ¿Estoy loca?
5: No. Loca no. Loca no, porque todos en algún momento atravesamos un momento parecido a este.
3: De confusión, quizás.
5: De confusión. No encontraba la palabra, gracias. No. De
4: ¿quién está confundido en la palabra?
6: ¿Pero no. Con otra persona?
3: No, yo no dije alguien confundido. Dije un momento de confusión.
5: Hoy en día decir mi amor... A todo el mundo se le dice mi amor, Gordi, Gorducci,
6: mi
5: amorcito.
6: A un amigo no le digo mi amor igual a un amigo.
4: No, y vos, Santiago, no creo, o vos, Marian, no creo que le
3: en
4: digan
3: en todo
4: amiga.
3: Viaje en la ruta hay un momento donde atardece y la neblina necesariamente se levanta del campo y uno ve borroso y después pasa y vuelve a ver la ruta clara, la doble raya amarilla.
5: Sí, sí. Es cruzar el Rubicón.
3: El Rubicón.
6: Él de blanco.
3: No sé a dónde vas. Yo todo lo que estoy haciendo es espalda con espalda con vos. No sé a dónde vas.
5: Compañero, a morir, ¿eh?
3: No sé a dónde
5: morir.
3: Vas. A morir. No sé a dónde vas.
5: Yo tampoco sé.
4: Son dos tarados.
6: Para mí, duda de si él le blanqueó que se reencontró con una amiga y que están charlando, o eso también ella lo descubrió. Porque si él le oculta todo, hay algo raro. Ahora, si él le dijo...
4: Yo creo que la única parte que él no omitió es decir, me reencontré con Pepita, que no la veo hace un montón de años. Ahora, no sé cómo ella escuchó los audios de él.
6: ¿Los escuchó o no se los borró?
3: Esa es otra pregunta también.
4: No, porque acá dice... Era confuso el mensaje, chicos. Dice, voy de vuelta. Le encontré un audio a mi pareja diciéndole...
3: ¿Cómo le encontrás un audio a tu pareja?
4: Pará que voy por partes.
3: Le encontré una escopeta en el baúl.
4: Diciéndole mi amor a una supuesta vieja amiga que se reencontraron, dice.
3: Sí.
4: Hace poco le mandó a las 10 de la noche, o sea, coma o punto... Le mandó otro día a las 10 de la noche preguntándole si dormía porque quería saber cómo estaba.
5: Porque es una buena amiga.
4: Luego
6: esos audios los borró.
4: Después borró esos mensajes.
6: No, todo muy
4: escuchado. Se estuvieron mensajando un rato largo en la cama mientras que ella preguntaba, ¿qué onda con tu amiga?
6: No, re sospechoso todo.
4: Re sospechoso. Aparte...
5: Borró los mensajes porque él seguramente ya sospechaba... Que la novia le revisaba el celular.
3: Que ella le encontraba cosas.
5: Le encontraba cosas.
4: Pero si él lo que iba a encontrar no era nada malo, claro. En definitiva no hace falta borrarlo. De última, discutí con tu pareja porque te revisó. Pero borrarlo te deja más...
5: Es que no quiere problemas.
4: No.
6: Ya tiene problemas.
4: Si no
6: querés
4: problema, no lo buscas.
5: No quiero bajar conmigo.
3: Me empiezo a bajar, Santiago.
4: Si no tenés problema, no lo buscas el problema.
3: Te aviso que me empiezo a bajar.
5: Vos no te bajas a ningún lado.
3: Quiero avisar. Me empiezo a bajar.
4: Pará. Si vos no querés el problema, en este caso él, si vos no querés un problema...
5: Sí.
4: No te subís a la charla a las 10 de la noche con una ex amiga y le decís mi amor.
6: Tan urgente.
4: Ahí ya te estás buscando el problema. Que después esté todo mal, que ella haya revisado, estamos todos claros. Pero borrar los mensajes está dejando en evidencia que algo que no tenía que ser escuchado estaba ahí.
6: La verdad que las palabras hoy de la compañera Prandi no tengo nada que agregar.
3: Inapelable.
6: Totalmente de acuerdo.
3: Me acabo de bajar totalmente de la calzaroneta.
4: Muy clara hoy, 21 de septiembre, estoy muy clara.
5: ¿Te digo una cosa? ¿Qué? Yo también me acabo de bajar. Si vos te bajás, yo me bajo. Solo acá no me voy a quedar.
3: Estamos todos con Julieta Prandi. Hoy estamos todos con Julieta. Hicimos con Santiago un atisbo de... Sí, pero no bajamos. Indefendible este muchacho.
4: Indefendible.
3: 11-3700-100, ¿qué opina la comunidad zaracera? A ver.
0: Todo lo que escucha.

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1: Bueno, a ver entonces, ¿qué opina la comunidad saracera de este lore de hoy, eh? A ver, ciertos audios que después fueron borrados. ¿Qué pasa?
2: Sí, no estás loca, no estás loca. No. Él está haciendo una y no sabemos cuál es todavía, pero no está bueno.
3: ¿Le encontraste un audio a tu pareja? Jodete por curiosa.
4: Bueno, acá no te enojes. Acá hay un punto.
2: Sabido, es lo que decíamos. Hay varios issues ahora. Con respecto a esta amistad y a esta conversación a las 10 de la noche diciéndole mi amor, ¿qué creemos de eso?
1: Claro, y después borrada.
2: Y después borrada.
3: Salí de ahí, maravilla.
5: ¿Que salga ella o que salga él?
2: Mira, para mí que le habla a ella, porque es la que llama y la que tiene el lore, ¿no? Me parece.
6: Yo hace 15 años que trabajaba con un compañero, ya ex compañero, que sigue muy bien la relación y siempre jodemos con que nos tenemos que volver a encontrar. Y él a mí me dice cachucha y yo le digo bolas tristes. Así que obviamente hay ciertos mensajes que borro porque mi marido no, por ahí no entiende el
1: humor. No entiende el código del humor.
4: Claro, ¿ves? Este es un ejemplo de lo que yo estaba diciendo.
5: Pero no pasa más nada, no pasa mayores.
2: Pero entiende esta mujer, borra el mensaje porque entiende que cualquier persona... pareja normal.
4: Pero por supuesto, pero lo que yo decía, rápidamente me bajé porque tampoco quiero estar enfrentado con ustedes, que son mis amigos. Pero es lo que yo decía, puede haber un malentendido. Le dice,
1: pero ¿qué pasa si el marido leyó alguno de estos mensajes en su teléfono y después ella los borró y el marido lo sabe en este momento? ¿Qué hacemos con ese malentendido?
2: Claro.
1: Y el marido dice, no, porque hay un compañero de laburo que a mi señora le dice cachucha. ¿Qué hacemos?
4: Y bueno.
5: Pero ella llamó, no tiene
1: nada que ocultar. Y ella le dice bolas tristes.
4: Claro.
5: Ella lo comentó inocentemente. Diferente es el caso del Lore, me parece.
1: Entrá por la ventanilla del Lore, a ver.
7: El celular no hay que revisarlo, pero este muchacho estaba re de trampa.
4: Qué fácil que juzgar, ¿eh?
2: Basta, Santiago.
4: Qué fácil que juzgar.
2: No me banco más tu panquequeo. Basta, Santiago. Basta de panquequear, basta.
1: Habilitamos, Juli, dale.
2: Está más sucio que una papa. Vamos a habilitar. 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
1: 5167-0100, llamanos, ¿eh? 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
11: 60. Usamos el buscador. ¿En dónde buscamos?
12: Google.
11: Google, obviamente. Google pertenece a Larry Page y Sergey Brin. Ahora les voy a contar quiénes son Larry Page y Sergey Brin. Eran dos estudiantes de Stanford que estaban tratando de terminar su doctorado. Se les había ocurrido desarrollar este buscador. ¿Por qué? Porque en ese momento el buscador que mandaba y que todo el mundo usaba se llamaba Excite. Era el anterior a Google.
12: Mira.
11: Excite era un buscador lento, no era tan específico. Los resultados y los resultados de las búsquedas no eran tan puntuales y tan puntillosos como las búsquedas de Google. Tardaba mucho y te traía todos los resultados, te los traía con anuncios y con publicidades y con banners de publicidades. Ellos desarrollan Google, funcionaba muy bien, y en un momento dicen, che, vamos, Google tenía menos de un año de vida, 1999. Dicen, vamos a vender Google y volvemos a nuestros doctorados.
12: Claro.
11: Un amigo le dice, yo conozco al CEO de Excite, George Bell, lo junto con él, el tipo por ahí les compra la tecnología, claro, mejora su buscador. Chau, Pinedo.
12: Y chau, Pichu.
11: Se junta con este George Bell, ponen dos pantallas, en una Google, en otra Excite, los dos buscadores. Ponen la misma palabra y el mismo concepto. Google arroja resultados específicos en menos de un segundo. Excite tarda entre 15 y 30 segundos en traer los resultados. Mucho más abierto, sí, más chucuchuco, con publicidad y todo. Entonces ellos le muestran Google y dicen, Google está a la venta, $1,000,000. Y nosotros nos retiramos porque volvemos a nuestras carreras en Stanford, nos queremos recibir, la plata es para el doctorado. Y el tipo de Excite dice, no me interesa, porque a mí lo que me interesa es vender los anuncios y la gente, ¿por qué va a querer algo? ¿Por qué se va a interesar por algo que no trae publicidad, nada? El tipo estaba pensando en facturar, claro, con la publicidad.
12: Ahí le servía eso, seguro.
11: Le dijeron, en 7.50 vendemos.
12: Ay, ellos bajaron el precio.
11: Y el, no tipo le dijo, y el tipo dijo, no, la verdad que no, no me interesa. No,
12: pero el diario de hoy parece ridículo.
11: Les dio la mano y se fue. Se miraron Sergey Brin y Larry Page y dijeron, bueno, tendremos que seguir con este lore, el de Google, porque no se lo pudimos vender a nadie. En 2001, Excite presentó la quiebra, obviamente. Era un buscador que ya nadie usaba, lento, tardaba, no eran búsquedas específicas, venía lleno de publicidad. Hoy Larry Page y Sergey Brin integran el top 10 de millonarios del mundo.
12: Porque la bancaron.
11: Dueños de Google. La fortuna de Larry Page se estima en casi $300,000,000,000. La de Sergey Brin un poquito menos, $280,000,000,000 casi. Y el aprendizaje de George Bell, que nos tiene que servir a todos. Cuando te traen algo mejor que lo que vos tenés, tenés que prestar atención, claro, y no aferrarte a ese sesgo, total, de conocimiento falso, decir, no, no, no, lo que yo tengo es lo mejor y esto no va a funcionar solo porque vos creés que lo que vos tenés es lo mejor, ¿eh?
12: Totalmente.
11: Lo aprendió este muchacho, George Bell, y lo aprendieron Larry Page y Sergey Brin, que hoy están en el top 10 de millonarios con Google, el motor de búsqueda que revolucionó la web, ¿eh? Aprenderlo.
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2: ¿Damos la bienvenida de hora?
3: Claro, claro, como corresponde, las 4 de la tarde y 6 minutos. Arrancamos la última hora saracera.
2: Lo que quiere saber el país está acá.
4: Vos si querés.
2: ¿Qué?
4: Vos si querés.
2: Sí, sí quiero.
4: Hacete las constelaciones familiares.
2: Me las hago.
4: Hacete la biocodificación.
2: Me hago.
3: Descodificación.
2: Me hago registros akáshicos.
4: Para por las dudas, lo hablo en general. Por las dudas lo digo.
5: Mindfulness.
4: Hacete el psicoanálisis.
5: Sí. El psicoanálisis, más respeto.
4: Hacete el psicoanálisis.
3: Hacete el psicofísico, el psicotest.
4: Hacete el psicofísico.
5: No es un test el psicoanálisis. Es una
4: abrite los chakras, abrite las nalgas.
2: No.
4: Hacete la terapia holística.
5: Mindfulness.
4: Tómate 50 litros de flores de Bach. Lo que vos quieras.
2: Agua de sal marina, ¿cómo es?
4: Sí. Tómatela, tómatela también.
5: Vos llegaste acá a recomendar poner el ano al sol.
4: Sí, también, poner el ano al sol.
3: Es verdad.
4: ¿Querés hacer? Hacete el lavaje.
2: ¿Por qué me lo recordás?
4: ¿Querés el reiki?
3: El lavaje de colon, hacete.
4: Hacételo, hacé reiki. Hacé regresiones, vidas pasadas, todo lo que vos quieras. ¿Sabés lo que vos necesitás, negrito?
2: ¿Qué necesitas?
4: Vos necesitas un psicólogo, sí, o una psicóloga.
2: Sí.
4: Que te recomiende esto. Escucha.
6: Bueno, Juaní, escuchame una cosa. No vamos a poder continuar con el tratamiento,
2: no,
6: ¿sabes? Porque no sé si lo habían dicho, pero vos sos muy pelotuda. Y nada, yo no trabajo con pelotudas. Así que nada, yo ahora te voy a pasar unos numeritos, unas colegas que tengo, a ver si te pueden ayudar. Que igual creo que no, porque tenés un temita bastante grande. Y ya, o sea, digamos, yo ya no te fumo particularmente. Así que te voy a derivar a otra que por ahí tienes
5: ganas
6: de escuchar lo que tenés para decir, que no son más que tupieces.
4: Claro.
6: Y sos muy boluda, pa. Muy
3: bien.
6: Boluda.
3: Muy bien.
4: Ese fue tu problema.
2: Ahora, sí, yo pensaba, una psicóloga real, ¿te puede decir esto
3: no,
2: tan así?
3: Esta es una actriz que se llama Juana Otero, es una,
5: pero te lo puede decir con
3: una influencer de redes, muy divertida.
4: Yo agradecería que me lo diga.
3: Pero qué lindo sería.
5: Falta, ¿no?
3: De hecho, sí, ella juega con estos personajes, lo que yo creo que me va a decir mi psicóloga,
2: ah,
3: dice.
2: Ah, perfecto.
3: Pero qué lindo que un psicólogo te ubique así,
4: claro,
3: ¿eh?
4: Claro.
2: No lo tienen permitido, digo.
3: No, no pueden. Pero
5: con altura te lo puede decir.
3: Pero qué lindo que un psicólogo te diga, decir. ¿Y vos no te replanteaste seriamente la posibilidad de que por ahí vos seas el problema?
2: Claro.
3: Sí, sí.
5: O te dice, ¿pero vos escuchaste de verdad lo que estás diciendo o querés,
3: claro,
5: repetirlo de nuevo en voz alta?
2: Claro.
5: Dice.
3: O a veces, como en un momento, Chiche Gellblum, nos ponemos de pie, le dijo a Silvia Zuller, escúchame una cosa, tu hermano está enojado con vos, tus hijos están enojados con vos, tu mamá está enojada con vos.
4: Te peleaste con tu suegra.
5: Silvito.
3: Te peleaste con tu suegra. ¿El problema será vos? No. Pero Chiche fue al punto, dijo,
4: claro,
3: Chiche, quilombo, ¿no sos vos?
4: No.
3: No.
4: No.
3: Yo me di el alta sola.
4: Claro. Sí, o también a veces que te meten un buen sopapo, que te reacomoden un poco las ideas.
2: Sí.
4: ¿Me entendés? Y que se te vaya un poco el boludismo. A veces necesitamos poquito más de eso.
2: A veces sí, necesitamos más claridad y más honestidad. ¿Qué les gustaría que el psicólogo...
3: Asertividad, que el psicólogo...
2: Sí.
4: La palabra es asertividad.
3: Sí, que el psicólogo o la persona con la que costelás o con la que haces esa terapia te diga, mira, yo no creo que lo tuyo sea un problema de karma. Vos me parece que sos muy boludo.
5: Es así,
3: ¿no? Que de repente un poquito de honestidad.
2: Y
3: ver, ¿no?
2: Y sabes que no tenés arreglo ni que te constele.
3: No, claro. El universo no conspira contra vos. Vos conspirás contra vos. ¿Eh? A ver, ¿qué querés que te diga? ¿Que te gustaría que te diga con honestidad?
2: Que se anime el psicólogo,
3: tu terapeuta. Dale, contanos.
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1: 19 minutitos pasaron de las 4 de la tarde. Momento de la frase que te habilita para jugar. Anita, ¿estás lista?
2: Lista no, lo que sigue.
1: ¡Ay, qué bien! ¡Opa! Me encanta esa actitud.
3: Y dice, sí.
2: Pero si le ponen la canción, sí, le da una depresión.
4: No, tonta. Pero si le ponen la canción, le da una depresión.
2: Tonta.
5: Pero si le ponen la canción, le da una depresión. Canta.
2: Tonta, le da una depresión tonta.
5: ¿Canta quién?
2: Karol G con Nicki Minaj.
5: Karol G con Nicki Minaj. Tusa. Bien, perfecto. Pero si le ponen la canción, le da una depresión tonta. Cantan Karol G y Nicki Minaj. Habilitada con esta frase las 4 de las 4 con un premiazo, ¿eh? 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
2: Bueno, momento de jugar. Tenemos oyente en línea. ¿Quién está por ahí? Hola.
3: Hola.
2: ¿Quién habla?
3: Julio.
2: Hola, Julio. ¿Cómo estás?
3: Bien, bien.
2: Qué bueno, Julio.
1: ¿De dónde sos, Julio?
3: De Bernal.
1: De Bernal. ¿Te acordás la frase que te habilita para jugar?
3: Si le ponen la canción, le da una depresión tonta.
1: Exacto. Muy bien, Julio.
2: Le da una depresión tonta. Bien, Julio, habilitado.
1: Yo siempre pensé que decía total.
2: Vamos a jugar por una espectacular moto de UNFRM Sportivo, eléctrica, sustentable y absolutamente no contaminante, porque es una cosa de locos, sin BTV, sin patente, sin seguro. Julio, cultura general, cine y serie, ¿historia o deportes?
3: Deporte.
2: Deporte, bueno, vamos. 4 en 32 Lautaro, 4 en 33 Enrique, así que hay que esforzarse para hacer 4 correctas y mejorar esos tiempos. ¿Vamos?
3: Dale.
2: Bueno, tenemos con opciones las preguntas. Preparado, tiempo en el aire, ya. ¿En qué deporte se destacó Hermann Mayer? ¿Esquí, BMX o windsurf?
3: BMX.
2: Se destacó en esquí. Ya en esta primera nos quedamos afuera, porque hay que hacer las 4 bien y ya la primera la pifiamos.
1: Sí, la vara está no muy alta.
2: Sí, así que sí, está difícil. Tommy tuvo unos días raros de la primavera.
3: ¿Por qué no me preguntaste el 4 de Corea?
2: Pero vos viste, y pará, ¿sabés quién es el 4 de Corea?
3: Kim
2: Chung. Abrazo grande, Julio. Chao, chao, que sigas bien. Bueno, no sé si 4 de Corea, Kim Chung. Pero bueno, seguimos jugando, che. Así que si a manos para las 4 por una moto eléctrica de UNFRM Sportivo.
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2: En La 100 seguimos festejando, cumplimos 39 y con momentos como este, recién empezamos a transitar el camino hacia nuestros 40 años.
1: Bueno, yo lo decía en chiste, pero ¿viste esa sección que debería llamarse cosas que no te van a pasar en la vida?
0: Claro, la de Presta, la de Seba Presta, bueno, por ejemplo. Sí.
1: Esto podría entrar perfectamente. Una persona compró un dibujo por $30, sí. Sin saber que, por supuesto, lo que no nos va a pasar nunca, que era una obra de arte reconocida de un artista que hoy podría valer $50 millones.
0: Oh.
1: Este hombre de Massachusetts descubrió que este dibujo que compró en el 2016 por $30 había sido creado por el maestro alemán Albert Durero, que cada vez está elevando más el costo de esta obra de arte. El dueño calificó su producto como una maravillosamente dibujada como obra de arte antigua que para él merecía la pena comprar porque estaba muy prolijito.
0: Y dijo 30.
1: Se fijó si tenía la plata, dijo, ay, lo puedo comprar, me lo compró, $30. Él pensó que se trataba de una reproducción hecha del siglo XX y al notar que podía llegar a pagar ese precio, simplemente lo hizo. Hoy en día, tras una serie de investigaciones, se encuentra expuesto en una galería en Reino Unido como una obra del artista alemán. Sospechan que el dibujo fue creado en 1503. No se sabe mucho la historia en sí del dibujo, pero el arquitecto a quien pertenecía antes de que lo comprara este hombre por $30 lo había heredado de una supuesta obra de Dürer, de su abuelo, y lo había adquirido en París en 1919. Los especialistas piensan que fue dibujado en el siglo XVI. Ya está expuesto en esta galería y siguen evaluándolo, pero por el momento está catalogada como que se podría llegar a vender por $50 millones o...
0: Toma mate.
1: En una especie de...
0: Subasta, ¿en una subasta?
1: Usaría la palabra, en una subasta.
0: Mirá.
1: ¿Pero qué me contás? ¿Pagó $30 por un dibujito? Dijo, ¡ay, qué prolijito, es lindo! Por ahí lo puedo poner en el living de casa.
0: Linda la boluda. Y la mujer diciéndole, dale, Ricardo, $30 gastaste en esa boluda y ahora yo quiero ir a comer afuera y me decís que no. Bueno, pero dice, pero me gustó el dibujo, mirá, sí. Ahora sabes qué, ahora lo vas a pegar con un imán a la heladera, sí. Y lo vas a ver todos los putos días de tu vida para que entiendas por qué gastaste $30 en esa basofia, le
3: dice, claro.
0: Y no me invitaste a comer a mí afuera.
1: Total, en esta sección podrían existir todo ese tipo de historias donde gente que encuentra un billete de un pro, de un loto, un bingo, un, no sé, una lotería que
0: claro.
1: Descubrió que lo tenía y que era el ganador de 8 mil millones de dólares.
3: ¿Sabes qué pasa? También escucho historias, que dicen, sí. No, fue a plantar un malvón al fondo de su casa.
1: ¿Y se encontró qué?
3: Y cuando estaba con la pala, resulta que encontró un tesoro perdido del año 1500 y ahora es remultimillonario.
0: O el bisabuelo había enterrado un cofre con lingote de oro que trajo del Hotel Transilvania y andás a ver cómo.
3: Te digo otra que escucho.
1: A ver.
3: Se subió al taxi y encontró un maletín que se lo había olvidado el pasajero anterior con $1 millón. ¿Cómo puede ser?
1: Sí, sí,
3: a mí no
1: sí.
3: Me pasa nunca eso.
2: Ni cerca nos pasó. Nada.
1: Los restos de algún faraón enterrado, que es un tesoro de la humanidad y la plata, ¿no? Que
0: claro.
1: Implica todo esto. Esas cosas que sí puede ser que le pasa siempre. Claro.
3: Un día nos va a pasar.
0: Para que entiendas por qué gastaste $30, Sofía, le
3: decía. Claro. Total.
0: Y no me invitaste a comer a mí afuera.
1: Total. En esta sección podrían existir todo ese tipo de historias donde gente que encuentra un billete de un pro, de un loto, un bingo, un, no sé, una lotería que
3: claro.
1: Descubrió que lo tenía y que era el ganador de 8 mil millones.
3: O muchas veces, ¿sabes qué pasa? También escucho historias, que dicen,
1: sí.
3: No, fue a plantar un malbón al fondo de su casa.
1: ¿Y se encontró qué?
3: Y cuando estaba con la pala, resulta que encontró un tesoro perdido.

0: subió al taxi y encontró un maletín que se lo había olvidado el pasajero anterior con $1,000,000. ¿Cómo puede ser?
1: Sí, sí,
0: a mí no me pasa nunca eso.
2: Ni cerca nos pasó. Nada.
1: Los restos de algún faraón enterrado, que es un tesoro de la humanidad, y la plata, ¿no? Que
3: claro.
1: Implica todo esto. Esas cosas que sí puede ser que le pasa siempre. Claro.
0: Un día nos va a pasar.
1: Un día nos va a pasar.
0: Un día nos va a pasar.
1: Decretémoslo.
0: Constelalo, visualizalo, manifestalo.
1: Manifestémoslo, por favor.
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5: Y llegamos al final de Sarasa.
6: Llegamos, Juli, tal cual.
5: Ha terminado, es la Sarasa de primavera. Pero esto recién arranca, porque esta primavera se está estrenando hoy.
6: Olvídate, son 3 meses de pura alegría.
7: Y está en deuda igual la primavera, chicos.
5: Pará, no falla, chicos. Yo no recuerdo un 21 de septiembre soleado y con calor. De verdad que no lo recuerdo.
8: No existió en la historia de las primaveras.
5: No existe.
8: Nunca pasó.
6: No, es verdad.
5: El día que pase, decís, algo falla en la Matrix.
8: Es más, para mí, el día de la primavera hay que correrlo otro día.
5: Sí.
8: Y pasarlo para octubre.
6: Hagamos en noviembre.
8: Hacerlo en noviembre.
5: Siempre nublado, y ni te digo que a veces ha llovido,
8: ¿no? Sí.
7: Nos levantamos y ahí nos ponemos de acuerdo. ¿Es hoy la primavera y hoy con el viento que había? No.
5: No,
6: sí, no, esa es buena.
7: Mañana vemos.
5: Mañana vemos.
6: Nunca hubo un consenso, sol. Un consenso.
5: Sí, claro. Pero es verdad,
7: Pongámonos de acuerdo en un al menos.
8: Ayer debería haber sido el día de la primavera.
6: Qué lindo día.
8: Por la mañana.
7: Pero después se puso.
8: Por la mañana.
6: Después se puso áspero.
5: Pero aparte, ¿sabes por qué me queda el recuerdo? Porque cuando iba al colegio, y siempre los colegios, todavía los que tenías clases en primavera, te organizaban una excursión o al planetario, algún lado, siempre con algo. Y siempre era
6: un día feo, fulerito.
5: Nos tocaba frío y era siempre un drama. El
8: siempre.
5: La primavera que íbamos al aire libre, pero bueno. Bienvenida igual a la primavera.
6: Siempre bienvenida a la primavera. Bienvenida, siempre bienvenida. Sos bienvenida, primavera.
5: Totalmente. Bueno, nosotros nos tenemos que despedir hasta mañana.
6: Claro, Juli.
5: Con Lape y Maru ahora.
6: Ya nos metimos en la primavera, lo cual nos trae mucha tranquilidad, mucha paz y alegría acá, en el pequio y en el alma.
5: En el corazón.
6: Así que los esperamos mañana a partir de las 14 para zarasear juntos.
5: Chao, nos vemos.

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2: Señoras y señores, buenas tardes para todos. Bienvenidos a este atardecer de un día agitado por la 100. Bendiciones para todos los que escuchan nuestro programa. Voy a saludar a Marina Fernández.
3: Hola, Pepe, ¿cómo va?
2: ¿Todo bien?
3: Todo en orden, por suerte, gracias a Dios. Todo tranqui, y eso ya es un montón.
2: Ya es una bendición. Lograr el equilibrio y que esté todo en orden.
3: Sí, oh, sí. Hay que ser agradecidos.
2: Uno tiene que ser agradecido a estas cosas, porque a lo mejor lo naturalizamos y no es normal que esté todo bien y que sea todo tan perfecto, ¿se entiende?
3: Sí, sí.
2: Así que estamos felices y contentos de estar aquí con ustedes hasta las 8 de la noche. Les hacemos compañía, 17 temporadas de este atardecer de un día agitado por la 100. Quédate ahí.
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1: Bueno, a ver, si uno pudiera recuperar una costumbre que teníamos antes de las redes sociales, estoy pensando cuál sería, ¿no? Uh-huh. ¿Qué sé yo? Escribir una cartita a mano, por ejemplo.
2: Sí. ¿Viste? Mandarla por correo postal y esperarla, estar revisando ahí que llegue.
1: El otro día, que fue cumpleaños de Bochy, le escribí una y claro, me confundía.
2: Mira.
1: Y no podía borrar, no podía ir para atrás como en el celular.
2: Claro,
1: que
2: no.
1: Bueno, taché.
2: Se tacha, sí, tal cual. Lo que queda, queda.
1: Exactamente. Me gusta. ¿Qué otra cosa?
2: Extraño esperar a que pasen una canción en la radio y grabarla, poner el cassette para poder grabarla y escucharla después cuando yo quiera.
1: ¿Te acuerdas?
2: Ahora con las plataformas escuchás lo que querés cuando querés.
1: Exactamente. Sacar las fotos.
2: Sí.
1: Con el rollo, ¿te acordás que poníamos
2: totalmente
1: el rollo? Que ibas viendo cómo iba pasando el numerito, ¿no? Y quedan dos fotos y de pronto quedaban tres. Y después cuando vas a revelarla, una o dos estaban veladas, que
2: totalmente
1: eran las que vos querías.
2: Qué tremendo. O aparecían fotos que no te acordabas que habías sacado.
1: Sí. O sea, es una costumbre hermosa. Obviamente ahora es mucho más fácil y mucho mejor, más rápido, ¿no?
2: Sí.
1: Pero estaba bueno ir al buzón a buscar una carta que te había llegado.
2: También.
1: ¿Te acordás o buzones de la esquina?
2: Totalmente.
1: Rojos.
2: Ahí se depositaba la carta, después pasaba el cartero, levantaba todo y entregaba puerta a puerta.
1: Yo, por ejemplo, miro el reloj porque uso reloj, ¿no? La hora. Pero mis hijos, por ejemplo, miran el reloj, la hora en el celular.
2: El celular.
1: Ya no miran el reloj.
2: Claro.
1: No, es tremendo. Las cosas que uno ha perdido por el avance del tiempo. Bueno, quiero escucharlos a todos. Si uno pudiera recuperar una costumbre, aunque sea momentánea, que uno tenía antes de las redes sociales, ¿cuál sería? Llámanos al 11-3700-05 que te escuchamos, dale.
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1: Bueno, a ver, llamaste al 11-3700-0100. Si pudieras recuperar una costumbre que tenías antes de las redes sociales, ¿cuál sería? Te queremos escuchar. Hola.
2: ¿Cómo andan, chicos? Buenas tardes. Si pudiera recuperar algo, sería esa costumbre de ir a la casa de un amigo a buscarlo, a ver si está disponible para hacer algo.
1: Ah, me gustó ese.
3: Bien, ese.
1: Es por ahí.
4: A mí lo que me gustaría recuperar es poder sentarme y poder hablar con alguien sin que esté mirando el celular. Me encantaría.
1: Muy lindo. Fuerte el aplauso, ¿no?
3: Aplauso,
1: claro, medalla y beso. Muy bien. Uno más, dale. Hola.
5: Una de las cosas que me gustaría recuperar es el llamado por teléfono, eso que llamabas a un abuelo, a una abuela, y te ponías a hablar, que hoy se perdió mucho eso.
1: Qué lindo. Lo del teléfono,
3: ¿te acuerdas? Qué recuerdos.
1: ¿Y ibas con el cospel? Y ponías el cospel, la monedita, y hablabas por teléfono.
3: Sí.
1: No, qué locura. O hablabas con tu amigo horas hablando por teléfono y tu viejo decía, por favor, cortá que me estás llamando a mí.
3: Claro, estaba ocupado.
1: Nadie te avisaba, es genial, qué genial, qué lindo. A todos gracias, de verdad, de corazón, porque está bueno de vez en cuando recordar lo que fuimos y lo que somos.
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1: 5 de la tarde, 58 minutos. Manuel Adorni buscó justificar su patrimonio. Afirmó que ganó casi 600 mil dólares con las criptomonedas. El escrito responde los 20 puntos requeridos por el fiscal federal Gerardo Policita en la causa por presunto enriquecimiento ilícito. La investigación abarca el periodo comprendido entre diciembre del 2023, cuando el ex jefe de gabinete entró a la función pública, y en junio del 2026, cuando dejó su cargo.
2: Un gas contaminado en un interruptor sería la causa del apagón que dejó a oscuras a más de 2 millones de personas. La falla se originó en la subestación Malaber, en San Martín. El gas del equipo estaba contaminado y al intentar cerrarlo tras el mantenimiento, no respondió y desencadenó el corte para casi 600.000 usuarios durante el día sábado.
1: Renunció el secretario de Discapacidad en medio de la discusión por los recortes del presupuesto 2027. Alejandro Vilches le envió una carta al ministro de Salud, Mario Lugones, en la que justificó su salida por razones estrictamente personales. Todavía no fue anunciado el reemplazante. Pronóstico del tiempo.
2: 14 grados, 2 décimas la actual, con cielo cubierto para esta noche, cielo parcialmente nublado y una temperatura de 14 grados. 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
1: Y los jugadores de selección argentina ya están llegando al país para jugar los amistosos y empezamos todos juntos a palpitar la despedida de Lionel Messi, que obviamente será un vacío imposible de llegar. El 6 de octubre va a tener el lugar el último encuentro del astro argentino con la camiseta argentina. 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

Stay Con Me. Suena acá en la 100, en la vuelta a casa. En este atardecer de un día agitado. Te quiero contar que la línea Roca, ramal La Plata, tiene demoras por falla ahí en el sistema eléctrico en Villa Elisa. Y después el ramal Cañuelas Lobos no tiene servicio en este momento. Cañuelas Lobos sin servicio. Mañana martes y el miércoles de 9 de la mañana en adelante va a estar cerrada la salida de Cantilo a Udaondo. Atención, martes y miércoles de 9 a 2 de la tarde. La salida de Cantilo a Udaondo, Ciudad Universitaria, por las obras de ampliación. Así que tómatelo con calma porque va a haber un tremendo caos de tránsito. Buena música. Escuchamos Maná, Si No Te Hubieras Ido, en este regreso a casa, en el atardecer de un día agitado, por la 100.

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0: ese poder, saber que vamos a poder acompañar sus primeros pasos, sus primeras palabras, estar en sus descubrimientos, porque cuando fuimos papás no tuvimos tiempo, por lo menos yo, de estar con mis hijos en ese momento, ¿no? Y ahora voy a tener la oportunidad. Ahora soy abuelo y yo digo, creo que no voy a ser tan estúpido de pasarme la vida laburando sin poder mirar el crecimiento, en este caso de nuestra nieta. Pero bueno, son cosas que uno va aprendiendo. No me arrepiento de lo que hice. Mis hijos no me lo reclaman. Pero yo quiero empezar a descubrir quién soy yo, descubriendo quién va a ser nuestra nieta. Es una de las cosas más lindas de ser abuelo, ¿no? Ver cómo empieza una vida, cómo tenerla en brazos, cómo estar cerca para poder disfrutar de ese camino. Y la verdad que hay regalos que no se envuelven, ¿no? Este es el regalo de la vida, el regalo del amor, el regalo de la familia, el regalo de poder disfrutar ese momento único. Ahora entiendo, ahora voy entendiendo aquellos que me decían, te va a cambiar la vida. Ahora, con los primeros días y las primeras horas de vida de nuestra netita, nos está cambiando la vida. Y lo quiero compartir con todos ustedes, que desde hace 17 años volvemos juntos a casa cada tarde. Soy feliz y se lo quería contar.
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0: 6 de la tarde, 57 minutos. What's love got to do with it? Tina Turner suena a las 100 en este regreso a casa, en este atardecer de un día agitado. Gracias a todos por los mensajes, gracias a todos por ser parte de este camino tan lindo que es volver a casa escuchando buena música.
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0: ¿Qué tal? ¿Cómo les va? Buenas noches, bienvenidos a nuestro Reflejo Deportivo. Aquí estamos, lunes 21, comienzo de la primavera, es una forma de decir también. Aquí estamos para compartir deporte, mucha actividad deportiva del fin de semana, precisamente. Tenemos mucho para ofrecerle. Emilio Calfo, ¿me podés subir un poquito el volumen? ¿Vos de ahí? Ahora sí. Emilio, ¿cómo le va? Buenas noches. Bueno, tengo que empezar el programa, lamentablemente, de esta forma hoy, porque hace instantes, hace unos minutos, acaba de fallecer Lucho García. Lucho García es papá de Darío, nuestro compañero de trabajo, de Daniel, de Pilín. Así que, bueno, es una forma de reconocer el trabajo de un hombre de bien, de toda la historia que tuvo con su querido club La Loma de Carmen de Patagones, ¿no? Donde tuvo mucho que ver y a veces no tan bien reconocido. El Lucho García, que, bueno, muy querido por la comunidad, trabajador, incansable. Del deporte y de su querido club La Loma de Carmen de Patagones. Así que bueno, simplemente darle el saludo, el respeto y nuestro cariño a Darío, a Daniel, a Pilín y a toda su familia, por supuesto, ¿no? A todas sus nietas y toda su familia. Nos ha dejado Luchito García, un gran dirigente de... Yo me acuerdo... Tengo un gran recuerdo de Lucho, bueno, y su señora, en una época cuando hacíamos una de las primeras fiestas del deporte, que su señora me cosió una bandera argentina que era cubría todo el techo de un salón, por un lado, y cuando transmitimos el primer partido de fútbol, cuando comenzó Reflejo Deportivo, en cancha del Ciclón Viejo con La Loma y Morando, lo tengo muy presente desde esa época. Así que bueno, la vida sigue, se fue un gran tipo, un buen padre y, por supuesto, un gran dirigente barrial. Hasta siempre, querido Lucho García. Nuestra condolencia a toda la familia.
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0: Bueno, y ahora vamos a nuestro trabajo, difícil, ¿no? Pero bueno, lo hacemos también para cumplir con toda la fan deportiva, porque con Darío trabajamos precisamente en Reflejo Deportivo para esto. Bueno, ¿qué se nos viene? Por Dios, ¿qué se nos viene? Bueno, ¿se acuerdan lo que dije el otro día? Si Sol de Mayo pierde en La Pampa, Otamendi va a ganar de local, pasó tal cual. Y este domingo ya está estipulado que este próximo domingo a las 11 de la mañana en la cancha del Club Villamitre en Bahía Blanca van a jugar para ver quién desciende del torneo regional amateur. Qué difícil para Sol, qué difícil lo veo. Hace mucho que no gana un partido Sol de Mayo. La cancha grande lo favorece a Otamendi. 16 años, compañía Sol. Conozco bastante de Otamendi, cómo juega en un lado y en otro. Y un Sol que no viene bien realmente. Pero bueno, hay que pelearla hasta el último, muchachos, porque es el único equipo que tenemos y que nos representa en otro orden, como es el orden nacional. Así que, a ver los jugadores de Sol, si se ponen todo lo que hay que poner el domingo a las 11 de la mañana en la cancha de Villamitre, van a jugar con Otamendi. El que pierde se va. Inclusive si hay empate habrá penales, pero el que pierde se va. Ahora vamos a hablar de este torneo federal que ya tiene los clasificados para la ronda campeonato y lamentablemente con los resultados que se dieron. Es por eso que arranco con esta información. Que bueno, tiene que ver con fútbol, no, nadie se muere por esto, pero la dirigencia solo ha hecho hace muchos años, yo no sé si están cansados o no, pero hace muchos años que pusieron a un equipo en esta categoría del fútbol argentino. Es lo mejor que tenemos en nuestro medio, es el equipo que debemos defender. Hay errores, hay circunstancias, hay de todo, pero es el equipo nuestro el que hay que defender. Sería muy fácil caerle a Sol de Mayo, ¿no? Por estas circunstancias, pero este es uno de los peores equipos que ha tenido futbolísticamente hablando Sol de Mayo. Y ojalá los muchachos entiendan que esa casaca albiceleste, que tiene más de 100 años de historia, el domingo le puedan decir a la gente de Sol y a los dirigentes que Sol va a seguir en el torneo federal. Así que bueno, de eso vamos a hablar en un ratito. En la zona campeonato, el fin de semana, hablando del federal, recordamos que Douglas High y Gimnasia de Chivicoy empataron 0-0, que Defensores de Belgrano y Villa Ramallo le ganó 2-0 a Sarmiento de la Banda, Jeremías Bertacín y Eloy Royce los goles para el equipo de Ramallo. Sol de América de Formosa y 9 de Julio de Rafaela empataron 1-1, José Romero de penal para la gente de Formosa, Maximiliano Solari el gol de Rafaela. Empataron en 0 Bartolomé Mitre de Posadas y el equipo de San Martín de Mendoza. Esto ya están también los cuatro que van a ir en busca del campeonato. Mientras que en la zona B, qué triunfazo de Chipoletti por la mañana, por la noche del viernes, allá en Salta ante Juventud Antoniana, 2-0, con Andrés Almirón y Martín Peralta para el equipo chipoleño. Ganó Huracán La Cera de Mendoza con gol de Eduardo Leiva, 1-0 a Deportivo Atenas Río Cuarto. Empataron en 0 Villamitre y Kimberley. Empataron en 1, precisamente Alvarado en Mar del Plata ante Olimpo. Santiago Gutiérrez para la gente de Alvarado. Facundo Centurión en contra para la gente de Olimpo. En las reválidas, pero bueno, la reválida en la zona A ya teníamos los descendidos. Le doy los resultados, porque siempre lo hacemos. 3-3, se mataron a goles. Boca Unido de Corrientes, Defensor de Puerto Vilela, Kevin Fernández en dos oportunidades y Ramón Piedrabuena para la gente de Corrientes. Jorge Turraca y dos de Gustavo Carballo para la gente de Puerto Vilela. Muy bien el Linqueño. Mirá que el Linqueño venía mal, venía mal el equipo de Lincoln y clasificó para la segunda fase en lo que es la etapa reválida. Se salvó de todo. José Quijada, Juan Derecki en contra y Juan Ignacio Coria los goles para el equipo de Lincoln. Pablo Martín, el de Sarmiento, con gol de Ignacio González. Deportivo Las Parejas le ganó Gimnasia Esgrima de Concepción del Uruguay por 1-0. Y Independiente Chivicoy se hizo fuerte, porque le ganó Atlético Escobar por 3-0. El Tenca Hernández, Valentín Soriano y Nicolás Damuncio los goles para el equipo de Chivicoy. En lo que es la reválida zona B, recordamos que Juventud Unida Universitario de San Luis y San Martín de Mendoza empataron 2-0. Como decíamos, el triunfo de Círculo Deportivo también es durísimo el papero. Vicente Barberini de penal y Facundo Rojas los goles para el equipo de Mar del Plata. Guillermo Brown de Madrid y Fadet de Mendoza empataron 0-0. El Deportivo Rincón le ganó al descendido Santa Marina 3-0. Con goles de Ezequiel Ávila, Cristóbal Balbuena y Valentín Quinteros en contra. Y como decíamos, el triunfo de Costa Brava, equipo bravo, perdió un hombre a los 24 del primer tiempo Sol de Mayo, como Santiago Jara. Y un penal en el segundo tiempo convirtió Lautaro Ibarra para Costa Brava. Clasificó también a la segunda fase de revalia y lo mandó a Sol de Mayo a esta situación incómoda, que es jugar una reválida nada más ni nada menos, o un partido final, mejor dicho, nada más ni nada menos que por el descenso. Así que, la verdad, Sol de Mayo, Santa Marina quedó con 6 puntos, Sol de Mayo también con 6 en lo que es la sumatoria, pero el empate se da en la suma de todos los del torneo y la reválida entre Sol de Mayo y precisamente Círculo de Portivo Otamendi, los dos 24 puntos. En total de 25 partidos, Sol de Mayo ganó 6, empató 6 y perdió 13. Mientras que Círculo ganó 5, empató 9 y perdió 11. En consecuencia, van a jugar precisamente el partido final. Mirá que hoy es lunes y ya lo dispuso precisamente el Consejo Federal. Ya dispuso cómo van a jugar tanto Sol de Mayo como Círculo Deportivo también. Van a poder ir hinchada de las dos parcialidades. Ni Sol tiene tanta hinchada, ni Círculo tampoco. Círculo es muy poquita la gente que va a verlo cuando juega de local. El encuentro se jugará este domingo a las 11 de la mañana en cancha de Villamitre. Reitero, para mi forma de ver, favorece una cancha grande a la gente de Círculo. Falta ver si van a poner aforo de tanta gente de uno o de otro. No creo, porque los dos tienen muy poquita gente. Y bueno, después ya se va a tratar, bueno, el tema de seguridad y todo, porque bueno, es un partido que si vos perdés, nada más ni nada menos te va al descenso. Te vas al próximo año al torneo regional de amateur, como en esta zona se fue precisamente Ramón Santa Marina de Tandil en la zona B. En lo que respecta a la Liga Rionegrina de Fútbol, la amplia programación que comenzó el jueves, vamos a los resultados de tercera división. Sol de Mayo le ganó en la visita a la Peña 2-0. Villalonga le ganó al Almirante Brown 4-2. Jorge Newbery y el Deportivo Patagones en tercera empataron 0-0. Cultural le ganó a Estruel 6-2. Y San Javier le ganó a Villa Congreso por 3-1. En lo que fue primera división, Sol de Mayo le ganó a la Peña Azul y Oro por 5-0. Deportivo Villalonga le ganó 4-2 al Almirante Brown. Deportivo Patagones le ganó el clásico el jueves 2-1 a Jorge Newbery. El sábado empataron 1-1 Deportivo Cultural y San Lorenzo Estruel. Y ayer empataron, ganaba San Javier 2-0. Lo empató Villa 2-2 Villa Congreso ayer, partido jugado precisamente en la cancha de San Javier. Así que bueno, estos fueron los resultados del fin de semana. Ayer, por el torneo regional amateur en Villalonga, el Deportivo Villalonga le ganó 2-0 a Jorge Newbery. Un Jorge Newbery que tiene la chance, el próximo domingo va a recibir precisamente a Talleres de San Antonio Este, aquí en el Armando Citanova Sestrace, así que va a tener que adelantar la próxima fecha. Esta noche se va a resolver, Jorge va a tener que adelantar. Jorge juega de local con Cultural, seguramente va a ir el jueves. Sol de Mayo va a recibir al Deportivo Patagones, seguramente también va a ir el jueves, porque Sol el domingo tiene que estar en Bahía. Villa Congreso será local del Deportivo Villalonga. Almirante Brown será local de la Peña Azul y Oro. Y San Lorenzo de Estruel va a recibir la visita de San Javier. Esto en lo que respecta a lo que viene en la reunión de esta noche en cuanto a la Liga Rionegrina de Fútbol. En lo que respecta a la Liga, en tercera división, recordamos que es puntero el Deportivo Villalonga con 15, Deportivo Patagones y Jorge Newbery tienen 10, San Javier 9, Villa 9, 6 La Peña, 6 Sol de Mayo, 4 Almirante, Cultural tiene 3 y San Lorenzo de Estruel tiene un solo punto en lo que respecta a tercera división. En primera hay dos punteros, justamente van a jugar el jueves. Jorge Newbery y el Deportivo Cultural tienen 10, Villalonga 9, 8 para Sol de Mayo, 8 para San Javier, 7 para Almirante Brown, 6 para el Deportivo Patagones, 5 para Villa, 4 para La Peña y 1 para San Lorenzo. Andresito Quintupray de San Javier con 4 goles es el máximo artillero, seguido por Camilo Cornelio del Deportivo Patagones y Lucas Ruiz de San Javier con 3 tantos cada uno. Reitero la fecha que se viene, seguramente el jueves Jorge Newbery Cultural. Sol de Mayo jugará con el Deportivo Patagones, también seguramente va a ir el jueves. Villa Congreso jugará con el Deportivo Villalonga. Almirante Brown jugará con la Peña Azul y Oro. Y San Lorenzo Estruel con San Javier. Esto es lo que la Liga Rionegrina va a programar esta noche. En lo que respecta un fútbol que tenemos realmente un montón. En lo que respecta a la FUVECON, la Liga de Fútbol de Veteranos de la Comarca, jugó una nueva fecha del campeonato. Vamos a ir a los resultados. En lo que respecta a la categoría de los juniors, vamos a acomodar un poquito. Guardia Mitre y la Estrella empataron 2-2. No se jugó Linier Cultural. Monumental Argentino de Conesa le ganó al Club Social y Deportivo Castelo 2-1. Nacionales le ganó a Villa por 3-0. No jugaron El Santo y Barrio Lindo. Empataron en 1 el Cóndor y Dorrego. La Juan Domingo le ganó 6-0 a la Asociación Castelo. La 150 Vivienda le ganó 8-1 a La Valle. Y Rivadavia le ganó a Villalín por 2-1. En senior, 3-1 le ganó Cultural a La Valle. No se jugó la 150 de Liniers. 1-1 Barrio Lindo y Patagonia Norte. 5-0 le ganó Villa Congreso a La República. Martín Güeme le ganó 2-1 al Deportivo Patagones. Nacionales le ganó 5-0 al Deportivo Norte. Villalín y El Santo fueron suspendidos. En lo que respecta a los Maxi Senior, el triunfo del Deportivo Patagones sobre La República por 1-0. El triunfo del Cultural sobre La Valle por 4-0. La Estrella le ganaba a Güeme 2-1. Este fue el partido suspendido por el árbitro en este encuentro. Villa Congreso le ganó 5-0 a Patagonia Norte y Villalín le ganó Morando por 5-2. En los más grandecitos, la Master, recordamos, empataron en 3 Alianza del Sur y Barrio Lindo. Juventud Unida le ganó Bolívar 2-1. No se jugó el Santo Morando. Villa Congreso le ganó a La Valle por 2-1 y Barrio Jardín perdió ante Villalín también por 2-1. En lo que respecta a la FUVECON, la tabla de posiciones quedó de la siguiente manera. La zona 1 de Junior la encabeza Nacionales, invicto con 15. Lo sigue Villa Congreso con 9, Cultural con 2 partidos menos con 7, Castelo con 6, Linier con 1 partido menos con 5, Barrio Lindo con 2 partidos menos con 4, Guardia Mitre con 1 partido menos con 3, Monumental con 1 partido menos con 3 y La Estrella con 1. En la zona 2, la 150 de Vivienda es puntero invicto también con 15 puntos. Lo sigue Rivadavia con 9, el Cóndor con 7, el Santo con 1 partido menos con 6, Dorrego 6, Villalín 5, La Valle 4, La Juan Domingo 3 y la Asociación Castelo sin puntos. En la zona 1 de Senior, el puntero Villa Congreso con 1 partido menos invicto con 9, lo sigue Cultural con 7 también con 1 partido menos, 7 también para La Valle, La República 6, 4 Patagonia Norte, 3 Barrio Lindo, 1 Liniers con 1 partido menos y la 151 con 1 partido menos. En la zona 2 de Senior, el puntero Martín Güeme con 10 invicto, lo sigue La Estrella con 7 invicto, Nacionales con 1 partido menos invicto con 6, Deportivo Patagones 3, Deportivo Norte 2, El Santo con 2 partidos menos sin punto y Villalín sin puntos. En Maxi Senior, el puntero es Villa Congreso invicto con 15, lo sigue Villalín con 10, Cultural con 1 partido menos invicto con 9, Martín Güemes 9, La Estrella 7, tiene partido suspendido, lo resolverá el tribunal. Balcheta con 1 partido menos 6, Patagonia, Deportivo Patagones con 1 partido menos 4, Morando 1 partido menos 3, cuando digo menos es que le falta un partido. La República 1, Patagonia Norte y La Valle sin puntos. Y en los máster, es puntero Villa Congreso invicto con 12, lo sigue Villalín invicto con 10, Barrio Lindo 6, Barrio Jardín 4, El Santo con 2 partidos menos 4, Alianza del Sur 4, Morando con 2 partidos menos 3, Juventud Unida con 1 partido menos 3, La Valle 1 partido menos 1 y Bolívar sin puntos. En lo que respecta a la FUVECON, la Liga de Fútbol de Veteranos. Sigo con fútbol, porque hay mucho el fin de semana. Vamos a ir al fútbol de la Asociación de Clubes Barriales, precisamente de Carmen de Patagones. Resultados del sábado y también del día domingo. Vamos a lo que son las reservas en lo que respecta al fin de semana. En la zona A, Villa Lynch y Villa del Carmen 0-0. 4-0 le ganó Morando a Leva Perón. El Rampla perdió ante el Deportivo el 84 en segunda división por 4-1. La 150 le ganó Mazzini 4-0. Deportivo 150 le ganó Vicentenero 3-0. Empataron en 0 Villarrita y Ceferino. 8-0 le ganó la 268 al Defensor de San Blas en segunda. El Progreso le ganó 2-0 a Dios es Fiel. Y 7 de marzo le ganó 4-3 a Juventud Unida. En primera división, en el partido de la fecha, Villa del Carmen le ganó 1-0 a Villa Lynch. Morando goleó a Leva Perón por 5-3. El Rampla le ganó al Deportivo La 84 3-0. En lo que respecta, decíamos, de el Rampla le ganó 3-0 al Deportivo La 84. La 150 Vivienda le ganó 4-3 a Villa Mazzini. Deportivo 150 le ganó 3-0 a Bicentenario. Villarrita le ganó 4-0 a Ceferino. 268 le ganó 4-0 a Defensor de San Blas. El Progreso goleó a Dios es Fiel 10-1. Y Juventud Unida le ganó el 7 de marzo por 3-0 en lo que respecta al fútbol de primera y segunda división. En la categoría veteranos, recordamos ayer domingo, Villamorando le ganó a Villalín por 2-0. Villarrita le ganó al Deportivo Bicentenario por 2-0. Juventud Unida le ganó a Dios es Fiel por 3-1. El Rampla le ganó 3-1 al Progreso. La 268 Vivienda le ganó 2-0 a Defensor de San Blas. Villa del Carmen le ganó 7-2 a Bicentenario. La 150 Vivienda le ganó 3-1 a Villa Mazzini. Y 7 de marzo le ganó a Fortaleza por 3-2. El más 42, Morando ganó a Villa del Carmen por 2-1. Villarrita le ganó a Villa Mazzini por 1-0. Juventud Unida le ganó 3-0 a Ceferino. Deportivo Bicentenario le ganó 1-0 a Patagonia. Y Bicentenario y 7 de marzo empataron 1-1 en lo que fue el fin de semana de la Asociación de Clubes Barriales de Carmen de Patagones, donde se jugó precisamente una nueva fecha de este torneo, ¿eh? Así que bueno, esto es lo que pasó futbolísticamente hablando del fin de semana, ¿eh? Enseguida volvemos con más Reflejo Deportivo. Quiero mandar un saludo, Emilio, a la gente del Pique, ahí en Viedma, ¿vio? Donde usted tiene la mejor carnada, los mejores accesorios. El pescador ya sabe que el Pique está ahí en la calle Sati, un local hermoso. Mandamos un saludo a que nos escuchan todas las noches, que estamos. Así que bueno, un cariño para la familia allí de El Pique, porque usted sabe que si tiene que ir a pescar, tiene que ir al Pique, no cabe duda, ¿eh? Hacemos pausa.
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0: Bueno, muy bien, seguimos. Ya está Federico Campisi porque se viene una linda fecha en el Autódromo de Viedma este sábado y domingo, transmisión de Reflejos Deportivos. Bueno, aquí los muchachos de la pesca me alcanzaron todo, ¿eh? Porque terminó el campeonato de la sexta edición del ranking anual del Pejerrey, ¿eh? Podios que tuvieron precisamente cada una de las categorías. En la categoría Elite, Ronaldo Fibinge fue el ganador, seguido de Ezequiel Ducar, tercero fue Bruno Rodríguez, dos de Viedma y uno de Patagones. También en la categoría general, Waldo Navarro de Viedma, también Jean Chiglia de Viedma y Lucas Cambarieri de Viedma. En promocionales, Iván Díaz de Patagones, Santiago Orellano de Patagones, Juan Simón Cambarieri de Viedma. En la categoría veteranos, Rubén Sáez de Patagones fue el ganador, Oscar Martínez de Viedma segundo y Eduardo Peralta de Patagones el tercero. En principiantes, Ezequiel Montenegro de Patagones fue ganador, Pedro Garrido de Guardiamitre fue el segundo y Adrián Vega de Patagones fue el tercero. Los campeones del ranking del Pejerrey se distribuyó de esa manera. Campeón Fibinger 92 puntos, subcampeón Ducar 86 y tercero Miguel Mardones 67. Bueno, Gionciuglia 87 puntos, Cambarieri 77 y Diego López Las Grutas 71. En promocionales el campeón fue Carlos Garrido Guardia Mitre, subcampeón Julián Luquet de Patagones y tercero Santiago Orellano de Patagones. En categoría principiante el campeón fue Ezequiel Montenegro de Patagones con 83 puntos, subcampeón Pedro Garrido de Guardia Mitre 81 y tercer puesto para Nicolás Sierra de Patagones 71 puntos. En veteranos, el campeón fue Eduardo Peralta de Patagones, 81 puntos. Subcampeón Oscar Martínez de Viedma, 76. Tercero, Rubén Sáez de Patagones, 72. Y en menores, el campeón fue Lautaro Marcán de Patagones, 88 puntos. Subcampeón Santiago Senger de Viedma, 80 puntos. Y bueno, los ascensos para la temporada 2027 se fueron de acuerdo a los resultados y demás. Se van ascendiendo precisamente. Está bueno, ¿eh? Así que bueno, le agradezco a Jorge Pericle Pérez, a Marcelito Sáez, toda la gente de la Asociación de Pesca que nos dieron precisamente todos los resultados. Como decíamos, enseguida, Emilio, damos la pausita, enseguida charlamos con Federico Campisi, responsable de la categoría del Superturismo Clase 1. Se viene una fecha tremenda para el campeonato este fin de semana en el Autódromo Ciudad de Viedma.
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0: Bueno, muy bien, seguimos con más Reflejo Deportivo. Anunciábamos recién, se viene fin de semana de carreras en el Autódromo Ciudad de Viedma. Séptima fecha, parece mentira que estemos hablando, de la séptima fecha del Campeonato de Automovilismo Zonal en todas las categorías. Ya tenemos toda la programación. Viernes todo entrenamiento, sábado entrenamiento hasta clasificación y domingo todas las finales precisamente con las cuatro categorías. El F6 Sur, la Sport Prototipo, el Super Turismo Clase 1 y el Super Turismo Clase 2. Hablando del 1 está Fede Campisi con nosotros. ¿Cómo te va, Fede? Buenas noches.
17: Muy buenas noches.
0: ¿Todo bien?
17: Sí. Todo el pelo.
0: Bueno, se nos acerca el fin de semana, que ojalá la primavera se empiece a hacer sentir. Pero bueno, tenemos la expectativa de esta nueva fecha, Fede.
17: La verdad que sí, venimos laburando de que pasó la fecha de Pihué. Nos tocaba hacer la fecha acá en Viedma. En realidad, por ahí nosotros, al cerrar con el TN, teníamos que cumplirle 3, 3 y 3 a cada uno, que al final se iba a hacer 2 en Pigüé, 3 en Bahía y 3 en Viedma. Y bueno, surgidos los problemas que nos vienen pasando, por ahí agarramos y vinimos a Viedma como teníamos previsto, con todas las categorías. El único que no puede venir son los Citroën. Y bueno, y tenemos la fusión que nos sigue acompañando, el Sport y las dos nuestras que estaríamos presentes este fin de semana.
0: Uh-huh. Bueno, parece mentira, ¿no?, que estemos en la séptima fecha, la un campeonato, sí. Un superturismo que, la verdad, me da la sensación, y viendo las otras categorías, aguantó el cimbronazo económico, más allá de algunas dificultades, manteniendo los parques, porque vos sabés bien qué ha pasado con las otras categorías, inclusive en Bahía, que han tenido que pagar en cuotas, han tenido que fiar, pero los dos superturismos mantuvieron.
17: La verdad que sí.
0: Eso es un esfuerzo.
17: Es un esfuerzo grande, digamos, de parte nuestra, de estar llamando y comunicándonos con los pilotos constantemente a ver en qué parte están necesitando. Se está haciendo re difícil el cierre, la verdad. El cimbronazo lo están sintiendo todo. Pero bueno, la realidad es que por ahí no bajamos de 18 autos, creo que la menos que tuvimos fue 17 y de ahí empezamos a crecer y lo seguimos manteniendo. Por ahí a Augusto se le cayeron unos autitos ahora y andamos medio junto con la clase 2, pero no termina siendo malo el año para ninguno de los dos. Y bueno, y seguimos laburando y creo que la parte económica hoy nos duele a todo. Se está haciendo re largo. Hoy decimos, parece mentira, pero la última fecha está doliendo cada vez más. Y bueno, creo que estamos llegando al final de año con la hilacha.
0: Lo importante es haberse mantenido, ¿no? El esfuerzo que hace todo el mundo para poder estar. La octava era Bahía. ¿Está confirmado que no va a ser Bahía, que va a ser Pigüey? ¿Ya está confirmado eso?
17: Sí, a partir de hoy a la mañana. Tenía tiempo hasta hoy, Fabio, de ver en qué, cómo seguíamos, si si nos pidió tiempo a ver si podía revertir la situación, y la verdad que viene complicado. La gente de Pihué, por ahí sería una falta de respeto tenerlo ahí como usándolo de forro, sería, pero no queríamos, y le dijimos que el tiempo era hasta hoy, y bueno, hoy se confirmó. Hablamos con la gente de Pihué, que necesita pedir todos los permisos de Copami, todo un mediante, y bueno, y ya se pidió y se cerró.
0: 24 y 25 de octubre.
17: 24 y 25. Fecha. Iríamos ahí, y la que viene obviamente con el TN nosotros. Sí, se está viendo qué hace el F6 Sur. Exacto. Y los Sports, si vienen a hacerle una fecha acá, una semana antes que nosotros, o si Pihué le hace lo que... El 5 no hace... En diciembre, Pihué no hace carrera. Entonces tiene que ver si la hace el mismo fin de semana que nosotros, o vienen acá una semana antes. Eso se está por ver.
0: Digo, con los parques que ha presentado el Sport y el F6 Sur, han sido flojos, realmente flojos. En vez de la nueva fecha, esto es una idea que se, ahora a vuelo de pájaro, ¿no se podría hacer en Pihué puntaje doble y se termina el campeonato?
17: La verdad, la realidad es que
0: digo,
17: ellos...
0: Por los parques que han presentado. Porque...
17: Con respecto a nosotros, ellos lo que tienen es playoff. O sea, nosotros no tenemos playoff, o sea que ellos tienen que definir entre fechas. Si quieren hacer una fecha doble, en Pihué está capacitado, está capacitado Vierma para poder hacerlo doble.
0: Por eso.
17: Lo van a tener que analizar. El Citroën, una lástima, juntaba 5 autos para venir y decidieron no venir. Los Sport juntan 9 y el...
0: Pues yo digo, hacer una fecha más. Acortarle una fecha, aplicar el sentido común. Hacerle un puntaje doble y se terminó el campeonato ahora con ustedes allá y ustedes terminan después acá.
17: Sería buenísimo porque... Pero bueno, todavía no...
0: Pensando en esto, Fede. Supongamos que ellos el mismo día o lo que sea hacen una carrera y van a estar los Sport y va a estar el F6 Sur. ¿Cuánto van a ir?
17: Sí.
0: Va a ser pérdida total para la gente del autoclub.
17: Yo, son temas de ellos, ¿viste? Por
0: no, no, seguro, no lo podemos, lo manejan ellos.
17: Pero no es mala la opción. Nosotros lo hemos hecho el año pasado. Y bueno, y para el año que viene creo que nos tenemos que poner de acuerdo todos. Y en vez de 9, hacer 8. Parar en el receso invernal, decir, bueno...
0: Hay que parar en julio, ¿no?
17: Nos tomamos un mes, descansamos, que se quiere viajar, que viaje... Por ahí no soy esclavo del automovilismo durante todo el año. Sean ustedes, sea todo el mundo.
0: Sí.
17: Por ahí un respiro no hace bien. Y ahora es donde más nos está doliendo, porque con el que habla le está costando muchísimo llegar a...
0: Y sabe lo que va a costar la ida a Pihué también, ¿no?
17: ¿Qué te parece? Es muchísimo. Pero bueno, por ahí hay pilotos de allá que no vienen. A Juanjo lo queríamos hacer correr como sea. Hicimos todo lo posible... para tratar de que venga Juanjo Rey, no puede venir porque está muy complicado económicamente y intentamos hacer de lo que se te ocurra. El loco hizo hasta una rifa y no llegó. Así que por ahí es un piloto que lo lleva mucho
0: en
17: la sangre.
0: En el campeonato, no.
17: Está séptimo. No, pero no llegaba de ninguna manera. Así que creo que viene complicado y vamos a ver cómo seguimos.
0: 200 puntos tiene Martín Pizarro, 173 García, 171 González, 158 Cardelli, 136 Campisi, 129 Sheffer, 111 Rey, Rodríguez 99, los primeros 10, Grenada 77 y Mace 74. ¿Hasta qué puesto acá tienen chance de salir campeón con las dos fechas que faltan?
17: No, hasta Leo y te diría... Casi, sí, a Juanjo lo queríamos hacer correr como sea, hicimos todo lo posible para tratar de que venga Juanjo Rey, no puede venir porque está muy complicado económicamente y intentamos hacer de lo que se te ocurra. El loco hizo hasta una rifa y no llegó, así que por ahí es un piloto que lo lleva mucho
0: en
17: la sangre.
0: No,
17: pero no llegaba de ninguna manera, así que...

0: 129 Sheffer, 111 Rey, Rodríguez 99, los primeros 10, Grenada 77 y Mase 74. ¿Hasta qué puesto acá tienen chance de salir campeón con las dos fechas que faltan?
1: No, hasta Leo y te diría casi... Sí,
0: bueno, Rey, el Rey si no corre ahora...
1: Claro, pero pasa que la última fecha da puntaje y medio y queda muy abierto. Yo creo que está en estos cuatro. Yo medio que me bajo por una cuestión de que sumamos cero puntos la última fecha y eso me condicionó hoy a estar como los perros cagados a palo, asustados ahí atrás, pero le vamos a dar batalla y por lo menos no le vamos a aflojar hasta la última. Ya no tenían más ganas de correr, pero bueno, estamos ahí nomás, no es tanto, pero ya es más ahí a disfrutar y de los que nos gusta y tranquilo, ¿no?
0: Bueno, el fin de semana, viernes prueba de entrenamiento, sábado entrenamiento y clasificación, domingo finales. ¿Va a ser como siempre la parte de afuera del circuito gratis y se paga boxer más?
1: Sí, está decidido. Sí, eso estaba miro, pero creo que sí, seguía como siempre.
0: Como siempre.
1: Sí, lo que vamos a hablar con Augusto para que tengamos alguna entradita para sortear el fin de semana.
0: Exacto, vamos a hacer algún sorteo de alguna entrada. Fede, bueno, vos que hablás bastante con los pilotos, más allá del tema la categoría, corrigieron algunas cosas, inclusive también en el Super Turismo Clase 2, y digamos, no hay queja, ¿no? No hay queja reglamentaria, no hay queja organizativa, ¿no? ¿O hay en el interno de ustedes?
1: No, por ahí lo tenemos muy, muy aceitadito, bastante el diálogo. Yo siempre digo que somos los dirigentes, pero la categoría de los pilotos, tratamos de hacer una reunión por fecha como sea. Por ahí se complica porque si... O sea, en el momento de que estamos ahí, somos todos pilotos, o sea, no es que yo ando atrás de cada uno para cobrar, en eso se encarga Hernán. De ahora se pasa la tarifa que hay que pagar, se transfiere. Hoy por hoy no hay que ir carpa por carpa. Sí nos juntamos y por ahí vemos en el tema de que sí va a ir... una fecha a La Pampa y dijimos, loco, tenemos tres circuitos hoy, vamos a tratar de cuidarnos. Hubo una enemistad de
0: hacer acá.
1: Sí, dijimos 3-3-3, en lo que va el año vamos a cuidar, no hubo problema, cualquier cosa que pasa se habla, no tenemos pelo en la lengua entre todos.
0: Está bien.
1: Y la verdad que lo que es dirigencial, o sea, yo porque estoy a la cabeza, pero está Hernán, está Damián, está... Martín, somos un grupo que está atrás.
0: Hay algo que yo capté, digamos, en todas estas fechas y demás, que no están muy conforme ustedes, que es haber metido 9 fechas.
1: No, ni hablar, ¿sabe? ¿No? Sabe a gusto, sabe que no... Pero bueno, es un pacto, digamos, de caballero.
0: No,
1: que
0: dijimos... también, pero digamos, si hoy tuvieran que elegir, no hubieran elegido.
1: No, ni hablar. Pero bueno, cuando dijimos vamos a juntarnos.
0: Perdóname, yo creo que esto viene porque 3-3-3 en los circuitos.
1: Claro.
0: Yo creo que viene por eso, ¿no? Pero,
1: sí. ¿No? Sí, y Augusto estaba con que tenemos que hacer 9. La verdad que en diciembre cuando nos juntamos era fabuloso. Y cuando arrancamos enero que empezaba a mirar que carpa tanto, que inscripción tanto, que... la goma tanto, que y lo que gasta por fecha, madre mía, agarrá y decís, tendríamos que haber hecho 8 y cuando llegamos a mitad de año lo planteamos y los chicos de... O sea, no es solamente a gusto, o sea...
0: No, seguro.
1: Los Sport seguían sosteniendo 9, los F6 Sur seguían sosteniendo 9 y la clase 2 seguían 9 y nosotros 8 y... Pero bueno, vamos con el pacto que dijimos a principio de año y así
0: sí,
1: terminamos.
0: Y yo creo que un poco para respetar las organizaciones también,
1: sí.
0: ¿No? Los tres circuitos. Me da la sensación que más viene por ahí.
1: Sí, pero la realidad que el año que
0: pero
1: viene...
0: Que al principio capaz uno no esperaba tan...
1: Claro.
0: Tan cimbronazo.
1: Claro,
0: ¿no?
1: Es la verdad.
0: Fede, y cuando ustedes hablan esto de, como lo han hecho siempre, ¿no? De abaratar. Ya no se puede abaratar más, ¿no?
1: Sabemos lo que es el automovilismo, de lo que cuesta.
0: No, ya sé, pero digo, usted siempre que la cubierta, que si le hacemos esto, yo creo que no, ya no se puede tocar nada, ¿no?
1: Y tratamos que no, por ahí, tener un departamento de publicidad que nos ayude, digamos, a que los superturismos, porque te hablo de las dos.

0: tengamos publicidades para achicar gastos de que digamos de prensa, de trofeo, de lo que sea, de revisador, que nos paguen esas cosas. En eso podemos llegar a trabajar.
1: Claro.
0: Después el piloto hoy, te digo, de inscripción de torre, hoy tenés casi un palo para bajar el auto. Entre inscripción, seguro, liso, sensor, carpa y todo eso te lleva el seguro.
1: Hay mucho que alquilar motores y demás, y bueno.
0: Sí, eso, ni hablar.
1: Eso se va para arriba.
0: Ni hablar.
1: La verdad. Y aparte, en nuestro medio, que no hay grandes empresas, uno siempre recurre al mismo, ¿no? Y
0: claro.
1: No le puede dar a todos.
0: No,
1: estamos de acuerdo, ¿no?
0: Hoy tenemos, ponele, M indumentaria, sí, nos paga los trofeos y los tenemos todos abajo los números, la clase 1 y la clase 2, y no trabajamos.
1: Es una plata, ¿eh? ¿Eh? Es una plata los trofeos.
0: Sí, sí, sí, ni hablar. Y ahora nos vienen los trofeos de fin de año y bueno, eso vamos a salir a tratar de manguear alguno.
1: Hablando de eso, hoy se me había ocurrido, no te lo iba a preguntar, pero te lo voy a preguntar. La fecha del 29 y 30 con el Turismo Nacional, usted termina el campeonato. ¿Se hace la entrega de campeonato o se hace algo aparte? ¿Ahí mismo o se hace algo aparte?
0: Y varios años intentamos hacer la fiesta como se venía haciendo en la época de que estaba Carlito y todo, y la verdad es que es como que terminamos ahí y se olvidaron. Vámonos del automovilismo, claro. Y hoy es lo que estamos hablando, por ahí se gastaba muchísima plata en trofeo, muchísimo, y éramos 20, iban 7. Y los otros trofeos, debe haber trofeos.
1: Yo me acuerdo cuando se hizo en Pigüé, también muy poca gente. También, sí.
0: Vos
1: te quiero olvidar ya.
0: Es muy poco. Entonces por ahí agarramos. El año pasado hicimos un lunch, algo, unos sanguchitos, unas cosas.
1: Claro.
0: Terminamos, vamos a la cantina, entregamos los trofeos, hicimos la foto. Se terminó el año.
1: Está bien.
0: Y por ahí hacemos del 1 al 10 los trofeos, que sabemos que son los pilotos que más esfuerzo hicieron durante todo el año, y no le haces a todo el mundo, porque es la verdad, tenemos trofeos en el taller tirado
1: que no lo han retirado,
0: que nunca los retiraron. Entonces creo que vamos por ese lado.
1: Bueno, ¿te animás a hacer la invitación para el fin de semana?
0: Sí, obvio, lo invitamos a todo el fin de semana, sabemos que es gratis afuera, y bueno, la parte de boxe sabemos lo que da cada categoría y lo que ofrecemos, así que los invitamos a todo el fin de semana a disfrutar de automovilismo.
1: Y esperemos un buen día, ¿no? Bueno, el Super Turismo Clase 1, que comanda el amigo Campisi, ya lo tiene a González, a Vázquez, a Pizarro, Rodríguez, a García, Sheffer, Vallese, Grenada, Cardelli, Campisi, Vergoso, Becerra, Mayer, Baloc. ¿Vuelve, Joaquín?
0: Vuelve, lo dejaron.
1: ¿Lo dejaron venir?
0: Sí, sí,
1: bueno.
0: Sí.
1: El Nico Fantón, Cortina, Pan y Pérez, y se puede, por ahí hay alguna expectativa de alguno más, pero bueno, es un lindo parque para ir a ver, ¿no?
0: A Vale, que está ahí también anotado, que ya está confirmado.
1: Rodrigo
0: que vuelve, y bueno, y ojalá que pueda estar Agustín, que estamos ahí en duda, así que esperemos que esté.
1: Bueno, invitar a la gente el fin de semana, entonces. Será transmisión de la radio tanto el sábado como el domingo, así que bueno, invitarlo a esta nueva fecha de campeonato, que un campeonato que realmente se las trae. Fede, querido, gracias por venir y
0: no, por
1: como
0: favor.
1: Siempre la gentileza, sabemos que ustedes comandan un poco todo. Augusto hoy estaba con algún problema, no pudo venir, pero bueno, nos vemos el fin de semana y ojalá sea un buen día para todos, digamos, ¿no?
0: La verdad que sí, la fecha anterior creo que no estuvo ahí, o sea, mucho frío en Pigüé, pero no tuvimos lluvia y ahora esperemos. Marca algo.
1: Miraron
0: el sábado.
1: Algo, ¿no? Ah, sí.
0: Algo, no, el domingo digo, marca algo, pero muy temprano, esperemos que no, porque por ahí es la peor incertidumbre. Si decimos que va a llover, listo.
1: Claro,
0: va
1: claro.
0: A llover, pero ese sí, no, te hace variar la
1: sí, por ahí
0: la
1: te dice, va a llover un poquito, no llueve nada. Qué tema este,
0: la.
1: Qué tema. Hay que andar especulando con esto, ¿no? La verdad que ha sido durante todo el año, ¿no? Mirá hoy, comienzo de la primavera. Pero bueno,
0: ¿qué pasa? Bueno.
1: Así, no hay que rezongar. Es nuestra madre naturaleza el que manda. Ahora, como se lo digo al fútbol, se lo digo a ustedes también, ¿eh? A mí me da la sensación de que julio tiene que ser el parate de todas las actividades deportivas.
0: Sí,
1: por lo
0: sí.
1: Menos la del aire libre.
0: ¿Eh? Yo sigo sosteniendo que...
1: Que sí.
0: Que sí. ¿Vos? La verdad que... Y el frío estuvo bravo, ¿eh?
1: Estuvo bravo, estuvo bravo. Gracias, Fede.
0: No, de nada, déjame mandarle saludo a mi vieja, que es el cumpleaños. Así que,
1: cumpleaños.
0: No, trajo la primavera con bastante frío hoy.
1: Bueno, muy bien. Bueno, nos vamos con pausa, ¿no, Emi? Nos reencontramos el miércoles a las 19 con más Reflejo Deportivo, aquí por Patagonia. Así que, bueno, vamos a tener entradita para sortear para la carrera el fin de semana. Se autorizan el miércoles, ya la vamos a alargar. Así que, bueno, gracias y vaya nuevamente nuestro saludo y cariño y respeto a toda la familia García. Chau.
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Muy, pero muy buenas noches, amigos de Radio Patagonia 90.5. Comenzamos con Electroshock, agregamos energía a tus sentidos en este día lunes 21 de septiembre de este 2026, ya 11 minutos de la hora 20. Y hasta las 22 horas te acompañamos en Radio Patagonia. Feliz día de la primavera, feliz día del estudiante también. No empezó como esperábamos la primavera, pero bien, tuvimos el gustito el día sábado. Por fin toca igualmente un día lindo el fin de semana y no en la semana cuando estamos con actividades. Bueno, mi nombre es Emilio Calfué, que en un ratito se va a sumar al equipo a la mesa de trabajo en la noche de este día lunes. Y también te recuerdo que vos podés sumarte a través de YouTube también, a través del canal de la radio, que es el canal de Radio Patagonia 90.5, y escribirnos también a través de Electroshock Oficial, que es nuestro Instagram. Ahí aparecen en la pantalla los números de comunicación también, 2920-483304, en el caso de que quieras dejar tu audio y compartir con nosotros esta noche de día lunes. Como siempre lo hacemos, comenzamos con rock nacional y hoy lo hacemos con Ciro y los Persas, Antes y Después.

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0: tengo palabras. Estamos en la noche de Radio Patagonia 90.5, 19 minutos de la hora 20. Y como siempre, hasta las 22 horas te acompañamos. Bueno, voy a saludar al equipo que ahora sí ya está acá en los estudios de Radio Patagonia. A mi costado derecho, señor Martín Lastra. Martín, buenas noches.
1: Buenas noches, ¿cómo va?
0: ¿Todo bien?
1: Sí, contento de que llegó la primavera.
0: ¿Sí? ¿La estabas esperando?
1: Sí, sí, sobre todo un día como hoy. Nos engañó, porque viste, como que el invierno le dijo a la primavera... ¿Te pensás que llegaste? Pues no, mi ciela, ¿viste? Y cayó este frío, loco.
0: ¿Es tu mejor época, no?
1: Sí, para mí es la estación más linda.
0: ¿Sí?
1: Porque a mí me gusta que no haga ni mucho calor ni mucho frío.
0: Sí.
1: Entonces es espectacular la primavera.
0: Bueno, al frente mío te mira con una cara de... ¿Qué está diciendo este loco? Bueno, Loli Blanco. Loli, buenas noches.
2: Muy buenas noches para todos, buen comienzo de semana. ¿Qué comienzo de semana primaveral? No, pará, porque no escucho nada.
1: Me bajaste a mí.
2: ¿Te bajé a vos?
1: Sí.
2: Pará, a ver.
0: Bueno, ahí, voy a saludar a la señorita Flor Romé. Flor, buenas noches.
3: Buenas noches, la verdad que sí, un día de miércoles.
0: Ah, pero qué onda tiene.
1: No fue lunes, fue miércoles.
3: ¿El qué? No, digo por el clima. Lo único que me gustó del clima de hoy fue el momentito ese que yo te contaba del gimnasio, que se escuchaba hermosa la lluvia adentro. Después, sí, sí. No puede hacer nada.
0: Bueno, así comenzamos la noche de hoy. Bueno, Martín, vamos a comenzar rápidamente con las efemérides, con lo que ha sucedido el 21 de septiembre de años atrás.
1: Ah, hay bastante de ¿cómo es? Bueno, voy a reducirlo porque realmente está cansada. Bueno, un día como hoy de 1839 se conmemora el Día del Fotógrafo. Uh-huh. En la Argentina y en varios países de Latinoamérica, así que le mando un saludo grande a Raúl Figueroa.
0: Sí.
1: Después, en 1863 el rey de España reconoce formalmente la independencia de la Argentina mediante la firma de un tratado de paz y amistad. Chamuyo, pero total. Bueno, en 1902 se declara el Día del Estudiante en la Argentina, y esto no lo sabía, que la iniciativa fue propuesta por Salvador de Benedetti, entonces presidente del Centro de Estudiantes de Facultad de la UBA, de Filosofía y Letras, para homenajear a Domingo Faustino Sarmiento, cuyos restos llegaron al país el 21 de septiembre de 1888. Y nacimiento, acá una batería de nacimiento tremendo. Héctor Alterio en 1929 nace, después en Tucumán en 1938 Jaime Torres, Stephen King en 1947, después Celeste Carballo en 1955, en 1956 Mercedes Morán. El actor y humorista argentino Diego Capusotto cumple años hoy también. Después Jorge Dexler, el músico uruguayo, Pablo Echarri y el ídolo que tuvo Roumek, Fernando Cabenay, en 1983.
3: Ajá.
1: Exacto. Después en 1937 se publica por primera vez El Hobbit de Tolkien, que debido al éxito, a los años le hacen escribir, la editorial le hace escribir el Señor de los Anillos, y escribe en el 54, escribe los dos primeros, y en el 55 el tercero, El Regreso del Rey. Y en 1949 es el Día de la Sanidad, que se constituyó por la obra social personal de la sanidad argentina, e incluye a médicos, enfermeros, auxiliares, personal administrativo y demás tranza de clínicas, sanatorios y hospitales, instrumentadores quirúrgicos, técnicos, a toda la gente de salud. Así que feliz día para ellos. En 1971 fallece Bernardo Houssay, que fue el primer ganador argentino del Premio Nobel de Medicina. Y después, en 1981 es el Día Internacional de la Paz, que lo estableció las Naciones Unidas, y a partir del 2001 la ONU lo puso como fecha fija. Y en 1994 se empezó a conmemorar el día del Alzheimer, enfermedad de mierda. Así que fue proclamado por la Organización Mundial de la Salud. Y hasta ahí llegamos. ¿Viste que no me extendí? Fueron muchas, pero no me extendí.
0: No, está bien, no, si tenés más.
1: No, me extendí y ya está. Cortita, así, tac, tac, tac, tac.
0: Bueno, muy bien. Si quieren pueden comunicarse con nosotros. Estamos a través del 2920-483304. Voy a mandarle un saludo muy especial a Carlos, que dice buen comienzo de semana y feliz primavera. Feliz día a los estudiantes también.
3: Uh-huh. Sí.
0: ¿Recuerdan etapas de estudiante?
3: No.
1: Nada, sí, lo mío ya prescribió, boludo, hace rato, ya está. Ya no pago patente hace rato.
3: Qué pavo.
0: Bueno, muy bien. Bueno, quédate con nosotros hasta las 22 horas, te acompañamos en Radio Patagonia 90.5.
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0: Continuamos en la noche de Radio Patagonia 90.5 y vamos a comenzar el programa de hoy con efemérides. Primero hablando de la Factory, que ya pasó.
1: ¿Repito?
2: ¿La repito?
0: ¿El qué?
2: La efeméride.
1: Vamos a empezar con efeméride. Bueno, claro, la repito si querés.
0: Si querés repetirla, yo no tengo drama, no tengo apuro para nada. Porque me dijiste que había una cantidad y...
1: Y pero las dije muy rápido, las dije tipo relato de fútbol, así. Si querés me explayo en alguna.
0: Bueno, no, quiero hablar de la Factory.
1: Dale.
0: Porque, bueno, tuvimos la Factory y hubieron frases muy buenas en un momento de la Factory. Yo llegué.
1: ¿Frases?
2: Sí, me enteré que hubo una arenga.
0: Y escuché a alguien arengando.
1: Ah, sí, eso sí, me enteré.
0: Y escuché estas frases, no sé si la pueden ver ahí en pantalla.
2: Me encanta.
0: Esto es a perder o ganar. ¿Ustedes a qué vienen acá? Es a perder o ganar. Por Cristian Eduard Rodicio, lo escuché en una momento de...
1: Sí, igual me parece que el orden no sería el... Es perder o ganar, sería ganar o perder, más que...
2: Sí, ¿no? Igual, pero bueno.
0: Me gustaron esas frases poéticas que salieron.
1: Claro, claro.
2: Eso te iba a decir que en faltaba.
0: Hay que aprovechar el momento, la cancha está libre, hay que encarar todo lo que haya.
2: Encarar todo lo que haya, tiró. Ay, Dios mío.
1: Encarar todo lo que...
2: Ay,
1: o sea, no importa.
2: Me reí con el Kili el sábado. Dios
3: estuvo
2: mío.
3: Muy buena la Factory, sí.
1: Está bien. Filósofo contemporáneo.
2: Sí. Y sí, salió esto.
1: Claro.
0: Y hablando de filósofo, vamos a hablar de un proverbio.
1: Ajá.
0: Proverbio árabe.
1: Sí.
0: Siempre tenemos un estudio y en este caso vamos a empezar con algo distinto.
1: A ver.
0: Quien no comprende una mirada tampoco comprenderá una explicación, es parte de lo que dice este informe que se ha escrito. Uh-huh. Porque, bueno, los gestos, las expresiones faciales, la postura corporal y el tono de voz aportan información que ayuda a interpretar lo que le sucede a la persona durante la interacción. Esta idea aparece resumida en un conocido proverbio atribuido a la tradición árabe: quien no comprende una mirada tampoco va a comprender una larga explicación. Son de hacer...
2: Perdón, pero me da risa escuchar a Martín respirar.
1: Ah. Uy, se escuchó.
2: Sí. Me quedé
0: Te
2: sin
0: llevó
2: aire.
0: Todo el aire.
2: Me quedé sin aire.
1: Mucho pulmón.
0: Encima son cosas que aprendemos de niños, el tema de las miradas.
2: Sí, recontra. Sí. A mí me han cagado pedo un millón de veces por las miradas.
0: Por las miradas.
2: Sí, yo soy re transparente con la cara. Por ahí capaz que no te digo nada, pero sí. mi cara habla.
0: Claro.
2: Y me ha traído muchos problemas eso. Pero no importa, me los banco.
0: Y en cuanto a... ¿Pueden disimular la cara?
2: No puedo.
1: No.
2: No, no. Cuando a mí alguien me cae mal, no puedo evitar estar así.
1: ¿Pero esa es tu cara de enojada? Sí.
2: Estamos macheadas. ¡Ey, es verdad!
1: Sí, sí. No. Digamos que la camiseta titular y la suplente.
0: Claro.
1: Claro.
0: Me quedó menos blanco para el de...
1: Claro, por eso te digo.
2: Sí.
1: Es la camiseta alternativa.
2: Me voy a mirar mal.
1: Pero eso no me da enojo, me da gracia.
2: No, mi cara obviamente no es así cuando me cae mal alguien, es un poco más incómoda. Y bueno.
1: Porque yo le pido a Romé que haga cara de enojada y le va a salir.
2: Ay, no, yo no
1: su
2: puedo.
1: Cara enojada.
2: Ahí le está saliendo perfecto.
1: ¿Viste? Mirá.
0: Ah, pero pues dejó la cara normal.
1: ¡No!
2: Sí.
1: Muy bien.
2: Eso es un halago para mí. Te juro que me encanta y me digan que tengo cara de culo.
1: Cara de culo, está
2: me
1: bien.
2: Me encanta, me encanta.
1: Tenés que ponerle el tema de Rada, cara de culo. Hay un tema que...
0: yo ni idea que Rada tenía. Se conoce toda la discografía.
1: Claro. No, pero después ponelo, va a ver.
0: Bueno. Según un análisis realizado por el entrenamiento mental y emocional de psicología, la frase subraya la importancia de la sensibilidad y la disposición interna para captar el mensaje del otro. Además, para comprender a otra persona es necesario estar dispuesto a prestar la atención. Si alguien no puede descifrar lo que transmite una simple mirada, significa que no está prestando la atención adecuada, carece de empatía o está cerrado a interpretar señales básicas. Por más detallada y extensa que sea una explicación verbal, esa misma persona seguirá sin entender, porque el problema no es la falta de datos, sino la falta de aperturas y conexión con el emisor.
2: Me acaba de llegar un mensaje de mi mamá que me dice: por fin te hicieron reír, gracias Emilio.
0: Bueno, ¿te pasa? Nosotros tenemos el hecho de jugar a las cartas y de jugar al truco. ¿Qué tema las señas cuando tenés que aprenderlas?
1: Sí.
2: Ay, anoche jugamos al truco con una de... Nos juntamos a comer a la de Nico,
0: sí.
2: Y jugamos al truco. Y estábamos meta, parecía que nos estábamos chamullando.
0: ¿Y con las señas, sí?
2: Sí,
0: no.
2: Que el besito,
1: niño, besito, morderte los labios.
2: Sí, básicamente lo que estoy diciendo, Martín, no me repitas, por favor, no necesito tus subtítulos.
1: Parece Ricardo, su control.
2: Déjame hablar.
0: Bueno, también alude a la comunicación que no depende solo de la cantidad de palabras, sino de la sintonía entre las personas. Cuando existe una sintonía, basta una mirada para comprenderse. Cuando no existe, ni el discurso más elaborado puede suplirla. También está bueno cuando tenés un cómplice.
2: Ay, sí, re. De, sí, sí, sí.
0: De ya sí, mirarte sí, sí. Y saber lo que está pensando la otra persona.
3: Sí, yo con mi hermano más chico tenemos esa complicidad. ¿Sí? Cuando viene el tío que nos cae mal, cualquier cosa que diga estamos...
2: No, yo en mi familia no tengo a nadie así, pero sí en mis amigos, sí. Bueno, con usted he tenido muchas miradas, mucho.
3: La complicidad esa de...
2: Claro.
3: ¿Qué dice?
2: Sí.
0: Bueno, según el sitio especializado La Mente Maravillosa, los ojos pueden aportar información sobre la atención, las emociones y el grado de interés de la persona. Es por eso que deben tener en cuenta los siguientes puntos para comprender el uno al otro. Por ejemplo, el parpadeo. Puede aumentar ante una sorpresa, una emoción intensa o una elevada carga mental. También puede variar según el nivel de atención y la situación, en este caso, que atraviesa la persona.
2: Pero yo ahora me acabo de dar cuenta que estoy parpadeando mucho, pero es porque estoy lubricando mis ojos.
0: Ajá. Bueno,
1: descansa la vista.
2: Claro.
0: También en cuanto a las pupilas, tienden a dilatarse ante determinados estímulos. Si lo hacen cuando hay una poca luz, su tamaño puede relacionarse a la activación emocional, pero no permite conocer si solo qué siente alguna otra persona. O sea que no te brinda esa información.
2: Claro.
0: En este caso, entrecerrar los ojos puede aparecer frente al desagrado, el enojo, como una reacción de protección.
2: Oh, porque tenés miopía y astigmatismo también.
3: Sí, yo tengo eso, miopía y astigmatismo.
2: Sí, yo también, reciente me vi así como diciendo... Sí.
0: Sincronía de las miradas. Cuando existe una conexión entre dos personas, que puede aparecer una mayor coordinación del contacto visual, lo que decíamos recién. Sí. Duración del contacto visual. Mirar durante más tiempo puede asociarse con interés o atención, aunque depende de la personalidad, del vínculo y el contexto. ¿Les ha pasado también de hacer contacto visual con una persona, sacar enseguida la vista porque sí, justo te miró cuando hiciste el contacto visual?
2: Sí, o sea, no, igual yo no soy de correr la mirada.
0: ¿La seguís manteniendo?
2: La mantengo, pero... Pero no, sí me ha pasado de mirar a alguien que ya esté mirando.
0: Te está entonces mirando,
2: ahí
0: claro.
2: Es como que la cara me cambia, no es que claro, tipo sonrío, sino que...
0: Volvemos a la cara de culo.
3: Ojo, ¿te acordás, Flor?
2: Capaz que...
3: En el gimnasio.
0: ¿Ah, te pasó?
3: Sí.
1: ¿Qué pasó?
3: No, después cuento bien, pero es como que yo miré así hacia una persona y justo la persona estaba mirando.
0: Te estaba mirando.
3: Sí. Y yo dije, sí. Uy, qué duro.
0: Bueno, evitar la mirada no necesariamente significa ocultar algo. También está la timidez, la ansiedad o la incomodidad o el deseo de terminar una interacción, que también puede llevar a reducir el contacto visual. Mirar hacia los costados es frecuente en personas tímidas o inseguras, aunque algunos estudios analizaron cambios en el contacto visual durante una mentira también. Qué grosos son los actores.
2: Igual eso es relativo, porque yo, por ejemplo, conozco mucha gente mentirosa.
0: Sí.
2: Y no todos mienten de la misma forma. Por
0: no,
2: ejemplo,
0: no, no, por
2: yo, uno de, una persona que yo conozco, no es ninguno de ustedes, cuando miente, tiene la costumbre de hacer esto, de levantar un poquito el hombro, ¿viste? Ajá. Entonces yo sé que me está mintiendo. Después, por ejemplo, tengo otro conocido que cuando miente hace así como que le pica la nariz, no sé,
0: sí, claro.
2: Entonces, está mintiendo. O después, no sé, empiezan como a hacer así con las manos, ¿viste? O no sé. Y ahí yo, es como que yo le conozco la mentira a cada personaje de mi vida, ¿viste?
0: Claro.
2: Ya sea familiar, amigo, a ustedes se las he captado también.
0: ¿Y pero por qué no ganaste entonces en la mafia?
2: ¿Cómo en la mafia?
0: En el juego,
1: el juego de la mafia.
0: De la mafia.
2: Ah, pero ¿porque yo no sé mentir?
0: No, no, no, pero y a los... A
1: descubrir no, la, no, mentira.
0: La mentira.
1: Decís vos.
0: Claro.
2: ¿Cuál era el de la mafia? Recordame, el de Dios y todo eso.
1: No, el del ladrón, el médico.
2: Y bueno, el de Dios
0: sí.
2: Y eso.
0: Sí.
2: ¿Estamos hablando del mismo juego?
0: Sí, sí, también.
2: Este, no, sí. Claro, Dios es el que manda.
0: Sí, sí, sí.
2: Este, porque o me mataban, o...
0: Bueno, lo vamos a probar en el otro, a ver si si descubrís.
2: Pero es distinto ahí, porque ahí estábamos con estábamos nosotros y también estaban tus amigos. Yo tus amigos, no sé, comiendo a tu hermano le saqué la ficha al toque y me mató después. Porque nadie me segundió en acusarlo.
0: Bueno, vamos a cambiar de estudio y ahora nos vamos en este caso a noticias.
2: Dale.
0: Alguien que luce irreconocible. Era modelo y corredor de motos, pero decidió abandonar la fama para recorrer descalzo el mundo. Para buscar la paz.
2: Ay, qué olor de pies.
0: Ese es el muchacho.
2: ¿Quién es?
0: Axel Pons, ex corredor de motos a nivel internacional y modelo de pasarela que cambió su estilo de vida rodeado de flash y también de lujo por desprovistos en excesos. Y el hijo del doble campeón mundial con motociclismo también abandonó este camino de éxito. Actualmente anda en Asia con un aspecto irreconocible. ¿Cómo estás, Asista?
1: ¡No! ¡No, papá!
2: ¡No! ¡Qué pedazo de croto, Dios mío!
1: Pasó de ser Paredes a ser Forrest Gump, ¿no? Cosa de decir, el de Wilson. El de Wilson.
2: Y se fue de mochilero.
0: Claro, era era un modelo.
1: Era Paredes.
0: Claro. Y para el que está escuchando en radio, está con rastas y
1: barba. Hipercrecida.
2: No, pero aparte yo estaba mirando la primera foto con asco, porque como son así de extremadamente perfectos hegemónicos, me dan asco. Entonces estaba así y la otra fue como que me sorprendió peor. Demasiado.
0: Bueno, tiene 35 años, así como
2: ay,
0: lo
2: no
0: ve.
2: No se nota.
0: Debutó en 2008 en el escenario mundialista de Wildcard, en este caso modelando en España. Y en 2018, mientras triunfaba arriba de su moto, lo hacía además como modelo publicitario. Así, el español conquistó varios corazones, pero no el suyo. Sentía que debía alejarse de todo el mundo de la celebridad y hallarse a sí mismo, como indicaron en diferentes medios. Por ese entonces renunció a su trabajo y eligió un estilo de vida austero. Dejó los zapatos y preparó una osada vía de escape desde Europa hacia Asia. En este caso, de acuerdo a la mención que hizo El País en 2025, el ex piloto cambió su nombre por el de Isaac y empezó su nueva vida en Pakistán.
1: ¿Pakistán?
2: Sí. ¿Pakistán?
0: Sí, sí.
2: Qué random todo.
1: Y sí. Ya de por sí, ya estar como está, no. Pakistán no me sorprende.
2: Pero, igual, pero Pakistán.
0: ¿Harían algo así o conocen a alguien así que
1: cambió sí. Pero caminar descalzo por la paz y no sé qué. Y si decía si
2: bueno, pero no conozco a nadie que camine descalzo.
3: Yo creo que igual que no sea literal. Capaz que en algunas veces, pero metafóricamente creo que capaz lo dice.
0: Puede ser, sí.
1: Sí, yo calculo que también, sí.
3: Ahí está descalzo, pero bueno.
0: Ahí está el muchacho que está nada que ver, irreconocible a lo que estaba antes.
1: No,
0: o
1: no.
0: Sea, de traje y corbata y ahora ya pasó a ser un hippie.
1: Sí.
2: Yo le doy igual. Mentira.
1: Dice mentira la cara dura.
2: Mentira, Martín, vos te pensás que yo me voy a acercar, es un dolor de tener.
1: Bueno, pero lo bañé.
2: Era un perro.
3: Pues sí, amigo, una bañada, un corte de pelo y queda.
1: Mirá, Loli, aprende,
2: Loli. Todo el agua marrón cayendo ahí.
0: Bueno, su objetivo inicial era llegar a la India, pero algunas complicaciones con la visa lo obligaron a cambiar sus planes, aunque su proyecto futuro también sería intentar cruzar a China. Caminar descalzo se volvió una norma, su modo de despojo en lo material, y esta práctica le permite conectar
1: caminar descalzo. Pero caminar descalzo no, por descalzo. La paz y no sé qué. Y si decía si
2: bueno, pero no conozco a nadie que camine descalzo.
3: Yo creo que igual que no sea literal. Capaz que en algunas veces, pero metafóricamente creo que capaz lo dice.
0: Puede ser, sí.
1: Sí, yo calculo que también, sí.
3: Ahí está descalzo, pero bueno.
0: Ahí está el muchacho que está nada que ver, irreconocible a lo que estaba antes.
1: No,
0: o
1: no.
0: Sea, de traje y corbata.

0: que yo me voy a acercar, es un dolor de tener.
1: Bueno, pero la bañada.
2: Era un perro.
3: Pues sí, amigo, una bañada, un corte de pelo y queda.
4: Mirá, Loli, aprende de Loli.
3: El agua marrón cayendo ahí.
4: Bueno, su objetivo inicial era llegar a la India, pero algunas complicaciones con la visa lo obligaron a cambiar sus planes, aunque su proyecto futuro también sería intentar cruzar a China. Caminar descalzo se volvió una norma, su modo de despojo en lo material, y esta práctica le permite conectar con el entorno de manera más profunda y apreciar que antes pasaban desapercibidos. Normal. Realmente ando sin zapatos, es precioso, fue lo que dijo ante cámaras.
0: Ay, me parece un poco desagradable andar descalzo por todos lados.
1: Sí.
0: Todos lados. Sí, es un hippie que seguramente usa baños públicos y entra descalzo.
1: Ah, todo lleno de
3: hongos. El callo que debe tener se llama Eduardo.
4: Igualmente también te pasa con los compañeros de la escuela, ¿viste? Que hay veces
0: que te dan
4: lucen,
0: asco, sí.
4: No, no, que lucen irreconocibles o que cambiaron a lo que era antes. Como la sí. publicidad de Sprite.
0: A mí me pasó eso.
4: Sí.
0: A mí me miraban en la escuela y que esto, que otro, no sé qué, varios añitos después le metí ahí a mi físico todo y ahí están poniendo me gusta los giles.
4: Ah, hola, perdida.
0: ¿Qué glow up tuviste o lo que sea? ¿Qué glow up, boludo? Yo fui bonita siempre.
4: Gil. Bueno, vamos a cambiar ahora de noticia y vamos a ir a otra. Ahora sí tiene que ver con noticias tendencia y viral. Y alguien que respondió una foto a pesar de estar en pareja.
0: Ay, ¿quién va a decir?
4: ¿Qué hizo? Ella lo expuso en las redes sociales.
0: No, lo vi.
4: La respuesta se hizo viral. ¿De qué se trata? El universo de las redes sociales volvió a convertirse en el escenario de un cruce tajante, como veo, viral también. Y en esta oportunidad la usuaria conocida como Florencia Pequitas captó la atención masiva del público al exponer públicamente el chat privado que mantuvo con un seguidor que intentó piropearla, ignorando por completo que se encontraba en una relación sentimental con otra mujer. Todo comenzó cuando la joven subió una fotografía en sus historias de Instagram. Sin embargo, entre las interacciones habituales, una respuesta en particular encendió las alarmas de la tuitera. El muchacho decidió enviarle un piropo directo a su bandeja de entrada. Uf, cada vez mejor la madre de mis hijos, le puso.
0: Imbécil. Qué imbécil. O
4: sea, un montón.
3: Es un montón eso. Menos mal que lo quemó.
0: Explotó el imbécil nómetro.
1: Sí.
0: Imbecilonómetro.
1: Exacto, algo así.
4: Pero estar en pareja y decirle así a otra mujer.
0: No, lo que sea, pero eso encima, la madre de mis hijos, dale. Sorbito.
4: Bueno, lejos de sentirse halagada o ignorar el mensaje en silencio, Florencia notó que el joven estaba de novio. Al ver las fotos con su pareja, la tuitera decidió responderle sin filtro para dejarle en claro que no iba a ser cómplice de la falta de respeto hacia la chica que compartía su vida. Basta, ¿no te das cuenta de lo imbécil que estás haciendo? Fue lo que le dijo. Tenés una novia hermosa que no merece que andes haciendo esto. Fue lo que le dijo.
0: Qué justicieras que somos a Florencia, loco. Por eso el nombre de Florencia nunca apareció en la lista de nombres infieles, ¿viste? Un espectáculo.
4: ¿Segura?
0: Segura.
4: Lo vamos a buscar.
1: Oh, hay que buscarlo.
0: Te lo juro.
1: ¿En qué estudio?
0: No, pasa que es algo de Twitter. No te lo puedo explicar porque no vas a entender.
1: Sí.
0: Mira. Años luz, Martín.
1: Sí. ¿De ex o Twitter?
0: No, bueno, de Twitter.
4: Yo no me voy a meter en ninguna porque no soy quien para dar clases de moral. Pero si no te alcanza que no te conteste... Que no te conteste nunca, tengo que explicarte a ver si espabilás un poquito, fue lo que le dijo la chica. Ahí está lo...
0: Está bien la respuesta, pero creo que fue muy educada.
4: ¿Sí? ¿Vos lo hubiese mandado más?
0: Sí. Yo lo hubiese mandado más al carajo. Sí. Claro, muy estilo mandarlo bien a la mierda, sí. Perdón, a la pi.
4: Sí. Es que siendo... ¿Y le han escrito a ustedes?
0: Sí.
4: ¿Personas con pareja? Pero sí, que dice, mirá, me está mostrando a la chica en las redes sociales y acá este me está escribiendo.
0: Sí.
1: A mí también me pasó, sí. Re seguido me pasa.
0: Ay, y este... Bueno, pero vos lo rechazás.
1: No, sí. Yo no.
0: Vos te portás bien.
1: Claro, obvio.
0: Bueno. Martín, si es rubia, te pensás que va a rechazar.
1: Yo no discrimino, yo ya a esta altura yo dije, yo no discrimino.
0: Cállate, Martín, vos y la rubia, mirá.
1: Uy, amorocha, colorada.
0: Sí, no importa.
4: Bueno, Martín Lastra 2.
1: Sí, también.
4: Bueno, así pasaba este momentito en esto que es Electroshock. Vos, si querés comunicarte, podés hacerlo a través del 2920-483304. En un ratito se viene el juego de canciones en esta noche también.
1: Me había olvidado.
4: Sí. Así que hoy tenemos canciones para disfrutar. Así que en el día de la primavera, que no fue tan primavera, por lo menos hoy.
0: Horrible.
4: Igualmente el sábado tuvimos para

0: disfrutar.
1: Yo creo que se adelantó.
2: Eso, para mí se adelantó la primavera.
1: Pero fue mejor, para mí fue mejor que sea
0: el fin de semana. Sí,
2: tal cual. Che, yo quedé palito de la selva.
1: ¿Sí?
2: Del sábado. Claro, de estar todo en el día en el depo, después en el mar. Uh-huh. Yo me puse el protector en la cara nomás, no pensé que iba a necesitar en el cuerpo. Y tengo todo esto rojo. No sabes lo que era en la Factory. En un momento pasó una chica con un topsito, hermoso el topsito, pero era de tul. Y cuando me pasó por al lado y me rozó, ¡ay, no! Y en un momento Cande me estaba cargando porque yo no sé qué boludo había hecho.
1: Sí.
0: La sabés, pero no querés contar.
2: No vale la pena. Y Cande me dice, y encima estabas así, no sé qué. Y me agarró los brazos y empezó a hacerme tipo así para arriba, para abajo, así. Yo, ¡ah! Empecé. Ay, me dice, ¡ay, cierto, perdóname! Pero no, quedé roja. Te juro, a ver, no sé si se llega a ver. Estoy mejor igual.
3: Sí, no estás tan...
2: Porque el sábado, bueno, vos te mostré y acá también, pero estabas re colorada. No,
3: pero, pero ya en la playa,
0: se notaba. Que
2: sí, es verdad. Sí, si hubiese sabido, me llevaba bronceado.
1: Bueno, a cuidarse.
2: A cuidarse.
1: Sí,
2: totalmente, ya está.
1: A cuidarse la gola o un día como hoy y mañana ya también a cuidarse de la piel, de calor.
2: Un día con bufanda y un día con malla.
1: Claro, bueno. Quédate con nosotros, esto es Electro Shock, ya venimos con el juego de canciones en la noche de hoy. Sí.

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